0: fruto de tu vientre, Jesús.
1: Santa María, Madre de Dios, ruega por nosotros los pecadores, ahora y en la hora de nuestra muerte. Amén.
0: Dios te salve, María, llena eres de gracia, el Señor es contigo. Bendita eres entre todas las mujeres, y bendito es el fruto de tu vientre, Jesús.
1: Santa María, Madre de Dios, ruega por nosotros los pecadores, ahora y en la hora de nuestra muerte. Amén.
0: Dios te salve, María, llena eres de gracia, el Señor es contigo. Bendita eres entre todas las mujeres, y bendito es el fruto de tu vientre, Jesús.
1: Santa María, Madre de Dios, ruega por nosotros los pecadores, ahora y en la hora de nuestra muerte. Amén.
0: Dios te salve, María, llena eres de gracia, el Señor es contigo. Bendita eres entre todas las mujeres, y bendito es el fruto de tu vientre, Jesús.
1: Santa María, Madre de Dios, ruega por nosotros los pecadores, ahora y en la hora de nuestra muerte. Amén.
0: Dios te salve, María, llena eres de gracia, el Señor es contigo. Bendita eres entre todas las mujeres, y bendito es el fruto de tu vientre, Jesús.
1: Santa María, Madre de Dios, ruega por nosotros los pecadores, ahora y en la hora de nuestra muerte. Amén.
0: Dios te salve, María, llena eres de gracia, el Señor es contigo. Bendita eres entre todas las mujeres, y bendito es el fruto de tu vientre, Jesús.
1: Santa María, Madre de Dios, ruega por nosotros los pecadores, ahora y en la hora de nuestra muerte. Amén.
0: Dios te salve, María, llena eres de gracia, el Señor es contigo. Bendita eres entre todas las mujeres, y bendito es el fruto de tu vientre, Jesús.
1: Santa María, Madre de Dios, ruega por nosotros los pecadores, ahora y en la hora de nuestra muerte. Amén.
0: Dios te salve, María, llena eres de gracia, el Señor es contigo. Bendita eres entre todas las mujeres, y bendito es el fruto de tu vientre, Jesús.
1: Santa María, Madre de Dios, ruega por nosotros los pecadores, ahora y en la hora de nuestra muerte. Amén.
0: Dios te salve, María, llena eres de gracia, el Señor es contigo. Bendita eres entre todas las mujeres, y bendito es el fruto de tu vientre, Jesús.
1: Santa María, Madre de Dios, ruega por nosotros los pecadores, ahora y en la hora de nuestra muerte. Amén.
0: Dios te salve, María, llena eres de gracia, el Señor es contigo. Bendita eres entre todas las mujeres, y bendito es el fruto de tu vientre, Jesús.
1: Santa María, Madre de Dios, ruega por nosotros los pecadores, ahora y en la hora de nuestra muerte. Amén.
2: Gloria al Padre, gloria al Hijo, y gloria al Espíritu Santo.
0: Como era en el principio, ahora y siempre, por los siglos de los siglos. Amén.
2: María, Madre de Gracia y Madre de Misericordia,
0: en la vida y en la muerte, ampáranos, Gran Señora.
1: Oh Jesús nuestro, perdona nuestros pecados, líbranos del fuego del infierno, lleva al cielo a todas las almas, especialmente a las más necesitadas de tu divina misericordia.
2: Sagrado Corazón de Jesús,
0: en vos confío.
2: Inmaculado Corazón de María,
0: sed la salvación de nuestras almas.
2: Bendito San José,
0: aumenta nuestra fe.
3: Quinto Misterio: Jesús instituye la Eucaristía.

0: Te ofrecemos, Padre, este quinto misterio, en honor de la institución de la Eucaristía, en la cual Cristo se hace alimento con su cuerpo y con su sangre bajo las especies del pan y del vino. Por este misterio y por la intercesión de tu Santísima Hija, haz que amemos a los demás como Cristo nos ha amado. Amén. Mientras estaban comiendo, Jesús tomó pan y lo bendijo. Lo partió y dándoselo a sus discípulos les dijo: tomen y coman, este es mi cuerpo. Tomó luego una copa y dando las gracias, se las dio diciendo: beban de ella, porque esta es mi sangre, sangre de la alianza, derramada por muchos para el perdón de los pecados.
1: Padre nuestro que estás en el cielo, santificado sea tu nombre. Venga a nosotros tu reino. Hágase tu voluntad, así en la tierra como en el cielo.
2: Danos hoy nuestro pan de cada día. Y perdona nuestras ofensas, como también nosotros perdonamos a los que nos ofenden. No nos dejes caer en la tentación, y líbranos del mal. Amén.
1: Dios te salve María, llena eres de gracia, el Señor es contigo. Bendita eres entre todas las mujeres, y bendito el fruto de tu vientre, Jesús.
2: Santa María, Madre de Dios, ruega por nosotros los pecadores, ahora y en la hora de nuestra muerte. Amén.
1: Dios te salve María, llena eres de gracia, el Señor es contigo. Bendita eres entre todas las mujeres, y bendito el fruto de tu vientre, Jesús.
2: Santa María, Madre de Dios, ruega por nosotros los pecadores, ahora y en la hora de nuestra muerte. Amén.
1: Dios te salve María, llena eres de gracia, el Señor es contigo. Bendita eres entre todas las mujeres, y bendito el fruto de tu vientre, Jesús.
2: Santa María, Madre de Dios, ruega por nosotros los pecadores, ahora y en la hora de nuestra muerte. Amén.
1: Dios te salve María, llena eres de gracia, el Señor es contigo. Bendita eres entre todas las mujeres, y bendito el fruto de tu vientre, Jesús.
2: Santa María, Madre de Dios, ruega por nosotros los pecadores, ahora y en la hora de nuestra muerte. Amén.
1: Dios te salve María, llena eres de gracia, el Señor es contigo. Bendita eres entre todas las mujeres, y bendito el fruto de tu vientre, Jesús.
2: Santa María, Madre de Dios, ruega por nosotros los pecadores, ahora y en la hora de nuestra muerte. Amén.
1: Dios te salve María, llena eres de gracia, el Señor es contigo. Bendita eres entre todas las mujeres, y bendito el fruto de tu vientre, Jesús.
2: Santa María, Madre de Dios, ruega por nosotros los pecadores, ahora y en la hora de nuestra muerte. Amén.
1: Dios te salve María, llena eres de gracia, el Señor es contigo. Bendita eres entre todas las mujeres, y bendito el fruto de tu vientre, Jesús.
2: Santa María, Madre de Dios, ruega por nosotros los pecadores, ahora y en la hora de nuestra muerte. Amén.
1: Dios te salve María, llena eres de gracia, el Señor es contigo. Bendita eres entre todas las mujeres, y bendito el fruto de tu vientre, Jesús.
2: Santa María, Madre de Dios, ruega por nosotros los pecadores, ahora y en la hora de nuestra muerte. Amén.
1: Dios te salve María, llena eres de gracia, el Señor es contigo. Bendita eres entre todas las mujeres, y bendito el fruto de tu vientre, Jesús.
2: Santa María, Madre de Dios, ruega por nosotros los pecadores, ahora y en la hora de nuestra muerte. Amén.
1: Dios te salve María, llena eres de gracia, el Señor es contigo. Bendita eres entre todas las mujeres, y bendito el fruto de tu vientre, Jesús.
2: Santa María, Madre de Dios, ruega por nosotros los pecadores, ahora y en la hora de nuestra muerte. Amén.
0: Gloria al Padre, gloria al Hijo, y gloria al Espíritu Santo.
1: Como era en el principio, ahora y siempre, por los siglos de los siglos. Amén.
0: María, Madre de Gracia y Madre de Misericordia,
1: en la vida y en la muerte, ampáranos, Gran Señora.
2: Oh Jesús nuestro, perdona nuestros pecados, líbranos del fuego del infierno, lleva al cielo a todas las almas, especialmente a las más necesitadas de tu divina misericordia.
0: Sagrado Corazón de Jesús,
1: en vos confío.
0: Inmaculado Corazón de María,
1: sed la salvación de nuestras almas.
0: Bendito San José,
1: aumenta nuestra fe. Dios te salve, María Santísima, Hija de Dios Padre, Virgen Purísima antes del parto. En tus manos encomendamos nuestra fe para que la ilumines. Llena eres de gracia, el Señor es contigo. Bendita eres entre las mujeres, y bendito es el fruto de tu vientre, Jesús.
3: Santa María, Madre de Dios, ruega por nosotros los pecadores, ahora y en la hora de nuestra muerte. Amén.
1: Dios te salve, María Santísima, Madre de Dios Hijo, Virgen Purísima en el parto. En tus manos encomendamos nuestra esperanza para que la alientes. Llena eres de gracia, el Señor es contigo. Bendita eres entre todas las mujeres, y bendito es el fruto de tu vientre, Jesús.
3: Santa María, Madre de Dios, ruega por nosotros los pecadores, ahora y en la hora de nuestra muerte. Amén.
1: Dios te salve, María Santísima, Esposa de Dios, Espíritu Santo, Virgen Purísima después del parto. En tus manos encomendamos nuestra caridad para que la inflames. Llena eres de gracia, el Señor es contigo. Bendita tú eres entre todas las mujeres, y bendito el fruto de tu vientre, Jesús.
3: Santa María, Madre de Dios, ruega por nosotros los pecadores, ahora y en la hora de nuestra muerte. Amén.
1: Dios te salve, María Santísima, templo y sagrario de la Santísima Trinidad, Virgen concebida sin mancha del pecado original. Dios te salve, Reina y Madre de Misericordia, vida, dulzura y esperanza nuestra. Dios te salve, a ti llamamos los desterrados hijos de Eva. A ti suspiramos gimiendo y llorando en este valle de lágrimas. Ea pues, Señora abogada nuestra, vuelve a nosotros esos tus ojos misericordiosos. Y después de este destierro, muéstranos a Jesús, fruto bendito de tu vientre. Oh clemente, oh piadosa, oh dulce Virgen María.
0: Ruega por nosotros, Santa Madre de Dios,
1: para que seamos dignos de alcanzar las promesas de nuestro Señor Jesucristo. Amén.
0: De tus purísimos ojos dependen nuestras felicidades. Míranos, Señora, y no nos desampares. Señor, ten piedad.

0: Señor, ten piedad de nosotros.
1: Cristo, ten piedad.
0: Cristo, ten piedad de nosotros.
1: Señor, ten piedad.
0: Señor, ten piedad.

0: ten piedad de nosotros.
1: Santísima Trinidad, que eres un solo Dios,
0: ten piedad de nosotros.
1: Santa María,
0: ruega por nosotros.
1: Santa Madre de Dios,
0: ruega por nosotros.
1: Santa Virgen de las Vírgenes,
0: ruega por nosotros.
1: Madre de Cristo,
0: ruega por nosotros.
1: Madre de la Iglesia,
0: ruega por nosotros.
1: Madre de la Divina Gracia,
0: ruega por nosotros.
1: Madre Purísima,
0: ruega por nosotros.
1: Madre Castísima,
0: ruega por nosotros.
1: Madre Siempre Virgen,
0: ruega por nosotros.
1: Madre Inmaculada,
0: ruega por nosotros.
1: Madre Amable,
0: ruega por nosotros.
1: Madre Admirable,
0: ruega por nosotros.
1: Madre del Buen Consejo,
0: ruega por nosotros.
1: Madre del Creador,
0: ruega por nosotros.
1: Madre del Salvador,
0: ruega por nosotros.
1: Madre de Misericordia,
0: ruega por nosotros.
1: Virgen Prudentísima,
0: ruega por nosotros.
1: Virgen digna de veneración,
0: ruega por nosotros.
1: Virgen digna de alabanza,
0: ruega por nosotros.
1: Virgen poderosa,
0: ruega por nosotros.
1: Virgen clemente,
0: ruega por nosotros.
1: Virgen fiel,
0: ruega por nosotros.
1: Espejo de justicia,
0: ruega por nosotros.
1: Trono de la sabiduría,
0: ruega por nosotros.
1: Causa de nuestra alegría,
0: ruega por nosotros.
1: Vaso espiritual,
0: ruega por nosotros.
1: Vaso digno de honor,
0: ruega por nosotros.
1: Vaso de insigne devoción,
0: ruega por nosotros.
1: Rosa mística,
0: ruega por nosotros.
1: Torre de David,
0: ruega por nosotros.
1: Torre de marfil,
0: ruega por nosotros.
1: Casa de oro,
0: ruega por nosotros.
1: Arca de la Alianza,
0: ruega por nosotros.
1: Puerta del cielo,
0: ruega por nosotros.
1: Estrella de la mañana,
0: ruega por nosotros.
1: Salud de los enfermos,
0: ruega por nosotros.
1: Refugio de los pecadores,
0: ruega por nosotros.
1: Consuelo de los afligidos,
0: ruega por nosotros.
1: Auxilio de los cristianos,
0: ruega por nosotros.
1: Reina de los ángeles,
0: ruega por nosotros.
1: Reina de los patriarcas,
0: ruega por nosotros.
1: Reina de los profetas,
0: ruega por nosotros.
1: Reina de los apóstoles,
0: ruega por nosotros.
1: Reina de los mártires,
0: ruega por nosotros.
1: Reina de los confesores,
0: ruega por nosotros.
1: Reina de las vírgenes,
0: ruega por nosotros.
1: Reina de todos los santos,
0: ruega por nosotros.
1: Reina concebida sin pecado original,
0: ruega por nosotros.
1: Reina llevada al cielo,
0: ruega por nosotros.
1: Reina del Santísimo Rosario,
0: ruega por nosotros.
1: Reina de la familia,
0: ruega por nosotros.
1: Reina de la paz,
0: ruega por nosotros.
1: Cordero de Dios, que quitas el pecado del mundo,
0: perdónanos, Señor.
1: Cordero de Dios, que quitas el pecado del mundo,
0: escúchanos, Señor.
1: Cordero de Dios, que quitas el pecado del mundo,
0: ten misericordia de nosotros.
1: Ruega por nosotros, Santa Madre de Dios,
0: para que seamos dignos de las promesas de Cristo.
2: Oremos. Te rogamos nos concedas, Señor, Dios nuestro, gozar de continua salud de alma y cuerpo, y por la gloriosa intercesión de la bienaventurada siempre Virgen María, que nos veamos libres de las tristezas de la vida presente y disfrutar de las alegrías eternas. Por Jesucristo nuestro Señor. Amén. Hagamos una oración por todas las intenciones de su Santidad el Papa. Que el Señor le conserve la vida, que lo haga feliz en la tierra y que lo libre de todos sus enemigos. Amén.

0: Dios te salve María, llena eres de gracia, el Señor es contigo. Bendita eres entre todas las mujeres, y bendito el fruto de tu vientre, Jesús.
1: Santa María, Madre de Dios, ruega por nosotros los pecadores, ahora y en la hora de nuestra muerte. Amén.
2: Gloria al Padre, gloria al Hijo, y gloria al Espíritu Santo.
0: Como era en el principio, ahora y siempre, por los siglos de los siglos. Amén.

Jesús, yo creo, adoro, espero y te amo. 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Te pido perdón por los que no creen, no adoran, no esperan y no te aman. 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Te pido perdón por los que no creen, no adoran, no esperan y no te aman.

Con el rezo del rosario, las almas sedientas se sacian. Los que están atados ven sus lazos deshechos. Los que lloran hallan alegría. Los que son tentados hallan tranquilidad. Los pobres son socorridos, los religiosos son reformados.

Proclama mi alma la grandeza del Señor. Se alegra mi espíritu en Dios mi Salvador, porque ha mirado la humillación de su esclava. Desde ahora me felicitarán todas las generaciones, porque el Poderoso ha hecho obras grandes por mí. Su nombre es santo.

misericordia llega a sus fieles de generación en generación. Él hace proezas con su brazo, dispersa a los soberbios de corazón, derriba del trono a los poderosos y enaltece a los humildes. A los hambrientos los colma de bienes y a los ricos los despide vacíos. Auxilia a Israel, su siervo, acordándose de su misericordia, como lo había prometido a nuestros padres, en favor de Abraham y su descendencia por siempre. Amén.

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encendamos el fuego del amor de Dios en nuestros niños, adolescentes, jóvenes, adultos, familias, sobre todo en aquellos que se sienten más vulnerables sobre la faz de la tierra. Pobres, afligidos, encarcelados, migrantes, enfermos, ancianos, niños, adolescentes y jóvenes que viven en la calle y están en situación de calle. Por aquellos que están atrapados en los vicios, por aquellos que están atrapados en la situación de la ola de crimen, violencia que vivimos en nuestro país y en el mundo por la guerra, la orfandad, las hambrunas, esa cultura del descarte que nosotros como humanos hemos ido cosechando por nuestro individualismo, por nuestro egoísmo, por nuestra soberbia. Llevemos esa luz y encendamos los corazones de todos nuestros hermanos. Que este estandarte del corazón de Jesús y esta antorcha que hoy se consume con su luz aquí en nuestra parroquia, vaya pues y recorra más ciudades, más pueblos, más parroquias, más corazones fieles, para que vaya en ellos sembrando la esperanza y vaya en ellos construyendo la cultura de la paz. Gracias y que Dios los bendiga.

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1: Las pruebas de la vida son cada vez más intensas. No todos pueden contener la calma ante ellas. Quienes no me conocen buscan rehuir de ellas, tomando caminos que los perjudican. Quienes me conocen llegan a hacer lo mismo. Se desesperan y toman decisiones malsanas. Pero aún hay un resto fiel que, ante la calamidad, permanecen con fe, confiando en mí, esperando en mí. ¿A qué tienes miedo? ¿Qué te preocupa? ¿Qué te angustia? Conozco mejor que tú por lo que estás pasando, que antes de que me lo pidas ya sé lo que necesitas. No te desesperes, ten calma y refúgiate en mis brazos misericordiosos. Ya sabes dónde me encuentro. Solo necesitas venir a mí y encontrarás lo que tanto has buscado. Déjame entrar en tu vida y quitar esos miedos. Déjame entrar para poder quietar tu alma. Tómate una pausa, cierra tus ojos y piensa solo en mí.

Como parte de la liturgia de la palabra, después de la proclamación del Evangelio, viene la homilía. Después de haber escuchado, orado y meditado la palabra de Dios, viene esa explicación del ministro, ya sea el obispo, el presbítero o el diácono. Un mensaje que dirigen a la asamblea, haciendo una explicación profunda de alguno de los aspectos de las lecturas que se han escuchado y también teniendo una aplicación concreta para la vida cristiana o la vida diaria de aquella asamblea. Por lo tanto, debemos de estar atentos a aquel mensaje que se nos va a dirigir, ya que puede ser también para nuestra salvación.

Que toda criatura bendiga y glorifique a María, la obra maestra de las manos de Dios, porque ella es la obra maestra de las manos de Dios, tanto en el orden de la gracia como en el de la gloria.

del Hijo y del Espíritu Santo. La gracia de nuestro Señor Jesucristo, el amor del Padre y la comunión del Espíritu Santo esté con todos ustedes. Pues queridas peregrinas, peregrinos, ¿no? Estamos aquí en esta hermosa iglesia, en este santuario de San Elías, pidiendo su intercesión para cada uno de nosotros, pidiendo a nuestra Madre, la Reina de la Paz, que siga trayendo paz a nuestros corazones. Hoy en un setting, como dirían, diferente, hoy nos toca compartir nuestra Eucaristía con otros más cristianos, peregrinos en el mundo, y les enviamos también la bendición y la oración de Dios, en especial todas las oraciones que tenemos como peregrinos aquí en el altar. Hermanos, para celebrar dignamente estos sagrados misterios, reconozcamos nuestros pecados. Yo confieso ante Dios Todopoderoso y ante ustedes, hermanos, que he pecado mucho de pensamiento, palabra, obra y omisión, por mi gran culpa. Por eso ruego a Santa María, siempre Virgen, a los ángeles y a los santos, y a ustedes, hermanos, que intercedan por mí ante Dios nuestro Señor. Pues Dios Todopoderoso tenga misericordia de nosotros, perdone nuestros pecados y nos lleve a la vida eterna.

Oremos. Dios Todopoderoso y Eterno, que con amor generoso sobrepasas los méritos y los deseos de los que te suplican, derrama sobre nosotros tu misericordia, perdonando lo que inquieta nuestra conciencia y concediéndonos aún aquello que no nos atrevemos a pedir. Por nuestro Señor Jesucristo, tu Hijo, que vive y reina contigo en la unidad del Espíritu Santo y es Dios por los siglos de los siglos. Nos sentamos para escuchar la palabra de Dios.

Lectura del libro de la carta del apóstol San Pablo a los cristianos de Galacia. Gálatas insensato, ¿quién los ha seducido a ustedes ante cuyos ojos fue presentado Jesucristo crucificado? Una sola cosa quiero saber. ¿Ustedes recibieron el Espíritu para las obras de la ley o por haber creído en la predicación? ¿Han sido tan insensatos que llegaron al extremo de comenzar por el Espíritu para acabar ahora en la carne? ¿Habrá sido en vano que recibieron tantos favores? Ojalá no haya sido en vano. Aquel que les prodiga el Espíritu y está obrando milagros entre ustedes, ¿lo hace por las obras de la ley o porque han creído en la predicación? Palabra de Dios.

0: Bendito sea el Señor Dios de Israel.
1: Bendito sea el Señor Dios de Israel.
0: Nos ha dado un poderoso Salvador en la casa de David, su servidor, como lo había anunciado mucho tiempo antes por boca de sus santos profetas. Para salvarnos de nuestros enemigos y de las manos de todos los que nos odian, así tuvo misericordia de nuestros padres y se acordó de su santa alianza. Se acordó del juramento que hizo a nuestro padre Abraham de concedernos que, libres de temor, arrancados de las manos de nuestros enemigos, los sirvamos en santidad y justicia bajo su mirada durante toda nuestra vida.

El Señor esté con ustedes. Lectura del Santo Evangelio según San Lucas. Jesús dijo a sus discípulos: supongamos que alguno de ustedes tiene un amigo y recurre a él a medianoche para decirle: amigo, préstame 3 panes porque uno de mis amigos llegó de viaje y no tengo nada que ofrecerle. Y desde adentro él le responde: no me fastidies, ahora la puerta está cerrada y mis hijos y yo estamos acostados. No puedo levantarme para dártelo. Yo les aseguro que aunque él no se levante para dárselos por ser su amigo, se levantará al menos a causa de su insistencia y le dará todo lo necesario. También les aseguro: pidan y se les dará, busquen y encontrarán, llamen y se les abrirá, porque el que pide, recibe, el que busca, encuentra, y el que llama, se le abrirá. ¿Hay entre ustedes algún padre que da a su hijo una serpiente cuando le pide un pescado? Y si le pide un huevo, ¿le dará un escorpión? Si ustedes que son malos saben dar cosas buenas a sus hijos, ¿cuánto más el Padre del Cielo dará el Espíritu Santo a aquellos que se lo pidan? Palabra del Señor. Bueno, en este jueves, queridas peregrinas, en que vamos hacia allá mismo después de aquí al santuario de San Antonio, yo sé que ustedes tienen muchas peticiones. Y desde ayer las estamos hablando. Y hemos estado, no, porque le voy a pedir. Y hemos escuchado una hermosa historia de una persona que nos contaba, ¿no?, cómo fue a pie descalza hasta el santuario para pedirle un favor a San Antonio. Y San Antonio se lo confirió. Y muchas veces nos podemos quedar con eso. Sí, pues yo voy para allá y yo también voy con la... Pero no es solamente ir a pedir o descalzos y todas estas cosas, sino el para qué las pedimos. El por qué las pedimos. Claro que sí, que Dios responde nuestras peticiones. Pide y se te dará, busca y encontrarás. Pero ¿dónde estamos pidiendo? ¿Cómo le estamos pidiendo? Porque venimos a esta peregrinación con muchas, muchas peticiones e intenciones del corazón. ¿Pero para qué queremos eso? Desde el principio hemos estado hablando, ¿es esa la voluntad de Dios? Ayer nos preguntábamos. Es mejor en vez de pedirle un marido, un novio, que por ahí alguno está buscando, decirle: Señor, ¿qué quieres de mí? ¿Qué buscas de mí? ¿Cómo puedo hacer tu voluntad? ¿Cómo puedo yo agradarte? No es que el Señor no va a escuchar tu petición, sino claro que sí. Pide y se te dará, busca y encontrarás, pero pídele a Él, busca en Él. No busques en otras cosas, sino en Él. Porque a veces perdemos la vida buscando en otras cosas y pidiéndole al Señor tantas, pero no le pedimos la más importante, la que realmente necesitamos en nuestra vida, y es vivir en el Evangelio. Lo vemos en esta primera lectura de San Pablo tan hermosamente, ¿no? Cómo San Pablo empieza: Gálatas insensatos, ya se les olvidó que el Espíritu Santo ha venido a ustedes. ¿Ya se les olvidó el evangelio que les he predicado? Todo esto que Dios les da no es por mérito suyo. No es porque ustedes sean los más santos, ni los más buenos, ni porque han ido aquí a la peregrinación. No, porque Dios le dio la gana y punto. Porque te ama, porque se quiere revelar, porque quiere que tú con esas gracias recibidas sigas y vayas al mundo a decirles a otros que Cristo está vivo. A vivir el evangelio de verdad. Y esto es lo que San Pablo le reclama a este pueblo. Que dice: habrán recibido tantos favores y ya no se acuerdan de ellos. Pero nosotros que hemos estado recibiendo gracias desde el primer día, desde que cogimos el vuelo acá y ahora de regreso, no se olviden de cómo Dios nos sigue llamando a su presencia para ser testigos. No para ir diciendo: ay, yo le pedí a la Virgen esto y me lo concedió. Sino para decir:
Dios me ha convertido en una testigo real del Evangelio y ahora voy con el corazón ardiente a seguir llevando a Cristo. Y eso es lo que queremos hacer. Responderle a Él, porque Él nos responde a nosotros, nos escucha nuestras peticiones y nos invita a esa perseverancia, a esa insistencia, a orar constantemente, a orar para siempre hacer la voluntad de Dios.

Nos ponemos de pie y presentamos al Señor nuestras peticiones por la iglesia aquí en Bosnia y Herzegovina, por sus obispos, sacerdotes, misioneros, para que sean siempre fieles a la voz del Espíritu Santo. Roguemos al Señor por todas las intenciones que traemos aquí a este altar, por nuestras vidas, para que nos convirtamos en testigos vivos de la resurrección de Cristo. Roguemos al Señor por todos los enfermos, aquellos que no pueden ir a la iglesia y que nos ven a través del televisor, del YouTube, para que el Señor les conceda aquellos anhelos del corazón y puedan seguir sirviéndole a Él con generosidad. Roguemos al Señor. Y por todas esas intenciones que guardamos en lo más profundo de nuestro corazón. Roguemos al Señor. Todo esto te lo pedimos a ti, Padre, por intercesión de tu Madre, la Reina de la Paz, por Jesucristo nuestro Señor. Amén.

Oren, hermanos, para que este sacrificio mío de ustedes sea agradable a Dios Padre Todopoderoso. Recibe, Señor, la oración instituida por ti y por estos sagrados misterios que celebramos. Danos la gracia de tu redención. Por Jesucristo.

nuestro Señor. El Señor esté con ustedes. Levantemos el corazón. Demos gracias al Señor nuestro Dios. En verdad es justo y necesario, es nuestro deber y salvación darte gracias siempre y en todo lugar. Señor Padre Santo, Dios Todopoderoso y Eterno, tú creaste al hombre por amor, y aunque condenado justamente con tu misericordia lo redimiste por Cristo Señor nuestro. Por él los ángeles celebran tu gloria, te adoran las dominaciones, se estremecen las potestades. En el cielo te aclaman con alegría las virtudes celestiales y los santos serafines. Permítenos asociarnos a sus voces, cantando humildemente tu alabanza. Santo, santo, santo es el Señor, Dios del universo. Llenos están el cielo y la tierra de tu gloria. Hosana en el cielo. Bendito el que viene en nombre del Señor. Hosana en el cielo. Santo eres en verdad, Señor, fuente de toda santidad. Por eso te pedimos que santifiques estos dones con la efusión de tu Espíritu, de manera que se conviertan para nosotros en el cuerpo y la sangre de Jesucristo nuestro Señor. Él mismo, cuando iba a ser entregado a su pasión voluntariamente aceptada, tomó pan, dándote gracias, lo partió y lo dio a sus discípulos diciendo: tomen y coman todos de él, porque esto es mi cuerpo que será entregado por ustedes.

Del mismo modo, acabada la cena, tomó el cáliz, y dándote gracias de nuevo, lo pasó a sus discípulos, diciendo: Tomen y beban todos de él, porque este es el cáliz de mi sangre, sangre de la alianza nueva y eterna, que será derramada por ustedes y por muchos para el perdón de los pecados. Hagan esto en conmemoración mía.

Este es el sacramento de nuestra fe. Así, Padre, al celebrar ahora el memorial de la muerte y resurrección de tu Hijo, te ofrecemos el pan de vida y el cáliz de salvación. Y te damos gracias porque nos haces dignos de servirte en tu presencia. Te pedimos humildemente que el Espíritu Santo congregue en la unidad a cuantos participamos del cuerpo y la sangre de Cristo. Acuérdate, Señor, de tu Iglesia extendida por toda la tierra y con el Papa León, con nuestro Obispo Pitar y todos los pastores que cuidan de tu pueblo, llévala a su perfección por la caridad. Acuérdate también de nuestros hermanos que se durmieron en la esperanza de la resurrección, y de todos los que han muerto en tu misericordia, admítelos a contemplar la luz de tu rostro. Ten misericordia de todos nosotros, y así con María la Virgen, Madre de Dios, su esposo San José, los apóstoles, San Elías, San Antonio de Padua, San José de Calasanz y cuantos vivieron en tu amistad a través de los tiempos, merezcamos por tu Hijo Jesucristo compartir la vida eterna y cantar tus alabanzas. Por Cristo, con Él y en Él, a ti Dios Padre omnipotente, en la unidad del Espíritu Santo, todo honor y toda gloria por los siglos de los siglos. Fieles a la recomendación del Salvador y siguiendo su divina enseñanza, nos atrevemos a decir: Padre nuestro que estás en el cielo, santificado sea tu nombre, venga a nosotros tu reino. Hágase tu voluntad en la tierra como en el cielo. Perdona nuestras ofensas, como también nosotros perdonamos a los que nos ofenden. No nos dejes caer en la tentación y líbranos del mal. Líbranos de todos los males, Señor, y concédenos la paz en nuestros días, para que, ayudados por tu misericordia, vivamos siempre libres de pecado y protegidos de toda perturbación, mientras esperamos la gloriosa venida de nuestro Salvador Jesucristo. Señor Jesucristo, tú que dijiste a tus apóstoles: la paz les dejo, mi paz les doy. No tengas en cuenta nuestros pecados, sino la fe de tu Iglesia. Y conforme a tu palabra, concédenos la paz y la unidad. Tú que vives y reinas por los siglos de los siglos. La paz del Señor esté siempre con ustedes. Dense fraternalmente la paz.

Este es el Cordero de Dios que quita el pecado del mundo. Dichosos los invitados a la cena del Señor.

Oremos. Dios Todopoderoso, sácianos con el sacramento del cuerpo y la sangre de tu Hijo, para que nos transformemos en aquello que hemos recibido. Por Jesucristo nuestro Señor. Que sí, después de haber recibido el cuerpo de Cristo, su alma y divinidad, ofrecemos ahora también a nuestra Madre una salve, ¿no? Por las intenciones de cada uno de nosotros, por las intenciones de aquellos que nos ven, para que nuestra Madre también les cubra con su manto y nos conceda la paz, especial en el mundo tan conflictivo, por todos los presidentes y jefes de estados, para que recuerden la paz verdadera que solo emana de Cristo y que nuestra Madre nos transmite con mucho amor. Y le decimos con mucha fe y devoción, Dios te salve María, llena eres de gracia, el Señor es contigo, bendita tú eres entre todas las mujeres, y bendito es el fruto de tu vientre, Jesús. Santa María, Madre de Dios, ruega por nosotros pecadores, ahora y en la hora de nuestra muerte. Amén. Nuestra Señora, Reina de la Paz, el Señor esté con ustedes, y la bendición de Dios Todopoderoso, Padre, Hijo y Espíritu Santo, descienda sobre ustedes y permanezca para siempre. Podemos ir en paz.

Proclama mi alma la grandeza del Señor. Se alegra mi espíritu en Dios mi Salvador, porque ha mirado la humillación de su esclava. Desde ahora me felicitarán todas las generaciones, porque el Poderoso ha hecho obras grandes por mí. Su nombre es santo y su misericordia llega a

a sus fieles de generación en generación. Él hace proezas con su brazo, dispersa a los soberbios de corazón, derriba del trono a los poderosos y enaltece a los humildes. A los hambrientos los colma de bienes y a los ricos los despide vacíos. Auxilia a Israel, su siervo, acordándose de su misericordia, como lo había prometido a nuestros padres, en favor de Abraham y su descendencia por siempre. Amén.

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Queridos hijos, que este tiempo sea un tiempo de oración por la paz. Los invito a renovar el rezo del rosario.

a fin de que Él conceda sus peticiones y les dé la paz. Estoy con ustedes y rezo por ustedes y con ustedes como nunca antes. Queridos hijos, gracias por haber respondido a mi llamado.

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Hola, mi nombre es Salomé Sarmiento, vengo desde Madrid. Esta es mi segunda vez en Medjugorje. La primera fue un poco una caricia de la Virgen y la segunda ha sido casi que apuesta por ella. No tenía pensado venir y ha sido una encerrona de la Virgen, así que está siendo algo muy, muy, muy mágico, algo que no se puede explicar hasta que no vienes aquí y la escuchas de verdad, ¿no? Vine de un año en el que, cuando vine la primera vez, me cambió la vida, todos estos 365 días clavados. Y pienso que me ha invitado otra vez a venir porque quiere que le dé las gracias de ese cambio de vida, ¿no? Entonces, a mí me costaba mucho la Virgen porque decía, oh, esta mujer es perfecta, ¿no? Nunca le voy a llegar ni siquiera a la suela de los pies. Y este año ha sido cambiar la mirada, en vez de Virgen perfecta, inalcanzable, a una madre que te cuida, que te guía, que te lleva y que te llevas a su hijo, que es la meta de todos, ¿no? Entonces, bueno, yo os invito a rezar el rosario. Ahora, me ha hecho gracia porque justo me ha parado cuando estaba ya por mi tercero. Es que no se puede rezar más rosarios. Pero pienso que es la mejor manera para acercarte a ella, entenderla y decirle que la quieres en cada Ave María. No es una obligación, no es tengo que rezar el rosario, no es cómo le puedo decir a la Virgen que la quiero. Y además ella nos lo dice, cada vez que aparece nos dice que es rezando el rosario. Entonces, pues, cada Ave María es un te quiero a la Virgen y es una forma de acercarnos y de amarla más, que es un poco la finalidad. Así que nada, yo os invito a todos a venir aquí y a dejaros tocar por ella. Y como le decía yo a mis compañeros que se vienen, vengo con un grupito, que imaginar que tienes 2 años otra vez y meterte bajo el manto de la Virgen.

Queridos hijos, hoy deseo abrir mi corazón materno a ustedes e invitarlos a todos a orar por mis intenciones.

0: ustedes hablándoles sobre el don de la divina voluntad. Sí, bueno, ya ustedes saben que no estoy sola, sino que conmigo está Javier Aritio. Javier, bienvenido. Cada programa, bienvenido.
1: Hola Carlina, muchas gracias por tu bienvenida.
0: ¿Cómo te sientes hoy?
1: Yo me
0: Bien.
1: siento muy bien, gracias a
0: Con
1: Dios.
0: ganas de seguir aprendiendo, ¿no?
1: Muchas.
0: Sí, pues muy bien. Bueno, pues comenzamos, ¿no? Con nuestra oración de siempre.
1: En el nombre del Padre, del Hijo y del Espíritu Santo. Amén.
0: Amén.
1: Siempre santa e indivisible Trinidad, os adoro profundamente, os amo intensamente, os agradezco perpetuamente por todos y en los corazones de todos. En el nombre del Padre, del Hijo y del Espíritu Santo.
0: Amén.
1: Amén.
0: Mira, hoy te traigo una lectura que la tienes tú ahí. ¿Qué fecha es, por favor, Javier, para decirla?
1: Estamos en el volumen 21, marzo 16 de 1927.
0: Sí. Desde aquí nosotros invitamos a todos los hermanos a que es muy importante, muy importante, bueno, muy importante, no fundamental, que lean los libros de cielo, que comiencen a leerlos desde el primer volumen. Empezando por ahí y que vayan leyendo, entiendan, no entiendan, que sigan, ¿no? Que sigan leyendo estas verdades, que si en su ciudad tienen grupos de lectura, pues se unan a esos grupos de lectura para que puedan con otros hermanos, pues, compartir estas verdades divinas, ¿no? Hoy traigo una lectura que es la fecha que tú has dado. La voy a leer, la voy a ir leyendo despacio y yo creo que todavía va a arrojar más luz. Cada verdad divina ilumina la siguiente. Y a medida que van leyendo, por eso yo le digo a los hermanos cuando empiezan a leer, que dicen, es que no entiendo nada, es que no entiendo nada, no, que sigan leyendo.

0: porque van a ver que cada verdad va iluminando la siguiente, la siguiente, la siguiente. Bueno, pues dice lo siguiente. Dice Jesús, yo representaba el nuevo Adán, que no solo debía dar los remedios para salvarlos, sino debía rehacer, restituir lo que el viejo Adán perdió. Por eso me fue necesario tomar la naturaleza humana para poder encerrar en ella lo que la criatura había perdido y por medio mío darlo de nuevo, ¿no? Hacemos una pausa ahí. Yo creo que esta parte, ¿no? Yo, más o menos tú ya la vas entendiendo, cómo Jesús representa a ese nuevo Adán que tiene que venir. Y primero, sabemos ya que la redención tiene una finalidad. O vamos a decir, a mí me gusta decir una moneda en la que vemos las dos caras. ¿Te acuerdas lo que habíamos dicho de la redención? Jesús viene, la primera finalidad por la que viene es atraer esa unión, esa fusión de esa voluntad humana perfecta con la divina. Pero primero tenía que sacar la segunda, que era salvar al hombre, restituirle, darle todos los remedios necesarios para darnos esa salvación, ¿no? Pero que su finalidad era traer esa restauración de la humanidad, vamos a decirle así, ¿sí? Entonces, sigo leyendo, ¿verdad? Era de justicia que mi voluntad divina tuviera una naturaleza humana a su disposición y que en nada se opusiera para poder de nuevo extender su reino en medio de las criaturas. Mucho más que una naturaleza humana le había quitado sus derechos de reinar. Por eso se necesitaba otra que le restituyera sus derechos. Fíjate cómo dice Jesús, era de justicia que mi divina voluntad tuviera una naturaleza humana. La segunda persona de la Trinidad, el Verbo, toma carne. Entonces, esa carne, esa humanidad de Jesús, es el órgano que repara y restaura esa unión. En su humanidad se forma ese reino de la divina voluntad. Y dice Jesús, era de justicia, ¿no? Porque Jesús nos enseña en los libros del cielo que las almas que quieran vivir en la divina voluntad, los hijos, los pequeños hijos del divino querer, tenemos que cumplir con ese primer deber de justicia. Y ese primer deber de justicia es reconocerle, amarle, adorarle, glorificarle, no solo en nuestro nombre, sino en el nombre de todas las criaturas. Para yo poder reconocer, amar, glorificar a Jesús en nombre de todas las criaturas, necesito esa unión con la voluntad divina, porque solo ella puede abarcar a todas las criaturas, no yo. Jesús mismo lo dice en los libros de cielo, ¿no? Mi humanidad era limitada. Y lo hemos hablado aquí, Jesús no se teletransportaba, no respiraba debajo del agua, no volaba, andaba como nosotros. Su humanidad era limitada, pero su divinidad, esa voluntad divina conteniendo en sí la potencia creadora, por eso abarcaba todas las miradas, todos los pasos, todas las palabras de todas las criaturas, ¿no?
1: Nosotros, para que podamos realizar esto, para que tenga un fruto real, ¿cuánto de necesario, es totalmente necesario que estemos viviendo en gracia?
0: Por supuesto, por supuesto. Es que el pecado rompe toda comunión con Dios. El pecado rompe toda comunión con Dios. Entonces, por supuesto
1: Entonces,
0: que
1: si
0: hay que
1: es
0: estar en gracia de Dios.
1: al no estar en gracia, ese tiempo que transcurre, pues desde que se comete el pecado hasta que se acude a la confesión y se obtiene la absolución, ¿ese tiempo es en vano?
0: Depende, vamos a ver. Primero, los pecados mortales rompen. Olvídate. Estás en pecado mortal, ya no te voy a hablar ya de divina voluntad. Te rompe la comunión y la comunicación con Dios. Pan, te tienes que confesar. En la confesión, recibir esa sanación, esa liberación, esa absolución. Ahora, los pecados veniales, yo digo que son como una piedrecita que te pone dentro del zapato, que están ahí molestando, molestando y cada vez se van acumulando más. Ahora bien, dice Jesús, cuando el alma llama a la divina voluntad, si está manchada, yo la purifico. Y si las espinas del, no me recuerdo bien de la lectura, así que me perdona, si tienen las espinas del pecado, la destrozo, la voy a buscar en la lectura, ¿eh? Porque a veces nuestra mente es limitada para retener todo eso que dice Jesús en los libros del cielo. Son prácticamente más de, ¿cuántas páginas? Más de

0: 10.000 páginas de tantos volúmenes, son 36 volúmenes. Bueno, pues entonces, si estás en pecado mortal, obviamente, ya no entro ya en divina voluntad, es que no hay
1: Claro, entonces
0: comunicación, no hay comunión.
1: la importancia que recordemos esto aquí y de que invitemos a todos los que nos ven y que nos siguen, que quieran estar pues en consonancia con esta divina voluntad, el que si no están en gracia de Dios, que acudan corriendo.
0: Claro.
1: No solo por esto,
0: Eso te iba yo a decir.
1: quiero decir, es decir, es algo totalmente necesario que en nuestro día a día
0: Para nuestra
1: vivamos en
0: alma,
1: gracia,
0: para nuestra alma.
1: sobre todo también pues el tomar conciencia de que lo habitual, lo que, bueno, es algo ya personal de cada uno, pero que lo habitual tiene que ser el vivir en gracia y no al contrario, que
0: Claro,
1: sean
0: es que
1: momentos
0: mira,
1: puntuales de nuestro
0: mucha
1: día a
0: gente se
1: día.
0: piensa que los mandamientos son órdenes que Dios da y que te impone la iglesia y no entienden que eso es lo que nos trae paz a nuestro interior y estabilidad interior. No se dan cuenta de eso. Entonces, cuando nosotros cumplimos los mandamientos que tienen que hacerse vida en nosotros, no debe requerir ningún esfuerzo, es porque va a traer orden a nuestro interior y paz interior y estabilidad interior. Y nos va a ayudar a poder enfrentar los problemas de la vida desde otra mirada y desde otra perspectiva.
1: También porque su cumplimiento propicia al vacío de nosotros mismos para que vivamos en esa comunión con el Señor, ¿no?
0: Con Dios, sí, exactamente. Exactamente. Bueno, pues seguimos. ¿Puedes repetir la fecha, Javier, de la lectura?
1: Sí, el volumen 21, marzo 16 de 1927.
0: Y sigue diciendo Jesús. Dice, por tanto, mi venida a la tierra no fue por la sola redención, lo que decíamos antes, ¿no? Más bien, la primera finalidad fue para formar el reino de mi voluntad en mi humanidad, para darlo nuevamente a las criaturas. Si esto no fuera así, mi venida sobre la tierra sería una obra incompleta, no digna de un Dios, que nada menos no habría podido restablecer la obra de la creación, el orden como salió de nuestras manos creadoras, que en todo debía reinar nuestra voluntad. Entonces, en la humanidad de Jesús se encierra ese reino de la divina voluntad. Cuando entremos en el tema de la fusión, de fundirnos, vamos a ver que la puerta de entrada para entrar a este reino es la humanidad de Jesús. Él es la puerta para entrar, donde nosotros nos vamos a unir cada uno de nuestros actos con los actos de Jesús, con sus miradas, con sus pasos, ¿no? Entrar en esa puerta de entrada por su humanidad para llegar, ¿no?, a este don de cielo.
1: Mira, a ver si acierto en las palabras de lo que quiero expresar, porque el Señor cuando se hace carne, Él es perfecto Dios y perfecto hombre, ¿no? Y entonces estamos viendo aquí cómo Él, como perfecto hombre, todos sus actos también estaban sujetos a su voluntad humana. Él podía decidir qué hacer y qué no hacer. Él
0: Claro.
1: llegó a estar hasta tentado. El demonio quiso tentarlo.
0: Sí.
1: Pero él siempre en cada uno de sus actos decidió voluntariamente con esa voluntad humana fundirlo en esa voluntad divina, ¿no? Cada
0: Sí.
1: uno de esos actos, cada uno de esos pensamientos.
0: Claro. Es importante que entendamos que la voluntad humana de Jesús estaba fundida de manera perfecta en la voluntad divina. Jesús es Dios. Entonces, él no se sometía a la voluntad divina. Sí, era su misma voluntad fusionada, que ahí es donde nosotros, como Jesús nos enseña, ¿no? Lo que Dios quiere, lo quiero yo. O sea, no ve la voluntad divina como algo externo. Es lo que decía el Papa Benedicto XVI, no lo ve como algo externo fuera de él, a la que se doblega más o menos de buena gana. No. Sí,
1: Y
0: sí.
1: además que yo creo que algo así solo requiere, o sea, no es que requiera, sino que solamente lo puede hacer el mismo Dios. Entonces, de alguna manera se cierra el círculo. Es decir, todo tiene esa consonancia, todo cobra sentido ahí, ¿no? Ese gran misterio de la divinidad y la humanidad de Jesús. Es decir, es que

0: Yo los
1: Es que
0: voy
1: te va
0: viendo
1: dando
0: ya,
1: luz,
0: ¿no?
1: exactamente.
0: Sí,
1: Es que te va dando luz,
0: exactamente.
1: te va dando luz. La divina voluntad viene a eso. Dios es luz. Dios es luz. Nosotros, con nuestra voluntad humana, lo que traemos es oscuridad, lo que traemos es noche. Siempre buscamos una finalidad en lo que hacemos, una estima propia, un pequeño reconocimiento, una vanagloria. Solamente Él, viniendo a hacer los actos en nosotros, va a traer esa pureza de intención y esa rectitud perfecta en el obrar, ¿no? Y entonces, cada vez que vas profundizando en las verdades divinas, vas recibiendo una luz que te va a hacer entender el Evangelio, comprender un poco más la pasión. Yo no digo que de manera plena y perfecta, pero vas recibiendo
0: Poquito a
1: luz.
0: poco, ¿no?
1: Exactamente, para también comprender muchas circunstancias de tu vida y muchas situaciones que vives o has vivido, ¿no? Y os pruebas que puedas tener en un momento determinado, ¿no? Te va llevando cada vez el conocimiento de estas verdades, te va iluminando. Está iluminando tu entendimiento, tu inteligencia, tu voluntad, tu memoria. Cada vez se va a ir recordando más de la pasión de Jesús, llenando más de la pasión de nuestro Señor y de estas verdades divinas, ¿no? ¿Continuamos o algo más, Javier?
0: Sí, continuamos.
1: Entonces, ya si quieres, retomamos aquí esta lectura. La siguiente, si la puedes leer.
0: Sí, esta lectura es del volumen 21 de mayo 22 de 1927. Ahora, en la redención, el eterno fiat reinante en mi humanidad sabía todos los actos que debían hacer todas las criaturas, todos los pensamientos, palabras, pasos, nada se le escapaba. Por tanto, no es maravilla que multiplicaba mis actos por cada acto de las criaturas para hacer que la gloria del Padre Celestial fuese completa por parte mía a nombre de cada criatura y por cada acto de ellas, y que el bien que conseguía ellas fuese con toda la plenitud, de modo que cada acto de ellas, pensamiento, palabra y paso, debía tener mi acto por ayuda de los suyos, cada pensamiento mío como ayuda y luz de cada pensamiento de ellas, y así de todo lo demás de las criaturas.
1: Fíjate, como dice, es que nada se le escapaba a la divina voluntad. La divina voluntad sabe exactamente cuál es el número de pensamientos tuyos que has hecho mal, que has hecho fuera de esta voluntad divina. Y Jesús tiene que pagar por ese número de pensamientos tuyos. Por eso Jesús explica en los libros de cielo que su pasión, podemos decir, que tuvo tres dimensiones. Él dice, yo viví tres pasiones. La pasión del amor, la pasión del pecado y la pasión que él llama la pasión en manos de los judíos, ¿no? Y él va explicando cómo vive esas pasiones, la pasión del amor, porque lo primero que hace el hombre al pecar es faltar al amor. ¿Por qué pecó Adán? Porque se olvidó que Dios le amaba. Y entonces la primera pasión es la pasión del amor, donde el hombre falta al amor. Y faltar al amor y cometer el pecado lo lleva a caer en la culpa, a ser culpable. Entonces, por eso Jesús vive una segunda pasión, que es la pasión del pecado, donde tiene que restaurar esa gloria, porque se ha defraudado la gloria de Dios. Y cuando tú caes en la culpa, caes en el pecado. Por eso yo decía, en el programa anterior hablábamos de los mandamientos, porque cuando tú caes en la culpa sin darte cuenta, te vas debilitando, te vas enfermando interiormente. Y eso es lo que hace que luego vengan los problemas y te ofusca y te agobia y
0: Sí,
1: no tienes paz.
0: entras en una rueda ya.
1: Exactamente. Entonces entras en un círculo vicioso que no termina, ¿no? Entonces, eso lo vive Jesús en la pasión. Esas tres dimensiones de su pasión. Y si te lees las horas de la pasión en el huerto de Getsemaní, esas 3 horas son impresionantes porque es que Jesús le permite a Luisa ver lo que él vive de esa pasión interna. Por eso Luisa habla en las horas de la pasión y le dice, es que veo como una corona de espinas, de fuego que te atraviesa los pensamientos y reparando por nuestros pensamientos. Yo veo que te están flagelando, pero no veo azotes materiales, no veo cuerdas, veo fuego, el fuego del amor de Dios para que se pueda poner en justa medida el amor que nosotros no le damos, cómo faltamos al amor en cada uno de nuestros actos. Pero es que estamos, porque, a ver, estamos hablando de la voluntad obrante, recuérdate, la que obra a través de nuestros actos. Por eso vemos cómo Jesús va diciendo en cada pensamiento, en cada mirada, en cada paso, en cada palabra. Porque nosotros teníamos que darle esa correspondencia de amor continua a Dios, no solamente de palabras, no solamente estarle diciendo todo el tiempo, te amo, te amo, te amo, te amo, Señor, te amo, sino con cada uno de nuestros pasos. Fuimos creados para eso. La finalidad por la que fuimos creados fue conocer, amar y servir a Dios. Y el hombre se confunde, y el hombre se equivoca, y el hombre se pierde, y el hombre se aleja de Dios. Y el hombre piensa que esto es todo. Y que aquí vamos a estar eternamente, y que después no hay nada. Y que esto es un cuento. Y que yo conocí una persona muy cercana que me decía, oye lo que me decía, yo prefiero creer, porque si después es verdad, pues mira, bien. Pero si no creo y es verdad, ¿qué pasa?
0: Eso no es creer.
1: Me decía, prefiero creer por si es verdad. Pero no, lo que te quiero decir es cómo nos vamos alejando sin darnos cuenta. Y luego eso se plasma. O sea, eso se plasma, no, no es la palabra, se palpa en nuestra vida. Solo Luis en una de las cartas decía, ¿quieres saber cuánta de vida divina tienes? Lo vas a saber por la paz. La paz es el termómetro que va a medir la vida divina. Y a veces nos viene cualquier vientecillo y nos estamos volviendo locos. Y no sabemos por dónde salir y no sabemos y perdemos la paz. Pues eso de vida divina tienes. ¿Cuánta paz tienes? Por eso vemos que la cruz, cuando la tenemos que coger, la cruz nos aplasta, nos pesa y nos vamos arrastrando con ella y somos incapaces de levantarnos y tenemos que buscar ayudas externas. Obviamente también. Pero es por eso mismo, es por esa debilidad que tenemos interior, porque estamos en desorden interior, ¿no? Tenemos como yo me lo imagino como una habitación ahí llena de muebles, llena de polvo, de todas las cosas que hemos ido metiendo, ¿no?
0: Todo
1: Jesús
0: desordenado.
1: dice en los libros del cielo, todo desordenado, Jesús dice en los libros del cielo, la gracia más grande que puedo dar a un alma es que se vea a sí misma como la veo yo, ¿no? Así que pedirle esa gracia al Señor, ¿no? De esto que hemos leído, bien, que alguna pregunta,
0: No, bien.
1: cómo esa divina voluntad hace que pueda Jesús, o sea, el número de actos, de pensamientos, de palabras, todo, de todas las criaturas, y esa potencia creadora, ese atributo divino de la voluntad divina de Dios es la que se extiende y toma todos los pensamientos de Javier, todos sus pasos, todas sus palabras, ¿no? Entonces, imagínate cuántas muertes vive Jesús en el huerto, ¿no? Nos estamos aquí centrando en la pasión que él vive, en su pasión externa, ¿no? Y cómo vemos que en las 24 horas de la pasión vemos esos actos internos. Pero Jesús, desde el momento que se encarna en el vientre de su madre, es que es desde el primer instante que la segunda persona toma carne, empieza esa restauración, esos reanudamientos. 30 años, donde tuvo que poner toda su vida interior. Como él dice, esas penas interiores son más intensas y más duraderas que las externas. Y 3 años pero
0: La vida pública, ¿no?
1: exactamente, es toda su vida, ¿sí?
0: Bueno, y
1: Si me
0: todo.
1: dejas hablar, yo no paro, tienes que
0: No,
1: interrumpirme,
0: sobre
1: Javier.
0: todo, mira, ahora estaba pensando, porque estamos mencionando en varios programas esas horas de la pasión, ¿no? Pero sobre todo, yo creo que, a ver qué día llegamos, Carlina, que tengo muchas ganas, pues a ir desgranando cada una de esas horas, quizás.
1: Sí.
0: Pero esas 3 horas en el Huerto de los Olivos, de cómo el Señor, pues, tiene que. No sé si en ese momento toma conciencia, tú me corriges o no, o es conocedor de lo que le va a venir en la pasión, o ya lo sabía, pero él, a causa de conocer cada uno de nuestros pecados, de cada uno de nosotros con nuestro nombre y apellidos individualmente,
1: Por
0: los
1: supuesto,
0: conoce en ese
1: por
0: momento, y
1: supuesto.
0: él sufre por cada uno de ellos en ese momento. Yo no sé si también hace esos actos de reparación en ese momento o no,
1: Sí.
0: pero hay algo que se. To to toda esa cantidad, pues, de sufrimiento que él padece en ese momento,
1: Sí.
0: se traduce en algo fuera de todo, de toda, no sé cómo expresarlo, pero de toda dimensión humana, que es que llega a sudar sangre.
1: Exactamente, pero luego cuando lees...
0: Esa causa de ese sufrimiento, esa causa de ese dolor que siente...
1: Mira, vamos a hacer una cosa porque ya el tiempo... Esto es como una serie, se acaba el tiempo justo en el momento más...
0: Así lo dejamos.
1: Exactamente.
0: Para que en el próximo episodio...
1: Pero tenemos que comenzar a entender que esa voluntad divina no está fuera de Jesús. Jesús está dentro, forma parte de su mismo
0: claro.
1: obrar, de su misma vida, de su fusión perfecta, plena y completa con esa voluntad divina, ¿no? Y todo lo que él vive ahí, por supuesto, que repara, Luisa es testigo, la sierva de Dios es testigo, y vemos momentos donde ella le dice al Señor, dentro de este acto único y este eterno presente que es Dios, le dice, quiero consolarte y repararte por todo lo que estás viviendo. Por ejemplo, en tu santísima cabeza, pues yo quiero traerte los pensamientos buenos, quiero traerte las inteligencias angélicas de los ángeles, quiero traerte las obras buenas de los santos para poderte consolar, ¿no? Y luego en ese momento que él suda sangre, vamos a dejarlo ahí, lo vamos a retomar en el próximo programa para que veas lo que hace Luisa, lo que le enseña Jesús a Luisa, en compañía de la Virgen, con esa sangre que Jesús derrama en ese momento. ¿Te parece?
0: De acuerdo, me quedo con una duda, que la plantearemos si quieres en el comienzo del próximo programa.
1: Exactamente. Entonces,
0: pues nos despedimos entonces con la oración de salida. Madre mía, te amo. Y tú, ámame y dale un sorbo de voluntad de Dios a mi alma. Y dame tu bendición para que pueda hacer todas mis acciones bajo tu mirada materna. Fiat.
1: Fiat.

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ante ti, Señor, en reparación al Sagrado Corazón de Jesús. Sagrado Corazón. Y el Inmaculado Corazón de María, desde la Capilla Jesucristo Rey de la Paz. 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

0: Pues estamos muy, muy contentos el día de hoy y estamos, además, más que felices de que tú nos estés acompañando. Estamos transmitiendo desde la Basílica de Nuestra Señora de Zapopan y en este lugar en donde vamos caminando es el convento franciscano. Y aparte, pues vengo muy, muy bien acompañada porque con nosotros viene Fray Rodolfo Ramírez de la Torre. Y él es el guardián de la Basílica de Zapopan. Y como bien lo decía, bueno, el nombre pues suena fuerte y así es también el trabajo. Un trabajo fuerte, pero un trabajo pues lleno de mucho amor, como lo hacen todos los franciscanos. Y también está con nosotros Pablo Carrillo. Pablo, gracias también, porque vamos aquí a platicar muchísimas cosas acerca, sobre todo, del Hágase en mí. Y vamos a hablar del Hágase, pues, de San Francisco de Asís, pero también del Hágase de nuestra hermosa Madre María, aquí que estamos en esta basílica donde está nuestra Virgencita. Y primero, bueno, hablando de ese Hágase, Fray, pues queremos empezar a platicar un poquito de cómo ha sido ese sí que usted le ha dado al Señor. Sabemos que Él siempre nos hace un llamado, a todos nos hace un llamado, a ti, a nosotros, a todos nos hace ese llamado y pues está en nosotros el responder sí o no. Y en este caso, bueno, vemos que has respondido que sí, muy agradecidos con el Señor de que estas vocaciones se den, pero platícanos un poquito sobre tu sí, ¿cómo le diste ese sí al Señor?
1: Sí, pues antes que nada me da mucho gusto recibirlos aquí en la Basílica de Zapopan, Pablo y Miriam, bienvenidos. Pues es una experiencia muy interesante, difícilmente como que se pudiera dialogar así tal cual como pasa la experiencia del llamado. Hay como ciertos elementos que tú puedes discernir, revisar, pero pues es un llamado de Dios, ¿verdad? Como que no te lo esperas y cuando ya empieza este proceso, pues claro, tú después empiezas a darte cuenta que hay muchas cosas previas hasta cuando ya sientes plenamente el llamado, ¿verdad? Yo especialmente recuerdo mucho mi niñez. Creo que un factor muy importante para mi vocación fue mi abuelita materna, la señora falleció, María Luisa Aparicio, porque era una mujer muy religiosa. Entonces, mucha parte de mi niñez la pasé junto con ella. Entonces ella era de siempre rezar el rosario, la Eucaristía. Entonces como que de niño ella me fue como impregnando un poquito este sentido de devoción, de amor a Dios. Entonces, claro, pues cuando estás niño eso pues difícilmente puedes saber discernir si es un llamado o no, ¿verdad?
0: Pero el testimonio como así es lo que arrastra.
1: Una mujer muy entregada. Yo recuerdo como acontecimientos muy importantes, como por ejemplo para ella la Navidad era algo muy fuerte. Ajá. Se preparaba para el nacimiento y todo. Y bueno, soy originario de la ciudad de Jerez, Zacatecas, una ciudad mariana. Tenemos como advocación principalmente a la Virgen de la Soledad. Se conoce más la advocación como Nuestra Señora de los Dolores, pero en sí es ahí en Jerez. Le llamamos la Madre de los Jerezanos a Nuestra Señora de la Soledad. Entonces, yo recuerdo sus fiestas, son en septiembre. Recuerdo mucho mi niñez como ese aire de que ya va a llegar el novenario, que las fiestas, que los arreglos, que las flores, la gente se prepara para los 9 días. Entonces, como mi niñez, siento que fue cercana a la iglesia, no tal como pertenecer a un grupo, monaguillo, nada de eso, pero ya en el transcurso de mi caminar, pues veo y siento este llamado del Señor.
0: Así es.
2: Fray, nos encanta escuchar esta historia al respecto del testimonio de su abuelita, que tanto lo lleva a este lugar. Pero quería preguntarle justamente, hay un sueño siempre que tenemos de niños y normalmente cuando existe este gran regalo de parte de Dios, hablando de la inocencia, ¿qué soñaba Fray Rodolfo de niño? ¿Qué quería ser de grande?
1: Sí, creo que mi niñez, tengo estos signos que les platico de mi vocación, pero jamás me imaginé que estaría llamado a la vida religiosa y mucho menos sacerdotal. Uh-huh. Cuando uno empieza a crecer entre la adolescencia y la juventud, pues uno pues aspira a cosas, ¿verdad? Sí, sí, querer estudiar en lo que te vas a desempeñar. Entonces yo inicié mis estudios de contabilidad pública, pues porque quería emprender y quería dedicarme al mundo de los negocios. Y justo en este proceso de estudios, pues es donde yo siento como de manera muy fuerte el querer encontrar, porque

0: Me sentía cómodo, me sentía bien, pero no satisfecho, no pleno. Entonces fue en esta búsqueda donde me encontré a los frailes, justamente en Guadalupe, Zacatecas, y entonces ya platicando con ellos, me orientaron, y pues sí, algo que marca, yo siento que marcó mucho mi vocación a la vida religiosa franciscana, pues fue en Guadalupe, Zacatecas, porque yo entré al santuario de Guadalupe, donde jamás me imaginé. Yo tenía la visión de los frailes, como mucha gente lo tiene, solo la película de Marcelino Pan y Vino.
1: Sí.
0: Creemos que eso son los frailes y ya, ¿verdad? Entonces yo recuerdo que entré al santuario de Guadalupe y vi salir un fraile joven. Entonces a mí lo que me atrapó para estar aquí fue el hábito. El hábito, vérselo puesto a un joven, como que yo dije, ah, no, o sea, no son viejitos, ¿verdad? Sí, o sea, no son personas mayores. Sí, sí. Y entonces fue como empecé ya a... Me emocionó mucho ver a un joven con el hábito. Ah. Empecé mi proceso y pues gracias a Dios ya desde el 2005 empecé mis estudios ya como en la vida franciscana.
1: Pues muchísimas
2: gracias. Y bueno,
1: gracias.
2: Como pues, lo hemos visto y ahorita con la pregunta que hizo Pablo, también San Francisco a lo mejor tenía esos sueños, decían que a lo mejor quería ser caballero, dentro de pues, la sociedad donde estaba era una familia acomodada, una familia rica, entonces a lo mejor sus sueños también era hacer crecer en algún momento ese negocio del papá, todos los sueños que a veces uno va teniendo y cuando nosotros le damos ese sí al Señor, muchas veces entonces tenemos que ponernos en esa pregunta de qué quiero hacer con mi vida y la cambiamos por el Señor, ¿qué quieres hacer tú con mi vida? Y en ese caminar, pues hay que renunciar a muchas cosas, hay que dejar a lo mejor esos sueños, esas ideas que ya teníamos. El Señor viene a cambiarnos nuestros planes. Pero aquí es donde pregunto, Fray, esos planes, cuando Dios los cambia, ¿cómo te va sorprendiendo el Señor al decir, dejé esto? Como dicen, las matemáticas con Dios no funcionan igual. A veces el perder con Dios es ganar mucho más. Entonces, con todo eso que tú renuncias, con lo que dejas, con esos sueños, el Señor cómo te va respondiendo y cómo realmente te va llenando.
0: Sí, fíjate, quisiera compartirles que hay como un... cada uno lo llama a Dios de diferentes maneras. El llamado te lo hace, puede ser tan repentino o a veces que tú te estás preparando para un llamado. Pero yo creo que los llamados tienen como una cierta característica que quisiera como compartir un poquito lo de San Francisco para de ahí después como unirlo, porque podemos darnos cuenta que como que hay ciertos patrones que tú dices, o sea, el llamado inicia así y por dónde va hacia allá el llamado, ¿verdad? San Francisco añoraba la nobleza, no era noble, y él desde muy joven, pues su lucha y su esfuerzo era llegar a alcanzar la nobleza, que era como el máximo título que podía tener un ciudadano de Asís. Entonces él se va a arriesgarse, va a la guerra, va a combatir, porque como había dos maneras de ganar la nobleza, que era por sangre, por descendencia, o ganándotela por medio de ir a pelear la guerra. Y entonces San Francisco pues quiere eso, o sea, quiere la nobleza, quiere el poder, quiere el reconocimiento, quiere ser atraído por todas las personas. Y en ese proceso San Francisco va a vivir varios acontecimientos, ¿verdad? Como es la guerra, pues la característica fuerte de enfrentarte a las armas. Y cae prisionero por esta misma situación de la guerra. Y en la prisión padece una enfermedad tan fuerte. Y entonces es donde San Francisco empieza a reflexionar, pues, ¿qué es lo que realmente desea? Y la pregunta principal que le va a hacer el giro profundo a San Francisco no es qué quiero yo, sino qué quiere él de mí. Entonces, esa característica creo que la pasamos todos, quien está llamado a la vocación sacerdotal, a la vocación de celibato, a la vocación matrimonial. O sea, cuando dejas de pensar qué es lo que yo quiero y empiezas a reflexionar qué es lo que quiere él de mí. Y entonces, ese es como ese proceso profundo de Francisco, donde a través de la guerra, la cárcel, la enfermedad, deja de cuestionarse qué quiero yo. Porque lo que él quería era la nobleza, el poder, la riqueza. Entonces, cuando empieza a cuestionarse qué es lo que quiere Dios de él, es donde viene esa transformación, donde yo creo que todos, yo también, asemejándose a mi padre San Francisco, pues lo mismo, ¿verdad? Yo deseaba ser contador público.

0: Pero llega un momento donde dices, pues sí, pero yo no es lo que yo quiero, ¿qué es lo que quiere el de mí, verdad? Y es donde viene la decisión de tomar la iniciativa a querer buscar por dónde te está llamando Dios.
1: Así es. Sí.
2: Y ahora, seguramente habrá dudas en el camino. Este tema del sueño de Dios en mí, seguramente es algo que suena de manera pues muy extraordinaria. Porque yo le preguntaba al respecto de los sueños de un niño y de alguna manera el tema del sueño de un niño puede ser justamente lo que el mundo espera de mí. Pero luego después nos vamos a quién me creó, qué espera de mí. Y en ese caminar hay dudas si realmente yo seré la persona que Él quiere que yo sea. ¿Llegan esas dudas en algún momento?
0: Sí, claro que sí, porque primero pues no, Dios te llama pero no te dice todo lo que vas a vivir en el futuro.
2: Sí.
0: Y eso lo vemos también con María. Es muy interesante, sí, uniendo a San Francisco con María, porque no te llama, pero no te da una lista de lo que vas a vivir en el futuro.
2: Así es, sí.
0: No te, o sea, te dices, es esto, te llamo a esta vocación, pero te tienes que arriesgar a lo que,
2: sí,
0: Él te está llamando.
2: Así es.
0: Y es un futuro incierto, como incierto, pero confiado en,
2: sí,
0: Él. O sea, la vocación tiene que llevarte a confiar plenamente en Él, porque es donde tú dejas de preocuparte por tu futuro y entras como en esta sintonía de dejarte llevar por Dios, ¿verdad?
2: Así es.
1: Ajá. Y bueno, en el sí de María vemos ese hágase en mí, según tu palabra, es un total sí, confío. Y yo creo que aquí entra esa parte de la confianza y después de la obediencia. Bueno, primero hay que escuchar el llamado, después seguiría entonces esa confianza de dejarte en las manos del Señor, de decirle, Señor, lo que tú quieras. Y después entonces también, bueno, lógicamente viene la acción, lo que cada uno empezamos a hacer y dejar esa confianza en el Señor. Como bien lo decía Pablo, luego cuesta ese trabajito y decir, de verdad, Señor, mira mis planes, estaban muy bonitos. ¿Cómo te los dejo en tus manos? En ese caminar, ¿cómo fue, Fray, que tú fuiste entregándole al Señor pues toda esa renuncia, todo eso que tenías que dejar?
0: Sí, cuando empiezas tu proceso, pues llegas, desconoces a todos, ¿verdad? Llegas, nada más tú, no hay un familiar que te esté acompañando. Entras al seminario, todo es nuevo, ¿verdad? No sabes ni por dónde va a ir, ni cuánto tiempo va a surgir esta situación. Pero sí, ya empiezas a caminar, hay sus dudas, sus momentos difíciles también, ¿verdad? De discernir, bueno, sí será por aquí, no será por aquí. Pero yo creo que lo más grande es que Dios nos da como esta confianza, ¿verdad? A través de la oración, a través de la entrega, pues Dios te va mostrando poco a poco que sí es por aquí. Y claro, cuando decimos que sí es por aquí, no es que siempre tienes que estar feliz, ¿verdad? Como en todos los,
2: claro,
0: en todos los, no todos los días estamos contentos, ¿verdad?
1: Sí.
0: Cargamos una humanidad,
1: humanidad
0: débil y todo, pero sin embargo, vas sintiendo tú que Dios te va pidiendo este caminar, ¿verdad?
1: Y bueno, cuando unimos ese sí, por ejemplo, de San Francisco, ese sí de María, y que llega el Señor a cambiarles esos planes, vemos realmente la maravilla del Señor cuando vas dejando todo en manos de Él. Porque bueno, sin el sí de María, pues entonces no habremos tenido a nuestro Señor Jesús esa salvación, ese amor de nuestro Señor. Y con el de San Francisco, que es cuando le pide pues el Señor ahí delante del crucifijo de San Damián, que le dice que restaure su iglesia, si Él hubiera dado también ese sí y esa acción, pues no tendríamos ahorita aquí a los franciscanos con nosotros que tanto bien están haciendo.
0: Y es una palabra muy fuerte, la de hágase en mí. María nos pone el ejemplo tan claro, porque es un hágase en mí, no qué cosa tengo que hacer, ni qué me estás diciendo, qué actividad tengo que hacer. Este hágase en mí no se limita como a una acción de que te toca hacer esto o te vamos a poner a hacer esta situación, no, sino que es un envuelve toda la persona y sabes que en ese momento tu vida deja de pertenecer a ti y la entregas completamente a Dios. Es un hágase en mí, no solamente en la anunciación, no solamente en la enfermedad de Francisco, sino que es a partir de este momento dejo de vivir para mí y me abandono totalmente al proyecto de Dios, ¿verdad? Un ejemplo muy claro de María en este hágase en mí, pues ella no visualizaba el futuro, ¿verdad? Ella no sabía que iba a tener que escapar corriendo a Egipto porque quería Herodes

matar a Jesús, ni tampoco se imaginó que iba a pasar la angustia de que no encontraba a su hijo y que se había quedado en el templo de Jerusalén, y sobre todo no sabía que iba a estar al pie de la cruz ante el dolor y el sufrimiento de su hijo. Pero es este hágase en mí que es para todos.

0: este hágase en mí, ¿verdad? Como que a veces pudiéramos confundirnos que solamente ocupamos cosas extraordinarias ya no hay cosas extraordinarias, ¿y qué sucede, verdad? Lo mismo pues lo vive nuestro padre San Francisco, pues este deseo de la conversión, este encuentro con el Cristo de San Damián, lo único que le pedía a San Francisco pues era que le iluminara su corazón porque estaba en tinieblas, ¿verdad? Decía, dame, ilumina mi corazón porque está en tinieblas. Y entonces en esta iluminación pues Dios le va mostrando este hágase también en Francisco, que le permite pues primero la conversión, porque tanto María como Francisco pues no es que esperan que van a hacer, ellos se abandonan a Dios y después ya Dios les va mostrando qué es lo que tienen que hacer a lo largo de su vida, ¿verdad?
1: Así es. Y bueno, pues viene esta reconstrucción de la iglesia. La gran pregunta es si nosotros necesitamos seguir reconstruyendo la iglesia, que es justamente la misión específica que le pide nuestro Señor a San Francisco. La pregunta es esa, ¿seguimos nosotros? ¿Es necesario seguir reconstruyendo la iglesia?
0: Sí, claro, la iglesia está construida por piedras vivas que somos todos nosotros y todos los días tenemos que estarnos reconstruyendo. Creo que uno de los problemas o de lo difícil que puede ser de la iglesia, creer que ya estamos construidos en su totalidad,
1: sí, así es.
0: Porque eso nos hace caer en la rutina, nos hace perder la ilusión de lo que vamos construyendo como iglesia. Y entonces, como piedras vivas, pues siempre estamos en reconstrucción, ¿verdad? Porque vamos avanzando, vamos caminando y nos vamos construyendo poco a poco, ¿verdad?
1: Así es.
2: Pues ese llamado nos lo hace el Señor, yo creo que siempre en nuestro corazón, de seguir construyendo nuestra iglesia y renovando nuestra iglesia. Y como bien lo decías, Fray Rodolfo, es a lo mejor en el día a día dar eso sí. A lo mejor cuando el Señor viene y nos dice, perdona, tú dices sí. Sirve a los demás y en eso le dices sí. Cuando te dice ayuda al enfermo, hágase. Cuando el Señor te va pidiendo que vayas renovando algo en tu vida o renunciando algo en tu vida, ahí decir sí, Señor. Entonces, en el día a día, bueno, nos toca mucho trabajo, tenemos mucho que hacer, pero yo creo que eso va de la mano del acercamiento que tenemos con el Señor. No es que lo estemos pensando, sino que nos va a llevar a este resultado el irnos acercando así como San Francisco y dejándole todo al Señor.
0: Así es, sí, algo muy interesante que dices, cuando empieza el proceso de la vocación, como María, San Francisco, un servidor, cada uno de nosotros, pues primero es este encuentro personal con Él, ¿verdad? O sea, Él te llama. Y es un encuentro íntimo, ¿verdad? Profundo, donde no sabes qué está sucediendo, pero sabes que tienes un llamado, ¿verdad? Pero también el llamado, después de que primero se tiene que vivir interiormente, pues lo tienes que concretizar, ¿verdad? Porque yo decía, bueno, ¿pero ahora por dónde? O sea, este llamado, ¿hacia dónde va o por dónde quieres? Y siempre el llamado, la vocación, te tiene que llevar al servicio. Y esto es muy interesante por lo que tú mencionas, María, al sentir este llamado de esta misión tan, tan grande, una de las misiones, de la misión más grande de la tierra, de ser la madre de Dios, pues claro que en esta vocación, pues ella lo que experimenta en cuanto el ángel le anuncia, pues es este interior, esta profundidad, pero después se siente este impulso del servicio, ¿verdad? Entonces ella se pone al instante al servicio. Y creo que eso nos puede ayudar mucho a discernir a nosotros nuestra vida con Dios, ¿verdad? Nuestra oración cotidiana, porque a veces podemos creer que solamente es estar con Dios o vivir con Dios y dedicarnos solamente a la oración, pero si me encuentro con Dios, no me lleva a mí al servicio, hay algo que no está funcionando, porque todo encuentro con Dios te tiene que impulsar al servicio. Lo mismo lo vivió San Francisco de Asís, vive esta experiencia profunda del corazón que el Cristo de San Damián le habla de reconstruir su iglesia. Bueno, empieza este proceso de que él creía que era físicamente, sí, ¿verdad? Sí, sí. Pide piedras y todo, empieza a construir, son dos o tres capillas que va a construir. Y entonces, en este proceso, pues él se da cuenta que no son piedras físicas, sino que es la reconstrucción de la iglesia. Y entonces viene este servicio, ¿verdad? Y principalmente el servicio, pues, al más necesitado. Yo creo que algo que marcó la conversión de San Francisco, él mismo lo va a decir, lo dicen sus biógrafos, pues le tenía mucha repugnancia, y perdón por la expresión, pero así lo decía él, ¿verdad? Le tenía mucha repugnancia a los leprosos. O sea, los leprosos en época de Francisco usaban una campanita para sonar porque no podían acercarse a la ciudad. Entonces,

0: anunciaban que se acercaban y la gente se tenía que retirar por evitar el contagio. Entonces, San Francisco decían que desde lejos, cuando empezaba a escuchar las campanitas, él se retiraba, ¿verdad? Entonces, cuando encuentra a Dios, sabe que tiene que vencerse a sí mismo, ¿verdad? Y tiene este encuentro, pues muy profundo, ¿verdad? De abrazarlo. Algunos biógrafos dicen, no se ponen de acuerdo si le dio un beso en la mejilla, unos dicen que a lo mejor incluso hasta en la misma boca. Este sentido de decir, me abandono totalmente al necesitado, ¿verdad? Entonces, la vocación te tiene que llevar al servicio, pero especialmente al más necesitado, ¿verdad? Sí.
1: Y en esta vocación, en este servicio, hay un toque muy especial, hay un don que definitivamente nos puede llevar a trascender esos momentos, que creo que es el amor. Si nosotros sí servimos y justo lo hacemos con ese don, creo que es el más alto al que podemos aspirar, es ahí donde se transforman las cosas, donde nosotros realmente nos sentimos felices de decirle, Señor, gracias por traerme aquí, porque hoy soy uno de los hombres más felices porque lo hago con amor.
0: Así es, sí, yo siento que es lo principal y lo fundamental, ¿verdad?, del amor, pero un amor trabajado, ¿verdad?, fogueado, un amor que prueba, como dice la Biblia, este fuego que purifica, que sí. Sana, porque lamentablemente ahorita pues sabemos este mundo moderno pues está muy distorsionada la palabra amor, ¿verdad? Para todo usamos amor y que te amo y estas expresiones incluso ya hasta de imágenes muy simples que, uh-huh. que mandamos a veces el mensaje que creemos que estamos manifestando el amor, pero no siempre es amor, ¿verdad? Es muy importante discernir Correcto. Esta experiencia de amor porque el amor siempre te va a llevar a la libertad, sí. ¿verdad? Y el amor verdadero y auténtico pues viene de Dios, ¿verdad? Cuando Él te abraza, te hace sentir su amor, pero también es este amor que te hace sentir libre, como lo hace San Francisco, ¿verdad? Que cuando él encuentra este amor, pues su padre lo quiere meter a la cárcel porque le tiró sus telas, porque su papá era vendedor de telas. A San Francisco no le interesa ya nada, ¿verdad? Avienta las telas, el papá lo hace un juicio con el obispo. San Francisco soluciona muy rápido la situación, se desnuda, se quita toda su ropa en la plaza de Asís, se le entrega a su papá y dice, a partir de ahora solamente tengo un padre y empieza a rezar el Padre Nuestro, ¿verdad? O sea, esa capacidad de dejarse, de abrazar del amor de Cristo y que lo hace libre, ¿verdad? Es una desnudez física, pero más que nada es una desnudez del alma, ¿verdad? Donde te liberas, te sueltas y únicamente te dedicas a vivir para Él, ¿verdad?
2: Y bueno, en ese abandono muchos podríamos pensar, a lo mejor en un San Francisco después de todo eso que había vivido triste, como, ay, mi papá ya me hizo a un lado, a lo mejor no me están aceptando, el rechazo, la incertidumbre. Sin embargo, con el pasar de los días vemos a un San Francisco muy alegre, como bien lo decía Pablo, ese amor te lleva a la felicidad, o sea, a la verdadera felicidad, a la verdadera alegría. Entonces, hágase en mí es hacerlo como él, con alegría. Y pues vemos los cánticos, porque sabemos que a él le gustaba la música, que era una persona muy alegre. ¿Cómo entonces nosotros en nuestra vida diaria, en esas renuncias, en esas incertidumbres, podemos ir encontrando esa alegría, así como San Francisco?
0: Sí, y sobre todo una alegría del alma, porque sí es importante la discernir. Una cosa es la risa y otra cosa la alegría, ¿verdad? La risa pues es espontánea, a veces hasta puede ser fingida, ¿verdad? La risa. Pero la alegría no siempre tenemos que estar sonriendo, ¿verdad? Porque la alegría te lleva a sentirte bien, a sentirte contento con lo que estás haciendo, especialmente pues en esa respuesta, ¿verdad? Algo muy, muy importante de nuestro padre San Francisco, que 2 años antes de su muerte, él vive la experiencia de los estigmas y está pasando por un proceso muy triste San Francisco. Para nosotros es el momento de los estigmas, como que es como el culmen ya de su entrega a Cristo, ¿verdad? Pero él está pasando un proceso muy difícil. ¿Por qué? Porque él no pensaba fundar, ¿verdad? Él jamás pensó, ya me llamó el Cristo, o empiezo a llamar gente que me siga. No, o sea, su propio testimonio de vida es el que va a hacer que muchos jóvenes y muchas personas, incluso sacerdotes, deseaban a seguir como él, ¿verdad? Entonces, San Francisco dice, bueno, hay que hacer algo concreto con la iglesia, sí. toda esta experiencia de la regla, que van con el Papa y todo. Pero sobre todo, cuando empieza a crecer, pues muy rápido crece, alrededor de 6, 7 años ya eran 5,000 frailes, ¿verdad? Ya no lo conocían a San Francisco, muchos de ellos. Y entonces San Francisco empieza...

0: Al final de su vida, pues los frailes ya se les hacía muy duro lo que San Francisco pedía vivir. Se retira él, renuncia como ministro general de la orden, aquella cabeza. Se va porque incluso van un grupo de provinciales y dice: oye, pues muy bonito lo que quieres que vivamos, pero vívelo tú, a nosotros déjanos acá, ya estamos acomodados, ¿verdad? Imagínate esa cuestión interior, ¿verdad? Sí, sí, sí. Pero nunca, nunca se abandonó de Dios, ¿verdad? Es esta alegría que tú mencionas, donde a pesar de la situación, de la incomprensión que puedas vivir, de las dificultades de la vida, padeciendo una enfermedad, que pues es muy difícil en ese momento encontrar una solución, pero San Francisco, a pesar de todo, nunca se sintió abandonado de Dios. Y esa es la alegría que tenemos que luchar nosotros, ¿verdad?
1: Y hay una frase que recuerdo que alguna vez un franciscano me platicaba, que en ese momento en donde él es rechazado, donde se queda completamente sin nada, dice una frase muy hermosa que se me quedó grabada, porque dice: ahora que no tengo nada es cuando realmente puedo entregar lo que sí tengo, que es el corazón. Y qué bonito poder llegar pues a ese punto, al punto de decir: de verdad, Señor, lo que tú quieras, con tal de que realmente lo que yo pueda entregar en mi vida sea el corazón, así como tú lo has hecho.
0: Así es.
2: Sí, bueno, para los que nosotros hemos convivido con niños pequeños, los niños pequeños normalmente tienen un toque de alegría, pero también tienen un toque de rebeldía. Y aquí una de las cosas que hemos visto a lo largo de nuestra vida es que esta rebeldía puede trascender a lo largo de los años. Y lo que nos cuesta trabajo se llama obediencia. Y esta obediencia justamente nos encantaría que nos platicara cómo vivirla, porque hay muchas personas que hoy en día sufren porque sus hijos, a pesar de ser grandes, siguen viviendo en esta rebeldía. Pero nosotros a lo largo de los años también nos hemos dado cuenta que la obediencia nos lleva justamente a esa libertad, que pareciera algo contradictorio, pero es lo más real.
0: Sí, es importante recordar, me quiero regresar mucho. Sí, pues es que el primer error que cometimos como seres humanos fue la desobediencia. Sí, ese es nuestro primer error. Sí, y es algo que nos marca, ¿verdad? Desde el origen cargamos esta desobediencia de nuestros primeros padres, ¿verdad? Sí. De Adán y Eva. Y entonces esta desobediencia nos lleva a nosotros. Todos somos humanos, por mucho que nos esforcemos y todo eso, pues cargamos este amor propio, ¿no? Este egocentrismo que nos cuesta renunciar a nosotros mismos, ¿verdad? Entonces, Dios, pues para poder contrarrestar esa desobediencia, pues claro, hace de María la mujer más obediente, ¿verdad? Sí. Porque era necesario contrarrestar el pecado a la gracia, ¿verdad? Entonces, por medio de María, pues ella nos viene a reforzar la obediencia absoluta y total a Dios, ¿verdad? Entonces, nos cuesta mucho obedecer. Yo creo que los frailes a lo mejor me dejarán mentir, pero quizás es uno de los votos más difíciles. Nosotros hacemos tres votos: pobreza, obediencia y castidad, pero yo siento que de la obediencia es el más complejo, porque es algo que surge desde nuestro interior, ¿verdad? Este egocentrismo, este amor propio, este capricho a hacer lo que yo pienso que está bien. Y entonces, pues San Francisco siempre fue una de lo que lo va a ayudar mucho a él, pues siempre obedecer a la Madre Iglesia. Es una característica tan bella de Francisco. En ese tiempo había muchísimas sectas porque buscaban una renovación. Empezaban bien, ocupaban una renovación de la Iglesia, que la Iglesia saliera, que la Iglesia abriera sus puertas, pero lamentablemente con el transcurso del tiempo se desfasaban, caían en herejías. Pero lo que le va a permitir a Francisco mantenerse firme y mantenerse dentro de la Iglesia, pues va a ser la obediencia a la Madre Iglesia, ¿verdad? Por eso creo que es muy importante a los frailes, no nomás a los frailes, sino a todo bautizado, ser siempre obedientes a nuestra Madre Iglesia, ¿verdad?
1: Así es. Y bueno, ahí es donde nosotros empezamos a ver pues esas similitudes en María y San Francisco. Digo, que sabemos que San Francisco amaba a María y que, bueno, la alababa también, tiene su saludo a la bienaventurada Virgen María, donde le hace tantos halagos hermosísimos. Y entonces ahí es donde vemos en los dos esa confianza que los lleva a la obediencia, porque muchas veces yo creo que van de la mano. Si no confiamos es cuando no obedecemos, porque pensamos que el egocentrismo que tenemos, que lo que pensamos nosotros es lo mejor. Y entonces, pues María y San Francisco nos van enseñando esa confianza, esa obediencia, y en cualquier momento de nuestra vida, en las alegrías, hasta los momentos de cruz, hasta los momentos de prueba. Y bueno, ahí es donde nos tenemos que agarrar del Espíritu Santo, creo yo, porque cuando nosotros nos empieza a fallar esas ganas de obedecer, esa falta de confianza, esa falta de fe, tenemos al Espíritu Santo, así como lo recibe María, se nos entrega también a nosotros para que nos guíe en este camino. A lo mejor no vamos a conocer el mapa completo del camino, pero vamos a, como María, ir con la luz que nos va a iluminar el camino, que es Jesús.
0: Así es, y sobre todo, pues recordar esta necesidad de abandonarnos a Dios, ¿verdad? Y como tú lo mencionas muy bien, la invocación al Espíritu Santo siempre, ¿verdad? El Espíritu Santo nos va a ayudar a hacer un buen discernimiento y sobre todo a tomar las mejores decisiones, ¿verdad? Un poquito ahondando lo que tú decías, Pablo, sí es importante. Los padres de familia, creo que lo que nos mueve ahorita, antes un padre de familia te llamaba la atención y se tomaba al momento, ¿verdad? Sí, claro. Porque la figura era muy fuerte.
2: Sí.
0: Creo que ahorita lo que la sociedad nos está pidiendo, y como iglesia, como sociedad, no es tanto las palabras, sino el ejemplo.
2: Sí.
0: Entonces, si tú como padre de familia, como madre de familia, no eres capaz de obedecer, entonces no puedes hacer que tus hijos sean obedientes, ¿verdad? Sí. Creo que no es cuestión de discursos, porque se les puede ir todo el día gritándoles, castigándolos, no dejándolos salir, creyendo que están ejerciendo su autoridad. Pero lo que ahorita realmente, yo estoy convencido que lo que necesita ahorita nuestra iglesia y nuestra sociedad es testimonios. Un padre que obedezca, un padre que ame, un padre que se entregue, una madre que obedezca. O sea, eso es lo que haces. Si tú quieres hijos obedientes, necesitas tú primero obedecer y entonces si viene ya este proceso de realmente que se logra, ¿verdad?
2: Sí, totalmente de acuerdo, porque como iglesia y como adultos creemos que ya estamos hechos, como lo mencionábamos de las piedras vivas. Ya estamos hechos, no necesitamos nada. Pero nosotros tenemos que estar conscientes de que tenemos padres que desde el cielo nos ven para reiterarnos a través de sus testimonios que el servicio, el amor y la obediencia serán fundamentales para cada uno de nosotros, para que nosotros podamos realmente dar testimonio y que las nuevas generaciones justamente vayan en pos de esta misión que todos tenemos hacia la santidad.
0: Así es. Y creo que estos dos grandes ejemplos, principalmente María, ¿verdad?
2: Sí.
0: Que nosotros como personas nos gusta controlar, ¿verdad? Yo como que quiero como prever lo que va a pasar mañana y sí, me programo sí. Para lo del mes y ya lleno mi agenda, ¿verdad? Uh-huh. Y a veces es tanto lo que tengo que hacer en el futuro que dejo de vivir el presente por estar angustiado por el futuro, ¿verdad?
2: Sí.
0: María se entregó completamente, se abandonó totalmente y lo que venía en el futuro, pues lo iba ya discerniendo en su momento, ¿verdad? Lo mismo Francisco, ¿verdad? Jamás se imaginó que iba a ser uno de los grandes santos de la iglesia. ¿Y por qué? Porque dejó de pensar en su futuro, ¿verdad? Y se abandonó al futuro de Dios.
1: Y bueno, aquí los dos nos enseñan, tanto María como San Francisco, que tenemos que escuchar al Señor. María, bueno, estaba en oración cuando le llega este anuncio. San Francisco, bueno, sabemos que también iba a la Porciúncula, ahí justo bajo el manto de María, porque está en Santa María de los Ángeles.
0: Sí, sí, sí.
1: Entonces, bajo el manto de María, con esa custodia, intercesión también de ella. Entonces, también tenemos que aprender a escuchar, a orar, para entonces saber cuál es lo que tenemos que hacer y cómo obedecer. Y tenemos que ir también cerrando este programa hermosísimo. Se nos ha pasado rapidísimo el tiempo y hay tantas cosas todavía que pueden quedar por platicar, pero pues cerrando a lo mejor un poquito este momento, en esa oración que nosotros tenemos que hacer en el día a día, ¿qué entonces le vamos a pedir a nosotros a María? ¿Qué le vamos a pedir a San Francisco? Y bueno, sobre todo, ¿qué le vamos a pedir a nuestro Señor?
0: Así es. Y creo que somos muy afortunados porque estamos en un lugar en Zapopan, la Basílica de Zapopan, con la Señora de Zapopan, que en ese ágase quiso quedarse aquí. De hace casi ya van a ser 500 años, donde ella decidió quedarse aquí, ¿verdad? Para entregarnos su amor, para estar con nosotros. Y es una imagen que no solamente espera a sus peregrinos, ¿verdad? Sino que es una imagen que sale al encuentro, ¿verdad? Sale a buscar a sus hijos, ¿verdad? Entonces, pues sí, es muy importante que esta experiencia de Nuestra Señora de Zapopan nos ayude.

0: ayuda a nosotros también como a vivir profundamente el encuentro con Cristo, ¿verdad?
1: Así es, entonces pues los invitamos a que vengan a nuestra basílica hermosísima aquí en Guadalajara. Bueno, sabemos que nos ven de muchas partes de México, del mundo, pero los invitamos realmente a venir. Tenemos a nuestra Madre hermosísima, que es nuestra gran intercesora, y qué mejor que estar bajo su manto. Yo siempre digo que estar bajo el manto de María es seguramente donde nos vamos a encontrar con Jesús. Y yo veo ese manto donde a lo mejor María lo arropó, donde jugaba entre sus piernas y lo tapaba, jugaba escondidas. Seguramente bajo el manto de María siempre nos vamos a encontrar con Jesús, porque eso es lo que ella quiere para nosotros.
0: Así es el puente más seguro para llegar a Cristo, ¿verdad? La Nuestra Señora, la Virgen María.
2: Y bueno, qué importante es que nosotros estemos cobijados, como bien lo decía Miriam, bajo el manto de María, en esta advocación de Nuestra Señora de la Expectación, que es una Virgen justamente peregrina, que no solamente se queda en casa para recibir a sus hijos y abrazarlos, sino que también sale y va y los visita.
0: Así es, y sobre todo pues recordemos cómo es que llega la imagen, ¿verdad?, con Fray Antonio de Segovia, que viene a evangelizar, y es un momento muy, muy fuerte, ¿verdad?, de lucha, de guerra, conocido como la Guerra del Mixtón, ¿verdad?, donde él entrega la imagen como decir, mi única arma es María, ¿verdad? Algo que tendríamos que usar mucho ahorita, ¿verdad?, que nuestras armas sea la cruz, sea María, ¿verdad? Entonces la entrega, y entonces María, pues en este hágase, pues también decide quedarse en estas tierras, empezar aquí su misión de evangelizadora y sobre todo de protectora, ¿verdad? Y ha sido siempre una imagen peregrina. Sí. Desde que llegó a estas tierras, pues desde que viene cargada por Fray Antonio de Segovia, pues claro, entonces ya viene con esta intención de peregrinar, ¿verdad? Y es algo que ha hecho toda su vida. La imagen ha peregrinado siempre, ¿verdad? En cuestión de romerías, son alrededor ya casi, van a ser casi 300 años de este peregrinar constante, ¿verdad? Entonces, pues es una madre que cobija, que protege, pero que no solamente está aquí en su basílica, ¿verdad? Es una madre que le gusta andar afuera, ir a las calles, estar con la gente. Algo que me gusta mucho cuando me toca ir a los cambios, pues es ver cómo María hace que la gente salga de sus casas.
2: Sí.
0: O sea, cómo te rompe la vida cotidiana. Sí. Y siempre que María pasa, es un momento de alegría y de felicidad. Lo único que provoca es alegría y felicidad. Y te hace sacar, te saca, ¿verdad? Entonces, creo que Nuestra Señora de Zapopan sería una muy buena acercarnos a ella y nos ayudaría mucho siempre a sacarnos de aquello que podemos cargar, ¿verdad? Tristezas, momentos de soledad, de incomprensión, de injusticias. María te dice, yo quiero sacarte de esto y quiero abrazarte, ¿verdad?
1: Y es hermosísimo vivir esta romería, digo, nosotros que nos ha tocado, que vivimos aquí en Guadalajara y tenemos pues esa gran bendición de poder vivirla de cerquita, pero bueno, todos están invitados, de donde quieran pueden venir. Ese momento de ver a todas las personas que están desde muy temprano tomando su lugar para esperarla, y en ese momento en el que ella pasa, de verdad se siente cómo brinca el corazón de alegría. Es una emoción que no se puede explicar, que solamente se vive cuando tú ves a María, que sabemos que te lleva a Jesús, que sabemos que viene de la mano de Jesús, y ella te regala de verdad esa gran alegría. Y bueno, aparte su intercesión, porque también vemos a muchos que vienen a agradecerle esa intercesión de esos favores que el Señor también ya les ha concedido.
0: Así es, y sobre todo pues el cansancio no se siente, ¿verdad? Porque hay que estar toda la noche, hay que caminar mucho, hay que pasar muchas situaciones del tiempo, de climas, y sin embargo es un instante. O sea, María pasa un instante, son segundos, porque ni siquiera es un minuto, ¿verdad? Pero es suficiente ese instante que tú experimentas, que con eso te quedas satisfecho, ¿verdad? Y creo que la función que la Nuestra Señora de Zapopan tiene, como lo hace una madre, sentir el abrazo, ¿verdad? Sentir este apapacho, este abrazo de una mamá que te dice, aquí estoy contigo, ¿verdad? Entonces, el abrazo de María alcanza a todos aquellos que tienen el gusto y el deseo de participar de la romería.
2: Y bueno, pues ahora que está justamente aquí, Fray, ¿Cómo has sentido justamente este abrazo de María

0: Nuestra Señora de Zapopan.
1: Sí, claro, todo el mundo me dice pues que mucho trabajo, mucho esfuerzo. La verdad sí, sí es un poquito, es mucha responsabilidad, sí. porque al fin de cuentas eres el custodio de la imagen, ¿verdad? Sí, que es un peso muy fuerte. Pero al menos este tiempo que he estado aquí en la Basílica, pues sé que ya lo va a hacer ella. ¿Sí? Sí. O sea, yo soy instrumento, pero sé que lo que realmente lo fuerte, lo pesado, lo hace ella. Nada más es dejarnos abandonar, como hablábamos ahorita del abandono. Sí, ella se encarga de lo demás.
2: Pero yo creo que este peregrinar en la romería nos vuelve a recordar y a retomar ese hágase, ese sí. Porque ese caminar es tal cual decirle, Señor, sí quiero caminar contigo. Y a lo mejor en el camino nos vamos a cansar, nos vamos a tropezar, vamos a tener que hacer ciertos esfuerzos, pero vale la pena. O sea, todo el caminar al lado del Señor y tomados de la mano de María, vale la pena, Fray.
1: Así es, sí, porque la romería, al menos desde mi punto de vista, representa nuestra vida, toda nuestra vida, porque a lo largo de nuestra vida encuentras todo lo que hay en una romería, ¿no? Hay madrugadas, desveladas, momentos de lluvia, momentos de sol, momentos... Así es nuestra vida, toda nuestra vida vamos a vivir así, ¿verdad? Momentos de sol, momentos de lluvias, momentos de... hasta siempre, ¿verdad? Momentos muy aprisas, momentos muy lentos, pero lo importante es sentir que vamos con ella. Eso es lo esencial de nuestra vida, sentir que caminamos con ella. Y recordemos, ella nos lleva a Cristo, ¿verdad? Eso es lo esencial de nuestra vocación, de nuestra vida, que es la intercesora y el puente más directo que nos permite, porque María no habla muy poquito, pero siempre, incluso sus últimas palabras en las Escrituras es, hagan lo que Él les diga en las bodas de Cana. No vuelve a hablar María. Entonces, creo que ese ejemplo de Nuestra Señora Zapopan, pues también viene a decirnos, hagan lo que Él les diga, ¿verdad? Pero hay que ser obedientes, ¿verdad? Sí, hay que ser obedientes.
0: Así es, y bueno, pues justamente así es como concluye la romería, ¿no? Llevándonos a la casa de Dios. Y ella es justamente la primer misionera, la que lleva a Cristo a su familia. Y bueno, pues ahora justamente nos lleva a nosotros. Nos lleva a Él para que nosotros, gracias a su amor, gracias a el alimento que todos los días nos ofrece, podamos justamente alcanzar justamente esta misión de la cual hablaba, que es la santidad, que pareciera inalcanzable, Fray, pero en realidad es algo que Dios puede conceder a aquellos que pues en su corazón anhelan justamente.
1: Sí, y sí, mi invitación es que busquemos la santidad en nuestra vida cotidiana. Sí. Podrán llegar cosas extraordinarias que no las podemos hacer a un lado, pero la santidad verdadera se vive en lo cotidiano. A veces queremos como hacer cosas muy extravagantes o muy fuera de paranormales, ¿verdad? No. La santidad verdadera se gana en el día a día, ¿verdad? En el trabajo, en el hogar, en nuestra vida cotidiana.
2: Y al final, bueno, yo creo que tenemos que a lo mejor terminar así diciendo lo que decía San Pablo en Gálatas, no soy yo ya quien vive, sino Cristo quien vive en mí. Y ahí es donde tenemos que dejar que Cristo sea el que nos posea, consagrarnos completamente a Él, que consagrarnos es eso, decirle aquí estoy y los planes de mi vida te los entrego, te los doy. Ese mapita que yo ya tenía acomodado, pues lo vamos a romper y Señor, escribe tú un nuevo camino, un nuevo mapa, pero siempre, pues qué mejor ir tomados de la mano de María. Y por eso, bueno, para cerrar este programa, primero te queremos agradecer, Fray Rodolfo, por habernos abierto las puertas de este hermoso convento franciscano, las puertas de la Basílica de Nuestra Señora de Zapopan, donde de verdad los invitamos a todos a que vengan a estar un ratito ahí con ella para que te lleve hasta el corazón de nuestro Señor Jesús. Gracias, Pablo. Aquí estamos muy, muy felices de haber platicado pues toda esta experiencia de amor y cómo ese hágase pues es de todos. Todos tenemos el llamado y todos tenemos esa oportunidad de decirle que sí al Señor. Y como decíamos, tomados de María, qué mejor. ¿Y qué te parece, Pablo? Si invitas al Padre a que nos invite a hacer una oración por ella, con ella.
0: Fray, llévenos, así como seguramente San Francisco estuvo cobijado por su manto, ahora queremos pedirle que nos lleve justamente a María para ahí ofrecerle una oración desde el corazón.
1: Claro que sí, con mucho gusto y un gusto haber estado con ustedes.
0: Igualmente. Muchísimas gracias,
2: Fray. Oren por ustedes, oren también ustedes por todos los consagrados y sacerdotes.
0: Gracias, Fray.
1: Gracias.
2: Gracias.

0: este momento de oración. Agradezcámosle de una manera muy especial a nuestro Dios que nos ha concedido a nuestra Madre Santísima, que el ejemplo de ella, que se abandonó completamente a hacer su voluntad, que estuvo siempre dispuesta al servicio, a la entrega, pues que nos permita en este momento a cada uno de nosotros también tener este deseo de abandonarnos a Dios. Que todas aquellas angustias que podamos tener por el futuro, todas aquellas mortificaciones, preocupaciones que nos pueden quitar nuestra paz o robar incluso hasta nuestro sentido de fe ante el Señor, que por intercesión de Nuestra Señora de Zapopan, a ejemplo de ella, pues confiemos plenamente en el Señor. Y que este abrazo de María, por medio de su manto, pues también nos experimentemos el amor profundo de un amor maternal que nos cobija cada uno de nosotros. Cada uno de nosotros cargamos nuestras propias situaciones, alguna dificultad, alguna enfermedad, algún problema familiar, alguna situación en el hogar, pues es el momento propicio, en este momento de oración, para pedirle por intercesión de Nuestra Señora de Zapopan, que sea ella quien interceda por nosotros y que nos permita siempre buscar hacer la voluntad del Señor. Que a través de este abrazo maternal sintamos esta confianza absoluta, pero sobre todo que el amor de María nos cobije y nos proteja siempre. Ojalá que cada uno de los que nos están viendo pues puedan en este momento aprovechar también para manifestarle a María aquello que están pasando en este momento. Hagamos este momento un momento de oración profundo, donde nos unamos todos para que a través del ejemplo de María vivamos profundamente el encuentro con el Señor. El ángel del Señor anunció a María
1: y concibió por obra del Espíritu Santo.
0: Dios te salve María, llena eres de gracia, el Señor es contigo. Bendita eres entre todas las mujeres y bendito es el fruto de tu vientre, Jesús.
1: Santa María, Madre de Dios y Madre nuestra, ruega por nosotros los pecadores, ahora y en la hora de nuestra muerte. Amén.
0: He aquí la esclava del Señor.
1: Hágase en mí según tu palabra.
0: Dios te salve María, llena eres de gracia, el Señor es contigo. Bendita eres entre todas las mujeres y bendito es el fruto de tu vientre, Jesús.
1: Santa María, Madre de Dios y Madre nuestra, ruega por nosotros los pecadores, ahora y en la hora de nuestra muerte. Amén.
0: Y el Verbo de Dios se hizo hombre
1: y habitó entre nosotros.
0: Dios te salve María, llena eres de gracia, el Señor es contigo. Bendita eres entre todas las mujeres y bendito es el fruto de tu vientre, Jesús.
1: Santa María, Madre de Dios y Madre nuestra, ruega por nosotros pecadores, ahora y en la hora de nuestra muerte. Amén.
0: Ruega por nosotros, Santa Madre de Dios,
1: para que seamos dignos de alcanzar las divinas gracias y promesas de nuestro Señor Jesucristo. Amén.
0: Te pedimos, Señor, que derrames tu gracia en nuestros corazones, para que los que por medio del anuncio del ángel hemos conocido la encarnación de tu Hijo, por su pasión y su cruz lleguemos a la gloria de la resurrección. Por Jesucristo nuestro Señor. Amén. Amén.

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Para nuestra oración, queridos hermanos, es un momento de pedir gracias, porque para acercarnos a la oración, para nosotros, pues el mundo nos atrae mucho, pero para acercarnos a la oración nos cuesta, porque el estar en esos momentos, todo nos distrae, todo lo que dejamos fuera, que dejamos que algo en el fuego, que dejé la lavadora mal, y todo esto no nos permite acercarnos a la oración, nos perturba. Y es importante desde pequeñas oraciones comenzar. Jesús, ayúdame. Dar esos momentos de tiempos en silencio interior. Porque podemos estar en silencios exteriores, pero el interior es muy difícil y muy trabajoso. Y eso es una lucha de cada momento, de cada minuto,

muy difícil, pero si nosotros pedimos la gracia de Dios, entonces nos vamos a ir enamorando de la oración, poco a poco. No hay que ir corriendo porque el que corre puede caer. Entonces la oración es paso a paso. Y eso de paso a paso nos ayuda a acercarnos más a Jesús, conocerlo en el Santísimo Sacramento y también encomendarnos en manos de María, porque es nuestra madre, es la que nos ayuda y nos encamina con su Hijo. Así que no debes de dejar la oración. Dios te espera.

0: Hola, ¿qué tal, hermanos, hermanas? Bienvenidos a este su programa Yo Soy el Camino. Mi nombre es Verónica Romero y el día de hoy tengo el gustazo de estar acompañada del Padre Jesús Leonardo Rebollo.
1: Muchas gracias.
0: El Padre Pablo Santos Coy.
1: Con mucho gusto.
0: Gracias por acompañarnos nuevamente. Y yo quiero iniciar este programa preguntándote. ¿Tienes una imagen del Sagrado Corazón de Jesús en tu casa? Sí. Bueno, pues vamos a analizar, a dar vueltas sobre esta idea en todo el programa. No te despegues porque hay muchas cosas que tienes que escuchar. ¿Tienes una imagen? Bueno, pues vamos viendo a ver si sí, si no y qué hay respecto a esto. Vamos a pedirle al Espíritu Santo que nos ilumine y nos ayude a recibir este mensaje que el día de hoy nos quiere dar.
2: Oh Señor, mi dulce amigo, cuatro cosas hoy te pido con mucha necesidad. Paciencia para sufrir, fuerza para trabajar, valor para resistir las penas que han de venir y me han de mortificar. Temperamento sereno para poder resolver las cosas con santa calma y así tener en el alma perfecta tranquilidad, siempre. Amén.
0: Empezamos con esta pregunta que yo creo que ya se la contestaron, pero bueno, ¿tienes una imagen del Sagrado Corazón en tu casa? Pues bueno, para desarrollar esta idea, el Padre Pablo nos va a ayudar con este evangelio.
1: Dice, mientras Jesús enseñaba, Señor, a mi Señor, siéntate a mi derecha hasta que ponga a tus enemigos debajo de tus pies. Si David mismo lo llama Señor, ¿cómo puede entonces ser hijo suyo? Mucha gente acudía a Jesús y lo escuchaba con agrado. En su enseñanza, Jesús les decía también, cuídense de esos maestros de la ley, a quienes les gusta pasear con sus amplias vestiduras, ser saludados

0: en las plazas y ocupar asientos reservados en las sinagogas y en los banquetes. Incluso devoran los bienes de las viudas mientras se amparan detrás de largas oraciones. ¿Con qué severidad serán juzgados?
1: ¿Has cantado o has dicho, reine Jesús, Pablo?
0: Sí, pues como tú bien lo dices, cuando viene aquella solemnidad, ¿verdad?, de Cristo Rey, el que viene en nombre del Señor. Entonces ahí estamos, ¿verdad?, muy animados. Y en varias ocasiones, ¿verdad?, como bien lo dices, cuando estamos cantando, ¿verdad?, o decimos, pues, viva Cristo Rey, o decimos, Dios es el Rey, ¿verdad?, es mi Rey, es mi Señor, es aquel que decimos, pues, es al que le obedecemos, hacemos todo lo que Él diga, y así estamos, ¿verdad? Pero fíjense, nos pita algo que tienes ahí en tu hogar, en tu casa, en tu cuarto, en tu trabajo, ¿cuántos que lo tienen ahí, verdad? Pero pues también la coherencia, ¿verdad? De nada nos sirve pues tener la imagen ahí y ya, ¿verdad? Sino que debemos de profundizar cómo Dios quiere estar reinando realmente, ¿verdad? Porque a veces nos quedamos ese reinado, pero como a mí me gusta, no tanto como debe de ser o como Dios quiere. Entonces vamos a ver la primera parte, ¿verdad? Que nos dice esto, ¿verdad? De cómo, porque estaban diciendo, pues, ¿cómo es posible que decían, es que es hijo de David, ¿verdad?, el Mesías. Entonces, como diciendo, solamente la parte humana es la que debe de haber. Pero dice, no, ¿verdad?, acuérdense cómo el mismo David le dice, Señor, o Señor, pues no se refería a David a sí mismo, sino que se refería al Señor, ¿verdad?, a Dios. Entonces, esto es muy importante.
1: David reconociendo el señorío de Dios, ¿verdad?
0: El señorío, su divinidad.
1: Y no nos pasa, Padre, como nos animamos y decimos, viva Cristo Rey, ¿no? Viva Cristo Rey.
2: Y es que la emoción por fuera es muy diferente a lo que vivimos adentro. Podemos estar tan felices por dentro, que eso es lo que Dios nuestro Señor quiere, entronizar el Sagrado Corazón, hacer fiesta, pastel, mariachi. Pero cuando encuentras a Dios, ahí hay una conversión, porque entonces dices, ya estoy dejando que sea Él y no yo. Si y pudiéramos vernos así como una imaginación, ¿verdad?, de que entremos en nuestro interior y pues estamos nosotros, todavía no dejamos que reine Jesús en la vida, no para que nosotros hagamos lo que se nos dé la regalada gana, como normalmente hacemos. ¿Tú qué vas a hacer de grande? Pues yo voy a hacer esto y el otro. Esto lo vemos todos los días, nos cambian muchos planes para que no seamos nosotros los que reinemos, sino que sea Él el que tiene que reinar. Y eso lo vamos a entender ya hasta el final de nuestra vida.
1: Pues esperemos que pronto, cada día nos vayan cayendo muchos veintes, sí, para que nuestro camino de santidad, aunque es un proceso, pues vayamos cada día avanzando más, ¿no? Y vamos viendo ahí, habla de Señor. Jesús tiene muchos títulos, ¿verdad, Padre Pablo?
0: Sí, sabemos que pues se mencionan de muchas maneras, ¿verdad? Lo tenemos como el Salvador, como el Mesías, el Ungido. Lo usamos más acostumbrados de decir como alguien, ¿verdad? Que lo vemos con respeto, Señor José, Señor Juan, etcétera, señora, ¿verdad?
1: Sí, o alguien como que ya está mayor, ¿no?
0: Alguien mayor,
1: ya le decimos Señor
0: también,
1: porque ya está
0: alguien grande, ¿verdad? Lo vemos y ya lo tratamos pues de señor, señora, pues con cierto respeto, ya están casados, ¿verdad? Pero fíjense, esta parte de Señor es más profundo todavía, porque en el lenguaje bíblico, pues Señor viene de aquel que rige todo, de Kyrios, ¿verdad? También en griego, que significa ese Señor, ¿verdad? Incluso el mismo saludo, el Señor esté con ustedes, la gracia de nuestro Señor Jesucristo, Señor, ¿verdad? Entonces ahí va implicado el Señor, fíjense.

0: Entonces eso significa, ¿verdad? Aquel que realmente gobierna, aquel que es, no solamente es decirle, ah, pues es alguien mayor, alguien con respeto, ¿no? Es señor, ¿verdad? Pero realmente una cosa es que sea señor, difícil porque podemos reconocerlo, es el señor, pero no realmente que sea mi señor. Ahí es lo que nos falta.
1: Sentido positivo y gobernar en mi vida, en mis acciones, ¿y realmente es así o es fácil? Vamos a seguir analizando cómo el reinado de Jesús en mi corazón está en 10 como lo máximo y en 0 como lo mínimo. ¿Qué número te pondrías? ¿Realmente sería el número 10? ¿Jesús es el rey, el señor de tu vida? ¿O hay unas áreas de oportunidad? Yo creo que en este camino de la santidad, donde luego no siempre es lineal y a veces subimos y bajamos, hay unas áreas de oportunidad que el día de hoy puedes ver y todavía puedes caminar para adelante. Y pues este programa te va a ayudar. Vamos a ver en el siguiente bloque cómo es este señor, este reinado verdadero de Jesús y del corazón de Jesús en tu vida. Vamos a pasar por lo pronto a ver un paso de la caravana por la paz mientras seguimos meditando este señorío de Dios en nuestra vida.

Y una de las actividades muy importantes de esta parroquia son los carros alegóricos del Antiguo Testamento y del Nuevo Testamento y mensajes especialmente...

0: Por eso, a través de esta misión que se lleva del Sagrado Corazón, queremos invitar a todo el mundo a participar de estas experiencias y esforzarnos todos por acercarnos lo más posible a Dios. Que Dios los bendiga y que Dios esté siempre con ustedes.
1: ¡Señor de la misericordia! ¡Aplausos!

Hola, ¿qué tal? El día de hoy vamos a reflexionar sobre un tema muy importante titulado la santidad. Y para ello tomamos del Evangelio de San Mateo, vean estas buenas obras y por ello que han logrado alcanzar la gloria de Dios. Y entre ellos, el martirio significa alegría, glorificación a Dios. Por eso el Señor nos pide que brille nuestra luz. Y esta luz va a brillar, pero en situaciones concretas. ¿Cuáles son esas situaciones concretas en las cuales debe de brillar nuestra luz? A través de nuestras acciones ordinarias de la vida, en el cual reflejas

una alegría a la persona que está triste, en el cual reflejas una fraternidad a aquella persona que se siente sola, en el cual reflejas una ayuda a aquella persona que está necesitada. Desde ahí estamos logrando que brille nuestra luz. Por eso Él nos dice que nuestra luz brille en medio de los hombres. No lo dice que brille a la deriva, sino que en situaciones concretas, en este caso, a hombres que en su momento también puedan ser contagiados por esta luz de santidad, para que en su momento tengamos la oportunidad de que pongamos en alto el nombre de nuestro Señor Jesucristo. Por eso, no tengas miedo.

0: ahorita vamos a unir estas dos ideas. Pero partiendo de lo que nos dijo el Padre Pablo en el Evangelio, también escuchamos que había una palabrita, ¿no? Cuando Jesús hablaba, lo escuchaban con agrado, dice. A ver, Padre Pablo, ayúdenos a unir todas estas ideas que ahorita parecen sueltas, pero que ahorita las vamos a juntar.
1: Sí, así es. Cuando pues hablamos de esa consagración, ¿verdad? De alguien consagrado, estamos refiriendo a algo o alguien que está totalmente dedicado pues a algo sagrado, ¿verdad? Que es a Dios, precisamente. Entonces, cuando hablamos de un consagrado, de un ungido, de alguien que le pertenece totalmente a Dios, entonces estamos hablando de eso, ¿verdad? Que es una pertenencia y no solamente como un objeto, alguna cosa más, como entre pues uno de tantos, sino que es algo valioso, ¿verdad? Es toda la persona, todo lo que implica, y no solamente ese consagrar que sea solamente pues por fuera, ¿verdad? Una manera superficial, sino la consagración va adentro, ¿verdad? Tanto entregar todo lo que es el alma, ¿verdad? La voluntad, la inteligencia, todas las facultades, cualidades del alma. Entonces, cuando uno las entrega, realmente entonces sí nos estamos consagrando. Entonces la consagración va más allá, ¿verdad? De decir solamente vamos a, este es de tal persona y no lo toques, porque es, no, o sea, va más allá todavía esa consagración. Entonces implica, ¿verdad? Esa comunión, esa relación, ¿verdad? De la persona también con Dios, en ese caso de la consagración. Por eso, ¿verdad? También nos decía en este pasaje del Evangelio, de aquella consagración, ¿verdad? De cómo tiene que haber esa pertenencia, de que sea realmente mi Señor y no solamente pues escucharlo o decirlo o pues tener alguna imagen, algo, y ahí decimos, ahí está, ¿verdad? Ya estoy cumpliendo, ya es mi Señor, ¿verdad? Porque tengo la imagen, porque cumplo con la fiesta, porque le prendí una veladora, que todo está bien, ¿verdad? Pero debe de ser más, todavía más profundo, es ese cambio, como esa consagración que se debe de hacer. Y fíjense cómo hay varias formas de consagración, ¿verdad? Sabemos que pues la primera y principal es en nuestro bautismo, que nos consagramos totalmente a Dios, ¿verdad? Pero la segunda, pues también hay consagraciones pues de manera personal, que podemos hacer también nosotros a través de consagrarnos al Sagrado Corazón de Jesús, al Inmaculado Corazón de María. En fin, hay diferentes tipos de consagraciones voluntarias, ¿verdad? Que se hacen. Y también pues la consagración, sabemos que otra manera pues es el testimonio del martirio. Pero vean esa consagración personal voluntaria, que la podemos hacer, que la podemos renovar. Pues hay que ver cómo la estamos haciendo, ¿verdad? Si tú dices, yo ya estoy consagrado al Sagrado Corazón de Jesús, ya estoy consagrada al Inmaculado Corazón de María, pero a ver, vamos a ver si realmente estamos consagrados, si realmente Jesús es el Señor, el dueño, ¿verdad? De todo lo que somos, lo que pensamos, lo que actuamos, o nada más pues de título, ¿verdad? Como dicen nada más por censo decimos que le pertenecemos, que somos de él, que es nuestro Señor, pero hay que ver si realmente lo vivimos.
0: Y hay que ver de qué nos advierte en el Evangelio en Mateo 7:21, ¿verdad?
1: Sí, así es, hay una advertencia muy importante también referente a esto, y que muchos pues podemos caer en esto, ¿verdad? Pensar hasta cierto punto de mi vida, pues nada más ya con que invoque al Señor, pues con eso voy a tener, pero dice así, ¿verdad? No bastará con decirme Señor, Señor, para entrar en el reino de los cielos, más bien entrará el que hace la voluntad de mi Padre del cielo. Entonces no basta, ¿verdad? Decir Señor, Señor, que lo pronuncie con mis labios para afuera. Digamos también, por ejemplo, el demonio mismo reconoce, ¿verdad?, el señorío de Jesús, pero para él no es su señor, ¿verdad? Para él es un señor pues a fuerzas, ¿verdad? Es aquel que domina y controla todo, pero pues porque no le queda de otra, lo reconoce, pero no es su señor. Dice nada más el Señor, ¿verdad? ¿Qué tienes con nosotros? ¿Qué has venido a hacer? Sabemos quién eres, ¿verdad? Entonces lo reconocen, saben quién es, pero no lo acogen como mi señor. Como cuando decimos Señor mío y Dios mío, esa frase no, ¿verdad? No la dicen ellos. Entonces, ¿qué es lo que nos falta? Pues esa coherencia, ¿verdad? Reconocer a Dios que ha

0: creado todo. Fíjense cómo creó todo el universo, todo cuanto existe y sigue existiendo porque lo quiere. Entonces es Señor, primeramente por eso, ¿verdad? Por todo lo que creó. Y segundo también porque nos ha salvado, nos ha redimido.
1: Entonces el Señor tiene un señorío porque nos creó y tiene su señorío porque nos rescató, porque nos salvó. Y a veces no reconocemos esto, ¿verdad? O sea, como que nos cuesta trabajo hacerlo vida. Es mucho más fácil decirlo que vivirlo. Y pues aquí, como dicen bien, pues no basta decir Señor, Señor, no basta decirlo, ¿sí? Aquí nos podemos cansar, se nos puede secar la boca, se nos puede cansar todo el cuerpo de estar, ay, Señor, Señor, Señor, Señor. Pero si eso no va acompañado del corazón, Padre Jesús Leonardo, pues no es lo que Jesús quiere, ¿cierto?
2: Cierto, y cuando hacemos eso de estar en la presencia de nuestro Señor, en el Santísimo, podemos hacer retiros, ya voy a cambiar, pero hay un señorío adentro que es ese, el egoísmo. Entonces ese es el genio que traemos, la figura que no nos deja, dice genio y figura hasta la sepultura, nadie nos lo quita, porque yo voy a ser así. Y entonces Dios quiere que cambiemos y que descubramos su amor cuando estamos luchando en querer cambiar. Y fíjense cómo cuando estamos tratando de salir y decir, es que ya no voy a ser yo, sino vas a ser tú el que vas a llevar mi vida, pues cuernos, ¿verdad? Porque yo voy a hacer como yo quiero. Y en el momento de la tentación es cuando te das cuenta que no estás dándole toda la gracia de que Dios sea el que te, al que le perteneces, es tu Señor. En tu interior, en tu mente pasan cosas tan rápidas que tú vas tomando decisiones. Simplemente vamos a pensar en ofrecerle algo, ¿no? Decir, no voy a comer este chocolate. Pero oh, Dios es tan bueno, ¿verdad? Y decimos, híjole, entonces, ¿por qué no volteé a tiempo y me puse a ver lo que mi Señor verdaderamente quiere y no tanto lo que yo siempre busco? Y ahí hay un choque interno muy fuerte. Para eso se requiere la meditación, el examen de conciencia, el entrar en una oración profunda y darse cuenta también de todo lo que dejamos por dejar a nuestro Señor, porque en un ratito el enemigo se adueña de nuestro corazón, se burla de nuestra voluntad, y ya cuando estamos siendo esclavos de alguien que no es verdaderamente para lo que fuimos creados, para darle gloria a Dios y no para estar de esclavos con el enemigo.
1: Uh-huh. Y fíjense, vamos viendo ese señorío de Dios, cómo puede estar siendo incoherente. Vamos a recordar ahorita cuál es la novena promesa del Sagrado Corazón de Jesús, y dice: bendeciré las casas en que la imagen de mi Sagrado Corazón esté expuesta y sea honrada. Cosa que recomendamos muchísimo, muchísimo. Es hermoso. Pero realmente, esa imagen que tú tienes colgada en tu pared, en un portarretratos, en una medalla, realmente refleja esa gobernanza que tiene Dios en tu vida, no solo de palabra, sino en tus acciones. Pues te dejo con esta idea para que lo pienses, lo medites, porque colgar un cuadro es muy fácil. Puedes llenar tu casa, llenarla de imágenes, te puedes colgar todas las medallas que quieras, pero realmente Jesús es el Señor de tu vida. Realmente, yo creo que a veces aquí hay un área de oportunidad que no estamos cubriendo. Nos conformamos con tener la imagen, y esta promesa va de la mano de esa gobernanza, de ese señorío en el corazón. Que quede muy claro el día de hoy.

Lo que cuelgues tiene que ir siempre acompañado de esa consagración de la que hablaba el padre Pablo y de ese alejamiento del pecado que nos hablaba el padre Jesús Leonardo. Pues los dejo con esta idea mientras vamos a disfrutar de un paso de la Caravana por la Paz.

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Hola a todos. La bendición más grande que puede tener una pareja es el tener un hijo, el tener una gran familia. Y Dios se vale de este medio, ¿para qué? Pues para hacer crecer a la iglesia, a la comunidad cristiana, católica. Sí, es difícil tener un hijo. Todo lo que vale la pena es difícil. Pero también todo lo que es difícil trae gran satisfacción y gran, ya es una alegría tremenda. Por ejemplo, yo soy parte de una familia grande, ¿no? Yo tengo 10 hermanos, no, 7 hermanos y 3 hermanas. Tan grande es que no me acuerdo de cuántos somos. Entonces, yo sé que sí fue difícil para mis papás, tuvieron que sacrificarse demasiado, pero si ustedes les preguntaran ahorita, ¿valió la pena? Yo creo que ni en ninguna, a ningún momento ellos hubieran dicho que no. O tú le preguntas a cualquier madre, ¿valió la pena cambiarle los pañales a tu hijo? A pesar de que su hijo es un malagradecido, ella te va a decir, valió completamente la pena. ¿Por qué? Porque el hijo es la bendición más grande que puede tener una familia. Así que anímate, anímate a tener una familia si tú eres de estas personas que tienen miedo, ¿no? Nunca estás solo o sola para cuidar a tu hijo. Siempre tienes la ayuda del Señor y sí, van a haber cosas negativas, pero no nos podemos enfocar en todo lo negativo, porque si nomás nos enfocamos en lo negativo, pues entonces nunca haríamos nada. Tenemos que ver lo positivo y lo, o sea, la gran alegría que va a salir de todo esto. ¿Okay? Así que hay que orar a Dios y a San José, a la Sagrada Familia, que nos ayuden a ver esta realidad y es de la bendición de la familia. Les doy mi bendición, benedictio Deo omnipotentis, Patris et Filii, Spiritus Sancti, descend super vos, semane semper. Amén.

0: Estamos aquí de vuelta en este su programa, Yo Soy el Camino. ¿Tienes una imagen del Sagrado Corazón de Jesús en tu casa? Y realmente, si te pregunto y te echas un clavado en tu corazón, ¿realmente lo tienes entronizado en tu corazón y eso se ve reflejado en tus obras? ¿O es solo una casa donde entras y hay muchas imágenes, muchas medallas, muchas cositas, pero en realidad Cristo no vive y no reina y no es el Señor de esa casa? Vamos a explorar esto, Padre, porque a ustedes les toca ver pues estas incoherencias que luego tenemos, ¿no?, en las casas, donde queremos que Cristo reine, pero cuando hay que meterlo en la vida y en las decisiones, luego no tanto.
1: Sí, nos falta mucho, ¿verdad?, esa parte que ya tenemos, pues, la imagen del Sagrado Corazón, el Inmaculado Corazón de María, los entronizamos, decimos, pues, van a estar reinando en esta casa, pero, pues, en realidad, ya en la práctica, pues, nos falta mucho, ¿verdad? Como bien lo dices, lo dejamos, pues, en un lugar secundario. A veces nuestro tiempo, realmente nuestro tiempo, pues, es dedicado a Él. Todo lo que hago, mi jornada de trabajo, estudio, todas las actividades que haces, las haces unidos, pero a Jesús, o nada más las haces por hacerlo. Todo lo que vas pasando, los problemas, las situaciones, todo lo pones en manos de Él, o lo vas pasando como si, pues bueno, yo lo tengo que asumir, arreglar y hasta ahí, ¿verdad? Pero que sea con Él, ¿verdad? ¿Cuántas veces nuestros pensamientos, los planes que tenemos, que se han hecho pues a base de es lo que quieres, es cómo ves esto, qué te parece? Más bien lo tomamos a veces nuestras decisiones como es mi vida, es mi tiempo, son mis cosas, ¿verdad? Y a Dios lo ponemos como en un segundo término, como que ahí está, ¿verdad? En la imagen, en la pared, pero para acá la vida ordinaria, ahí como que hacemos una distinción y a veces muy marcada. Vean cómo incluso pues nos ha tocado, ¿verdad?, también que luego uno como sacerdote pues ve que las gentes, ¿verdad?, dicen mucho, es que mi Señor, ¿verdad?, y yo creo en Dios y Jesús y es mi Salvador y todo, pero a veces llega el momento en que, pues, ¿verdad?, les dicen, pues necesita confesarse o algo, y no, ahí no, bueno, sí es mi Señor, pero ya después me confesaré. Entonces dice uno, bueno, le estamos dando el lugar del Señor que le pertenece, pedirle ese perdón a aquel Señor que hemos ofendido, pero no queremos, ¿verdad? Entonces decimos, sí es, pero a la vez no. O nos confesamos, también puede pasar eso, nos confesamos, pero en el fondo no queremos cambiar, en el fondo seguimos igual, ¿verdad? Los mismos pecados, las mismas cosas, en el fondo pues decimos, bueno, al fin que es un Señor misericordioso, y pues seguimos en lo mismo y no queremos cambiar nuestra vida. Entonces realmente no dejamos que gobierne, que esté reinando Jesús en nuestro corazón. Entonces nos falta, ¿verdad?, que sea realmente esa coherencia y que Él sea el centro siempre de nuestra vida.
0: Padre Jesús Leonardo, a ver, ayúdenos con algunos ejemplos prácticos de donde a veces alguien que puede tener en sus paredes o en sus medallas a Dios, en realidad luego en su vida práctica no lo lleva a cabo.
2: Sí, pues hay muchos que están llenos de imágenes, pero cuando se presentan ante una realidad fuerte, a lo mejor la muerte de un ser querido, o un accidente, o la economía, entonces en esos momentos, ahí es donde Dios, Señor, te prueba, ¿realmente me amas? Me amas, estás diciendo que tú estás, vas al Santísimo, me adoras y tienes, me tienes como tu Señor, ya entronizaste el Sagrado Corazón, pero por dentro, en el momento de la prueba de esa enfermedad, de ese ser querido que murió, ¿cómo te pusiste? Cuando en realidad yo soy el que debe de reinar, yo sé cómo van las cosas y todo es por bien para tu alma, para los tuyos que están pasando ahorita estos momentos difíciles. Y es cuando entonces se ruedan las lágrimas y es que, Señor, no puedo salir de esto. Es cuando Dios, Señor, te toca en el fondo. Y hay que dejarse tocar, hay que pedirle a Dios que realmente si lo tenemos como en nuestro centro, nuestro dominus, el que va a dominar toda nuestra vida, hagámonos a un lado y descubramos ahí en lo práctico, así en ese momento, cuando estamos en el momento de la tentación, en el momento de dejar las cosas de la misa para después, porque tenemos que divertirnos, en ese momento, ¿cuántas veces sentimos ese deseo de cambiar? Porque siempre, fíjense cómo nuestra vida va siendo así de una opción, o esto o el otro. Ah, no, mejor esto, ya después vemos lo de Dios, ahorita vámonos a divertir. Y de pronto, ay, un accidente, y hubiéramos ido a misa, por ejemplo, ¿no? No es que sea así de decir, pues fui, por no ir a misa me pasó esto, pero también te puede pasar que yendo a misa, pero la diferencia es de que tú vas con Dios, que lo reconoces, que te quedes vacío en un momento y dices, ¿a quién acudo por este problema? Y ahí es en lo práctico donde podemos aterrizar y darnos cuenta concretamente que necesitamos dejarnos guiar por Él, que su corazón está ardiendo de amor y que Él quiere lo mejor para nosotros, pero nosotros nos dejamos llevar por otra cosa. Es como si te dieran a ti a escoger un carrazo y un carrito. Y entonces yo mejor quiero el carrito. ¿Por qué? Porque ya me acostumbré, pero Él te va a dar lo mejor y no lo quisiste y entonces vas a batallar.
0: A ver, ¿otros ejemplos prácticos, Padre Pablo?
1: Sí, claro, pues es como decir a Jesús, pues ven, ¿verdad? Te invito, ven, entra a mi casa, ven a mi hogar, quiero que estés con mi familia, quiero que estés ahí. Y entonces le abrimos, ¿verdad? Por decirlo así, la cochera, el patio de la casa, pero la otra puerta se la dejamos cerrada. Entonces le estamos dando nada más espacio por fuerita hasta cierto punto, le ponemos límites, le ponemos espacio, esto sí, pero esto no, cuando nos conviene, esto no, porque esto ya es asunto mío, ya no es asunto tuyo.
0: Entonces, como en los negocios,
1: en los
0: ¿verdad?
1: Negocios de repente, también, que se da muy, muy frecuentemente, pues cuántas veces en los negocios, que hasta a veces usamos esa frase, ¿verdad?, mal empleada, que decimos, bueno, es que negocios son negocios, ¿verdad?, como diciendo allá la religión aparte y acá es otra cosa. Y vean cuántas veces, por ejemplo, están firmando, ¿verdad?, algún contrato, alguna cosa, pues ya con corrupción, ¿verdad?, vamos a ofrecer dinero acá, vamos a hacer como que no vimos, pues vamos a hacer un trato, ¿verdad?, que no es nada correcto, ¿verdad? Y empezamos ahí en los negocios, es que decimos, pues el negocio, ¿verdad? Esa parte, el trabajo, y no, ¿verdad? Ahí se debe de ver la coherencia. Si realmente Él es tu Señor, pues que se vean tu trabajo también, que sea honesto, que sea honrado en cada instante, en cada momento. Si vas a estudiar, pues también, ¿verdad? Es que voy a copiar en el examen, es que voy a hacer trampa, es que nadie se da cuenta, es que ahí, ¿verdad? Dios está dando cuenta y no lo estás dejando ser aquel Señor. Cuando tenemos que cuidar a algún enfermo, ¿verdad? Y lo hacemos pues por fuera, pues de buena gana, pero por dentro a lo mejor no, ¿verdad? Y ya está, ay, pues qué pesado, ¿verdad? Otra vez esta persona o atender a alguien, pues ahí no está reinando, ahí no está reinando Jesús. Está aparentemente, ¿verdad?, por fuera, pero no está reinando. Entonces debemos de dejar que Jesús reine totalmente en nuestros corazones, en nuestra vida, en nuestros pensamientos, porque dice, no todo el que diga Señor, Señor, entrará en el reino de los cielos. Entonces, aceptar y cumplir su voluntad también. ¿Cuántas veces no aceptamos la voluntad de Dios? ¿Verdad? Le renegamos y le reclamamos, mira esto, ¿cómo es que permitiste? Pero mira a mi hijo tan bueno y está enfermo y está con este problema y le reclamamos. Entonces, dice uno, bueno, en lugar de decir, pues tú eres el Señor, tú eres el dueño de todo, pues te lo encomiendo, ¿verdad? Sabes que está en esta situación, lo pongo en tus manos, ¿verdad? Y tú sabrás, ¿verdad?, lo que más nos conviene. No, ¿verdad? Yo quiero que hagas esto, yo quiero que a veces con nuestro capricho, a veces como a nuestra manera, a nuestra forma, queremos las cosas.
0: Y luego también nos puede pasar que vamos a misa, escuchamos la palabra de Dios, hasta decimos, ¡ay, qué bonito el sermón del Padre! Y luego, ahí en lo que nos leyó el Padre Pablo, decía que escuchaban a Jesús con mucho agrado. Así como con nosotros que podemos escuchar con mucho agrado, qué bonito este sermón. Pero luego...
1: Sí, se quedaban solamente en eso, ¿verdad? En qué bonito, que lo escuchaban con agrado, incluso pues varios días que iban siguiéndolo. Pero en realidad pues no cumplían, ¿verdad? Ya cuando tenían que hacer eso, ponerlo en práctica, pues se quedaban en eso, ¿verdad? En qué bonito estuvo todo, uh-huh. como cuando vamos a un retiro o alguna experiencia, ¿verdad? Con Dios, o en la propia misa, la Eucaristía, comulgamos muchas veces, pero no dejamos que nos transforme, que nos cambie, nos quedamos nada más en eso, ¿verdad? En lo superficial, en lo aparente. A veces hasta algunos se quedan, pues me gustó, ¿verdad? Mucho el coro, me gustó lo que dijo el padre, pero no cambió mi vida. Realmente eso tuvo eco, ¿verdad? Hice algo, cambié algo, salí, dije voy a hacer esto, voy a ponerlo en práctica. Ay, con esta situación tengo que cambiar esto o hacer esto que dejé de hacer. O sea, que nos mueva realmente Dios, que sea el Señor de nuestra vida, que sea el alma de nuestra alma, como decimos. O realmente pues nos quedamos con ciertas reservas para lo de Dios.
0: Claro, porque no es nada más escuchar la palabra de Dios con agrado. Porque también en la Biblia dice, ¿verdad? Que Herodes también escuchaba con agrado. A ver, platíquenos, ¿y luego qué hizo?
1: Con mucho agrado, sí, ¿no? Le fascinaba escucharlo y se quedaba y mucha
0: gente, ¿verdad?
1: A Juan
0: el Bautista.
1: Pero vean la reacción, ¿verdad? Diferente de Herodes, que en lugar de escucharlo y cambiar su vida, ¿sabes qué? Pues no te está permitido vivir, ¿verdad? Con la mujer de tu hermano. Ah, no, pues me quedo escuchando lo bonito, lo que me conviene. Y después pues lo acaba decapitando, ¿verdad? San Juan Bautista. Entonces, algo que no me conviene, entonces eso no, ¿verdad? Me quedo con lo bonito, la parte que me gusta, con el dulce, por así decirlo. Pero ya cuando tenemos que cargar la cruz, cuando tenemos que pasar ese realmente, probarle a Dios, ¿verdad? Que ocupa ese lugar en nuestra vida. Es ahí donde varios nos estamos tambaleando, cuando de repente pues ya decimos, pues sí, sí es mi Señor, pero esto, es mi Señor, pero esto, le ponemos límites también. Entonces hay que dejarnos, ¿verdad? Que sea Él el que reine realmente en nosotros.
0: Mucho que reflexionar, ¿verdad, Padre Jesús Leonardo? Porque no es nomás colgar o tener un cuadro del Sagrado Corazón de Jesús, por hacerle como una palomita, ¿no? Yo ya, y que la novena promesa se cumpla en mí. Es incluido el señorío junto con poner la imagen, ¿no?
2: Sí, es entronizar en el corazón, no tanto afuera, sí hay que ponerlo, pero sobre todo entronizarlo adentro. Y una vez que lo hemos entronizado, ya sabemos que le pertenecemos a Él y van a venir otra vez las tentaciones y el rock and roll, vámonos por allá de fiesta. Entonces, como que nuestro Señor va a decir, ¿a dónde vas? Y hay que escuchar esa voz tan suave que nos detiene y de veras todas las consecuencias que me pasan por alejarme de Él, y yo debo estar convencido de que no debo seguir ese camino. Y entonces entra un momento de agarrar y decir, ya basta. Si no llegamos a ese punto, pues estuvo muy bonito el retiro, muy bonitas las imágenes, y aquí ya entronicé a Jesús adentro como si fuera algo mágico, y jamás. O sea, es algo bien serio de que con Él debemos de estar, porque su reino es en el interior de nuestro corazón. Entonces, cuando dice Jesús, arrepiéntanse y crean porque ya está cerca el reino de Dios, se refiere precisamente en nuestros corazones ya debe de reinar esa paz.
0: Pues muy bien, nos quedamos con esta idea de, al contestar la pregunta, ¿tengo una imagen del Sagrado Corazón en mi casa? Esperemos que sí la tengas, y la tengas entronizada, y también una del Inmaculado Corazón de María, y de la Virgen de Guadalupe, y de todos los santos que son inspiración, ¿no? Pero, pues hay que ver si va unido realmente a ese señorío de Dios en tu corazón, en tu tiempo, en tu vida, en tu cuerpo, en tus decisiones, en tus negocios, en tu casa y en todos los ámbitos. Dios quiere ser el Señor, no solo en una pared de tu casa. En todos los ámbitos es Dios tu Señor. Ojalá y el día de hoy veas en qué huequitos no lo estás dejando entrar y en dónde estás haciendo como una pequeña doble vida, en donde por un lado dices querer una cosa, pero cuando tus acciones tienen que ir en ese sentido, no siguen esa misma voluntad de Dios. Que te quede este pensamiento y esta reflexión para que haya cambios y transformación en tu vida. Muchísimas gracias, Padre Pablo y Padre Jesús Leonardo, gracias, por habernos Padre. Acompañado, por habernos iluminado con la palabra de Dios, gracias. Que siempre es viva y eficaz, y el día de hoy te dijo algo. Gracias a ustedes por acompañarnos y nos vemos en la próxima emisión.

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Buenas tardes a todos. Nos encontramos en la comunidad del Niño Jesús de las Palomitas, en esta parroquia donde el Seminario de Servidores de la Palabra celebra este triduo a Nuestra Señora de la Magnificat. Y nosotros recibimos con mucha alegría esta antorcha de María Visión en esta caravana llena de amor por la paz. Donde recordamos nosotros la paz que nuestro Señor Jesucristo nos viene a traer, que no es la paz que concede el mundo, que no es la paz que se piensa en cuanto a lo material o sensual, o fuera de problemas, una paz llena de amor, donde el corazón está fortalecido, está lleno de vida, y que nos concede el Señor una paz interior, donde los problemas, las enfermedades y todo aquello no se entienden. No se entienden en cuanto a que no se sienten, ¿no? Dios nos llena de su paz hoy en esta tarde y estamos acompañando pues esta peregrinación, estas fiestas que con mucho cariño nos han invitado y que nosotros compartimos. Son todos bienvenidos a esta celebración, gracias porque nos acompañan y esperamos sus oraciones para alcanzar esta paz prometida de nuestro Señor Jesucristo y que hoy acompaña María Visión. Que Dios les llene de bendiciones.

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¿Qué tal a todos? Mi nombre es hermano Leandro, soy religioso de los Hijos de la Inmaculada Concepción. Soy argentino, pero actualmente mi comunidad está en la ciudad de Tirana, en Albania, y es mi primera vez en un Vladifest. La verdad que lo estoy viviendo con mucha intensidad, sobre todo aprovechando mucho los momentos de compartir y los momentos de espiritualidad. Acabamos de compartir un hermoso momento donde la palabra del Señor nos ha ido guiando, nos ha ido alimentando y en los silencios nos ha permitido también profundizar lo que el Señor a cada uno de nosotros nos dice. Por eso, invitarlos a todos a que la palabra de Dios sea cotidianamente una compañía en nuestras vidas, porque Dios siempre tiene algo para decirnos a cada uno.

Queridos hijos, hoy los invito, aún hoy, a orar de todo corazón y a amarse los unos a los otros.

Que toda criatura bendiga y glorifique a María, la obra maestra de las manos de Dios, porque ella es la obra maestra de las manos de Dios, tanto en el orden de la gracia como en el de la gloria.

queridos hermanos, ¿cómo están todos ustedes? Siempre con el gusto y el placer de siempre los saludamos. Sirva este medio para decirles, hoy estamos dando ya inicio a esta gran fiesta del Rey de Reyes, del Señor de Señores, nuestro santo jubileo. Aquí, en la parroquia de San Cristóbal Huichochitlán, los invitamos hoy a partir de las 4 de la tarde a que vivan con nosotros esta gran inauguración con alabanzas, con la Eucaristía y con la hora santa para inaugurar ese santo jubileo. Y después, el domingo, vamos a estar en la Santa Iglesia Catedral a las 8 de la mañana. La misa la presidirá nuestro señor arzobispo, don Raúl Gómez González, y después vamos a venir caminando hasta ese lugar, acompañando a Jesús de Eucaristía y pidiéndole, sobre todo, que bendiga este pueblo, que bendiga a todos y a cada uno de nosotros, que perdone nuestros pecados, que tenga piedad de nosotros. Y después, todos los demás días, vamos a visitar los barrios, las capillas que componen esa parroquia de San Cristóbal, para que el día domingo 18 de octubre tengamos nuestra misa aquí a las 8 de la mañana y después nuestra procesión por los cuatro barrios. En esa procesión le volveremos a pedir a Jesús que bendiga los hogares, que dé la salud a los enfermos, que bendiga a los jóvenes, que conceda la conversión a los pecadores y a todos nos conceda el deseo de la santificación. Ya por la tarde, pues, con alabanzas también, con oración, vamos a clausurar nuestro santo jubileo con la hora santa a las 9 de la noche. Estarán algunos ministerios acompañándonos, animándonos, motivándonos para seguir alabando, adorando a Jesús de Eucaristía y sobre todo para que con el testimonio podamos dar a conocer la presencia viva, real de Jesucristo nuestro Señor en el Santísimo Sacramento del altar. Los esperamos, hermanos. Que Dios los bendiga.

0: En el nombre del Padre, del Hijo y del Espíritu Santo.
1: Amén.
0: Que la gracia y la paz de parte de Dios nuestro Padre y de Jesucristo el Señor estén con todos ustedes.
1: Y con tu espíritu.
0: Vamos a ponernos en la presencia de Dios, reconociendo delante de Él nuestros pecados, pero también vamos a pedir a Dios perdón por todos los pecados en contra de la Eucaristía, en contra del Santísimo Sacramento. Vamos a pedir a Dios perdón por las veces en que no hemos honrado, en que no hemos reconocido la presencia de Jesús en la Eucaristía. Vamos a pedirle perdón a Dios. Dígale a Oscar.

0: Yo confieso ante Dios Todopoderoso y ante ustedes, hermanos, que he pecado mucho de pensamiento, palabra, obra y omisión. Por mi grande culpa. Santa María, siempre Virgen, a los ángeles, a los santos, y ustedes, hermanos, que intercedan por mí ante Dios nuestro Señor. Dios Todopoderoso, tenga misericordia de nosotros, perdone nuestros pecados y nos lleve a la vida eterna.
1: Amén.
0: Oremos. Señor Dios, que llevaste a cabo la obra de la redención humana por el misterio pascual de tu unigénito, concede benigno que quienes anunciamos llenos de fe por medio de los signos sacramentales, su muerte y resurrección, experimentemos un continuo aumento de tu salvación. Por nuestro Señor Jesucristo, tu Hijo, que vive y reina contigo en la unidad del Espíritu Santo y es Dios por los siglos de los siglos.
2: Amén.
0: Vamos a sentarnos para escuchar con mucha atención la palabra de Dios.
3: Cuando Cristo se presentó como sumo sacerdote que nos obtiene los bienes definidos,
4: penetró una sola vez y para siempre en el lugar santísimo,
3: a través de una tienda que no estaba hecha por mano de hombres ni pertenecía a esta creación. No llevó consigo sangre de animales, sino su propia sangre, con la cual nos obtuvo una redención eterna. Porque si la sangre de los machos cabrios, de los becerros, y la ceniza de una ternera, cuando se esparcían sobre lo impuro, eran capaces de conferir a los israelitas una pureza legal meramente exterior. Cuanto más la sangre de Cristo purificará nuestra conciencia de todo pecado, a fin de que demos culto al Dios vivo, ya que a impulso del Espíritu Santo se ofreció a sí mismo como sacrificio inmaculado a Dios. Y así podrá purificar nuestra conciencia de las obras que conducen a la muerte para servir al Dios vivo. Por eso, Cristo es el mediador de una alianza nueva. Con su muerte hizo que fuera perdonado los delitos cometidos durante la antigua alianza, para que los llamados por Dios pudieran recibir la herencia eterna que Él les había prometido. Palabra de Dios.
1: Te alabamos, Señor.

0: El Señor esté con ustedes.
1: Y con su espíritu.
0: Del Santo Evangelio según San Marcos.

El primer día de la fiesta de los panes ácimos, cuando se sacrificaba el cordero pascual, le preguntaban a Jesús sus discípulos: ¿dónde quieres que vayamos a prepararte la cena de Pascua? Él les dijo a dos de ellos: vayan a la ciudad, encontrarán a un hombre que lleva un cántaro de agua. Síganlo y díganle al dueño de la casa en donde entre: el maestro manda preguntar, ¿dónde está la habitación en que voy a comer la Pascua con mis discípulos?

prepararon la cena de Pascua. Mientras cenaba, Jesús tomó un pan, pronunció la bendición, lo partió y se lo dio a sus discípulos, diciendo: tomen, esto es mi cuerpo. Y tomando en sus manos una copa de vino, pronunció la acción de gracias. Se la dio, todos bebieron y les dijo: esta es mi sangre, sangre de la alianza que se derrama por todos. Yo les aseguro que no volveré a beber del fruto de la vid hasta el día en que beba el vino nuevo en el reino de Dios. Después de cantar el himno, salieron hacia el monte de los olivos.

Palabra del Señor. Siéntense un momentito los que puedan sentarse. Ya lo habíamos dicho hace casi una hora, lo volvemos a decir. Bienvenidos todos, queridos hermanos, a esta celebración. Bienvenidos a su casa, a la casa de Dios. Hemos ya dado las palabras de apertura de este santo jubileo. Qué bueno que ustedes se dieron cita o tiempo para participar de esta apertura. Y ojalá que se den un tiempo mañana, pasado, todos los días, hasta el 18 de octubre. Quiero ofrecer una disculpa por todas estas fallas ajenas a nosotros, pero a veces como que vivimos de suposiciones, ¿verdad? Suponemos que ya está todo listo, siendo que siempre hay fallas. Por eso por la falta de audio, no les había dicho bienvenidos los mayordomos de Jesús Eucaristía, que como siempre, pues a veces da tristeza, da pena, ¿verdad? Tristeza y pena que los que han sido compis de Jesús sacramentado de otros años se olvidan de Jesús sacramentado, se olvidan de Jesús Eucaristía. ¿Qué sería de nuestra fiesta de inauguración si estuvieran todos, absolutamente todos los compis de los diferentes años? Es una cosa muy padre. Que todos vinieran con su familia, que todos vinieran con seres queridos, sería una cosa muy bonita. Ojalá que por lo menos uno o dos estén de las diferentes mayordomías. Por ejemplo, del 2025. ¿Habrá alguien del 2025? Eso. Bienvenidos, compis, a esta celebración. ¿Del 2024 habrá alguien? Bueno, regados de un lado, regados de otro lado, pero aquí están del 2024, del 2023, pues también regaditos, pero aquí están, del 2022, también, ya ven cómo son bien poquitos, y si le seguimos así, 2021, bienvenidos todos. 20. ¿Dónde están los del 20? Bueno, por ahí uno que otro. 2019. Ahí vamos disminuyendo cada vez más, ¿no? 2018. Unos por acá y otros por acá. 2017. ¡Ah, caray! 2017. ¿Ya se murió 2017? 2016.

2015, sobrevivientes de 2015. 2014, yo no voy a decir de la, más para allá hasta otras celebraciones, porque del 2014 fue cuando yo llegué aquí a esta comunidad. Pásame el papelito, profesor. Vamos a mencionar que no los mencioné, pero muchos hermanos del Santísimo Sacramento que han fallecido, que están con nosotros, que ya no están con nosotros. Justino, no sé qué Justino, pero bueno, Julio, Marcelino Ávila, Pedro Mejía González, Ángel Jiménez Díaz, Valentina Cristóbal, Alfonso González Carazo, Marcelino Jiménez, Julián Ramírez, María Concepción Romero, Agustín Martínez Saldaña, Alfonso Ortiz Mendoza, Antonio González González, Fidel Molina Rosales. Con razón nos responde, ¿verdad? Son muchos los que Dios ya llamó a su presencia. Muchos. Ellos fueron del Santísimo en algún momento. Aquí estuvieron como ustedes en esta celebración de apertura. Por ellos pedimos, por ellos. No los pudimos mencionar al principio por el tema que ya les dije, pero por ellos pedimos. Y pedimos también, ofrecemos esta misa sobre todo por todas las mayordomías del Santísimo Sacramento desde el 2008. 2008 que fue la primer mayordomía. ¿Habrá de pura casualidad algún sobreviviente de la mayordomía 2008? Uno, dos, 2008. Gracias. Con ustedes empezamos este compromiso. Gracias. También pedimos por la mayordomía de Jesús Sacramentado 2021 y por todos. Esta misa es por todos. Todos los donadores que han hecho posible junto con los mayordomos 2026 de esta gran celebración. Ojalá que todos estos días que vamos a vivir, los sobrevivientes que están aquí de cada mayordomía, se dé a la tarea de hablarles, de buscarlos, de escribirles y de acompañarnos en las diferentes jornadas que vamos a tener para recordar viejos tiempos. Queridos hermanos, recordemos que el objetivo principal, el objetivo importante de esta gran celebración, de esta gran fiesta, es precisamente dar a conocer la presencia viva, real, de Jesucristo nuestro Señor en este santísimo sacramento del altar. Pero sobre todo, hermanos, pues pedirle a Dios, porque como decíamos en el acto penitencial, decíamos pedir perdón a Dios por todos los pecados que se cometen en contra de la Eucaristía, que son muchos pecados. A veces hasta les caemos mal a las personas cuando les decimos: quítate tu gorrita, quítate tu sombrero, guarda tu dulce, guarda tu chicle, guarda el silencio, cállense. A veces como que de repente, pues sentimos que la gente se molesta. Pero hermanos, ese es el objetivo. En la mañana, antes de la misa de las 8, yo les decía a mis hermanos: ya guarden el atolito, ya guarden el pancito, vamos a celebrar la Eucaristía. Y es que caemos en vicios, en
vicios, cómo te dispones, cómo te preparas cuando vas a ir a la fiesta de los 15 años que te invitaron. Cómo te dispones, cómo te preparas cuando te dispones a ir a la boda donde fuiste padrino. ¿Cómo te dispones a ir a una fiesta? ¿Por qué cuando venimos de la Eucaristía hay como caiga? Y hemos visto muchísimas cosas en contra de la Eucaristía. Pues que sirva este santo jubileo para que tú y yo nos demos a la tarea de decir: la Eucaristía tenemos que darle su lugar. La Eucaristía tenemos que respetarla, porque es la presencia misma de Jesús nuestro Señor. Tenemos que recordar su presencia viva de Jesús. Triste y lamentablemente, como les decía, hermanos, hay muchos atentados, muchos, muchos, muchos, muchos atentados, sacrilegios en torno a la Eucaristía. Para eso estamos tú y yo, para orar y pedir perdón a Dios. Lo vamos a ver, hermanos, lo vamos a ver en este pueblo, que tenemos que seguir trabajando en este pueblo. Lo vamos a ver ahora que sean las procesiones, cuánta gente se molesta, cuánta gente se enoja, cuánta gente no obedece, cuánta gente atenta contra los hermanos, porque le dicen: espérate tantito, o ponte de rodillas, va a pasar Jesús, nuestro Señor. Por eso, hermano, por lo menos tú y yo que estamos aquí en esta celebración, y los que nos están siguiendo en las redes sociales, ojalá que nos ayuden y que estemos convencidos. Porque si tú y yo no estamos convencidos de esa presencia, no estamos convencidos de Jesús nuestro Señor, ¿qué vamos a hacer? ¿Cuánto fanatismo hay, por ejemplo, en torno a un artista? ¿Cuánto fanatismo hay, por ejemplo, en torno a un equipo de fútbol? ¿Verdad? Los estadios se llenan, gritan, echan porras, apuestan, en fin. Pues que también valga un fanatismo serio, un fanatismo serio en torno a la Eucaristía. Que seamos fanáticos de Jesús en la Eucaristía. Que seamos fanáticos, que lo busquemos, porque como nos dice nuestro buen amigo y hermano que nos está ayudando aquí en las alabanzas, inspirado en esa cita bíblica del Evangelio de San Juan, Jesús está vivo. Mi Dios es real y yo le adoro reverente. Él está vivo. Convéncete, hermano. Él está vivo. Y ayúdanos con tu testimonio. Como lo he dicho en algunas otras ocasiones, ahora nos corresponde a nosotros ser los testigos. Ahora nos corresponde a nosotros ser los protagonistas. En su momento fue Jesús nuestro Señor, en su momento fue San Pedro, San Pablo, San Mateo, San Juan, San Bernabé. En su momento fueron los apóstoles, los primeros cristianos. Ahora nos toca a nosotros, porque dentro de 40 años estarán otros aquí y a ellos les corresponderá. Pero ahora, mientras tú y yo estamos aquí, nos toca. Y que no caigamos en la rutina, y que no caigamos en la monotonía, sino que seamos verdaderamente reales, auténticos, día con día, día con día. Por eso, hermanos, pues sigamos alabando al Señor, sigamos en la Eucaristía y dispongámonos, convenzámonos de esa bendita presencia y adelante, que este sea el objetivo, como cada año, de nuestro santo jubileo: presentar a Jesús vivo, presentar a Jesús presente, real, en el Santísimo Sacramento del altar. Amén.

0: Dios. Vamos a ponernos de pie, hermanos, para continuar con nuestra celebración. Oremos al Dios que vela por todos, por todas sus criaturas, y supliquémosle humildemente diciendo: te rogamos, Señor.
1: Te rogamos, Señor.
2: Por el Papa y nuestro obispo Raúl, para que el Señor los proteja y ayude. Oremos.
3: Te rogamos, Señor.
2: Por nuestra ciudad, nuestro pueblo, para que conserve en el amor y la concordia a sus habitantes. Oremos.
3: Te rogamos, Señor.
2: Por los pobres y los oprimidos, y para que les dé prosperidad y los socorra. Oremos.
3: Te rogamos, Señor.
2: Por nuestros familiares y bienhechores, para que los recompense con sus beneficios. Oremos.
3: Te rogamos, Señor.
2: Para que el Señor sea nuestro refugio durante la noche y nos conceda un descanso tranquilo. Oremos.
0: Por todos ustedes aquí presentes, por sus intenciones, por sus necesidades, por todos los que han hecho posible este santo jubileo, por todos los donadores, por todas las mayordomías que hemos mencionado y las que no mencionamos, por nuestros compis mayordomos de Jesús Eucaristía 2026. Oremos.
1: Te rogamos, Señor.
0: También vamos a pedir por el eterno descanso de todos nuestros seres queridos, de Justino, de Julio, de Marcelino Ávila, de Pedro Mejía González, Ángel Jiménez Díaz, Valentina Cristóbal, Alfonso González Carazo, Marcelino Jiménez, Julián Ramírez, María Concepción Romero, Agustín Martínez Saldaña, Alfonso Ortiz Mendoza, Antonio González González, Fidel Molina Rosales. Que Dios les dé la paz y la vida eterna. Oremos.
3: Te rogamos, Señor.
0: Dios y Señor nuestro, que nos amas con amor de Padre, muéstranos tu misericordia y concédenos lo que te hemos pedido. Por Jesucristo nuestro Señor.
1: Amén.
0: Hagan oración, hermanos, para que este sacrificio que es mío y de ustedes sea agradable a Dios Padre Todopoderoso.
3: Reciba de tus manos este sacrificio para alabanza y gloria de su nombre, para nuestro bien y de toda su santa iglesia.
0: Señor, al celebrar el memorial de nuestra salvación, imploramos humildemente tu clemencia, a fin de que este sacramento de amor sea para nosotros signo de unidad y vínculo de caridad. Por Jesucristo nuestro Señor.
3: Amén.
0: El Señor esté con ustedes.
3: Y con su espíritu.
0: Levantemos el corazón.
3: Lo tenemos levantado hacia el Señor.
0: Demos gracias al Señor nuestro Dios.
3: Es justo.
0: En verdad es justo y necesario. Es nuestro deber y salvación darte gracias siempre y en todo lugar, Señor Padre Santo, Dios Todopoderoso y Eterno, por Cristo Señor nuestro, el cual verdadero y eterno sacerdote, al instituir el sacrificio de la eterna alianza, se ofreció primero a ti como víctima salvadora y nos mandó que lo ofreciéramos como memorial suyo. En efecto, cuando comemos su carne inmolada por nosotros, quedamos fortalecidos. Y cuando bebemos su sangre derramada por nosotros, quedamos limpios de nuestros pecados. Por eso, con los ángeles y los arcángeles, con los tronos y dominaciones y con todos los coros celestiales cantamos sin cesar el himno de tu gloria. Padre misericordioso, te pedimos humildemente por Jesucristo tu Hijo, nuestro Señor, que aceptes y bendigas estos dones, este sacrificio santo y puro que te ofrecemos, ante todo por tu Iglesia Santa y Católica, que para que le concedas la paz, la protejas, la congregues en la unidad y la gobiernes en el mundo entero. Con tu servidor, el Papa León XIV, con nuestro obispo Raúl, todos los demás obispos que fieles a la verdad promueven la fe católica y apostólica. Acuérdate, Señor, de tus hijos. En silencio mencionen a todos aquellos seres queridos vivos de ustedes que no están aquí, compis del Santísimo que no están aquí, familiares, seres queridos que están en su casa, están de viaje, están trabajando, están enfermos. Menciónelos en su corazón.

y de todos los aquí reunidos cuya fe y entrega bien conoces, por ellos y todos los suyos, por el perdón de sus pecados y la salvación que esperan, te ofrecemos y ellos mismos te ofrecen ese sacrificio de alabanza a ti, eterno Dios vivo y verdadero. Reunidos en comunión con toda la Iglesia, veneramos la memoria ante todo de la gloriosa siempre Virgen María, Madre de Jesucristo nuestro Dios y Señor, la de su esposo San José, la de los santos apóstoles y mártires Pedro y Pablo, Andrés, Santiago y Juan, Tomás, Santiago, Felipe, Bartolomé, Mateo, Simón y Tadeo, Lino, Cleto, Clemente, Sixto, Cornelio, Cipriano, Lorenzo, Crisógono, Juan y Pablo, Cosme y Damián, y la de todos los santos, por sus méritos y oraciones, concédenos en todo tu protección. Acepta, Señor, en tu bondad, esta ofrenda de tus siervos y de toda tu familia santa. Ordena en tu paz nuestros días, líbranos de la condenación eterna y cuéntanos entre tus elegidos. Bendice y santifica esta ofrenda, Padre, haciéndola perfecta, espiritual y digna de ti, que se convierta para nosotros en el cuerpo y la sangre de tu Hijo amado, Jesucristo nuestro Señor, el cual la víspera de su pasión tomó pan en sus santas y venerables manos, y elevando los ojos al cielo, hacia ti, Dios Padre suyo todopoderoso, dando gracias, te bendijo, lo partió y lo dio a sus discípulos diciendo: tomen y coman todos de él, porque esto es mi cuerpo, que será entregado por ustedes.

Del mismo modo, acabada la cena, tomó este cáliz glorioso en sus santas y venerables manos. Dando gracias, te bendijo y lo dio a sus discípulos diciendo: tomen y beban todos de él, porque este es el cáliz de mi sangre, sangre de la alianza nueva y eterna, que será derramada por ustedes y por muchos para el perdón de los pecados. Hagan esto en conmemoración mía.

Hermanos, este es el sacramento de nuestra fe. Por eso, Padre, nosotros, tus siervos y todo tu pueblo santo, al celebrar este memorial de la muerte gloriosa de Jesucristo, tu Hijo, nuestro Señor, de su santa resurrección del lugar de los muertos y de su admirable ascensión a los cielos, te ofrecemos, Dios de gloria y majestad, de los mismos bienes que nos has dado, el sacrificio puro, inmaculado y santo, pan de vida eterna y cáliz de eterna salvación. Mira con ojos de bondad esta ofrenda y acéptala como aceptaste los dones del justo Abel, el sacrificio de Abraham, nuestro padre en la fe, y la oblación pura de tu sumo sacerdote Melquisedec. Te pedimos humildemente, Dios Todopoderoso, que esta ofrenda sea llevada a tu presencia hasta el altar del cielo por manos de tu ángel, para que cuantos recibimos el cuerpo y la sangre de tu Hijo al participar aquí de este altar, seamos colmados de gracia y bendición. Acuérdate también, Señor, de tus hijos que nos han precedido con el signo de la fe y duermen ya el sueño de la paz. Ahora en silencio mencionen a sus difuntos.

A ellos, Señor, y a cuantos descansan en Cristo, concédeles el lugar del consuelo, de la luz y de la paz. Y a nosotros, pecadores siervos tuyos, que confiamos en tu infinita misericordia, admítenos en la asamblea de los santos apóstoles, Juan el Bautista, Esteban, Matías y Bernabé, Ignacio, Alejandro, Marcelino y Pedro, Felicitas y Perpetua, Águeda, Lucía, Inés, Cecilia, Anastasia y de todos los santos, y acéptanos en su compañía, no por nuestros méritos, sino conforme a tu bondad, por Cristo Señor nuestro, por quien sigues creando todos los bienes, los santificas, los llenas de vida, los bendices y los repartes entre nosotros.

0: Nosotros perdonamos a los que nos ofenden. No nos dejes caer en la tentación. Líbranos de todos los males, Señor, y concédenos la paz en nuestros días, para que, ayudados por tu misericordia, vivamos siempre libres de pecado y protegidos de toda perturbación, mientras esperamos la gloriosa venida de nuestro Salvador, Jesucristo. Señor Jesucristo, que dijiste a tus apóstoles, la paz les dejo, mi paz les doy. No tengas en cuenta nuestros pecados, sino la fe de tu iglesia. Conforme a tu palabra, concédele la paz y la unidad. Tú que vives y reinas por los siglos de los siglos.
1: Amén.
0: La paz del Señor esté siempre con ustedes.
1: Y con su espíritu.
0: Como hermanos, todos compartan un saludo de paz. Este es el Cordero de Dios que quita el pecado del mundo. Dichosos los invitados a la cena del Señor.
2: Señor, yo no soy digno de que entres en mi casa, pero una palabra tuya bastará para sanarme.

0: Pónganse de pie, son tan amables. Oremos. Dios nuestro, que la participación en este banquete celestial nos santifique, de modo que por la recepción del cuerpo y la sangre de Cristo se estreche entre nosotros la unión fraterna. Él que vive y reina por los siglos de los siglos.
1: Amén.
0: El Señor esté con ustedes.
2: Y con tu espíritu.
0: Y la bendición de Dios Todopoderoso, Padre, Hijo y Espíritu Santo, descienda sobre ustedes y los acompañe siempre.
2: Amén.
0: En el nombre del Señor, se pueden quedar en paz.

Proclama mi alma la grandeza del Señor. Se alegra mi espíritu en Dios mi Salvador, porque ha mirado la humillación de su esclava. Desde ahora me felicitarán todas las generaciones, porque el Poderoso ha hecho obras grandes por mí.

Su nombre es santo, y su misericordia llega a sus fieles de generación en generación. Él hace proezas con su brazo, dispersa a los soberbios de corazón, derriba del trono a los poderosos y enaltece a los humildes. A los hambrientos los colma de bienes y a los ricos los despide vacíos. Auxilia a Israel, su siervo, acordándose de su misericordia, como lo había prometido a nuestros padres, en favor de Abraham y su descendencia por siempre. Amén.

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Queridos hijos, que este tiempo sea un tiempo de oración por la paz. Los invito a renovar en sus familias el rezo del rosario por mis intenciones, para que yo pueda multiplicar sus oraciones e interceder por ustedes ante el Altísimo, a fin de que escuche sus oraciones y les conceda la paz. Estoy con ustedes, y como nunca antes, oro por ustedes y con ustedes, hijos míos. Gracias por haber respondido a mi llamado.

en esta mañana maravillosa donde las lluvias ya nos han favorecido aquí en Jalpa y pues la mañana está fresca, muy agradable. Alabamos a Dios y le damos gracias. Y el motivo de este mensaje pues es seguir invitando a integrarnos a las diferentes actividades que cada día nos ha preparado el programa en honor a San Antonio de Padua.

las comunidades, los grupos, las pastorales, los movimientos de nuestra parroquia se unen con este motivo, en un mismo corazón, en una misma fe, y esto nos hace pues ir al encuentro del Señor. Pues conforme nos vamos acercando, estamos más o menos a la mitad de nuestro novenario, conforme nos vamos acercando a celebrar a nuestro santo patrono, pues el corazón debe también contagiarse de esto para poder pues llegar al encuentro con el Señor.

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Es muy conocido este título porque no es únicamente de la Virgen de Zapopan. Este título también lo tienen grandes imágenes con gran devoción que a lo largo de la historia han hecho muchos

milagros, o Dios se ha valido de estas imágenes para mostrar sus prodigios a los hombres que acuden con fe delante de estas imágenes para pedirlos. La taumaturga imagen de la Virgen de Zapopan, así le conocemos, uno de sus títulos más reconocidos en la iglesia y por la jerarquía. Han sido muchos los sucesos por el cual a la Virgen de Zapopan se le llama taumaturga. Ya lo dijimos, que cuando la ciencia o la razón no pueden dar una respuesta a un hecho sobrenatural, es entonces cuando se le atribuye a Dios este tipo de obras, a lo que hoy conocemos como milagros. Porque es entonces cuando la mano de Dios se hace más fuerte y presente en estos hechos, cuando ya ni la razón ni la ciencia los pueden explicar. Pero no es la Virgen de Zapopan la que hace los milagros. Es Dios que por medio de esta imagen santísima que tanto veneramos, manifiesta su poder a los hombres y mujeres que se acercan con gran predilección a pedirle que les socorra en sus múltiples necesidades. Este es el título de la Virgen Santísima como taumaturga, es decir, confiamos en que Dios obra a través de ella milagros y prodigios en favor de nosotros, que recurrimos a ella en muchas ocasiones. Y como dice la oración del Recordaos, nadie que hasta ahora se sepa que haya recurrido confiadamente a la Virgen María bajo este título de Nuestra Señora de Zapopan y se haya puesto frente a su imagen, no se sabe que alguien haya dejado ser socorrido por ella. Es por eso que confiamos plenamente que este título de taumaturga es en la Virgen de Zapopan un título que se puede reconocer abiertamente, una imagen que ha hecho obras y milagros en favor de nosotros que recurrimos a ella y por medio de ella a Dios.

Que toda criatura bendiga y glorifique a María, la obra maestra de las manos de Dios, porque ella es la obra maestra de las manos de Dios, tanto en el orden de la gracia como en el de la gloria.

Gloria al Padre, y al Hijo, y al Espíritu Santo. En los cielos y en la tierra, sea para siempre alabado. Padre nuestro que estás en el cielo, santificado sea tu nombre. Venga a nosotros tu reino, hágase tu voluntad en la tierra como en el cielo. Danos

Dios te salve María, llena eres de gracia, el Señor es contigo. Bendita eres entre todas las mujeres y bendito es el fruto de tu vientre, Jesús. Gloria al Padre, y al Hijo, y al Espíritu Santo. En los cielos y en la tierra sea para siempre alabado. Padre nuestro que estás en el cielo, santificado sea tu nombre. Venga a nosotros tu reino. Hágase tu voluntad en la tierra como en el cielo. Dios te salve María, llena eres de gracia, el Señor es contigo. Bendita eres entre todas las mujeres y bendito es el fruto de tu vientre, Jesús. Gloria al Padre y al Hijo y al Espíritu Santo. En los cielos y en la tierra sea para siempre alabado. Comunión espiritual. Yo quisiera, Señor, recibirte con aquella misma pureza, humildad y devoción con la que te recibió tu Santísima Madre, con el espíritu y fervor de los santos. Amén.

0: la familia. La oración de acción de gracias nos enseña a saber reconocer todo el bien que recibimos del otro y a recompensarlo con muestras semejantes de amor y de servicio. Escuchemos ahora el Salmo 128.
1: Felices los que temen al Señor y siguen sus caminos. Comerás del trabajo de tus manos. Esto será tu fortuna y tu dicha. Tu esposa será como vid fecunda en medio de tu casa. Tus hijos serán como olivos alrededor de tu mesa. Así será bendito el hombre que teme.

0: Señor. Que el Señor te bendiga desde Sión, puedas ver la dicha de Jerusalén durante todos los días de tu vida. Que veas a los hijos de tus hijos y en Israel la paz.
1: A cada acción de gracia respondamos:
0: te damos gracias, Señor.
1: Por la maternidad y paternidad que hacen visible la acción de Dios, oremos:
0: te damos gracias, Señor.
1: Por el regalo de la fecundidad de la carne y del espíritu, oremos:
0: te damos gracias, Señor.
1: Por cada familia que es refugio y espacio para vivir en esperanza el encuentro con Dios, oremos:
0: te damos gracias, Señor.
1: Por la iglesia doméstica que ayuda a crecer, multiplicarse y crear un impacto positivo en su entorno, oremos:
0: te damos gracias, Señor.
1: Por las familias que luchan por la unidad y la paz, oremos:
0: te damos gracias, Señor. Por las familias que luchan por la unidad y la paz, oremos:
1: te damos gracias, Señor.
0: Por las familias que tienen en sus vidas a Jesucristo como centro, que viven bajo los principios bíblicos, fortaleciendo los lazos espirituales y que son testimonio de la voluntad de Dios, oremos:
1: te damos gracias, Señor.
0: Señor, te agradecemos por la familia, aunque imperfecta. Es un proyecto en constante crecimiento que Dios guía para vivir su amor y reflejar su verdad. Oremos:
1: te damos gracias, Señor.
0: Te agradecemos, Jesús, por el amor y la alegría que compartimos en esta parroquia, enriqueciéndonos unos a otros con nuestros dones y testimonios, por la oración comunitaria y por la compañía de nuestros hermanos en la fe. Oremos:
1: te damos gracias, Señor.
0: Padre Celestial, te damos gracias profundamente por el regalo de nuestra familia parroquial. Gracias, Señor, por unirnos en esta comunidad donde cada uno, desde los niños hasta los mayores, formamos tu iglesia viva. Oremos:
1: te damos gracias, Señor.
0: Señor, te damos gracias porque nos cubres con tu ternura y protección, para que nuestra parroquia sea siempre nido seguro y un reflejo de la Sagrada Familia. Oremos:
1: te damos gracias, Señor.
0: Ofrecemos al Padre la oración que su Hijo nos enseñó. Padre nuestro que estás en el cielo, santificado sea tu nombre. Venga a nosotros tu reino, hágase tu voluntad en la tierra como en el cielo.
1: Danos hoy nuestro pan de cada día, perdona nuestras ofensas, como también nosotros perdonamos a los que nos ofenden. No nos dejes caer en la tentación y líbranos del mal.
0: Dios te salve, María, llena eres de gracia, el Señor es contigo. Bendita eres entre todas las mujeres y bendito es el fruto de tu vientre, Jesús.
1: Santa María, Madre de Dios, ruega por nosotros los pecadores, ahora y en la hora de nuestra muerte. Amén.
0: Gloria al Padre, y al Hijo, y al Espíritu Santo.
1: Como era en un principio, ahora y siempre, por los siglos de los siglos. Amén.
0: Escuchemos el himno a la familia.

momento del perdón. Jesús ha vivido unos momentos intensos. Los discípulos quieren descansar, pero no le dejan solo. Las palabras y signos de Jesús, confiados a sus discípulos, fueron tantos y tan densos que esta tarde queremos recordarlos. Volver a meditarlos esta noche. Todos nosotros somos Getsemaní. Cristo está aquí y nosotros también para adorar y agradecer la entrega de su cuerpo y de su sangre por la única causa justa que fue el perdón de nuestros pecados. Por eso, hoy nosotros rendimos a los pies del Maestro, así como aquella noche estuvieron los apóstoles, nos acercamos con un corazón contrito y arrepentido para pedir perdón a Dios nuestra falta de compromiso y a veces por nuestra omisión.

0: Salmo 50, a dos coros. Misericordia, Dios mío, por la bondad, por tu inmensa compasión, borra mi culpa. Lava del todo mi delito, limpia mi pecado.
1: Pues yo reconozco mi culpa, tengo siempre presente mi pecado contra ti. Contra ti solo pequé, cometí la maldad que aborreces.
0: En la sentencia tendrás razón y el juicio brillará tu rectitud. Mira en la culpa, nací pecador, me concibió mi madre.
1: Te gusta un corazón sincero y en mi interior me inculcas sabiduría. Rocíame con el hisopo, quedaré limpio. Lávame, quedaré más blanco que la nieve.
0: Hazme oír el gozo y la alegría, que me alegre los huesos quebrantados a partir de mi pecado tu vista. Borra en mí toda culpa.
1: Oh Dios, crea en mí un corazón puro. Renuévame por dentro con espíritu firme. No me arrojes lejos de tu rostro. No me quites tu santo espíritu.
0: Devuélveme la alegría de tu salvación. Afiánzame con espíritu generoso. Enseñaré a los malvados tus caminos. Los pecados volverán a ti.
1: Líbrame de la sangre, oh Dios, Dios salvador mío, y cantará mi lengua tu justicia. Señor, me abrirás los labios y mi boca proclamará tu alabanza.
0: Los sacrificios no te satisfacen ni te ofrecieran un holocausto. No lo querrías. Mi sacrificio es un espíritu quebrantado, un corazón quebrantado y humillado, tú no lo desprecias.
1: Señor, por tu bondad favorece a Sion, reconstruye las murallas de Jerusalén, entonces aceptarás los sacrificios rituales, ofrendas y holocaustos. Sobre tu altar se inmolarán novillos.

0: Señor Jesús, realmente presente en el Santísimo Sacramento, confiados en tu amor, te presentamos nuestras súplicas. Todos, escúchanos, Señor, por nuestra parroquia de San Pedro Apóstol. Señor, te pedimos por nuestra parroquia, para que sea una verdadera comunidad de fe, donde cada persona se sienta acogida, amada y enviada a servir. Oremos.
1: Escúchanos, Señor.
0: Por nuestro párroco, Señor Jesús, buen pastor, te pedimos por nuestro párroco, para que lo fortalezcas en su vocación, lo llenes de Espíritu Santo y lo sostengas en cada momento de su misión. Dale sabiduría para guiar a tu pueblo, paciencia en las dificultades y un corazón lleno de amor por su comunidad. Protégelo, Señor, y haz que sea siempre un fiel reflejo de tu presencia entre nosotros. Oremos.
1: Escúchanos, Señor.
0: Por la unidad, Jesús Eucaristía, haz que vivamos en unidad, superando divisiones y creciendo juntos en la fraternidad y caridad. Oremos.
1: Escúchanos, Señor.
0: Por los servidores y ministerios, Señor, bendice a todos los que estamos en el servicio en nuestra parroquia, por nuestros hermanos de las tareas fundamentales, comunión, litúrgica, profética y social, por nuestros catequistas, por los ministerios de liturgia, ministros, monaguillos, proclamadores, coros, por los grupos que conforman GAMS, adoradoras, antorchistas, Legión de María, por nuestras dimensiones, familia, adolescentes y jóvenes, vocacional y vida, por nuestra comisión de comunicación, por nuestros hermanos del proceso evangelizador y los hermanos del equipo de Kerigma. Danos un corazón humilde y generoso, siempre dispuestos a tu llamado y a ser apoyo del prójimo. Oremos.
1: Escúchanos, Señor.
0: Por los alejados de la fe, Señor, toca el corazón de quienes se han alejado. Atráelos nuevamente hacia ti, especialmente a través de tu presencia en la Eucaristía. Oremos.
1: Escúchanos, Señor.
0: Por los que sufren, Jesús misericordioso, consuela a los enfermos, a los que están solos, tristes o sin esperanza, que encuentren en ti descanso y fortaleza. Oremos.
1: Escúchanos, Señor.
0: Por las vocaciones, Señor, suscita en nuestra comunidad vocaciones sacerdotales y religiosas, generosas y fieles a tu llamado. Oremos.
1: Escúchanos, Señor.
0: Por una fe viva en la Eucaristía, Jesús, aumenta nuestra fe en tu presencia real en la Eucaristía, para que te adoremos con amor sincero y vivamos según tu voluntad. Oremos.
1: Escúchanos, Señor.
0: Por nuestras intenciones personales, Señor, en el silencio de nuestro corazón, ponemos ante ti nuestras necesidades y preocupaciones. Oremos al Señor.
1: Escúchanos, Señor.

0: Vamos a hacer un momento de alabanza a nuestro Señor, el Rey de Reyes, el Señor de Señores. Te alabamos por siempre, Señor, porque nos has concedido la dicha de tener al Papa León XIV, a quien has otorgado el don de la sabiduría para ser nuestro guía espiritual. Él nos ha enseñado la compasión, la empatía y el amor hacia el prójimo, la humildad como servidor de la Iglesia y la fortaleza para enfrentar los desafíos con valentía y fe.
1: Te alabamos, Señor, por tu inmensa grandeza, tu amor incondicional y tu fidelidad que nunca falta.
0: Te alabamos, Señor, porque nos has dado obispos como pastores fieles, iluminados por el Espíritu Santo, que fomentan una iglesia fraterna, alegre y misionera.
2: Te alabamos, Señor.
1: Te alabamos, Señor, Padre amado, Creador del universo y fuente de toda bondad. Hoy venimos ante ti para alabarte y glorificarte.
2: Te alabamos, Señor.
0: Te alabamos, Señor, por darnos sacerdotes como ejemplos de fe y amor misionero, por su vocación y perseverancia. En especial, te damos gracias por el Padre Edilberto Pérez Vicente, por su entrega, por su servicio, por su ejemplo de fe y amor que nos inspira a seguir en la misericordia de Dios.
2: Te alabamos, Señor.
1: Te alabamos, Señor, por el don de la vida, por el atardecer de este día y por el aire que respiramos.
2: Te alabamos, Señor.
0: Te alabamos, Señor, porque nos has llamado a caminar juntos en sinodalidad, como grupos, como dimensiones, tareas y asociaciones de nuestra parroquia de San Pedro Apóstol, donde tu amor se hace presente.
2: Te alabamos, Señor.
1: Te alabamos, Señor.

0: por nuestras familias, por nuestras amistades y por cada persona que pones en nuestros caminos.
1: Te alabamos, Señor, por el regalo de la paz, porque en medio de las dificultades que enfrenta nuestro pueblo de Jiquipilas, tú eres quien calma nuestros corazones.
2: Te alabamos, Señor.
0: Te alabamos, Señor, por tu cuidado constante, por las bendiciones que recibimos y por tu guía en cada paso.
2: Te alabamos, Señor.
1: Te alabamos, Señor, por la paz que pones en nuestras familias, en nuestras comunidades, en nuestros grupos. Haznos instrumentos de tu paz para llevar amor a donde hay odio, esperanza donde hay tristeza y unión donde hay división.
2: Te alabamos, Señor.
0: Te alabamos, Señor, por cada llamada, por cada obra, por cada acción que recibimos de tu parte.
1: Te alabamos, Señor, porque sigues llamando a tu Hijo a reunirse en pequeñas comunidades de fe, donde se comparte la palabra y donde cada persona, con amor, nos abre las puertas para caminar contigo. Danos unidad, alegría y perseverancia para crecer en la fe, en el amor, en el servicio a los demás, para que en cada encuentro se viva la presencia de tu Santo Espíritu.
2: Te alabamos, Señor.
0: Te alabamos, Señor, por amarnos como tú nos amas, por sentir como tú sientes, por permitirnos mirar a través de tus ojos, Señor.
2: Te alabamos, Señor.
1: Te alabamos, Señor, porque eres el autor y dador de vida en cada una de sus dimensiones. Nos has llamado a cuidar, defender y valorar la vida desde el amor que nace de tu corazón.
2: Te alabamos, Señor.
0: Te alabamos, Señor, por las vocaciones que nos tienes preparadas a cada uno de nosotros.
2: Te alabamos, Señor.
1: Te alabamos, Señor, por cada vida que has creado con amor, desde el vientre materno hasta la plenitud de la vida, y porque nos invitas a ser testigos y promotores de la vida.
2: Te alabamos, Señor.

Amen.

Gloria a Dios. Queridos hermanos, ¿qué más quisiéramos? Pasarnos horas y horas hablando con el amado, hablando con el Hijo de Dios aquí presente. Pero sabemos que tenemos muchas, muchas otras actividades. Quisiéramos estar aquí contigo, Señor. Te alabamos y te bendecimos. Te adoramos. Vamos ahora, hermanos, a recibir con mucha fe, con mucha devoción, la bendición de Jesús nuestro Señor. Sé que muchos sí pueden ponerse de rodillas. Háganlo. Los que no puedan por el tema de salud, por el tema de edad, pues no lo hagan, no se arriesguen, no se comprometan. Pero los que sí pueden, háganlo. Vamos a recibir esta bendición y al recibirla, piensa en tus seres, piensa en tus seres queridos, piensa en aquellos hermanos enfermos, piensa en todos. Piensa en todos aquellos en los que queremos que la bendición. Piensa en todos aquellos que queremos que esta bendición llegue hasta ellos. Cantemos al amor de los amores.

0: Oremos. Señor nuestro Jesucristo, que en el sacramento nos dejaste el memorial de tu pasión, te pedimos que nos concedas venerar de tal manera los sagrados misterios de tu cuerpo y de tu sangre, que experimentemos constantemente nosotros el fruto de tu redención, tú que vives y reinas por los siglos de los siglos.
1: Amén.
0: Vete ahí abajo, Oscar.

0: sea Dios.
1: Bendito sea su santo nombre. Bendito sea Jesucristo, verdadero Dios y verdadero hombre. Bendito sea el nombre de Jesús. Bendito sea su sacratísimo corazón. Bendita sea su preciosísima sangre. Bendito sea Jesús en el santísimo sacramento del altar. Bendito sea el Espíritu Santo Paráclito. Bendita sea la excelsa Madre de Dios, María Santísima. Bendita sea su Santa e Inmaculada Concepción. Bendita sea su gloriosa Asunción. Bendito sea el nombre de María, Virgen y Madre. Bendita sea María, Madre de la Iglesia. Bendito sea San José, su castísimo esposo. Bendito sea Dios en sus ángeles y en sus santos. Recordemos que la respuesta es en mi corazón, en mi casa y en mi patria. ¡Que viva Cristo Rey! ¡Que viva Cristo Rey! ¡Que viva Cristo Rey! ¡Gloria a Dios! ¡Gloria a Dios! ¡Gloria a Dios! Vamos a ponernos de pie, hermanos, para que con alabanzas, con aplausos, despidamos a Jesús vivo, presente, real, en este santísimo sacramento del altar.

Proclama mi alma la grandeza del Señor. Se alegra mi espíritu en Dios mi Salvador, porque ha mirado la humillación de su esclava. Desde ahora me felicitarán todas las generaciones, porque el Poderoso ha hecho obras grandes por mí. Su nombre es santo, y su misericordia llega a sus fieles de generación en generación. Él hace proezas con su brazo, dispersa a los soberbios de corazón, derriba del trono a los poderosos y enaltece a los humildes. A los hambrientos los colma de bienes y a los ricos los despide vacíos. Auxilia a Israel, su siervo, acordándose de su misericordia, como lo había prometido a nuestros padres, en favor de Abraham y su descendencia por siempre. Amén.

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0: profundo amor y fe, nos reunimos para iniciar esta novena en honor a la Santísima Virgen del Pilar, Madre de Dios y Madre nuestra. A través de estos 9 días de oración, Madre, buscamos acercarnos a tu corazón maternal, meditar en tus virtudes y pedir tu intercesión poderosa ante tu Hijo, nuestro Señor Jesucristo. Virgen del Pilar, cuya presencia en Zaragoza ha sido fuente de consuelo, fortaleza y milagros para tantos fieles a lo largo de los siglos, invítanos a confiar en tu protección y a vivir con esperanza firme en medio de las dificultades. Como estrella que guía a los navegantes, ilumina nuestro camino de fe, ayudándonos a permanecer firmes en el amor de Dios. En este tiempo de oración, queremos presentarte nuestras intenciones, agradecer tus favores recibidos y renovar nuestro compromiso cristiano bajo tu amparo. Que esta novena sea un momento de encuentro con la gracia divina y una oportunidad para crecer en la fe, la esperanza y el amor. Virgen del Pilar, ruega por nosotros. Por la señal de la Santa Cruz de nuestros enemigos, líbranos, Señor, Dios nuestro. En el nombre del Padre, del Hijo y del Espíritu Santo. Amén. Pésame, Dios mío, y me arrepiento de todo corazón de haberte ofendido. Pésame por el infierno que merecí y por el cielo que perdí. Pero mucho más me pesa porque pecando ofendí un Dios tan bueno y tan grande como vos. Antes querría haber muerto que haberte ofendido. Y propongo firmemente, ayudado por tu divina gracia, no pecar más y evitar las ocasiones próximas de pecado. Amén.
1: Oh Señor omnipotente, en vuestra soberana presencia derramo todo mi corazón, implorando vuestra bondad. Yo soy aquella oveja perdida que mi amado Jesús, como pastor bueno, se afanó tanto en buscarla. La redimió con su preciosísima sangre y la tomó sobre sus hombros para volverla al redil de la iglesia. ¿Permitiréis ahora que se pierda? ¡Ay de mí! Me confundo a mí mismo. La causa verdaderamente es mía, porque se trata de mi eterna salud, pero también es vuestra, porque se interesa vuestra gloria. Mas entre tanto viva sobre la tierra, me hallo en la incertidumbre de mi salvación. En semejante conflicto, permitid, Señor, que desahogue con suspiros el profundo sentimiento que aflige mi corazón. Porque, ¿qué me importará ganar el universo si me pierdo para siempre? Por esta causa tan importante, elevo mis fervorosos ruegos hasta el trono de vuestra gracia, suplicándoos que libréis mi alma de las furias del león infernal. En vos confío, Madre piadosa, favorecedme en tan grave necesidad. Acordaos, oh graciosísima Virgen María, que jamás se ha oído decir de nadie que habiéndose acogido a vuestra protección, pidiendo vuestro amparo e implorando vuestra intercesión, se haya perdido. Animado yo con esta confianza, acudo a vos. Pecador como soy, me presento gimiendo y suplicándoos que me adoptéis para siempre como hijo, que toméis a vuestro cargo mi eterna salvación. No despreciéis mis palabras, vos que sois madre de la palabra eterna. Oídlas propicia y despachadlas favorablemente. Este será todo mi consuelo sobre la tierra y me inspirará la más segura confianza de ser colocado un día entre los coros de los ángeles, donde alabaré para siempre a Dios mi Salvador y cantaré eternamente las misericordias de mi excelsa protectora. Así sea. Sexto día. Respeto y veneración que se debe al Santo Templo del Pilar de Zaragoza. Por respeto a la majestad del Señor, que habitaba el Templo de Jerusalén, no entraban los judíos sin purificarse antes. Los levitas, aunque consagrados al culto del Señor, no pasaban del atrio destinado para los sacrificios. A los sacerdotes les permitía entrar en el santuario a ofrecer el incienso sobre el altar de oro, pero rara vez tenían este honor. Solo el sumo sacerdote entraba en el Santo de los Santos una sola vez en el año. Estas precauciones asombrosas se dirigían todas a dar una alta idea de la divinidad y a inspirar el respeto que se le debía en el templo. Pero estas precauciones son más para nosotros, que por una gracia inefable poseemos en nuestros templos la realidad que se simbolizaba en aquellas nobles figuras. Por ellas nos enseña el Señor que al acercarnos al santuario debemos sentirnos penetrados de un religioso temblor, humillarnos y confundirnos, considerando la infinita majestad de nuestro Dios y la vileza de nuestro ser. Mas si este religioso pensamiento debe excitar mi fe, mi respeto y veneración a todos los templos, este propiciatorio y cámara angelical, erigida en Zaragoza por mandato de la Santísima Virgen, tienen otra excelencia, otra dignidad y privilegio grande, que debe excitar en mí sentimientos y demostraciones de un santo temor, de una humildad profunda, de un sumo respeto y veneración, porque este es el lugar que la Reina de los Cielos eligió para su culto. Aquí fijó sus virginales plantas, aquí permanecen sus ojos y su corazón hasta el fin de los siglos. Adoremos esta tierra santa, santificada con la presencia de Dios y de la Santísima Virgen, y exclamemos con el patriarca Jacob: ¡Oh, cuán terrible es este lugar! Verdaderamente esta es la casa de Dios y la puerta del cielo. Así se excitaban nuestros mayores. ¿Con qué respeto, con qué modestia, con qué devoción asistían a este santo templo? Pero ¿cómo ha desaparecido la fe y la piedad de nuestros padres? Ah, en los días más grandes y misteriosos se advierten mayores excesos de lujo, de vanidad y de presunción. En alabanza de la hora en que María Santísima vino en carne mortal a Zaragoza. Dios te salve María, llena eres de gracia, el Señor es contigo. Bendita tú eres entre todas las mujeres y bendito es el fruto de tu vientre Jesús. Santa María, Madre de Dios, ruega por nosotros pecadores, ahora y en la hora de nuestra muerte. Amén. Por haberle erigido el apóstol Santiago, por mandato de la Santísima Virgen, su santo templo en Zaragoza, el primero del mundo dedicado a su nombre. Dios te salve María, llena eres de gracia, el Señor es contigo. Bendita tú eres entre todas las mujeres y bendito es el fruto de tu vientre Jesús. Santa María, Madre de Dios, ruega por nosotros pecadores, ahora y en la hora de nuestra muerte. Amén. Por habernos dejado como un don precioso su sagrada imagen, que es nuestro amparo y consuelo en toda tribulación. Dios te salve María, llena eres de gracia, el Señor es contigo. Bendita tú eres entre todas las mujeres y bendito es el fruto de tu vientre Jesús. Santa María, Madre de Dios, ruega por nosotros pecadores, ahora y en la hora de nuestra muerte. Amén. Por el santo pilar o columna angélica, símbolo de la fortaleza y estabilidad de la fe católica en Zaragoza, hasta el fin del mundo. Dios te salve María, llena eres de gracia, el Señor es contigo. Bendita tú eres entre todas las mujeres, y bendito es el fruto de tu vientre Jesús. Santa María, Madre de Dios, ruega por nosotros pecadores, ahora y en la hora de nuestra muerte. Amén. En acción de gracias por los infinitos beneficios que desde su venida nos ha dispensado como excelsa protectora de nuestra España. En esta novena queremos unir nuestras súplicas y peticiones a las palabras de San Juan Pablo II, que oró con tanta devoción ante ti, Madre. Doy fervientes gracias a Dios por la presencia singular de María en esta tierra española donde tantos frutos ha producido. Y quiero encomendarte, Virgen Santísima del Pilar, España entera, todos y cada uno de sus hijos y pueblos, la Iglesia en España, así como también los hijos de todas las naciones hispánicas. Dios te salve, María, Madre de Cristo y de la Iglesia. Dios te salve, vida, dulzura y esperanza nuestra. A tus cuidados confío las necesidades de todas las familias de España, las alegrías de los niños, la ilusión de los jóvenes, los desvelos de los adultos, el dolor de los enfermos y el sereno atardecer de los ancianos. Te encomiendo la fidelidad y abnegación de los ministros de tu Hijo, la esperanza de quienes se preparan para ese ministerio, la gozosa entrega de las vírgenes del claustro, la oración y solicitud de los religiosos y religiosas, la vida y el empeño de cuantos trabajan por el reino de Cristo en estas tierras. En tus manos pongo la fatiga y el sudor de quienes trabajan con las suyas, la noble dedicación de los que transmiten su saber y el esfuerzo de los que aprenden, la hermosa vocación de quienes con su conciencia y servicio alivian el dolor ajeno, la tarea de quienes con su inteligencia buscan la verdad. En tu corazón dejo los anhelos de quienes mediante los quehaceres económicos procuran honradamente la prosperidad de sus hermanos, de quienes al servicio de la verdad informan y forman rectamente la opinión pública, de cuantos en la política, en la milicia, en las labores sindicales o en el servicio del orden ciudadano prestan su colaboración honesta en favor de una justa, pacífica y segura convivencia. Virgen Santa del Pilar, aumenta nuestra fe, consolida nuestra esperanza, aviva nuestra caridad. Socorre a los que padecen desgracias, a los que sufren soledad, ignorancia, hambre o falta de trabajo. Fortalece a los débiles en la fe. Fomenta en los jóvenes la disponibilidad para una entrega plena a Dios. Protege a España entera y a sus pueblos, a sus hombres y mujeres, nuestra nación predilecta, que tanto habéis distinguido de las demás. A pesar de sus pecados, continuad siempre en amarla. Mantenedla en la fe católica, apostólica y romana. Conservadla en la unidad católica, a fin de que, defendida por vuestra gracia de todo error, estando al abrigo de toda disensión y consagrada a servir a vuestro Santísimo Hijo y a vos con un culto digno, pueda marchar constantemente al fin que le habéis prometido y merecer teneros siempre por su protectora en la tierra y por su reina y corona en el cielo. Así sea. En el nombre del Padre, y del Hijo, y del Espíritu Santo. Amén.

Encendamos el fuego del amor de Dios en nuestros niños, adolescentes, jóvenes, adultos, familias, sobre todo en aquellos que se sienten más vulnerables sobre la faz de la tierra. Pobres, afligidos, encarcelados, migrantes, enfermos, ancianos, niños, adolescentes y jóvenes que viven en la calle y están en situación de calle. Por aquellos que están atrapados en los vicios, por aquellos que están atrapados en la situación de la ola de crimen, violencia que vivimos en nuestro país y en el mundo por la guerra, la orfandad, las hambrunas, esa cultura del descarte que nosotros como humanos hemos ido cosechando por nuestro individualismo, por nuestro egoísmo, por nuestra soberbia. Llevemos esa luz y encendamos los corazones de todos nuestros hermanos. Que este estandarte del corazón de Jesús y esta antorcha que hoy se consume con su luz aquí en nuestra parroquia, vaya pues y recorra más ciudades, más pueblos, más parroquias, más corazones fieles, para que vaya en ellos sembrando la esperanza y vaya en ellos construyendo la cultura de la paz. Gracias y que Dios los bendiga.

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Las pruebas de la vida son cada vez más intensas. No todos pueden contener la calma ante ellas. Quienes no me conocen buscan rehuir de ellas, tomando caminos que los perjudican. Quienes me conocen llegan a hacer lo mismo. Se desesperan y toman decisiones malsanas. Pero aún hay un resto fiel que, ante la calamidad, permanecen con fe, confiando en mí, esperando en mí. ¿A qué tienes miedo? ¿Qué te preocupa? ¿Qué te angustia? Conozco mejor que tú por lo que estás pasando, que antes de que me lo pidas ya sé lo que necesitas. No te desesperes, ten calma y refúgiate en mis brazos misericordiosos. Ya sabes dónde me encuentro. Solo necesitas venir a mí y encontrarás lo que tanto has buscado. Déjame entrar en tu vida y quitar esos miedos. Déjame entrar para poder quietar tu alma. Tómate una pausa, cierra tus ojos y piensa solo en mí.

Como parte de la liturgia de la palabra, después de la proclamación del Evangelio, viene la homilía. Después de haber escuchado, orado y meditado la palabra de Dios, viene esa explicación del ministro, ya sea el obispo, el presbítero o el diácono. Un mensaje que dirigen a la asamblea, haciendo una explicación profunda de alguno de los aspectos de las lecturas que se han escuchado y también teniendo una aplicación concreta para la vida cristiana o la vida diaria de aquella asamblea. Por lo tanto, debemos de estar atentos a aquel mensaje que se nos va a dirigir, ya que puede ser también para nuestra salvación.

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Oh Jesús, ahora deseo rezar la oración del Señor 7 veces junto con el amor con que tú santificaste esta oración en tu corazón. Tómala de mis labios hasta tu sagrado corazón, mejórala y complétala para que le brinde tanto honor y felicidad a la Trinidad en la tierra, como tú garantizaste con esta oración. Que ésta se derrame sobre tu santa humanidad para la glorificación de tus dolorosas heridas y la preciosísima sangre que tú derramaste en ellas. Amén. La circuncisión. Padre nuestro que estás en el cielo, santificado sea tu nombre. Venga a nosotros tu reino. Hágase tu voluntad en la tierra como en el cielo. Danos hoy nuestro pan de cada día. Perdona nuestras ofensas, como también nosotros perdonamos a los que nos ofenden. No nos dejes caer en tentación y líbranos del mal. Amén. Dios te salve María, llena eres de gracia, el Señor es contigo. Bendita eres entre todas las mujeres y bendito es el fruto de tu vientre, Jesús. Santa María, Madre de Dios, ruega por nosotros los pecadores, ahora y en la hora de nuestra muerte. Amén. Padre eterno, por medio de las manos inmaculadas de María y el Sagrado Corazón de Jesús, te ofrezco las primeras heridas, los primeros dolores y el primer derrame de sangre como expiación de los pecados de mi infancia y de toda la humanidad, como protección contra el primer pecado mortal, especialmente entre mis parientes. La agonía de Jesús en el huerto de los olivos. Padre nuestro que estás en el cielo, santificado sea tu nombre. Venga a nosotros tu reino. Hágase tu voluntad en la tierra como en el cielo. Danos hoy nuestro pan de cada día y perdona nuestras ofensas como también nosotros perdonamos a los que nos ofenden. No nos dejes caer en la tentación y líbranos del mal. Amén. Dios te salve María, llena eres de gracia, el Señor es contigo. Bendita eres entre todas las mujeres, y bendito es el fruto de tu vientre, Jesús. Santa María, Madre de Dios, ruega por nosotros los pecadores, ahora y en la hora de nuestra muerte. Amén. Padre eterno, por medio de las manos inmaculadas de María y el Sagrado Corazón de Jesús, te ofrezco el intenso sufrimiento del corazón de Jesús en el huerto de los olivos, y cada gota de sudor de sangre como expiación de mis pecados y del corazón y los de toda la humanidad, como protección contra tales pecados y para que se extienda el amor divino y fraterno. La flagelación. Padre nuestro que estás en el cielo, santificado sea tu nombre. Venga a nosotros tu reino. Hágase tu voluntad en la tierra como en el cielo. Danos hoy nuestro pan de cada día y perdona nuestras ofensas como también nosotros perdonamos a los que nos ofenden. No nos dejes caer en la tentación y líbranos del mal. Amén. Dios te salve María, llena eres de gracia, el Señor es contigo. Bendita eres entre todas las mujeres y bendito es el fruto de tu vientre, Jesús. Santa María, Madre de Dios, ruega por nosotros los pecadores, ahora y en la hora de nuestra muerte. Amén. Padre eterno, por medio de las manos inmaculadas de María y el Sagrado Corazón de Jesús, te ofrezco las heridas, los dolores y la preciosísima sangre de la flagelación como expiación de mis pecados de la carne y los de toda la humanidad, como protección contra tales pecados y la preservación de la inocencia, especialmente entre mis parientes. La coronación de espinas. Padre nuestro que estás en el cielo, santificado sea tu nombre. Venga a nosotros tu reino. Hágase tu voluntad en la tierra como en el cielo. Danos hoy nuestro pan de cada día y perdona nuestras ofensas como también nosotros perdonamos a los que nos ofenden. No nos dejes caer

0: caer en la tentación y líbranos del mal. Amén. Dios te salve María, llena eres de gracia, el Señor es contigo. Bendita eres entre todas las mujeres y bendito es el fruto de tu vientre, Jesús. Santa María, Madre de Dios, ruega por nosotros los pecadores, ahora y en la hora de nuestra muerte. Amén. Padre eterno, por medio de las manos inmaculadas de María y el Sagrado Corazón de Jesús, te ofrezco las heridas, los dolores y la preciosísima sangre de la Sagrada Cabeza de Jesús, luego de la coronación de espinas, como expiación de mis pecados del Espíritu y los de toda la humanidad, como protección contra tales pecados y para que se extienda el reino de Cristo aquí en la tierra. Cargando la cruz. Padre nuestro que estás en el cielo, santificado sea tu nombre. Venga a nosotros tu reino, hágase tu voluntad en la tierra como en el cielo. Danos hoy nuestro pan de cada día y perdona nuestras ofensas como también nosotros perdonamos a los que nos ofenden. No nos dejes caer en la tentación y líbranos del mal. Amén. Dios te salve María, llena eres de gracia, el Señor es contigo. Bendita eres entre todas las mujeres y bendito es el fruto de tu vientre, Jesús. Santa María, Madre de Dios, ruega por nosotros los pecadores, ahora y en la hora de nuestra muerte. Amén. Padre eterno, por medio de las manos inmaculadas de María y el Sagrado Corazón de Jesús, te ofrezco los sufrimientos en el camino a la cruz, especialmente la santa herida en su hombro y la preciosísima sangre como expiación de mi negación de la cruz y la de toda la humanidad. Todas mis protestas contra tus planes divinos y todos los demás pecados de palabra, como protección contra tales pecados y para un verdadero amor a la cruz. La crucifixión de Jesús. Padre nuestro que estás en el cielo, santificado sea tu nombre. Venga a nosotros tu reino. Hágase tu voluntad en la tierra como en el cielo. Danos hoy nuestro pan de cada día y perdona nuestras ofensas como también nosotros perdonamos a los que nos ofenden. No nos dejes caer en la tentación y líbranos del mal. Amén. Dios te salve María, llena eres de gracia, el Señor es contigo. Bendita eres entre todas las mujeres y bendito es el fruto de tu vientre, Jesús. Santa María, Madre de Dios, ruega por nosotros los pecadores, ahora y en la hora de nuestra muerte. Amén. Padre eterno, por medio de las manos inmaculadas de María y el Sagrado Corazón de Jesús, te ofrezco a tu Hijo en la cruz, cuando lo clavaron y lo levantaron, las heridas en sus manos y en sus pies y los tres hilos de la preciosísima sangre que derramó ahí por nosotros, las extremas torturas del cuerpo y del alma, su muerte preciosa y su renovación no sangrienta en todas las santas misas de la tierra, como expiación de todas las heridas contra los votos y normas dentro de las órdenes, como reparación de mis pecados y los de todo el mundo, por los enfermos y moribundos, por todos los santos sacerdotes y laicos, por las intenciones del Santo Padre, por la restauración de las familias cristianas, para el fortalecimiento de la fe, por nuestro país y por la unión de todas las naciones en Cristo y su Iglesia, así como también por la diáspora. La llaga del costado de Jesús. Padre nuestro que estás en el cielo, santificado sea tu nombre. Venga a nosotros tu reino. Hágase tu voluntad en la tierra como en el cielo. Danos hoy nuestro pan de cada día y perdona nuestras ofensas como también nosotros perdonamos a los que nos ofenden. No nos dejes caer en la tentación y líbranos del mal. Amén. Dios te salve María, llena eres de gracia, el Señor es contigo. Bendita eres entre todas las mujeres y bendito es el fruto de tu vientre, Jesús. Santa María, Madre de Dios, ruega por nosotros los pecadores, ahora y en la hora de nuestra muerte. Amén. Padre eterno, acepta con dignas por las necesidades de la Santa Iglesia y como expiación de los pecados de toda la humanidad, la preciosísima sangre y el agua emanó la herida del Sagrado Corazón de Jesús. Sé misericordioso para con nosotros, sangre de Cristo, el último contenido precioso de su Sagrado Corazón. Lávame de todas mis culpas de pecado y las de los demás. Agua del costado de Cristo, lávame totalmente de las penitencias del pecado y extingue las llamas del purgatorio para mí y para todas las almas del purgatorio. Amén. Promesas. El alma que las reza no sufrirá ningún purgatorio. El alma que las reza será aceptada entre los mártires como si hubiera derramado su propia sangre por la fe. El alma que las reza puede elegir a otros tres a quienes Jesús mantendrá luego en un estado de gracia suficiente para que se santifiquen. Ninguna de las cuatro generaciones siguientes al alma que las reza se perderá. El alma que las reza será consciente de su muerte un mes antes de que ocurra.
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Que toda criatura bendiga y glorifique a María, la obra maestra de las manos de Dios, porque ella es la obra maestra de las manos de Dios, tanto en el orden de la gracia como en el de la gloria.

Espíritu Santo. Amén. Señor mío Jesucristo, Dios y hombre verdadero, Creador, Padre y Redentor mío, por ser tú quien eres, bondad infinita, y porque te amo sobre todas las cosas, me pesa de todo corazón el haberte ofendido. Ayudado de tu divina gracia, propongo firmemente nunca más pecar, confesarme y cumplir la penitencia que me fuera impuesta. Amén. Jesús, amor de las almas, compañero en las jornadas, tan cercano y accesible que en mí tienes tu morada, encarnado como hombre, tu divinidad oculta, y al hacerte Eucaristía, por completo te despojas. En tu presencia se rinden todos los celestes coros, y en la tierra no se aprecia que te quedes con nosotros. De tu costado nacida, en la iglesia sigues vivo, con tu gracia y sacramentos das la vida al redimido. Jesucristo, león fuerte y cordero obediente, en tu corazón conforta en su valor las almas débiles. Por el Padre coronado, el Señor de tierra y cielo, nos envíe su paráclito, que nos guíe al reino eterno. Amén. Señor, nos presentamos ante ti, sabiendo que nos llamas y que nos amas tal como somos. Tú tienes palabras de vida eterna, y nosotros hemos creído y conocido que tú eres el Hijo de Dios.

Presencia en la Eucaristía ha comenzado con el sacrificio de la Última Cena y continúa como comunión y donación de todo lo que eres. Aumenta nuestra fe por medio de ti y en el Espíritu Santo que nos comunicas. Queremos llegar al Padre para decirle nuestro sí unido al tuyo. Contigo ya podemos decir: Padre nuestro, siguiéndote a ti, camino, verdad y vida, queremos penetrar en el aparente silencio y ausencia de Dios, rasgando la nube del Tabor para escuchar la voz del Padre que nos dice: Este es mi Hijo amado, en quien tengo mi complacencia. Escuchadlo. Con esta fe, hecha de escucha contemplativa, sabremos iluminar nuestras situaciones personales, así como los diversos sectores de la vida familiar y social. Tú eres nuestra esperanza, nuestra paz, nuestro mediador, nuestro hermano y amigo. Nuestro corazón se llena de gozo y de esperanza al saber que vives siempre intercediendo por nosotros. Nuestra esperanza se traduce en confianza, gozo de Pascua y camino apresurado contigo hacia el Padre. Queremos sentir como tú y valorar las cosas como las valoras tú, porque tú eres el centro, el principio y el fin de todo.

Apoyados en esta esperanza, queremos infundir en el mundo esta escala de valores evangélicos, por la que Dios y sus dones salvíficos ocupan el primer lugar en el corazón y en las actitudes de la vida concreta. Queremos amar como tú, que das la vida y te comunicas con todo lo que eres. Quisiéramos decir como San Pablo: mi vida es Cristo. Nuestra vida no tiene sentido sin ti. Queremos aprender a estar con quien sabemos que nos ama, porque con tan buen amigo presente todo se puede sufrir. En ti aprenderemos a unirnos a la voluntad del Padre, porque en la oración el amor es el que habla. Entrando en tu intimidad, queremos adoptar determinaciones y actitudes básicas, decisiones duraderas, opciones fundamentales según nuestra propia vocación cristiana. Creyendo, esperando y amando, te adoramos con una actitud sencilla de presencia, silencio y espera, que quiere ser también reparación como respuesta a tus palabras. Quedaos aquí y velad conmigo. Tú superas la pobreza de nuestros pensamientos, sentimientos y palabras. Por eso queremos aprender a adorar admirando el misterio, amándolo tal como es, y callando con un silencio de amigo y con una presencia de donación. El Espíritu Santo que has infundido en nuestros corazones nos ayuda a decir esos ruegos que se traducen en actitud agradecida y sencilla, y en el gesto filial de quien ya se contenta con solo tu presencia, tu amor y tu palabra. En nuestras noches físicas y morales, si tú estás presente y nos amas y nos hablas, ya nos basta, aunque muchas veces no sentiremos la consolación. Aprendiendo este más allá de la adoración, estaremos en tu intimidad, oh misterio. Entonces nuestra oración se convertirá en respeto hacia el misterio de cada hermano, de cada acontecimiento, para insertarnos en nuestro ambiente familiar y social.

para construir la historia, con este silencio activo y fecundo que nace de la contemplación. Gracias a ti, nuestra capacidad de silencio y de adoración se convertirá en capacidad de amar y servir. Nos has dado a tu madre como nuestra, para que nos enseñe a meditar y adorar en el corazón. Ella, recibiendo la palabra y poniéndola en práctica, se hizo la más perfecta madre. Ayúdanos a ser tu iglesia misionera, que sabe meditar, adorando y amando tu palabra, para transformarla en vida y comunicarla a todos los hermanos. Amén. Te invoco de todo corazón, respóndeme, Señor, y guardaré tus leyes. A ti grito, sálvame, y cumpliré tus decretos. Me adelanto a la aurora pidiendo auxilio, esperando tus palabras. Mis ojos se adelantan a las vigilias de la noche, meditando tu promesa. Escucha mi voz por tu misericordia, con tus mandamientos dame vida. Ya se acercan mis inicuos perseguidores, están lejos de tu voluntad. Tú, Señor, estás cerca, y todos tus mandatos son estables. Hace tiempo comprendí que tus preceptos los fundaste para siempre. Gloria al Padre, al Hijo y al Espíritu Santo, como era en el principio, ahora y siempre, por los siglos de los siglos. Amén. Te adoro con devoción, Dios escondido, oculto verdaderamente bajo estas apariencias. A ti se somete mi corazón por completo y se rinde totalmente al contemplarte. Al juzgar de ti, se equivocan la vista, el tacto, el gusto, pero basta el oído para creer con firmeza. Creo todo lo que ha dicho el Hijo de Dios. Nada es más verdadero que esta palabra de verdad. En la cruz se escondía solo la divinidad, pero aquí se esconde también la humanidad. Creo y confieso ambas cosas, y pido lo que pidió aquel ladrón arrepentido. No veo las llagas como las vio Tomás, pero confieso que eres mi Dios. Haz que yo crea más y más en ti, que en ti espere y que te ame. Oh memorial de la muerte del Señor, pan vivo que das vida al hombre, concede a mi alma que de ti viva y que siempre saboree tu dulzura. Señor Jesús, bondadoso pelícano, límpiame a mí, inmundo, con tu sangre, de la que una sola gota puede liberar de todos los crímenes al mundo entero. Jesús, a quien ahora veo oculto, te ruego que se cumpla lo que tanto ansío, que al mirar tu rostro cara a cara, sea yo feliz viendo tu gloria. Amén. Señor, tú me llamaste para ser instrumento de tu gracia, para anunciar la buena nueva, para sanar las almas. Instrumento de paz y de justicia, pregonero de todas tus palabras, agua para calmar la sed hiriente, mano que bendice y que ama. Señor, tú me llamaste para curar los corazones heridos, para gritar en medio de las plazas que el amor está vivo, para sacar del sueño a los que duermen y liberar al cautivo. Soy cera blanda entre tus dedos, haz lo que quieras conmigo. Señor,
Tú me llamaste para salvar al mundo ya cansado, para amar a los hombres que tú, Padre, me diste como hermanos. Señor, me quieres para abolir las guerras y aliviar la miseria y el pecado, hacer temblar las piedras y ahuyentar a los lobos del rebaño. Amén.

A ti, oh Dios, te alabamos. A ti, Señor, te reconocemos. A ti, eterno Padre, te venera toda la creación. Los ángeles todos, los cielos y todas las potestades te honran. Los querubines y serafines te cantan sin cesar. Santo, santo, santo es el Señor, Dios del universo. Los cielos y la tierra están llenos de la majestad de tu gloria. A ti te ensalza el glorioso coro de los apóstoles, la multitud admirable de los profetas, el blanco ejército de los mártires. A ti la Iglesia Santa, extendida por toda la tierra, te proclama, Padre de inmensa majestad, Hijo único y verdadero, digno de adoración, Espíritu Santo, Defensor. Tú eres el Rey de la Gloria. Cristo, tú eres el Hijo único del Padre. Tú, para liberar al hombre, aceptaste la condición humana, sin desdeñar el seno de la Virgen. Tú rotas las cadenas de la muerte. Abriste a los creyentes el reino del cielo. Tú te sientas a la derecha de Dios en la gloria del Padre. Creemos que un día has de venir como juez. Te rogamos, pues, que vengas en ayuda de tus siervos, a quienes redimiste con tu preciosa sangre. Haz que en la gloria eterna nos asociemos a tus santos. Salva a tu pueblo, Señor, y bendice tu heredad. Sé su pastor y ensalzadlo eternamente. Día tras día te bendecimos y alabamos tu nombre para siempre, por eternidad de eternidades. Dígnate, Señor, en este día guardarnos del pecado. Ten piedad de nosotros, Señor, ten piedad de nosotros. Que tu misericordia, Señor, venga sobre nosotros como lo esperamos de ti. En ti, Señor, confíe, y no me veré defraudado para siempre. Amén.

Santo es el Señor nuestro Dios. El Señor reina, tiemblen las naciones, sentado sobre querubines vacile la tierra. El Señor es grande en Sión, encumbrado sobre todos los pueblos. Reconozcan tu nombre, grande y terrible. Él es santo. Reinas con poder y amas la justicia. Tú has establecido la rectitud. Tú administras la justicia y el derecho. Tú actúas en Jacob. Ensalzad al Señor, Dios nuestro. Postraos ante el estrado de sus pies. Él es santo. Moisés y Aarón con sus sacerdotes, Samuel con los que invocan su nombre, invocaban al Señor y Él respondía. Dios les hablaba desde la columna de nube. Oyeron sus mandatos y la ley que les dio. Señor, Dios nuestro, tú les respondías. Tú eras para ellos un Dios de perdón.

y un Dios vengador de sus maldades. Ensalzad al Señor, Dios nuestro, postraos ante su monte santo. Santo es el Señor, nuestro Dios. Gloria al Padre, al Hijo y al Espíritu Santo, como era en el principio, ahora y siempre, por los siglos de los siglos. Amén.

Señor mío Jesucristo, que por amor a los hombres estás noche y día en este sacramento, lleno de piedad y de amor, esperando, llamando y recibiendo a cuantos vienen a visitarte. Creo que estás presente en el sacramento del altar. Te adoro desde el abismo de mi nada, y te doy gracias por todas las gracias que me has concedido, y especialmente por haberte dado tú mismo en este sacramento, por haberme concedido por mi abogada, tu amantísima madre, y haberme llamado a visitarte. Adoro ahora tu santísimo corazón y deseo adorarlo por tres fines. El primero, en acción de gracias por este insigne beneficio. En segundo, para reparar todas las injurias que recibes de tus enemigos en este sacramento. Y finalmente, deseando adorarte con esta visita en todos los lugares de la tierra donde estás sacramentado con menos culto y abandonado. Amén. Alma de Cristo, santifícame. Cuerpo de Cristo, sálvame. Sangre de Cristo, embriágame. Agua del costado de Cristo, lávame. Pasión de Cristo, confórtame. Oh buen Jesús, óyeme. Dentro de tus llagas, escóndeme. No permitas que me aparte de ti. Del maligno enemigo, defiéndeme. En la hora de mi muerte, llámame y mándame ir a ti, para que con tus ángeles y santos te alabe y te bendiga por los siglos de los siglos. Amén.

Tengo muchas dificultades. Ayúdame, Señor, de los enemigos del alma. Sálvame, Señor, en mis dudas y penas. Confórtame, Señor, en mis soledades. Acompáñame, Señor, en mis enfermedades. Fortaléceme, Señor, cuando me desprecien. Anímame, Señor, en las tentaciones. Defiéndeme, Señor, en las horas difíciles. Consuélame, Señor, con tu corazón paternal. Ámame, Señor, con tu inmenso poder. Protégeme, Señor, y en tus brazos al expirar, recíbeme, Señor. Amén.

Creo en Dios Padre Todopoderoso, Creador del cielo y de la tierra. Creo en Jesucristo, su único Hijo, nuestro Señor, que fue concebido por obra y gracia del Espíritu Santo. Nació de Santa María Virgen, padeció bajo el poder de Poncio Pilato, fue crucificado, muerto y sepultado, descendió a los infiernos, al tercer día resucitó de entre los muertos, subió a los cielos y está sentado a la derecha de Dios, Padre Todopoderoso. Desde allí ha de venir a juzgar a vivos y muertos. Creo en el Espíritu Santo, la Santa Iglesia Católica, la comunión de los santos, el perdón de los pecados, la resurrección de la carne y la vida eterna. Amén. María, muéstranos el camino de la salvación. Ven, Espíritu Santo, manda tu luz desde el cielo. Padre amoroso del pobre, don en tus dones espléndido, luz que penetra las almas, fuente del mayor consuelo. Ven, dulce huésped del alma, descanso de nuestro esfuerzo. Tregua en el duro trabajo, brisa en las horas de fuego, gozo que enjuga las lágrimas y reconforta en los duelos. Entra hasta el fondo del alma, divina luz, y enriquécenos. Mira el vacío del hombre si tú le faltas por dentro. Mira el poder del pecado cuando no envías tu aliento. Riega la tierra en sequía, sana el corazón enfermo, lava las manchas, infunde calor de vida en el hielo, doma el espíritu indómito, guía al que tuerce el sendero. Reparte tus siete dones según la fe de tus siervos. Por tu bondad y tu gracia, dale al esfuerzo su mérito. Salva al que busca salvarse y danos tu gozo eterno. Amén. Santa María, desatadora de nudos. Santa María, llena de la presencia de Dios. Durante los días de tu vida, aceptaste con toda humildad la voluntad del Padre, y el maligno nunca fue capaz de enredarte con sus confusiones. Ya junto a tu Hijo, intercediste por nuestras dificultades, y con toda sencillez y paciencia nos diste ejemplo de cómo desenredar la madeja de nuestra vida. Y al quedarte para siempre como Madre nuestra, pones en orden y haces más claros los lazos que nos unen al Señor. Santa María, Madre de Dios y Madre nuestra, tú que con corazón materno desata los nudos que entorpecen nuestra vida, te pedimos que nos recibas en tus manos, que nos libres de las ataduras y confusiones con que nos hostiga el que es nuestro enemigo. Por tu gracia, por tu intercesión, con tu ejemplo, líbranos de todo mal, Señora nuestra. Y desata los nudos que impiden que nos unamos a Dios, para que libres de toda confusión y error, los hallemos en todas las cosas, tengamos en Él puestos nuestros corazones y podamos servirle siempre a nuestros hermanos. Amén. La Virgen María acepta la voluntad de Dios. María Santísima, desata nudos, que por tu gracia e intercesión desatas los nudos que impiden mi bendición. María Santísima, desata nudos, que por tu gracia e intercesión desatas los nudos que impiden mi bendición. María Santísima, desata nudos, que por tu gracia e intercesión desatas los nudos que impiden mi bendición.
Padre nuestro que estás en el cielo, santificado sea tu nombre. Venga a nosotros tu reino. Hágase tu voluntad en la tierra como en el cielo. Danos hoy nuestro pan de cada día. Perdona nuestras ofensas, como también nosotros perdonamos a los que nos ofenden. No nos dejes caer en la tentación y líbranos del mal. Dios te salve María, llena eres de gracia, el Señor es contigo. Bendita tú eres entre todas las mujeres, y bendito es el fruto de tu vientre, Jesús. Santa María, Madre de Dios y Madre nuestra, ruega por nosotros pecadores, ahora y en la hora de nuestra muerte. Amén. Dios te salve María, llena eres de gracia, el Señor es contigo. Bendita tú eres entre todas las mujeres, y bendito es el fruto de tu vientre, Jesús. Santa María, Madre de Dios y Madre nuestra, ruega por nosotros pecadores, ahora y en la hora de nuestra muerte. Amén. Dios te salve María, llena eres de gracia, el Señor es contigo. Bendita tú eres entre todas las mujeres, y bendito es el fruto de tu vientre, Jesús. Santa María, Madre de Dios y Madre nuestra, ruega por nosotros pecadores, ahora y en la hora de nuestra muerte. Amén. Gloria al Padre, al Hijo y al Espíritu Santo, como era en el principio, ahora y siempre, por los siglos de los siglos. Amén. Recibe, Madre, por favor, cuanto poseo, y consérvalo con tu fidelidad y tu poder. Si tú me guardas, no perderé nada. Si me sostienes, no caeré. Si me proteges, estaré seguro entre mis enemigos. La Virgen Santísima, a través del Magnificat, desata cualquier nudo que el demonio haya colocado para oprimir a los hijos de Dios. Proclama mi alma la grandeza del Señor. Se alegra mi espíritu en Dios mi Salvador, porque ha mirado la humillación de su esclava. Desde ahora me felicitarán todas las generaciones, porque el Poderoso ha hecho obras grandes por mí. Su nombre es santo, y su misericordia llega a sus fieles de generación en generación. Él hace proezas con su brazo, dispersa a los soberbios de corazón. Derriba del trono a los poderosos y enaltece a los humildes. A los hambrientos los colma de bienes y a los ricos los despide vacíos. Auxilia a Israel su siervo, acordándose de su misericordia, como lo había prometido a nuestros padres, en favor de Abraham y su descendencia por siempre. Amén. María Santísima, desata nudos, que por tu gracia e intercesión desatas los nudos que impiden mi bendición. María Santísima, desata nudos, que por tu gracia e intercesión desatas los nudos que impiden mi bendición. María Santísima, desata nudos, que por tu gracia e intercesión desatas los nudos que impiden mi bendición. Padre nuestro que estás en el cielo, santificado sea tu nombre. Venga a nosotros tu reino. Hágase tu voluntad en la tierra como en el cielo. Danos hoy nuestro pan de cada día. Perdona nuestras ofensas, como también nosotros perdonamos a los que nos ofenden. No nos dejes caer en la tentación y líbranos del mal. Amén. Dios te salve María, llena eres de gracia, el Señor es contigo. Bendita tú eres entre todas las mujeres, y bendito es el fruto de tu vientre, Jesús. Santa María, Madre de Dios y Madre nuestra, ruega por nosotros pecadores, ahora y en la hora de nuestra muerte. Amén. Dios te salve María, llena eres de gracia, el Señor es contigo. Bendita tú eres entre todas las mujeres, y bendito es el fruto de tu vientre, Jesús. Santa María, Madre de Dios y Madre nuestra, ruega por nosotros pecadores, ahora y en la hora de nuestra muerte. Amén. Dios te salve María, llena eres de gracia, el Señor es contigo.
bendita tú eres entre todas las mujeres, y bendito es el fruto de tu vientre, Jesús. Santa María, Madre de Dios y Madre nuestra, ruega por nosotros pecadores, ahora y en la hora de nuestra muerte. Amén. Gloria al Padre, al Hijo y al Espíritu Santo, como era en el principio, ahora y siempre, por los siglos de los siglos. Amén. Recibe, Madre, por favor, cuanto poseo, y consérvalo con tu fidelidad.

y tu poder. Si tú me guardas, no perderé nada. Si me sostienes, no caeré. Si me proteges, estaré seguro entre mis enemigos. La Virgen María es la omnipotente para desatar el milagro antes del tiempo esperado. María Santísima de Satanudos, que por tu gracia e intercesión desatas los nudos que impiden mi bendición. María Santísima de Satanudos, que por tu gracia e intercesión desatas los nudos que impiden mi bendición. María Santísima de Satanudos, que por tu gracia e intercesión desatas los nudos que impiden mi bendición. Padre nuestro que estás en el cielo, santificado sea tu nombre. Venga a nosotros tu reino, hágase tu voluntad en la tierra como en el cielo. Danos hoy nuestro pan de cada día, perdona nuestras ofensas, como también nosotros perdonamos a los que nos ofenden. No nos dejes caer en la tentación, y líbranos del mal. Dios te salve María, llena eres de gracia, el Señor es contigo. Bendita tú eres entre todas las mujeres, y bendito es el fruto de tu vientre, Jesús. Santa María, Madre de Dios y Madre nuestra, ruega por nosotros pecadores, ahora y en la hora de nuestra muerte. Amén. Dios te salve María, llena eres de gracia, el Señor es contigo. Bendita tú eres entre todas las mujeres, y bendito es el fruto de tu vientre, Jesús. Santa María, Madre de Dios y Madre nuestra, ruega por nosotros pecadores, ahora y en la hora de nuestra muerte. Amén. Dios te salve María, llena eres de gracia, el Señor es contigo. Bendita tú eres entre todas las mujeres, y bendito es el fruto de tu vientre, Jesús. Santa María, Madre de Dios y Madre nuestra, ruega por nosotros pecadores, ahora y en la hora de nuestra muerte. Amén. Gloria al Padre, al Hijo y al Espíritu Santo, como era en el principio, ahora y siempre, por los siglos de los siglos. Amén. Recibe, Madre, por favor, cuanto poseo, y consérvalo con tu fidelidad y tu poder. Si tú me guardas, no perderé nada. Si me sostienes, no caeré. Si me proteges, estaré seguro entre mis enemigos. La Virgen María acepta el dolor de ver a su Hijo morir en la cruz, para liberar de ataduras, cadenas y maldiciones a toda la humanidad, por la sangre derramada de su Hijo en el Calvario. María Santísima de Satanudos, que por tu gracia e intercesión desatas los nudos que impiden mi bendición. María Santísima de Satanudos, que por tu gracia e intercesión desatas los nudos que impiden mi bendición. María Santísima de Satanudos, que por tu gracia e intercesión desatas los nudos que impiden mi bendición. Padre nuestro que estás en el cielo, santificado sea tu nombre. Venga a nosotros tu reino. Hágase tu voluntad en la tierra como en el cielo. Danos hoy nuestro pan de cada día. Perdona nuestras ofensas, como también nosotros perdonamos a los que nos ofenden. No nos dejes caer en la tentación y líbranos del mal. Dios te salve María, llena eres de gracia, el Señor es contigo. Bendita tú eres entre todas las mujeres, y bendito es el fruto de tu vientre, Jesús. Santa María, Madre de Dios y Madre nuestra, ruega por nosotros pecadores, ahora y en la hora de nuestra muerte. Amén. Dios te salve María, llena eres de gracia, el Señor es contigo. Bendita tú eres entre todas las mujeres, y bendito es el fruto de tu vientre, Jesús. Santa María, Madre de Dios y Madre nuestra.

Espíritu Santo, como era en el principio, ahora y siempre, por los siglos de los siglos. Amén. Recibe, Madre, por favor, cuanto poseo, y consérvalo con tu fidelidad y tu poder. Si tú me guardas, no perderé nada. Si me sostienes, no caeré. Si me proteges, estaré seguro entre mis enemigos. La Virgen María se une a los apóstoles en oración para desatar los sentimientos de tristeza, soledad y traer la alegría con el gran Pentecostés. María Santísima, desata nudos, que por tu gracia e intercesión desatas los nudos que impiden mi bendición. María Santísima, desata nudos, que por tu gracia e intercesión desatas los nudos que impiden mi bendición. María Santísima, desata nudos, que por tu gracia e intercesión desatas los nudos que impiden mi bendición. Padre nuestro que estás en el cielo, santificado sea tu nombre, venga a nosotros tu reino, hágase tu voluntad en la tierra como en el cielo. Danos hoy nuestro pan de cada día, perdona nuestras ofensas, como también nosotros perdonamos a los que nos ofenden. No nos dejes caer en la tentación y líbranos del mal. Amén. Dios te salve María, llena eres de gracia, el Señor es contigo. Bendita tú eres entre todas las mujeres, y bendito es el fruto de tu vientre, Jesús. Santa María, Madre de Dios y Madre nuestra, ruega por nosotros pecadores, ahora y en la hora de nuestra muerte. Amén. Dios te salve María, llena eres de gracia, el Señor es contigo. Bendita tú eres entre todas las mujeres, y bendito es el fruto de tu vientre, Jesús. Santa María, Madre de Dios y Madre nuestra, ruega por nosotros pecadores, ahora y en la hora de nuestra muerte. Amén. Dios te salve María, llena eres de gracia, el Señor es contigo. Bendita tú eres entre todas las mujeres, y bendito es el fruto de tu vientre, Jesús. Santa María, Madre de Dios y Madre nuestra, ruega por nosotros pecadores, ahora y en la hora de nuestra muerte. Amén. Dios te salve María, llena eres de gracia, el Señor es contigo. Bendita tú eres entre todas las mujeres, y bendito es el fruto de tu vientre, Jesús. Santa María, Madre de Dios y Madre nuestra, ruega por nosotros pecadores, ahora y en la hora de nuestra muerte. Amén. Gloria al Padre, al Hijo y al Espíritu Santo, como era en el principio, ahora y siempre, por los siglos de los siglos. Amén. Recibe, Madre, por favor, cuanto poseo, y consérvalo con tu fidelidad y tu poder. Si tú me guardas, no perderé nada. Si me sostienes, no caeré. Si me proteges, estaré seguro entre mis enemigos. Amén.

Señora y Madre mía, Virgen Santa María, la que desata los nudos, a tus pies me encuentro para consagrarme a ti. Con filial afecto, te ofrezco en este día cuanto soy y cuanto tengo, mis ojos para mirarte, mis oídos para escucharte, mi voz para cantar tus alabanzas, mi vida para servirte, mi corazón para amarte. Acepta, Madre mía, el ofrecimiento que te hago y colócame junto a tu inmaculado corazón.

ya que soy todo tuyo, Madre de Misericordia, la que desata los nudos que aprisionan nuestro pobre corazón. Guárdame y protégeme como posesión tuya. No permitas que me dejes seducir por el maligno, ni que mi corazón quede enredado en sus engaños. Enséñame a aceptar los límites de mi condición humana, sin olvidar que puedo superarme con la ayuda de tu gracia, y que agradezca siempre a Dios por mi existencia. Ilumíname, para que no deseche al Creador por las criaturas, ni me aparte del camino que Él pensó para mí. Amén.

Los invitamos a unirse a la coronilla en honor a Jesús sacramentado. Nos disponemos en el nombre del Padre, y del Hijo, y del Espíritu Santo. Amén. Creo en ti, Señor, pero ayúdame a creer con más firmeza. Espero en ti, pero ayúdame a esperar con más confianza. Te amo, Señor, pero ayúdame a amarte más ardientemente. Estoy arrepentido, pero ayúdame a tener mayor dolor. Te adoro, Señor, porque eres mi creador, y te anhelo porque eres mi último fin. Te alabo, porque no te cansas de hacerme el bien, y me refugio en ti, porque eres mi protector. Amén. Jesús, pan de vida, sé el alimento del alma mía. Amén. Jesús, pan de vida, sé el alimento del alma mía. Amén. Jesús, pan de vida, sé el alimento del alma mía. Amén. Jesús, pan de vida, sé el alimento del alma mía. Amén. Jesús, pan de vida, sé el alimento del alma mía. Amén. Jesús, pan de vida, sé el alimento del alma mía. Amén. Jesús, pan de vida, sé el alimento del alma mía. Amén. Jesús, pan de vida, sé el alimento del alma mía. Amén. Jesús, pan de vida, sé el alimento del alma mía. Amén. Jesús, pan de vida, sé el alimento del alma mía. Amén. Ven, Jesús, mi Salvador Divino Cordero, ven a mí, dulce Señor. Oh mi Dios, mi amor, eres Padre tierno, eres buen pastor, eres Verbo eterno, nuestro Redentor. Amén. Creo en ti, Señor, pero ayúdame a creer con más firmeza. Espero en ti, pero ayúdame a esperar con más confianza. Te amo, Señor, pero ayúdame a amarte más ardientemente. Estoy arrepentido, pero ayúdame a tener mayor dolor. Te adoro, Señor, porque eres mi creador, y te anhelo porque eres mi último fin. Te alabo, porque no te cansas de hacerme el bien, y me refugio en ti, porque eres mi protector. Amén. Jesús, pan de vida, sé el alimento del alma mía. Amén. Jesús, pan de vida, sé el alimento del alma mía. Amén. Jesús, pan de vida, sé el alimento del alma mía. Amén. Jesús, pan de vida, sé el alimento del alma mía. Amén. Jesús, pan de vida, sé el alimento del alma mía. Amén. Jesús, pan de vida, sé el alimento del alma mía. Amén. Jesús, pan de vida, sé el alimento del alma mía. Amén. Jesús, pan de vida, sé el alimento del alma mía. Amén. Jesús, pan de vida, sé

sé el alimento del alma mía. Amén. Jesús, pan de vida, sé el alimento del alma mía. Amén. Ven, Jesús, mi Salvador divino Cordero, ven a mí, dulce Señor. Oh mi Dios, mi amor, eres Padre tierno, eres buen pastor, eres Verbo eterno, nuestro Redentor. Amén. Creo en ti, Señor, pero ayúdame a creer con más confianza. Espero en ti, pero ayúdame a esperar con más confianza. Te amo, Señor, pero ayúdame a amarte más ardientemente. Estoy arrepentido, pero ayúdame a tener mayor dolor. Te adoro, Señor, porque eres mi creador, y te anhelo porque eres mi último fin. Te alabo, porque no te cansas de hacerme el bien, y me refugio en ti, porque eres mi protector. Amén. Jesús, pan de vida, sé el alimento del alma mía. Amén. Jesús, pan de vida, sé el alimento del alma mía. Amén. Jesús, pan de vida, sé el alimento del alma mía. Amén. Jesús, pan de vida, sé el alimento del alma mía. Amén. Jesús, pan de vida, sé el alimento del alma mía. Amén. Jesús, pan de vida, sé el alimento del alma mía. Amén. Jesús, pan de vida, sé el alimento del alma mía. Amén. Jesús, pan de vida, sé el alimento del alma mía. Amén. Jesús, pan de vida, sé el alimento del alma mía. Amén. Jesús, pan de vida, sé el alimento del alma mía. Amén. Ven, Jesús, mi Salvador divino Cordero, ven a mí, dulce Señor. Oh mi Dios, mi amor, eres Padre tierno, eres buen pastor, eres Verbo eterno, nuestro Redentor. Amén. Creo en ti, Señor, pero ayúdame a creer con más confianza. Espero en ti. Creo en ti, Señor, pero ayúdame a creer con más firmeza. Espero en ti, pero ayúdame a esperar con más confianza. Te amo, Señor, pero ayúdame a amarte más ardientemente. Estoy arrepentido, pero ayúdame a tener mayor dolor. Te adoro, Señor, porque eres mi creador, y te anhelo porque eres mi último fin. Te alabo, porque no te cansas de hacerme el bien, y me refugio en ti, porque eres mi protector. Amén. Jesús, pan de vida, sé el alimento del alma mía. Amén. Jesús, pan de vida, sé el alimento del alma mía. Amén. Jesús, pan de vida, sé el alimento del alma mía. Amén. Jesús, pan de vida, sé el alimento del alma mía. Amén. Jesús, pan de vida, sé el alimento del alma mía. Amén. Jesús, pan de vida, sé el alimento del alma mía. Amén. Jesús, pan de vida, sé el alimento del alma mía. Amén. Jesús, pan de vida, sé el alimento del alma mía. Amén. Jesús, pan de vida, sé el alimento del alma mía. Amén. Jesús, pan de vida, sé el alimento del alma mía. Amén. Ven, Jesús, mi Salvador divino Cordero, ven a mí,
dulce Señor. Oh mi Dios, mi amor, eres Padre tierno, eres buen pastor, eres Verbo eterno, nuestro Redentor. Amén. Creo en ti, Señor, pero ayúdame a creer con más firmeza. Espero en ti, pero ayúdame a esperar con más confianza. Te amo, Señor, pero ayúdame a amarte más ardientemente. Estoy arrepentido, pero ayúdame a tener mayor dolor. Te adoro, Señor, porque eres mi creador, y te anhelo porque eres mi último fin. Te alabo, porque no te cansas de hacerme el bien, y me refugio en ti, porque eres mi protector. Amén. Jesús, pan de vida, sé el alimento del alma mía. Amén. Jesús, pan de vida, sé el alimento del alma mía. Amén. Jesús, pan de vida, sé el alimento del alma mía. Amén. Jesús, pan de vida, sé el alimento del alma mía. Amén. Jesús, pan de vida, sé el alimento del alma mía. Amén. Jesús, pan de vida, sé el alimento del alma mía. Amén. Jesús, pan de vida, sé el alimento del alma mía. Amén. Jesús, pan de vida, sé el alimento del alma mía. Amén. Jesús, pan de vida, sé el alimento del alma mía. Amén. Jesús, pan de vida, sé el alimento del alma mía. Amén. Ven, Jesús, mi Salvador Divino Cordero, ven a mí, dulce Señor. Oh mi Dios, mi amor, eres Padre tierno, eres buen pastor, eres Verbo eterno, nuestro Redentor. Amén.

Señor, ten piedad. Señor, ten piedad. Cristo, ten piedad. Cristo, ten piedad. Señor, ten piedad. Señor, ten piedad. Cristo, óyenos. Cristo, óyenos. Cristo, escúchanos. Cristo, escúchanos. Dios Padre Celestial, ten piedad de nosotros. Dios Hijo, Redentor del mundo, ten piedad de nosotros. Dios Espíritu Santo, ten piedad de nosotros. Santa Trinidad, que eres un solo Dios, ten piedad de nosotros. Pan de los ángeles, quédate con nosotros, Señor. Pan de fraternidad, quédate con nosotros, Señor. Cuerpo y sangre entregados por nosotros, quédate con nosotros, Señor. Cuerpo y sangre que dan la vida, quédate con nosotros, Señor. Cuerpo y sangre que alimentan la esperanza, quédate con nosotros, Señor. Cuerpo y sangre que fortalecen la fe, quédate con nosotros, Señor. Cuerpo y sangre, signos vivos de caridad, quédate con nosotros, Señor. Cuerpo y sangre, para acompañar el camino de los creyentes, quédate con nosotros, Señor. Cuerpo y sangre, presencia real del Salvador, quédate con nosotros, Señor. Cuerpo y sangre, alimento espiritual de la Iglesia, quédate con nosotros, Señor. Cuerpo y sangre, consuelo y vida de los cristianos, quédate con nosotros, Señor. Cuerpo y sangre, viático para la vida eterna, quédate con nosotros, Señor. Por tu entrega en la cruz, quédate con nosotros, Señor. Por tu presencia silenciosa en los sagrarios, quédate con nosotros, Señor. Por tu soledad en el tabernáculo, quédate con nosotros, Señor. Por las ofensas a tu presencia real, quédate con nosotros, Señor. Por las profanaciones que recibes, quédate con nosotros, Señor. Por el olvido de tus mandamientos, quédate con nosotros, Señor. Por los odios que nos dividen, quédate con nosotros, Señor. Por la violencia que vive tu pueblo, quédate con nosotros, Señor. Por la falta de compromiso de los creyentes, quédate con nosotros, Señor. Para que reine la paz, quédate con nosotros, Señor. Para que encontremos caminos de reconciliación, quédate con nosotros, Señor. Para que sintamos tu llamada a la conversión, quédate con nosotros, Señor. Para que vivamos unidos en la fe y en la verdad, quédate con nosotros, Señor. Para que reine la justicia que procede de tu amor, quédate con nosotros, Señor. Para que cesen los odios y las venganzas, quédate con nosotros, Señor. Para que triunfe el amor y la esperanza, quédate con nosotros, Señor. Para que perdonemos como tú, quédate con nosotros, Señor. Para que santifiques y conserves tu santa Iglesia, quédate con nosotros, Señor. Para que santifiques, protejas y bendigas a tus sacerdotes, quédate con nosotros, Señor. Para que acompañes y lleves a su plenitud las vocaciones, quédate con nosotros, Señor. Cordero de Dios, que quitas el pecado del mundo, perdónanos, Señor. Cordero de Dios, que quitas el pecado del mundo, óyenos, Señor. Cordero de Dios, que quitas el pecado del mundo, ten piedad de nosotros. Te damos gracias, Señor, porque en la última cena partiste tu pan y vino en infinitos trozos
para saciar nuestra hambre y nuestra sed. Gracias, Señor, porque en el pan y en el vino nos entregas tu vida y nos llenas de tu presencia. Gracias, Señor, porque nos amaste hasta el final, hasta el extremo que se puede amar, morir por otro, dar la vida por otro. Gracias, Señor, porque quisiste celebrar tu entrega en torno a una mesa con tus amigos para que fuesen una comunidad de amor. Gracias, Señor, porque en la Eucaristía nos haces uno contigo, nos unes a tu vida en la medida en la que estamos dispuestos a entregar la nuestra. Gracias, Señor, porque todo el día puede ser una preparación para celebrar y compartir la Eucaristía. Gracias, Señor, porque todos los días puedo volver a empezar y continuar mi camino de fraternidad con mis hermanos y mi camino de transformación en ti. Amén. Por la señal de la Santa Cruz, de nuestros enemigos, líbranos, Señor Dios nuestro, en el nombre del Padre, y del Hijo, y del Espíritu Santo. Amén. La cruz que del cielo baja en mi cuerpo se extienda, de todo mal y peligro, la Santa Cruz nos defienda. Amén.

todos esos nervios que te tienen atrapado detrás de tu casa. Trae tus miedos, tus temores, tus angustias. Es la voz del Señor que en este momento no mide fronteras, no mide distancias ni aparatos. No mide ni siquiera tu pecado ni el mío. Este es el momento de la gracia. Él lo hace posible porque es Dios. Este es el momento en que le traes tus heridas, le

una realidad. Yo soy tu luz, tu camino, tu verdad, tu dirección. Yo soy tu esperanza, tu alegría que has perdido en el camino. Yo soy tu amor a la vida. Yo soy tu médico. Yo soy tu Dios. Yo soy tu seguridad y tu cobijo.

rendir mi corazón ante ti con un corazón contrito y humillado, Señor. Como si yo fuese un niño, Dios, yo quiero conocerte, contemplarte, maravillarme, Señor, y conocer esas delicias de

Proclama mi alma la grandeza del Señor. Se alegra mi espíritu en Dios mi Salvador, porque ha mirado la humillación de su esclava. Desde ahora me felicitarán todas las generaciones, porque el Poderoso ha hecho obras grandes por mí. Su nombre es santo, y su misericordia llega a sus fieles de generación en generación. Él hace proezas con su brazo, dispersa a los soberbios de corazón, derriba del trono a los poderosos y enaltece a los humildes. A los hambrientos los colma de bienes y a los ricos los despide vacíos. Auxilia a Israel, su siervo, acordándose de su misericordia, como lo había prometido a nuestros padres, en favor de Abraham y su descendencia por siempre. Amén.

Que toda criatura bendiga y glorifique a María, la obra maestra de las manos de Dios, porque ella es la obra maestra de las manos de Dios, tanto en el orden de la gracia como en el de la gloria.

0: Misericordia, Dios mío, por tu bondad, por tu inmensa compasión, borra mi culpa. En los cielos y en la tierra, sea por siempre bendito y alabado.
1: El corazón amoroso de Jesús sacramentado.
0: Padre nuestro que estás en el cielo, santificado sea tu nombre. Venga a nosotros tu reino, hágase tu voluntad en la tierra como en el cielo.
1: Danos hoy nuestro pan de cada día, perdona nuestras ofensas, como también nosotros perdonamos a los que nos ofenden. No nos dejes caer en la tentación, y líbranos del mal. Amén.
0: Dios te salve María, llena eres de gracia, el Señor es contigo. Bendita tú eres entre todas las mujeres, y bendito es el fruto de tu vientre, Jesús.
1: Santa María, Madre de Dios, ruega por nosotros pecadores, ahora y en la hora de nuestra muerte. Amén.
0: Gloria al Padre, al Hijo y al Espíritu Santo.
1: Como era en el principio, ahora y siempre, por los siglos de los siglos. Amén.
0: En los cielos y en la tierra, sea por siempre bendito y alabado.
1: El corazón amoroso de Jesús sacramentado.
0: Padre nuestro que estás en el cielo, santificado sea tu nombre. Venga a nosotros tu reino, hágase tu voluntad en la tierra como en el cielo.
1: Danos hoy nuestro pan de cada día, perdona nuestras ofensas, como también nosotros perdonamos a los que nos ofenden. No nos dejes caer en la tentación, y líbranos del mal. Amén.
0: Dios te salve María, llena eres de gracia, el Señor es contigo. Bendita tú eres entre todas las mujeres, y bendito es el fruto de tu vientre, Jesús.
1: Santa María, Madre de Dios, ruega por nosotros pecadores, ahora y en la hora de nuestra muerte. Amén.
0: Gloria al Padre, al Hijo y al Espíritu Santo.
1: Como era en el principio, ahora y siempre, por los siglos de los siglos. Amén.
0: En los cielos y en la tierra, sea por siempre bendito y alabado.
1: El corazón amoroso de Jesús sacramentado.
0: Padre nuestro que estás en el cielo, santificado sea tu nombre. Venga a nosotros tu reino, hágase tu voluntad en la tierra como en el cielo.
1: Danos hoy nuestro pan de cada día, perdona nuestras ofensas, como también nosotros perdonamos a los que nos ofenden. No nos dejes caer en la tentación, y líbranos del mal. Amén.
0: Dios te salve María, llena eres de gracia, el Señor es contigo. Bendita tú eres entre todas las mujeres, y bendito es el fruto de tu vientre, Jesús.
1: Santa María, Madre de Dios, ruega por nosotros pecadores, ahora y en la hora de nuestra muerte. Amén.
0: Gloria al Padre, al Hijo y al Espíritu Santo.
1: Como era en el principio, ahora y siempre, por los siglos de los siglos. Amén. Ven Espíritu Santo, llena los corazones de tus fieles y enciende en ellos el fuego de tu amor. Envía Señor tu Espíritu, y todo será de nuevo creado, y se renovará la faz de la tierra. Oh Señor de la misericordia, escucha nuestra oración que te presentamos con humildad y confianza. Ilumina las tinieblas de nuestra ignorancia con la luz de tu palabra. Acrecienta en nosotros la fe que tú mismo nos has dado. Que ninguna tentación pueda destruir el ardor de la fe y de la caridad que tu gracia ha encendido en nuestro espíritu. Que la claridad de la resurrección ilumine las dificultades de nuestra vida. Que no temamos ante la oscuridad de la muerte y podamos llegar un día a la luz que no tiene fin. Amén.
0: Dios Padre misericordioso, que ha revelado tu amor en tu Hijo Jesucristo, y lo has derramado sobre nosotros en el Espíritu Santo Consolador. Te encomendamos hoy el destino del mundo y de todo hombre. Inclínate hacia nosotros, sana nuestra debilidad, derrota de todo mal. Haz que todos los habitantes de la tierra experimenten tu misericordia, para que en ti, Dios Trino y Uno, encuentren siempre la fuente de la esperanza. Padre eterno, por la dolorosa pasión y resurrección de tu Hijo, ten misericordia de nosotros y del mundo entero.
1: Ven, Espíritu Divino, manda tu luz desde el cielo. Padre amoroso del pobre, don en tus dones espléndido, luz que penetras las almas, fuente del mayor consuelo. Ven, dulce huésped del alma, descanso de nuestro esfuerzo, tregua en el duro trabajo, brisa en las horas de fuego, gozo que enjuga las lágrimas y conforta en los duelos. Entra hasta el fondo del alma, divina luz, y enriquécenos. Mira el vacío del hombre si tú le faltas por dentro. Mira el poder del pecado cuando no envías tu aliento. Riega la tierra en sequía, sana el corazón enfermo, lava las manchas, infunde calor de vida en el hielo, doma el espíritu indómito, guía al que tuerce el sendero. Reparte tus siete dones según la fe de tus siervos. Por tu bondad y tu gracia, dale al esfuerzo su mérito. Salva al que busca salvarse y danos tu gozo eterno. Amén.
0: El hombre es el fruto de la misericordia de Dios.

0: Adorado seas, oh Dios misericordioso, por haberte dignado descender de los cielos a esta tierra. Te adoramos en gran humildad, por haberte dignado elevar todo el género humano. Insondable en tu misericordia, inconcebible por amor a nosotros, has tomado el cuerpo de la Virgen Inmaculada, jamás rozada por el pecado, porque así lo has establecido desde la eternidad. La Santísima Virgen, esta azucena blanca como la nieve, es la primera en adorar la omnipotencia de tu misericordia. Su corazón puro se abre con amor a la venida del Verbo, cree en las palabras del mensajero divino y se fortalece en la confianza. El cielo se asombró de que Dios se hubiera hecho hombre, que hubiera en la tierra un corazón dignado a abandonar el trono celestial. Has bajado a nuestra miseria, a la debilidad humana, porque no son los ángeles sino los hombres los que necesitan de tu misericordia. Para expresar dignamente la misericordia del Señor, nos unimos a tu Madre Inmaculada, porque así nuestro himno te será más agradable, ya que ella ha sido elegida entre los ángeles y los hombres. A través de ella, como a través del cristal puro, ha llegado a nosotros tu misericordia. Por su mérito el hombre se hizo agradable a Dios. Por su mérito todos los torrentes de gracias fluyen sobre nosotros. 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
1: Primer día de los ejercicios espirituales. Por la mañana, procuré ser la primera en llegar a la capilla antes de la meditación. Tuve todavía un momento para la oración al Espíritu Santo y a la Santísima Madre. Pedí ardientemente a la Virgen que me obtuviera la gracia de ser fiel a esas inspiraciones interiores y que yo cumpliera fielmente toda la voluntad de Dios. Inicié esos ejercicios con un ánimo muy especial.
0: Lucha por mantener el silencio. Como sucede normalmente, a los ejercicios espirituales vienen hermanas de varias casas. Una de las hermanas, que ya no había visto desde hacía mucho tiempo, vino a mi celda y dijo que tenía algo que decirme. No le contesté nada, y ella se dio cuenta de que yo no quería romper el silencio. Me contestó: "No sabía, hermana, que usted fuera tan rara", y se fue. Entendí que esa persona no tenía otro interés hacia mí que el de satisfacer su curioso amor propio. Oh Dios, manténme en la fidelidad.
1: El padre que dirigía los ejercicios espirituales era de América. Vino a Polonia por poco tiempo y coincidió que nos predicara los ejercicios a nosotros. En ese hombre se reflejaba una profunda vida interior. Su aspecto revelaba la grandeza del espíritu. La mortificación y el recogimiento caracterizaban a aquel sacerdote. Sin embargo, a pesar de las grandes virtudes que aquel sacerdote poseía, experimenté enormes dificultades para revelarle mi alma en cuanto a las gracias. Porque en cuanto a los pecados es siempre fácil, pero en lo que se refiere a las gracias, de verdad tengo que imponerme un gran esfuerzo, y aún con esto no digo todo.
0: Tentaciones de Satanás durante las meditaciones. Me invadió extrañamente el temor de que el sacerdote no me entendería, o no tuviera tiempo para que pudiera exponerle todo. ¿cómo le hablaré de todo esto? Si fuera el padre Bukowski, me resultaría más fácil. Pero a este jesuita lo veo por primera vez. En ese momento me vino a la mente el consejo del padre Bukowski, que me había dicho que cuando hiciera los ejercicios espirituales, debería tomar nota, aunque brevemente, de la luz de Dios de la luz que Dios me mandaría, y por lo menos de eso darle cuenta, aunque brevemente. Oh Dios mío, un día y medio me ha pasado tan fácilmente. Ahora está empezando la lucha de vida o muerte. Dentro de media hora debe haber la meditación y después tengo que ir a confesarme. Satanás me hace creer que si las superioras dijeron que mi vida es una ilusión, ¿para qué preguntar todavía y molestar al confesor? Después de todo, que te dijo Jesús, no tiene ese aspecto de relaciones con almas tan miserables. Lo mismo te dirá ese confesor. ¿A qué hablar de esto? Al fin y al cabo, no son pecados. Y la madre te dijo explícitamente que todos esos contactos con el Señor Jesús son un sueño, una histeria, pues, ¿para qué hablar de eso a ese sacerdote? Vas a ser mejor si lo rechazas todo como una ilusión. Mira, cuántas humillaciones sufriste y cuántas sufrirás todavía. Además, las hermanas saben que eres histérica. Oh Jesús, grité con toda la fuerza de mi alma. Justo en aquel momento el padre salió para dar la conferencia. Habló brevemente, como si tuviera prisa. Terminada la conferencia, se sentó en el confesionario. Miré alrededor. Ninguna hermana se acercaba. Me levanté rápidamente de mi reclinatorio y en un momento estaba junto a la rejilla. No hubo tiempo para ninguna reflexión.
1: En vez de hablar al Padre de mis dudas que me fueron infundidas respecto a Jesús, comencé a relatarle todas las tentaciones que he descrito arriba. Sin embargo, el confesor se dio cuenta enseguida de mi situación y dijo: «Hermana, usted no confía en Jesús porque se comporta con usted con tanta benevolencia. Pues, hermana, esté completamente tranquila. Jesús es su maestro y su comunión con Jesús no es ni una histeria, ni un sueño, ni una ilusión. Sepa, hermana, que está en el buen camino. Trate de ser fiel a estas gracias y no debe evitarlas. No es nada necesario que usted hable de estas gracias interiores a las superioras. Si no fuera por una orden clara de Jesús, y antes consulte al confesor. Pero si Jesús pide alguna cosa que está al exterior, entonces tras consultar al confesor, usted debe cumplir lo que el Señor pide, aunque eso la cueste muchísimo. Y por otra parte, usted, hermana, tiene que hablar de todo con el confesor. No hay absolutamente otro camino para usted. Ore, hermana, para obtener un director espiritual, porque en el caso contrario, usted desperdiciará estos grandes dones de Dios. Le repito otra vez, esté tranquila. Usted está en el buen camino. Ignore todo y siempre sea fiel al Señor Jesús, sin reparar en lo que digan de usted, hermana. Precisamente con tales almas miserables, el Señor Jesús trata de esta manera, y cuanto más usted se humille, tanto más Jesús se unirá a usted.
0: Cuando me alejé de la rejilla, una alegría inconcebible inundó mi alma.

0: hasta tal punto que me retiré a un lugar apartado en el jardín, para esconderme de las hermanas y permitir al corazón desbordarse plenamente hacia Dios. La presencia de Dios me penetró por completo, y en un solo momento toda mi nada se sumergió en Dios, y en aquel momento sentí, es decir, distinguí las tres personas divinas que habitaban en mí, y la paz que tenía en el alma era tan grande que me asombraba yo misma de cómo había sido posible estar intranquila.
1: Propósito, fidelidad a las inspiraciones interiores, aunque eso me costara no sé cuánto, no hacer nada por mí misma sin consultar antes al confesor. Renovación de los votos. Desde la primera hora, cuando me desperté, enseguida mi alma se sumergió entera en Dios, en este océano de amor. Sentía que estaba toda sumergida, entera en Él. Durante la Santa Misa, mi amor hacia Él alcanzó una gran intensidad. Después de renovar los votos y de la Santa Comunión, de repente vi al Señor Jesús que me dijo con benevolencia: «Hija mía, mira mi corazón misericordioso». Cuando me fijé en este corazón santísimo, salieron los mismos rayos que están en la imagen, como sangre y agua, y entendí lo grande que es la misericordia del Señor. Y Jesús volvió a decir muy amablemente: «Hija mía, habla a los sacerdotes de esta inconcebible misericordia mía. Me queman las llamas de la misericordia, las quiero derramar sobre las almas, y las almas no quieren creer en mi bondad». De repente Jesús desapareció. Sin embargo, todo el día mi espíritu estuvo sumergido en la sensible presencia de Dios, a pesar del ruido y de la conversación que suele haber después de los ejercicios espirituales. A mí eso no me molestó nada. Mi espíritu estaba en Dios, a pesar de que exteriormente yo tomaba parte de las conversaciones y hasta fui con una visita a Derdi.
0: Hoy empezamos la tercera aprobación. Nos reunimos las tres junto a la Madre Margarita. Por las demás hermanas tenían la tercera aprobación en el noviciado. La Madre Margarita empezó con una plegaria y con una explicación sobre lo que consiste la tercera aprobación. Me recordó lo grande que es la gracia de los votos perpetuos. De repente me vino un gran llanto. En un solo momento, delante de los ojos de mi alma, aparecieron todas las gracias de Dios y me vi tan miserable e ingrata frente a Dios. Las hermanas empezaron a reprenderme. ¿Por qué se puso a llorar tanto? Pero la Madre Maestra me defendió y dijo que eso no la asombraba. Terminada la hora, fui delante del Santísimo Sacramento, y como la miseria y la nada más grandes, le supliqué por su misericordia y que se dignara sanar y purificar mi pobre alma. De repente oí estas palabras: «Hija mía, todas tus miserias han sido quemadas en el fuego de mi amor, como una pajita arrojada en las llamas enormes, y con esta humillación atraviesa a ti y a otras almas todo el mar de mi misericordia». Y contesté: «Jesús, forma mi pobre corazón según tu divina complacencia».
1: Durante el periodo de la aprobación, mi tarea fue la de ayudar a la hermana en el vestuario. Esta tarea me dio muchas ocasiones para ejercitarme en las virtudes. Más de una vez, iba tres veces seguidas a llevar ropa interior a ciertas hermanas y no era suficiente para satisfacerlas. Pero conocí también grandes virtudes de algunas hermanas que pedían siempre traerles lo peor de todo el vestuario. Admiraba ese espíritu de humildad y de mortificación.
0: Durante el Adviento se despertó en mi alma un vivo deseo de Dios. Mi espíritu anhelaba a Dios con toda la fuerza de su ser. En aquel tiempo el Señor me dio mucha luz para que conociera sus atributos. El primer atributo que el Señor me dio a conocer fue su santidad. Esta santidad es tan grande que delante de Él tiemblan todas las potestades y todas las fuerzas. Los espíritus puros se encubren sus rostros y se sumergen en adoración permanente, y la única expresión de su adoración sin límites es santo. La santidad de Dios es derramada sobre la Iglesia de Dios y sobre cada alma que vive en ella, para que no en grado igual. Hay almas completamente divinizadas, pero hay también almas apenas vivas. El segundo atributo que el Señor me dio a conocer fue su justicia. Su justicia es tan grande y penetrante que llega hasta el fondo de la esencia de las cosas, y delante de Él todo se presenta en desnuda verdad, y nada podría continuar subsistiendo. El tercer atributo fue el amor y la misericordia, y entendí que el mayor atributo es el amor y la misericordia. Él une la criatura al Creador. El amor más grande y el abismo de la misericordia lo reconozco en la encarnación del Verbo, en su redención, y de esto entendí que este es el más grande atributo de Dios.
1: Hoy limpiaba la habitación de una de las hermanas. A pesar de que trataba de limpiarla con máximo esmero, ella me seguía diciendo durante todo el tiempo: aquí hay polvo, allí una manchita en el suelo. A cada señal suya, yo pasaba y repasaba lo mismo hasta 10 veces para tenerla contenta. No es el trabajo que cansa, sino la habladuría y las exigencias desmedidas. No la satisfazó mi martirio de un día entero, sino que fue a la maestra para quejarse. Le digo: madre, qué hermana tan desatenta, no sabe apresurarse. Al día siguiente fui a hacer el mismo trabajo sin una palabra de explicación. Cuando volví a molestarme, pensé: Jesús, es posible ser un mártir silencioso. Las fuerzas disminuyen no por el trabajo, sino por ese martirio.
0: Comprendí que algunas personas tienen un don especial de atormentar a los demás. Los ejercitan a más no poder. Pobre aquella alma que cae bajo su mano, no cuenta nada. Las mejores cosas son juzgadas al revés.
1: Hoy me uní estrechamente a la Santísima Virgen. Viví sus momentos íntimos. Por la noche, antes de partir, Oplatek, entré en la capilla para intercambiarlo espiritualmente con las personas queridas y pedí a la Virgen las gracias para ellas. Mi espíritu estaba sumergido completamente en Dios. Durante la Santa Misa de medianoche, vi al niño Jesús en la hostia. Mi espíritu se sumergió en él. Aunque era un niñito, su majestad penetró mi alma. Me impresionó profundamente este misterio, este gran humillarse de Dios, este inconcebible anonadamiento suyo. Durante toda la fiesta de la Navidad lo tuve vivo en el alma. Nosotros nunca comprenderemos este gran humillarse de Dios. Cuanto más lo medito, aquí la frase ha quedado interrumpida.
0: Una mañana, después de la Santa Comunión, oí esta voz: deseo que me acompañes cuando voy a los enfermos. Contesté que estaba de acuerdo, pero un momento después reflexioné: ¿cómo voy a hacerlo, dado que las hermanas del segundo coro no acompañan al Santísimo Sacramento?

0: siempre van las hermanas directoras. Pensé que Jesús lo solucionaría. Pocos minutos después, la madre Rafaela mandó a llamarme y me dijo: «Hermana, usted va a acompañar al Señor Jesús. Cuando el sacerdote visite a los enfermos y durante todo el tiempo de la probación, siempre iba con luz, acompañando a Jesús, y como un oficial de Jesús procuraba siempre ceñirme con un pequeño cinturón de hierro, porque no estaría bien acompañar al rey vestida como de costumbre. Esa mortificación la ofrecía por los enfermos».
1: La hora santa. Durante esta hora procuraba meditar la pasión del Señor. No obstante, mi alma fue inundada de gozo y de repente vi al pequeño niño Jesús. Y su majestad me penetró y dije: «Jesús, tú eres tan pequeño, pero yo sé que tú eres mi Creador y Señor». Y Jesús me contestó: «Lo soy y trato contigo como un niño, para enseñarte la humildad y la sencillez. Todos los sufrimientos y las dificultades las ofrecía a Jesús como una ofrenda floral para el día de nuestros desposorios perpetuos. Nada me resultaba difícil al recordar que lo hacía por mi esposo, como una prueba de mi amor hacia él».
0: Los invitamos a unirse al rezo de la coronilla de la Divina Misericordia. En un momento de silencio, ofrezcamos este momento de oración.

0: Nos disponemos en el nombre del Padre, y del Hijo, y del Espíritu Santo. Amén.
1: Padre nuestro que estás en el cielo, santificado sea tu nombre. Venga a nosotros tu reino. Hágase tu voluntad en la tierra como en el cielo.
0: Danos hoy nuestro pan de cada día. Perdona nuestras ofensas, como también nosotros perdonamos a los que nos ofenden. No nos dejes caer en la tentación y líbranos del mal.
1: Dios te salve María, llena eres de gracia, el Señor es contigo. Bendita tú eres entre todas las mujeres, y bendito es el fruto de tu vientre, Jesús.
0: Santa María, Madre de Dios, ruega por nosotros pecadores, ahora y en la hora de nuestra muerte. Amén.
1: Creo en Dios, Padre Todopoderoso, Creador del cielo y de la tierra. Creo en Jesucristo, su único Hijo, nuestro Señor, que fue concebido por obra y gracia del Espíritu Santo. Nació de Santa María Virgen, padeció bajo el poder de Poncio Pilato, fue crucificado, muerto y sepultado, descendió a los infiernos, al tercer día resucitó de entre los muertos, subió a los cielos, y está sentado a la derecha de Dios, Padre Todopoderoso. Desde allí ha de venir a juzgar a vivos y muertos. Creo en el Espíritu Santo, la Santa Iglesia Católica, la comunión de los santos, el perdón de los pecados, la resurrección de la carne y la vida eterna. Amén.
0: Padre eterno, te ofrezco el cuerpo, la sangre, el alma y la divinidad de tu amadísimo Hijo, nuestro Señor Jesucristo, como propiciación de nuestros pecados y los del mundo entero. Por su dolorosa pasión,
1: ten misericordia de nosotros y del mundo entero.
0: Por su dolorosa pasión,
1: ten misericordia de nosotros y del mundo entero.
0: Por su dolorosa pasión,
1: ten misericordia de nosotros y del mundo entero.
0: Por su dolorosa pasión,
1: ten misericordia de nosotros y del mundo entero.
0: Por su dolorosa pasión,
1: ten misericordia de nosotros y del mundo entero.
0: Por su dolorosa pasión,
1: ten misericordia de nosotros y del mundo entero.
0: Por su dolorosa pasión,
1: ten misericordia de nosotros y del mundo entero.
0: Por su dolorosa pasión,
1: ten misericordia de nosotros y del mundo entero.
0: Por su dolorosa pasión,
1: ten misericordia de nosotros y del mundo entero.
0: Por su dolorosa pasión,
1: ten misericordia de nosotros y del mundo entero. Padre eterno, te ofrezco el cuerpo, la sangre, el alma y la divinidad de tu amadísimo Hijo, nuestro Señor Jesucristo, como propiciación de nuestros pecados y los del mundo entero. Por su dolorosa pasión,
0: ten misericordia de nosotros y del mundo entero.
1: Por su dolorosa pasión,
0: ten misericordia de nosotros y del mundo entero.
1: Por su dolorosa pasión,
0: ten misericordia de nosotros y del mundo entero.
1: Por su dolorosa pasión,
0: ten misericordia de nosotros y del mundo entero.
1: Por su dolorosa pasión,
0: ten misericordia de nosotros y del mundo entero.
1: Por su dolorosa pasión,
0: ten misericordia de nosotros y del mundo entero.
1: Por su dolorosa pasión,
0: ten misericordia de nosotros y del mundo entero.
1: Por su dolorosa pasión,
0: ten misericordia de nosotros y del mundo entero.
1: Por su dolorosa pasión,
0: ten misericordia de nosotros y del mundo entero.
1: Por su dolorosa pasión,
0: ten misericordia de nosotros y del mundo entero. Padre eterno, te ofrezco el cuerpo, la sangre, el alma y la divinidad de tu amadísimo Hijo, nuestro Señor Jesucristo, como propiciación de nuestros pecados y los del mundo entero. Por su dolorosa pasión,
1: ten misericordia de nosotros y del mundo entero.
0: Por su dolorosa pasión,
1: ten misericordia de nosotros y del mundo entero.
0: por su dolorosa pasión.
1: Ten misericordia de nosotros y del mundo entero.
0: Por su dolorosa pasión.
1: Ten misericordia de nosotros y del mundo entero.
0: Por su dolorosa pasión.
1: Ten misericordia de nosotros y del mundo entero.
0: Por su dolorosa pasión.
1: Ten misericordia de nosotros y del mundo entero.
0: Por su dolorosa pasión.
1: Ten misericordia de nosotros y del mundo entero.
0: Por su dolorosa pasión.
1: Ten misericordia de nosotros y del mundo entero.
0: Por su dolorosa pasión.
1: Ten misericordia de nosotros y del mundo entero.
0: Por su dolorosa pasión.
1: Ten misericordia de nosotros y del mundo entero. Padre eterno, te ofrezco el cuerpo, la sangre, el alma y la divinidad de tu amadísimo Hijo, nuestro Señor Jesucristo, como propiciación de nuestros pecados y los del mundo entero. Por su dolorosa pasión,
0: ten misericordia de nosotros y del mundo entero.
1: Por su dolorosa pasión,
0: ten misericordia de nosotros y del mundo entero.
1: Por su dolorosa pasión,
0: ten misericordia de nosotros y del mundo entero.
1: Por su dolorosa pasión,
0: ten misericordia de nosotros y del mundo entero.
1: Por su dolorosa pasión,
0: ten misericordia de nosotros y del mundo entero.
1: Por su dolorosa pasión,
0: ten misericordia de nosotros y del mundo entero.
1: Por su dolorosa pasión,
0: ten misericordia de nosotros y del mundo entero.
1: Por su dolorosa pasión,
0: ten misericordia de nosotros y del mundo entero.
1: Por su dolorosa pasión,
0: ten misericordia de nosotros y del mundo entero.
1: Por su dolorosa pasión,
0: ten misericordia de nosotros y del mundo entero. Padre eterno, te ofrezco el cuerpo, la sangre, el alma y la divinidad de tu amadísimo Hijo, nuestro Señor Jesucristo, como propiciación de nuestros pecados y los del mundo entero. Por su dolorosa pasión,
1: ten misericordia de nosotros y del mundo entero.
0: Por su dolorosa pasión,
1: ten misericordia de nosotros y del mundo entero.
0: Por su dolorosa pasión,
1: ten misericordia de nosotros y del mundo entero.
0: Por su dolorosa pasión,
1: ten misericordia de nosotros y del mundo entero.
0: Por su dolorosa pasión,
1: ten misericordia de nosotros y del mundo entero.
0: Por su dolorosa pasión,
1: ten misericordia de nosotros y del mundo entero.
0: Por su dolorosa pasión,
1: ten misericordia de nosotros y del mundo entero.
0: Por su dolorosa pasión,
1: ten misericordia de nosotros y del mundo entero.
0: Por su dolorosa pasión,
1: ten misericordia de nosotros y del mundo entero.
0: Por su dolorosa pasión,
1: ten misericordia de nosotros y del mundo entero.
0: Santo Dios, Santo fuerte, Santo inmortal,
1: ten piedad de nosotros y del mundo entero.
0: Santo Dios, Santo fuerte, Santo inmortal,
1: ten piedad de nosotros y del mundo entero.
0: Santo Dios, Santo fuerte, Santo inmortal,
1: ten piedad de nosotros y del mundo entero. Oh Dios eterno, en quien la misericordia es infinita y el tesoro de compasión inagotable, vuelve a nosotros tu mirada bondadosa y aumenta tu misericordia en nosotros, para que en momentos difíciles no nos desesperemos ni nos desalentemos, sino que con gran confianza nos sometamos a tu santa voluntad, que es el amor y la misericordia mismos. Amén. Oh sangre y agua que brotaste del Sagrado Corazón de Jesús, como una fuente de misericordia para todos nosotros,
0: confiamos en ti.
1: Expiraste, Jesús, pero la fuente de vida brotó para las almas y el mar de misericordia se abrió para el mundo entero. Oh fuente de vida, insondable misericordia divina, abarca al mundo entero y derrámate sobre nosotros. Amén.
0: Alabanzas de Santa Faustina Kowalska a Jesús de la Divina Misericordia. A cada aclamación responderemos, en ti confío.
1: Misericordia divina que brota del seno del Padre,
0: en ti confío.
1: Misericordia divina, supremo atributo de Dios,
0: en ti confío.
1: Misericordia divina, misterio incomprensible de amor,
0: en ti confío.
1: Misericordia divina, fuente que brota del misterio de la Santísima Trinidad,
0: en ti confío.
1: Misericordia divina, insondable para todo el entendimiento humano o espiritual,
0: en ti confío.
1: Misericordia divina, de donde brota toda vida y felicidad,
0: en ti confío.
1: Misericordia divina, más sublime que los cielos,
0: en ti confío.
1: Misericordia divina, fuente de milagros y gracias,
0: en ti confío.
1: Misericordia divina, que abarca todo el universo,
0: en ti confío.
1: Misericordia divina, que baja al mundo en la persona del Verbo encarnado,
0: en ti confío.
1: Misericordia divina, que emanó de la herida abierta del corazón de Jesús,
0: en ti confío.
1: Misericordia divina, encerrada en el corazón de Jesús para nosotros y especialmente los pecadores,
0: en ti confío.
1: Misericordia divina, impenetrable en la institución de la Eucaristía,
0: en ti confío.
1: Misericordia divina, presente en la institución de la Santa Iglesia,
0: en ti confío.
1: Misericordia divina, presente en el sacramento del bautismo,
0: en ti confío.
1: Misericordia divina, presente en nuestra justificación por Jesucristo,
0: en ti confío.
1: Misericordia divina, que nos acompaña durante toda la vida,
0: en ti confío.
1: Misericordia divina, que nos abraza en el momento de la muerte,
0: en ti confío.
1: Misericordia divina, que nos otorga la vida eterna,
0: en ti confío.
1: Misericordia divina, que nos protege del fuego infernal,
0: en ti confío.
1: Misericordia divina, presente en la conversión de los pecadores empedernidos,
0: en ti confío.
1: Misericordia divina, asombro para los ángeles, incomprensible para los santos,
0: en ti confío.
1: Misericordia divina, insondable en todos los misterios de Dios,
0: en ti confío.
1: Misericordia divina, que nos rescata de toda miseria,
0: en ti confío.
1: Misericordia divina, fuente de nuestra felicidad y deleite,
0: en ti confío.
1: Misericordia divina, que de la nada nos llamó a la existencia,
0: en ti confío.
1: Misericordia divina, que abarca todas las obras de sus manos,
0: en ti confío.
1: Misericordia divina, corona de todas las obras de Dios,
0: en ti confío.
1: Misericordia divina, en la que estamos todos sumergidos,
0: en ti confío.
1: Misericordia divina, dulce consuelo para los corazones angustiados,
0: en ti confío.
1: Misericordia divina, única esperanza de las almas,
0: en ti confío.
1: Misericordia divina, consuelo de los corazones afligidos y paz ante el temor,
0: en ti confío.
1: Misericordia divina, gozo y éxtasis de las almas santas,
0: en ti confío.
1: Misericordia divina, que infunde esperanza ante toda desesperanza,
0: en ti confío. Oh Jesús, escondido en el Santísimo Sacramento, nuestro único amor y misericordia, te encomendamos todas las necesidades de nuestra alma y nuestro cuerpo, las necesidades de la humanidad, porque solo tú puedes ayudarnos, Señor, porque eres la misericordia misma, en ti toda nuestra esperanza, y no nos veremos defraudados. Por eso, Señor, acudimos a ti, con un corazón contrito, clamamos tu misericordia. Misericordia, Señor, para la humanidad. Misericordia, Señor, para tu Iglesia. Misericordia, Señor, por todos los que sufren en este momento de cualquier forma. Misericordia, Señor, por todos los enfermos que sufren. Misericordia, Señor, de nosotros, pecadores. Queremos unirnos, Señor, a la intercesión de la Iglesia triunfante purgante y militante, para pedirte por las necesidades de tus hijos, por los que te están adorando en este sagrario y en todos los sagrarios de la tierra, por aquellos que están unidos a través de esta bendita señal, por todos los que se encomiendan a nuestra oración y oran por nosotros. Por intercesión de María Santísima, te pedimos por cada uno de ellos. En tu sagrado corazón ponemos las intenciones y necesidades de Margarita Alonso, ella es de Michoacán. Te pide por la familia Aviola Rosas, familia Rangel Pérez. María Luisa Claudio de Veracruz, te pide por el sacerdote Álvaro Sánchez, por Eva Medina, Kevin Juárez, Lorenzo Carranza, por Javier y Alejandro Sainz, Elizabeth Pérez, la salud de María de Jesús Hernández, Jimena Ramírez y Patricia Claudio. Rosa Isela Guzmán de Veracruz, te pide por la paz en México, por los desaparecidos, por las madres buscadoras, por la familia Guzmán Jerónimo, Guzmán Pérez y Guzmán Rubio. Por las intenciones y necesidades de todos los adoradores nocturnos. Verónica Ruiz de Tepatitlán, te pide por Jordi, por la paz en el mundo, el eterno descanso de Julián Ruiz, Patricia López Navarro, la señora Betty, María del Carmen Castillo, Raúl Vela, Genoveva Venegas, por el eterno descanso de todas las almas del purgatorio. Mina Oropesa de Puebla, te pide por la familia Raucho Oropesa, Oropesa Merchat, por el personal de María Visión, por Heidi y por la salud de todos los enfermos, especialmente los que más sufren. Fernando Martínez de México, te pide por Verónica Martínez, salud y protección, por la familia Alcántar, las intenciones de Jade Delgadillo Martínez.

0: Imelda García de Monterrey, Nuevo León, te pide por la salud y necesidades de José Manuel Cuello García, por Nancy Cuello, María Teresa Cuello García, Carlos Alberto Cuello y su familia, por Francisco Guerra y el eterno descanso de Francisco Guerra Treviño. Gloria Domínguez Ávila de Córdoba, Veracruz, te pide por la salud de Luz del Carmen Domínguez Ávila. María Teresa Pérez, te pide por su salud y necesidades, por la familia Pérez Estrada, Luis Galván Pérez y su familia. Leticia Guzmán de Zapopan, te pide por la familia Pérez Ruiz, Pérez Alcántara, por Josefina Barajas, la salud de Andrea Millán Hernández y el eterno descanso de Petra Barajas. Reina Chávez Cerón del Estado de México, te pide por los matrimonios en crisis, por la salud y necesidades de José Luis Cortés y Lorena Andrea Colchado Trejo. Carlos Miguel Arias de la Ciudad de México, te pide por el matrimonio Colchado Hernández. Paulina Gallegos Torres, te pide por su salud y necesidades, por el padre Arturo López Cornejo y Juan Carlos Gallegos Torres. Cruz Colchado Atilano de Tamaulipas, te pide por las necesidades de José Eduardo Flores Colchado, por Luis Gerardo Colchado Atilano, Araceli Colchado, Juan Diego y Mario Colchado Atilano, y por Reina Márquez López.
1: Alma Cedillo de Coahuila, te encomienda la familia García Cedillo, la familia de María Visión, por la protección y santificación de todas las familias. Te pide por la paz en México y en el mundo. Nazaria Borbonio, de Córdoba, Veracruz, te pide por la familia del Río Borbonio, en acción de gracias por el cumpleaños de Gael del Río Borbonio. Francisca Salazar Vargas, te pide por la familia Venegas Salazar, por su salud y protección. Angélica Arceo Serrantes, de Guadalajara, te pide el eterno descanso de Fidel Preciado, Graciela Brizuelas, Rebeca Arceo, Ángel Alexis Mendoza, Araceli Montes de Oca, Emanuel Preciado Arceo, Tere Preciado Brizuela, Rebeca Cervantes, Marcelino Arceo, Olga Cervantes, Juan Escoto, por las almas más olvidadas en el purgatorio. Libertad Margarita Arroyo de Puebla, te pide por Zenobio Arroyo Tiseno, por los hijos de Alicia Arroyo, Augusto Arroyo Sánchez, la salud de Reinaldo Carrera, por la paz en México y en el mundo, por la familia de María Visión, por las necesidades de la Iglesia y la humanidad, por todos los presos, por los adictos, por las personas en situación de calle, por los desempleados y los que sufren. Alma Belia Valencia de Mérida, Yucatán, te encomienda la familia Calderón Valencia, la salud de Francisco Javier Calderón Raya.
0: Roxana Sosa de Hidalgo, te pide por su salud y necesidades, por Leticia Pérez Villalba, Mario Maldonado, Alberto Tamayo, por la familia Pérez Sosa, por el personal de María Visión, la salud de María Teresa Pérez Sosa y Eduardo Mauricio Clemente Canales. Luz Valdés, te pide por su salud y necesidades y las de Claudia Uribe Holguín. María Teresa Quirós, te pide por la salud de Rafael Trejo Quirós y la familia Trejo Quirós. Amanda Gómez, de Michoacán, te pide por las necesidades de Lidia Sánchez Chávez, por Esmeralda Guadalupe Aguilar Flores, la familia Gámez Gudiño, por María Guadalupe Baracio Martínez y María Gudiño. Margarita Guzmán Aguirre, de Tlaquepaque, te pide por su salud y necesidades y la salud de Osvaldo Reyes Guzmán. Gloria Margarita Montero, de Tabasco, te pide por su salud, por la salud y necesidades de María del Carmen e Isela Montero y Margarita Hernández.
1: Judith García de Nayarit, te pide por la paz en el mundo, por la juventud, por la familia de María Visión, la salud de Teresa Ceja, el eterno descanso de Juan García Herrera y por todas las almas del purgatorio.

Sandra García de Morelia, te pide por los migrantes, por los agonizantes. La saluda Adriana Ramírez, Jesús Mateo García y Concepción García. Por Abigail.

0: Sonia Cervantes Ríos, de Zapopan, te pide por la familia Alfaro Cervantes, por María Guadalupe Alfaro, Esteban Serna, por Ana María Ríos. María de Jesús Jáuregui, de Zapopan, te pide por Salvador González Castro, el eterno descanso de Celia González, Celedino Jáuregui Mora, María Berta Álvarez, los difuntos de la familia González, el eterno descanso de José Álvarez y todas las almas del purgatorio.
1: Marta Rodríguez Ayala te pide por la salud y necesidades de la familia González Rodríguez, por sus nietos y el eterno descanso de Gerardo Rojas. Sergio de la Rosa, de Guadalajara, te da gracias por las bendiciones recibidas. Te pide por la salud y necesidades de Alma Rodríguez, Julia Cervantes, Simón Miranda, Concepción Ávila, y por el eterno descanso de todas las ánimas del purgatorio. Yolanda Castro, de Zapopan, te pide por las necesidades de Natalia Valdés y el eterno descanso de Humberto Castro Rodríguez. Conchita Álvarez, de Guadalajara, te pide por el padre Fernando Núñez, por Miriam Yvette Álvarez Luna, Javier Maldonado, por la paz en el mundo entero, Yolanda Magaña, la salud de Betty Ángel, por la familia Álvarez Hernández y el eterno descanso de Alicia Álvarez y todos los difuntos de su familia. Domitila Martínez, de Aguascalientes, te pide por la familia Sandoval Martínez, la salud de ella misma y el eterno descanso de todas las ánimas del purgatorio. José Ayala, de Zapopan, te pide por las necesidades de la familia Curiel Campo, Curiel González, Gómez Abundis, Abundis Castillo, González Camarena, Abundis Curiel, por la salud de los niños enfermos, el eterno descanso de Roberto Ayala, José Abundis y Francisco Abundis.
0: Meli Margarita Valadez, de Tamaulipas, te pide por la familia Valadez Mota, por los enfermos y agonizantes, por las almas del purgatorio. Mayra Esqueda, de Guadalajara, te pide por Sergio Alberto Bravo Alanís, por las almas del purgatorio. Lucía García, de Zacatecas, te pide por Armando Regi, por las almas del purgatorio. Tomasa Torres, de Toluca, te pide por Mauricio Valenzuela, Arturo Torres, familia Valenzuela Mejía, Héctor Rosas, familia Rosas Valenzuela, la familia Bernabé. La familia Brito Rojas, de Toluca, te piden por la familia Bernabé Torres, por Juanita Grande y su familia, el eterno descanso de todas las almas del purgatorio. Socorro Rodríguez, de Zacatecas, te pide por sus vecinos y conocidos.
1: Elsa Maldonado, de Querétaro, te pide por el eterno descanso de Lich Maldonado Sánchez, por Jorge Ordóñez García y Cristina Maceda Tapia. Aurora Ábalos Íñiguez, de Jalisco, te pide por la familia Ábalos Martínez Ábalos Íñiguez, la familia Verduzco Ábalos y la salud de su hermano José Luis Ábalos Íñiguez. Verónica Ruiz, de Tepatitlán, Jalisco, te pide por la salud de ella misma, por la familia Ruiz Casillas, la salud de Teresa Barba, Jordi Tzutla, el eterno descanso de Julián Ruiz, Carmen Casillas, Genoveva Venegas y Mario Torres. Blanca Reyes Calderón, del Estado de México, te pide por su salud, las necesidades de Juan Manuel Reyes Espinosa, por el eterno descanso de Jesús Reyes, Eva Calderón, Rosa María Reyes, Manuel Reyes, por Rafael Reyes, Didier Elizalde, Maclovia Torres, Enriqueta Santillán, Eduardo Calderón, Antonio Martínez y Luz María Calderón. María Josefina Rodríguez, de Reynosa, Tamaulipas, te pide por la paz en México y el mundo entero, por los gobernantes, la salud de Francisca Rodríguez Sandoval y por el personal de María Visión. Antonio Hernández Linares, de Toluca, Estado de México, te pide por las necesidades de José Valerio Albarrán Hernández, por Luis Albarrán Hernández, Ernestina Valle Morales, Javier Salas Bolaños, el eterno descanso de Artemio Albarrán Ávila, Antonio Hernández Ledesma, y Guadalupe.

0: Juárez Bolaños.
1: Rocío Hernández Moreno, de Querétaro, te pide la salud de Jorge González, José Ángel Tapia, Gilberto Hernández, Porema Hernández y Salvador Hernández. El eterno descanso de Christopher Hernández. Trinidad Noemí Martínez Guzmán, del Estado de México, te pide por la familia González Martínez, Martínez Jiménez, Alvarado Martínez, por Mario Martínez Guzmán, Josefina Ramírez, de Querétaro, te pide por su matrimonio, por su hijo José Alberto Morales, por Anaí, su hija, por Iris, Christopher, por Angélica Morales, por sus hijos, Ángel y Mari. Te pedimos por la salud y pronta recuperación de Sergio Velarde. Francisca Álvarez Peña, de Mazatlán, Sinaloa, te da gracias, Padre, por todo lo recibido. Te encomienda el eterno descanso de Miguel Gamboa Durán, Soledad Vargas, Victoria Montalvo, Félix Torres, Interia Barbosa López, Benigno Chávez, por Gustavo Tirado, Rosina Gamboa, Ana Karen González Moreno, María de Lourdes Vargas, de Tijuana, Baja California Norte, te da gracias, Padre, por todo lo recibido. Te sigue encomendando a los hermanos Hernández Vargas, la salud de Isaac Hernández. Enrique Vázquez, del Estado de México, te pide por su salud y protección, por la salud de Juan Vázquez Escamilla, llamada Santos García. Por todas estas intenciones y aquello que llevamos en nuestro corazón, por intercesión de María Santísima y todos tus santos, te lo pedimos, Señor. Te damos gracias, Jesús, por estar vivo, por habernos escuchado, por estar siempre a nuestro lado. Gracias por tu misericordia infinita. Gracias por tu inmenso amor. En todo momento de nuestra vida, recordaremos decirte siempre: Jesús, en ti confío.
0: Jesús, en ti confío.
1: Jesús, en ti confío.
0: Jesús, en ti confío.
1: Jesús, en ti confío.
0: Jesús, en ti confío.
1: Y en tu misericordia esperamos. En el nombre del Padre, y del Hijo, y del Espíritu Santo. Amén.

Proclama mi alma la grandeza del Señor. Se alegra mi espíritu en Dios mi Salvador, porque ha mirado la humillación de su esclava. Desde ahora me felicitarán todas las generaciones, porque el Poderoso ha hecho obras grandes por mí. Su nombre es santo, y su misericordia llega a sus fieles de generación en generación. Él hace proezas con su brazo, dispersa a los soberbios de corazón, derriba del trono a los poderosos y enaltece a los humildes. A los hambrientos los colma de bienes y a los ricos los despide vacíos. Auxilia a Israel, su siervo, acordándose de su misericordia, como lo había prometido a nuestros padres, en favor de Abraham y su descendencia por siempre. Amén.

que toda criatura bendiga y glorifique a María, la obra maestra de las manos de Dios, porque ella es la obra maestra de las manos de Dios, tanto en el orden de la gracia como en el de la gloria.

por la señal de la Santa Cruz de nuestros enemigos, líbranos, Señor Dios nuestro, en el nombre del Padre, y del Hijo, y del Espíritu Santo. Amén. Sitio de Jericó. Dios mío, yo creo, adoro, espero y te amo. Te pido perdón por los que no creen, no adoran, no esperan y no te aman. Dios mío, yo creo, adoro, espero y te amo. Te pido perdón por los que no creen, no adoran, no esperan y no te aman. Dios mío, yo creo, adoro, espero y te amo. Te pido perdón por los que no creen, no adoran, no esperan y no te aman. Santísima Trinidad, Padre, Hijo y Espíritu Santo, los adoro profundamente y les ofrezco el preciosísimo cuerpo, sangre, alma y divinidad de Jesucristo, presente en todos los sagrarios de la tierra, en reparación de los ultrajes, sacrilegios e indiferencias con que él mismo es ofendido, y por los méritos infinitos de su Santísimo Corazón, les pido la conversión de los pobres pecadores, comunión espiritual. Yo quisiera, Señor, recibirte con aquella pureza, humildad y devoción con que te recibió tu Santísima Madre, con el espíritu y fervor de los santos. Oración para la lucha espiritual. En tu divina voluntad, Espíritu Santo, te pido con fe y confianza por el tormento que le causó la llaga de su mano derecha, por la salud de mi cuerpo de nuestra Santa Madre Iglesia, de nosotros, de nuestras familias y del mundo entero, especialmente por quienes está haciendo este sitio de Jericó. Oración a San Miguel Arcángel. Gloriosísimo Príncipe de los Ejércitos Celestiales, San Miguel Arcángel, defiéndenos en la lucha, sé nuestro amparo contra las perversiones y asechanzas del demonio, que Dios manifieste sobre él su poder, es nuestra humilde súplica. Y tú, Príncipe de la Milicia Celestial, con el poder que Dios te ha conferido, arroja al infierno a Satanás y a todos los espíritus malignos que vagan por el mundo para la perdición de las almas. Amén. Himno al Espíritu Santo. Ven, Espíritu Creador, visita las almas de tus fieles, llena la divina gracia a los corazones que tú mismo creaste. Tú eres nuestro Consolador, don del Dios Altísimo, fuente viva, fuego, caridad y espiritual unción. Tú derramas sobre nosotros tus siete dones, tú el dedo de la mano de Dios, tú el prometido del Padre, tú que pones en nuestro labio los tesoros de tu palabra, enciende con tu luz nuestros sentidos, infunde tu amor en nuestros corazones y con tu perpetuo auxilio fortalece nuestra débil carne. Aleja de nosotros al enemigo, danos pronto la paz. Sé tú mismo nuestro guía y puestos bajo tu dirección, evitaremos todo lo nocivo. Por ti conozcamos al Padre y también al Hijo, y que en ti, Espíritu de ambos, creamos en todo tiempo. Gloria a Dios Padre y al Hijo que resucitó y al Espíritu Consolador por los siglos infinitos. Amén. Envía tu Espíritu y todo será creado y renovarás la faz de la tierra. Oración. Oh Dios, que has instruido los corazones de tus fieles con la luz del Espíritu Santo, concédenos según el mismo Espíritu conocer las cosas rectas y gozar siempre de sus divinos consuelos. Por Jesucristo nuestro Señor. Amén. Jesús manso y humilde de corazón, haz mi corazón semejante al tuyo. Jesús manso y humilde de corazón, haz mi corazón semejante al tuyo. Jesús manso y humilde de corazón, haz mi corazón semejante al tuyo. En tu divina voluntad, Espíritu Santo, te pido con fe y confianza por el tormento que le causó la llaga de su mano izquierda,
por la salud de alma y cuerpo de nuestra Santa Madre Iglesia, de nosotros, de nuestras familias y del mundo entero, especialmente por quienes está haciendo este sitio de Jericó. Oración de expulsión de todo espíritu maligno. En el nombre de Jesucristo, yo a tu rechazo todos los espíritus, espíritus de confusión, espíritus de distracción, espíritus de enfermedad, espíritus de división, espíritus de temor, espíritus de incredulidad, espíritus sordomudos, espíritus de desobediencia, espíritus de falta de perdón, espíritus de rencor, espíritus de amargura, espíritus de envidia, espíritus de orgullo, espíritus de haraganería, espíritus de lujuria, espíritus de avaricia, espíritus de terquedad, espíritus de apatía, espíritus de complejo de inferioridad, espíritus de culpabilidad, espíritus de rechazo, espíritus de timidez, espíritus de fracaso, espíritus de sentirse indigno, espíritus de condenación, espíritus de odiarse a sí mismos, espíritu de desesperanza, espíritu de perfeccionismo, espíritu de glotonería, espíritu de ocultismo, espíritu de deshacedores de mis obras y proyectos, espíritu que vaga hoy para dar perdición, evasión, hipocresía, realidad, soberbia, vigilancia y falsa información y voluntad maligna. Por la sangre de Jesucristo, en el nombre de Jesucristo, yo a tu rechazo todos los espíritus con atribuciones semejantes a estas. Por la sangre de Jesucristo, en el nombre de Jesucristo, yo a tu rechazo todos los espíritus, espíritus familiares, espíritus acompañantes, espíritus principales y espíritus de aflicción. Por la sangre de Jesucristo, preciosa sangre de Cristo, sálvanos. Preciosa sangre de Cristo, sálvanos. Preciosa sangre de Cristo, sálvanos. En tu divina voluntad, Espíritu Santo, te pido con fe y confianza por el tormento que le causó la llaga de su pie derecho, por la salud del alma y cuerpo de nuestra Santa Madre Iglesia, de nosotros, de nuestras familias y del mundo entero, especialmente por quienes está haciendo este sitio de Jericó. Oración de protección. Santísima Trinidad, cúbreme con la sangre preciosa de tu Cordero Inmaculado, guárdame con la armadura de tu salvación completa, protégeme con el precioso manto de la Santísima Virgen María, pon tus ángeles guardianes y guerreros en torno a mí, para protegerme de todo mal y peligro, de toda perturbación en este momento de oración. Te lo pido en el nombre de nuestro Señor Jesucristo. Protégenos, Señor Jesús. Colócanos a mí y a cada uno de los míos dentro de una cápsula inmersos y sellados por tu divina sangre, acompañados por la Santísima Trinidad, la Virgen María y la Corte Celestial. Sella, Jesús, con tu preciosa sangre en nuestra casa, los vehículos que vamos a ocupar, los lugares en donde vamos a estar, los caminos que vamos a recorrer. Sella con tu sangre todos los sitios concernientes a nuestras personas y a nuestra misión. Amén. María Auxiliadora, ruega por nosotros. María Auxiliadora, ruega por nosotros. María Auxiliadora, ruega por nosotros. En tu divina voluntad, Espíritu Santo, te pido con fe y confianza por el tormento que le causó la llaga de su pie izquierdo, por la salud del alma y cuerpo de nuestra Santa Madre Iglesia, de nosotros, de nuestras familias y del mundo entero, especialmente por quienes está haciendo este sitio de Jericó. Oración de rechazo y liberación. En el nombre de Jesucristo y por el poder de su sangre, con la autoridad de su palabra que nos ha dado como cristianos, yo te ato y rechazo, Satanás. Te ordeno que te vayas y no regreses nunca jamás. Sello cada rincón de esta casa y su alrededor, todos los miembros de mi familia, parientes y posesiones, con la sangre de Jesucristo. En el nombre de Jesucristo, yo ato y rechazo todos los espíritus del aire, atmósfera, agua, fuego, viento,
tierra, subterráneo, bajo mundo y todas las fuerzas de naturaleza satánica, por la sangre de Jesucristo, del enemigo malo, defiéndenos, del enemigo malo, defiéndenos, del enemigo malo, defiéndenos. En tu divina voluntad, Espíritu Santo, te pido con fe y confianza por el tormento que le causó la llaga del costado, por la salud de alma y cuerpo de nuestra Santa Madre Iglesia, de nosotros, de nuestras familias y del mundo entero, especialmente por quienes está haciendo este sitio de Jericó. Invocaciones al Espíritu Santo. Envíanos, Señor, a tu Santo Espíritu. Espíritu Santo, ven y toma posesión de nosotros. Inflama nuestros espíritus para que cada día seamos más espirituales y menos carnales. Toma posesión de nuestra mente para que nuestros pensamientos sean acordes a ti. Toma posesión de nuestros sentimientos para que amemos con el amor del corazón de Jesús. Toma posesión de nuestros cuerpos para que el día de hoy te podamos servir con salud y virtud. Toma posesión de nuestro tiempo, toma posesión de nuestro trabajo, toma posesión de nuestro apostolado, toma posesión de nuestros problemas y preocupaciones, toma posesión de nuestras posesiones, toma posesión de todos los aspectos de nuestra vida. Esposa del Espíritu Santo, cúbrenos con tu manto. Esposa del Espíritu Santo, cúbrenos con tu manto. Esposa del Espíritu Santo, cúbrenos con tu manto. En tu divina voluntad, Espíritu Santo, te pido con fe y confianza por el tormento que le causó la corona de espinas, por la salud de alma y cuerpo de nuestra Santa Madre Iglesia, de nosotros, de nuestras familias y del mundo entero, especialmente por quienes está haciendo este sitio de Jericó. Oración para romper ataduras malignas. En nombre de Jesucristo, yo rompo y rechazo cualquier reunión de brujas, maleficios, hechizos, magia, ataduras, trampas, artimañas, ardides, impedimentos, obstáculos y deseos del maligno y sellos hereditarios. Yo me pongo en contra de cualquier voto y promesas satánicas, pactos satánicos, sacrificios satánicos y prácticas de vudú. En el nombre de Jesucristo, yo rompo y rechazo todos los enlaces y sus efectos psíquicos, clarividentes, astrólogos, médiums, practicantes de ocultismo, cultos satánicos, adivinos, ouija, tarot y juegos misteriosos de cualquier clase. Por la sangre de Jesucristo, ven Espíritu Santo y llena esta casa de esquina a esquina, de cielo a piso, San Miguel, San Gabriel y San Rafael y todos los santos arcángeles, vengan y peleen esta batalla por mí. Y pido la ayuda de todos los santos ángeles, de todas dominaciones, potestades, tronos y principados, que sean mis escudos de defensa contra todos los espíritus malignos. Oh buen Jesús, óyenos. Oh buen Jesús, óyenos. Oh buen Jesús, óyenos. En tu divina voluntad, Espíritu Santo, te pido con fe y confianza por el tormento en el rostro, en la llaga de su hombro y en su espalda, por la salud de alma y cuerpo de nuestra Santa Madre Iglesia, de nosotros, de nuestras familias y del mundo entero, especialmente por quienes está haciendo este sitio de Jericó. Oración de conclusión de la ruptura de ataduras. Con el poder de la sangre de Jesús, ato a Satanás y a todos los espíritus del mal que vienen de las alturas, del aire, del agua, del fuego, del suelo, del subsuelo, del mundo de las tinieblas, del oculto, del Seol, del infierno, de las fuerzas desencadenadas de la naturaleza, de la herencia de mis antepasados, de las consecuencias del pecado y de todo lo que quiera causarme daño. Por el poder de la preciosa sangre de Jesús, queda anulado todo poder de venganza, de conocimiento, de intercomunicación y de invocaciones de Satanás y los espíritus malignos, para que no nos afecten física ni espiritualmente. Por el poder de la preciosa sangre de Jesús, queda anulada toda consecuencia de mal deseo, maldición,
hechicería, control mental o cualquier clase de ocultismo que se haya ejercido o se esté ejerciendo contra mí o contra los míos. Gracias, Santísima Trinidad. Gracias, Virgen María. Gracias, San Miguel Arcángel. Amén. Santísima Trinidad, origen de todo ser, espero que por tu infinita piedad te dé ver por toda una eternidad. Santísima Trinidad, origen de todo ser, espero que por tu infinita piedad te dé ver por toda una eternidad. Santísima Trinidad, origen de todo ser, espero que por tu infinita piedad te dé ver por toda una eternidad. Tedium. A ti, Señor Dios eterno, alegres te cantamos a ti nuestra alabanza. A ti, Padre del cielo, te aclama la creación. Postrados ante ti, los ángeles te adoran y cantan sin cesar. Santo, santo, santo es el Señor Dios del universo. Llenos están el cielo y la tierra de tu gloria. A ti, Señor, te alaba el coro celestial de los apóstoles. La multitud de los profetas te enaltece. Y el ejército glorioso de los mártires te aclama. A ti la Iglesia Santa por todos los confines extendida, con júbilo te adora y canta tu grandeza. Padre infinitamente santo, Hijo eterno unigénito de Dios, Santo Espíritu de amor y de consuelo. Oh Cristo, tú eres el Rey de la gloria, tú el Hijo y Palabra del Padre, tú el Rey de toda la creación, tú para salvar al hombre tomaste la condición de esclavo en el seno de una virgen. Tú destruiste la muerte y abriste a los creyentes las puertas de la gloria. Tú vives ahora inmortal y glorioso en el reino del Padre. Tú vendrás algún día como juez universal. Muéstrate pues amigo y defensor de los hombres que salvaste y recíbelos por siempre allá en tu reino, con tus santos elegidos. Salva a tu pueblo, Señor, y bendice a tu heredad. Sé su pastor y guíalos por siempre. Día tras día te bendeciremos y alabaremos tu nombre por siempre y jamás. Dígnate, Señor, guardarnos del pecado este día. Ten piedad de nosotros. Que tu misericordia, Señor, venga sobre nosotros como lo esperamos de ti. A ti, Señor, me acojo. No quede yo nunca defraudado. Amén. Amén. Amén.

mire ni siquiera, no mide ni siquiera tu pecado ni el mío. Este es el momento de la gracia. Él lo hace posible porque es Dios. Este es el momento en que le traes tus heridas, le traes tus

realidad. Yo soy tu luz, tu camino, tu verdad, tu dirección. Yo soy tu esperanza, tu alegría que has perdido en el camino. Yo soy tu amor a la vida. Yo soy tu médico. Yo soy tu Dios. Yo soy tu seguridad y tu cobijo.

rendir mi corazón ante ti con un corazón contrito y humillado, Señor, como si yo fuese un niño. Dios, yo quiero conocerte, contemplarte, maravillarme, Señor, y conocer esas delicias de que los santos

en el cielo y en la tierra, sea por siempre bendito y alabado el corazón amoroso de Jesús sacramentado. En el cielo y en la tierra, sea por siempre bendito y alabado el corazón amoroso de Jesús sacramentado. En el cielo y en la tierra, sea por siempre bendito y alabado el corazón amoroso de Jesús sacramentado. Padre nuestro que estás en el cielo, santificado sea tu nombre. Venga a nosotros tu reino. Hágase tu voluntad en la tierra como en el cielo. Danos hoy nuestro pan de cada día. Perdona nuestras ofensas, como también nosotros perdonamos a los que nos ofenden. No nos dejes caer en la tentación y líbranos de todo mal. Oh Jesús, mi dulce amigo, cuatro cosas hoy te pido con mucha necesidad: valor para sufrir, fuerza para trabajar, paciencia para soportar las penas que han de venir y me han de mortificar, temperamento sereno para poder resolver las cosas con santa calma y así tener en el alma perfecta tranquilidad. Esto tengo que pedirte, oh mi Jesús adorado, en este día consagrado, para adorarte y servirte. Amén. Oh Jesús mío, perdona nuestros pecados, líbranos del fuego del infierno, lleva al cielo a todas las almas y socorre especialmente a las más necesitadas de tu divina misericordia. Amén. Dios te salve María, llena eres de gracia, el Señor es contigo. Bendita eres entre todas las mujeres y bendito es el fruto de tu vientre, Jesús. Santa María, Madre de Dios y Madre nuestra, ruega por nosotros los pecadores, ahora y en la hora de nuestra muerte. Amén. San Miguel Arcángel, defiéndenos en la lucha. Sé nuestro amparo contra la perversidad y las acechanzas del demonio. Que Dios manifieste sobre él su poder, es nuestra humilde súplica. Y tú, oh príncipe de la milicia celestial, con la fuerza que Dios te ha conferido, arroja al infierno a Satanás y a los demás espíritus malignos que vagan por el mundo para la perdición de las almas. Amén. Ángel custodio, ya que la soberana piedad te ha encomendado a mí, alúmbrame, guárdame, rígeme, gobiérname. Amén. Dulce Madre, no te alejes, tu vista de mí no apartes, ven conmigo a todas partes y solos nunca nos dejes, ya que nos proteges tanto como verdadera Madre, haz que nos bendiga el Padre y el Hijo y el Espíritu Santo. Amén. Buenos días, hermanos. Los invito a rezar las laudes, que son alabanzas al Señor. Hoy, viernes 9 de octubre del año 2026, estamos en el viernes de la 27ª semana de tiempo ordinario. Es día de San Dionisio y compañeros y de San Juan de Leonardi, son memoria libre. Vamos a utilizar los salmos y cánticos del viernes de la semana 3 y las lecturas están en las páginas 357, 358, 359 y 360 de la liturgia de las horas. El color
a utilizar el día de hoy es el color verde. Por la señal de la Santa Cruz de nuestros enemigos, líbranos, Señor Dios nuestro, en el nombre del Padre, y del Hijo, y del Espíritu Santo. Amén. Señor, abre mis labios, y mi boca proclamará tu alabanza. Dios mío, ven en mi auxilio. Señor, date prisa en socorrerme. Gloria al Padre, y al Hijo, y al Espíritu Santo, como era en el principio, ahora y siempre, por los siglos de los siglos. Amén. Himno. Creador sempiterno de las cosas, que gobiernas las noches y los días, y, alternando la luz y las tinieblas, alivias el cansancio de la vida. Pon tus ojos, Señor, en quien vacila, que a todos corrija tu mirada. Con ella sostendrás a quien tropieza y hará que pague su delito en lágrimas. Alumbra con tu luz nuestros sentidos, desvanece el sopor de nuestras mentes y sé el primero a quien, agradecidas, se eleven nuestras voces cuando suenen. Glorificado sea el Padre eterno, así como su Hijo Jesucristo, y así como el Espíritu Paráclito, ahora y por los siglos de los siglos. Amén. Antífona invitatoria. Dad gracias al Señor, porque es eterna su misericordia. Salmo 94. Venid, aclamemos al Señor. Demos vítores a la roca que nos salva. Entremos a su

presencia dándole gracias, aclamándolo con cantos, porque el Señor es un Dios grande, soberano de todos los dioses. Tiene en su mano las cimas de la tierra, son suyas las cumbres de los montes, suyo es el mar, porque Él lo hizo, la tierra firme que modelaron sus manos. Venid, postrémonos por tierra, bendiciendo al Señor, Creador nuestro, porque Él es nuestro Dios y nosotros su pueblo, el rebaño que Él guía. Ojalá escuchéis hoy su voz, no endurezcáis el corazón como en Meribá, como el día de Masá en el desierto, cuando vuestros padres me pusieron a prueba y dudaron de mí, aunque habían visto mis obras. Durante 40 años, aquella generación me repugnó y dije, es un pueblo de corazón extraviado que no reconoce mi camino. Por eso he jurado en mi cólera que no entrarán en mi descanso. Gloria al Padre, y al Hijo, y al Espíritu Santo, como era en el principio, ahora y siempre, por los siglos de los siglos. Amén. Dad gracias al Señor, porque es eterna su misericordia. Antífona 1. Contra ti solo pequé, Señor, ten misericordia de mí. Salmo 50. Misericordia, Dios mío, por tu bondad, por tu inmensa compasión borra mi culpa, lava del todo mi delito, limpia mi pecado, pues yo reconozco mi culpa. Tengo siempre presente mi pecado. Contra ti solo pequé, cometí la maldad que aborreces. En la sentencia tendrás razón, en el juicio brillará tu rectitud. Mira que en la culpa nací, pecador me concibió mi madre. Te gusta un corazón sincero y en mi interior me inculcas sabiduría. Rocíame con el hisopo, quedaré limpio. Lávame, quedaré más blanco que la nieve. Hazme oír el gozo y la alegría, que se alegren los huesos quebrantados. Aparta de mi pecado tu vista, borra en mí toda culpa. Oh Dios, crea en mí un corazón puro, renuévame por dentro con espíritu firme. No me arrojes lejos de tu rostro, no me quites tu santo espíritu. Devuélveme la alegría de tu salvación, afiánzame con espíritu generoso. Enseñaré a los malvados tus caminos, los pecadores volverán a ti. Líbrame de la sangre, oh Dios, Dios salvador mío, y cantará mi lengua tu justicia. Señor, me abrirás los labios y mi boca proclamará tu alabanza. Los sacrificios no te satisfacen. Si te ofreciera un holocausto, no lo querrías. Mi sacrificio es un espíritu quebrantado, un corazón quebrantado y humillado, tú no lo desprecias. Señor, por tu bondad, favorece a Sión, reconstruye las murallas de Jerusalén. Entonces aceptarás los sacrificios rituales, ofrendas y holocaustos. Sobre tu altar se inmolarán novillos. Gloria al Padre, y al Hijo, y al Espíritu Santo, como era en el principio, ahora y siempre, por los siglos de los siglos. Amén. Contra ti solo pequé, Señor, ten misericordia de mí. Antífona 2. Reconocemos, Señor, nuestra impiedad, hemos pecado contra ti. Cántico de Jeremías. Mis ojos se deshacen en lágrimas, día y noche no cesan,
por la terrible desgracia de la doncella de mi pueblo,

una herida de fuertes dolores. Salgo al campo, muertos a espada. Entro en la ciudad, desfallecidos de hambre. Tanto el profeta como el sacerdote vagan sin sentido por el país. ¿Por qué has rechazado del todo a Judá? ¿Tiene asco tu garganta de Sión? ¿Por qué nos has herido sin remedio? Se espera la paz y no hay bienestar. Al tiempo de la cura sucede la turbación. Señor, reconocemos nuestra impiedad, la culpa de nuestros padres, porque pecamos contra ti. No nos rechaces por tu nombre, no desprestigies tu trono glorioso. Recuerda y no rompas tu alianza con nosotros. Gloria al Padre, y al Hijo, y al Espíritu Santo, como era en el principio, ahora y siempre, por los siglos de los siglos. Amén. Reconocemos, Señor, nuestra impiedad. Hemos pecado contra ti. Antífona 3. El Señor es Dios y nosotros somos su pueblo y ovejas de su rebaño. Salmo 99. Aclama al Señor tierra entera, sed vida al Señor con alegría, entrad en su presencia con aclamaciones. Sabed que el Señor es Dios, que Él nos hizo y somos suyos, su pueblo y ovejas de su rebaño. Entrad por sus puertas con acción de gracias, por sus atrios con himnos, dándole gracias y bendiciendo su nombre. El Señor es bueno, su misericordia es eterna, su fidelidad por todas las edades. Gloria al Padre, y al Hijo, y al Espíritu Santo, como era en el principio, ahora y siempre, por los siglos de los siglos. Amén. El Señor es Dios, y nosotros somos su pueblo y ovejas de su rebaño. Lectura breve de la segunda carta a los Corintios. Muy a gusto presumo de mis debilidades, porque así residirá en mí la fuerza de Cristo. Por eso vivo contento en medio de mis debilidades, de los insultos, las privaciones, las persecuciones y las dificultades sufridas por Cristo. Porque cuando soy débil, entonces soy fuerte. Palabra de Dios. Te alabamos, Señor. Responsorio breve. En la mañana, hazme escuchar tu gracia. Indícame el camino que he de seguir. Hazme escuchar tu gracia. Gloria al Padre, y al Hijo, y al Espíritu Santo. En la mañana, hazme escuchar tu gracia. Del libro de Ben Sirá. Una voz suave aumenta los amigos, unos labios amables aumentan los saludos. Sean muchos los que te saludan, pero confidente uno entre mil. Si adquieres un amigo, hazlo con tiento, no te fíes enseguida de él, porque hay amigos de un momento que no duran en tiempo de peligro. Hay amigos que se vuelven enemigos y te afrentan descubriendo tus riñas. Hay amigos que acompañan en la mesa y no aparecen a la hora de la desgracia. Cuando te va bien, están contigo. Cuando te va mal, huyen de ti. Si te alcanza la desgracia, cambian de actitud y se esconden de tu vida. Apártate de tu enemigo y sé cauto con tu amigo. El amigo fiel, tenlo por amigo.
El que no lo encuentra, el que lo encuentra, encuentra un tesoro.

tesoro. Un amigo fiel no tiene precio, ni se puede pagar su valor. Un amigo fiel es un talismán. El que teme a Dios lo alcanza. Su camarada será como él, y sus acciones como su fama. Hijo mío, desde la juventud busca la instrucción y hasta la vejez encontrarás sabiduría. Acércate a ella como quien ara y ciega, esperando abundante cosecha. Cultivándola trabajarás un poco y enseguida comerás sus frutos. Al necio le resulta fatigosa y el insensato no puede con ella. Lo oprime como piedra pesada y no tarda en sacudírsela, porque la instrucción es como su nombre indica, no se manifiesta a muchos. Escucha, hijo mío, mi opinión y no rechaces mi consejo. Mete los pies en un cepo y ofrece el cuello a su yugo. Arrima el hombro para cargar con ella y no te irrites con sus cadenas. Con toda el alma acude a ella, con todas tus fuerzas sigue sus caminos. Rastréala, búscala y la alcanzarás. Cuando la poseas, ya no la sueltes. Al fin alcanzarás su descanso y se te convertirá en placer. Sus cadenas se volverán baluarte, su coyunta traje de gala, su yugo será joya de oro y sus correas cintas de púrpura. Como el traje de gala la llevarás, te la pondrás como corona festiva. Si quieres, hijo mío, llegarás a sabio. Si te empeñas, llegarás a sagaz. Si te gusta escuchar, aprenderás. Si prestas oído, te instruirás. Procura escuchar las explicaciones, no se te escape un proverbio sensato. Observa quién es inteligente y madruga para visitarlo. Que tus pies desgasten sus umbrales. Reflexiona sobre tu temor del Altísimo y medita sin cesar sus mandamientos. Él te dará la inteligencia y, según tus deseos, te hará sabio. Palabra de Dios. Te alabamos, Señor. Reflexiona sobre el temor del Altísimo y medita sin cesar sus mandamientos. Él, según tus deseos, te hará sabio. La sabiduría con los que la conocen persevera hasta la presencia de Dios. Él, según tus deseos, te hará sabio. Del primer conmonitorio de San Vicente de Lerins, presbítero. Es posible que se te dé en la iglesia un progreso de los conocimientos religiosos. Ciertamente que es posible, y la realidad es que este progreso se da. En efecto, ¿quién envidiaría tanto a los hombres y sería tan enemigo de Dios como para impedir este progreso? Pero este progreso solo puede darse con la condición de que se trate de un auténtico progreso en el conocimiento de la fe, no de un cambio en la misma fe. Lo propio del progreso es que la misma cosa que progresa, crezca y aumente, mientras lo característico del cambio es que la cosa que se muda se convierta en algo totalmente distinto. Es conveniente, por tanto, que, a través de todos los tiempos y de todas las edades, crezca y progrese la inteligencia, la ciencia y la sabiduría de cada una de las personas y el conjunto de los hombres, tanto por parte de la Iglesia entera como parte de cada uno de sus miembros.
pero este crecimiento debe seguir su propia naturaleza, es decir, debe estar de acuerdo con las líneas del dogma y debe seguir el dinamismo de una única idéntica doctrina. Que el conocimiento religioso imite, pues, el modo con que crecen los cuerpos, los cuales, si bien con el correr de los años se van desarrollando, conservan no obstante su propia naturaleza. Gran diferencia hay entre la flor y la infancia y la madurez de la ancianidad, pero no obstante, los que van llegando ahora a la ancianidad son en realidad los mismos que hace un tiempo eran adolescentes. La estatura y las costumbres del hombre pueden cambiar, pero su naturaleza continúa idéntica y su persona es la misma. Los miembros de un recién nacido son pequeños, los de un joven están ya desarrollados, pero, con todo, el uno y el otro tienen el mismo número de miembros, los niños tienen los mismos miembros que los adultos, y si algún miembro del cuerpo no es visible hasta la pubertad, este miembro, sin embargo, existe ya como embrión en la preñez, de tal forma que nada llega a realidad en el anciano que no contenga como en germen en un niño. No hay, pues, duda alguna, la regla legítima de todo progreso y la norma recta de todo crecimiento constituye en que, con el correr de los años, vayan manifestándose en los adultos las diversas perfecciones de cada uno de aquellos miembros que la sabiduría del Creador había ya preformado en el cuerpo del recién nacido. Porque si aconteciera que un ser humano tomara apariencias distintas a las de su propia especie, sea porque adquiera mayor número de miembros, sea porque perdiera alguno de ellos, tendríamos que decir que todo el cuerpo perece, o bien que se convierte en un monstruo, o por lo menos que ha sido gravemente deformado. Es también esto mismo lo acontece con los dogmas cristianos. Las leyes de su progreso existen que estos se consoliden a través de las edades y se desarrollen con el correr de los años y crezcan con el paso del tiempo. Nuestros mayores sembraron antiguamente en el campo de la iglesia semillas de una fe de trigo. Sería ahora grandemente injusto e incongruente que nosotros, sus descendientes, en lugar de la verdad de trigo, legáramos a nuestra posteridad el error de la cizaña. Al contrario, lo recto y consecuente, para que no discrepen entre sí la raíz y sus frutos, es que las semillas de una doctrina de trigo recojamos el fruto de un dogma de trigo. Así, al contemplar cómo a través de los siglos aquellas primeras semillas han crecido y se han desarrollado, podremos alegrarnos de cosechar el fruto de los primeros trabajos. Del conmonitorio de San Vicente de Lerins, presbítero. Responsorio. Escucha, Israel, los mandatos y decretos que yo te enseño. No añadáis nada a lo que os mando, ni suprimáis nada. Las palabras que yo os he dicho son espíritu y vida. No añadáis nada a lo que os mando, ni suprimáis nada. Oración. Dios todopoderoso y eterno, que con la magnificencia de tu amor sobrepasas los méritos y aún los deseos de los que te suplican, derrama sobre nosotros tu misericordia, para que libres nuestra conciencia de toda inquietud y nos concedas aún aquello
que no nos atrevemos a pedir. Por nuestro Señor Jesucristo, tu Hijo, que contigo vive y reina en la unidad del Espíritu Santo y es Dios por los siglos de los siglos. Amén. Cántico evangélico. El Señor ha visitado y redimido a su pueblo. Del Evangelio según San Lucas. En aquel tiempo, cuando Jesús expulsó a un demonio, algunos dijeron: este expulsa a los demonios con el poder de Belcebú, el príncipe de los demonios. Otros, para ponerlo a prueba, le pedían una señal milagrosa. Pero Jesús, que conocía sus malas intenciones, les dijo: todo reino dividido por luchas internas va a la ruina y se derrumba casa por casa. Si Satanás también está dividido contra sí mismo, ¿cómo mantendrá su reino? Ustedes dicen que yo arrojo a los demonios con el poder de Belcebú. Entonces, ¿con el poder de quién los arrojan los hijos de ustedes? Por eso, ellos mismos serán sus jueces. Pero si yo arrojo a los demonios con el dedo de Dios, eso significa que ha llegado a ustedes el reino de Dios. Cuando un hombre fuerte y bien armado guarda su palacio, sus bienes están seguros. Pero si otro más fuerte lo asalta y lo vence, entonces le quita las armas en que confiaba y después dispone de sus bienes. El que no está conmigo está contra mí, y el que no recoge conmigo desparrama. Cuando el espíritu inmundo sale de un hombre, anda vagando por lugares áridos en busca de reposo, y al no hallarlo dice: volveré a mi casa de donde salí. Y al llegar la encuentra barrida y arreglada. Entonces va por otros 7 espíritus peores que él y vienen a instalarse allí. Y así la situación final de aquel hombre resulta peor que la de antes. Palabra del Señor. Gloria a ti, Señor Jesús. Cántico de Zacarías. Bendito sea el Señor Dios de Israel, porque ha visitado y redimido a su pueblo, suscitándonos una fuerza de salvación en la casa de David, su siervo, según lo había predicho desde antiguo, por boca de sus santos profetas. Es la salvación que nos libra de nuestros enemigos y de la mano de todos los que nos odian. Ha realizado así la misericordia que tuvo con nuestros padres, recordando su santa alianza y el juramento que juró a nuestro padre Abraham, para concedernos que, libres de temor, arrancados de la mano de los enemigos, les sirvamos con santidad y justicia en su presencia todos nuestros días. Y a ti, niño, te llamarán profeta del Altísimo, porque irás delante del Señor a preparar sus caminos, anunciando a su pueblo la salvación, el perdón de sus pecados. Por la entrañable misericordia de nuestro Dios, nos visitará el sol que nace de lo alto, para iluminar a los que viven en tiniebla y en sombra de muerte, para guiar nuestros pasos por el camino de la paz. Gloria al Padre, y al Hijo, y al Espíritu Santo, como era en el principio, ahora y siempre, por los siglos de los siglos. Amén. El Señor ha visitado y redimido a su pueblo. Preces. Invoquemos a Cristo, que nació, murió y resucitó por su pueblo, diciendo:
Salva, Señor, al pueblo que redimiste con tu sangre. Te bendecimos, Señor, a ti que por nosotros aceptaste el suplicio de la cruz. Mira con bondad a tu familia santa, redimida con tu sangre. Salva, Señor, al pueblo que redimiste con tu sangre. Tú que prometiste a los que en ti creyeran que emanarían de su interior torrentes de agua viva, derrama tu espíritu sobre todos los hombres. Salva, Señor, al pueblo que redimiste con tu sangre. Tú que enviaste a los discípulos a predicar el Evangelio, haz que los cristianos anuncien tu palabra con fidelidad. Salva, Señor, al pueblo que redimiste con tu sangre. A los enfermos y a todos los que has asociado a los sufrimientos de tu pasión, concédeles fortaleza y paciencia. Salva, Señor, al pueblo que redimiste con tu sangre. Es el momento de hacer peticiones. Si alguien tiene alguna petición, puede hacerla en su corazón, que el Señor los escucha. Señor Jesús, en esta mañana te quiero pedir por toda tu iglesia, por nuestro Papa León, por nuestro obispo José Francisco, por todos los obispos, los sacerdotes, los diáconos, los seminaristas, las religiosas, los misioneros, por todas las personas consagradas a ti, Señor, y las que se quieren consagrar, y por todo tu pueblo santo. Tú, Señor, que los amas, bendícelos, acompáñalos, fortalécelos, que tu divina providencia los asista en todas sus necesidades, y, Señor, regálales el sentirse amados por ti y que sepan que tú estás con ellos. Te lo pedimos, Señor. También, Señor, te quiero pedir por todos los gobiernos del mundo, por sus gobernantes, para que tú, Señor, les regales un corazón sensible, un corazón de conversión. Regálales el espíritu de amor y de servicio, y regálales también la sabiduría, para que sepan amar y dirigir a sus pueblos, para que en sus pueblos se logre la armonía, que haya paz, que haya equidad, que haya hermandad y que haya libertad. Y, Señor, que así se logre la paz en todo el mundo. Te lo pedimos, Señor. También, Señor, te quiero pedir por todos los enfermos del mundo, por los enfermos en los hospitales, en sus casas, en las calles, por todas esas personas que también están enfermas de su alma, por todas las personas que también te necesitan, Señor. A todos esos enfermos, regálales la fortaleza, regálales paciencia, y, Señor, si es tu voluntad, concédeles la salud. Te lo pedimos, Señor. También, Señor, te quiero pedir por todas las familias del mundo, para que tú, Señor, las mantengas unidas. Ayuda a los padres y a los hijos, tú sé el centro de ellos. A todos, Señor, bendícelos. A los padres, dales el espíritu de amor y de servicio, y también regálales la sabiduría para que sepan amar y dirigir a sus hijos, y para que sus hijos también se enseñen a ser obedientes y ayuden a sus padres en todo lo que necesitan. Te lo pedimos, Señor. También, Señor, te quiero pedir por todos los presos del mundo, por todas las personas que están privadas de su libertad, por todas las personas que viven solas, por las que no tienen trabajo, por las que no tienen qué comer, por las que viven en las calles, por todas las personas que están sufriendo inclemencias del tiempo. Tú, Señor, a todos protégelos,
bendícelos, acompáñalos, que tu divina providencia los asista en sus necesidades y, Señor, también regálales el sentirse amados por ti. Te lo pedimos, Señor. También, Señor, te quiero pedir por todas las personas que están siguiendo la señal.

Ya te quiero pedir por toda la inclemencia del tiempo que está afectando a todo el mundo. Tú, Señor, que lo puedes todo, protégelos. Ayúdanos y que no hagan daño en todas las personas que están sufriendo esas inclemencias. Bendícenos a todos, acompáñanos y que nomás llegue la pura lluvia, que no destroce nada y que nos dé paz en nuestro corazón. Te lo pedimos, Señor. También, Señor, te quiero pedir por las necesidades de Cecilia y Leticia Gómez Béjar, Mónica Mora, Guadalupe López López, Ricardo y Juanita Vilches, José Luis Villa Francis y su familia, Rosa María de León, Adelaida Toache, Patricia Estrada Navarrete, Ana Cristina López, Trinidad Olivares, Teresa Ochoa, Edith Plasencia, Paola Edith Blanco, Mauricio Vilchis Gómez, Beatriz Franco Franco, Irene Barraza, Guadalupe Barraza, Guadalupe Monteros, Maricruz Torres Torres, Silvia López Peña, Daniel Alberto González Ochoa, Diego Saúl Cortés Padilla, Eva Anaya Aro, Carlos Abundis Castillo, Adriana Cervantes Toache, Leticia Blanco de Alba, Oscar Vázquez del Mercado, Elizabeth Abundis Curiel, Leticia Flores Sánchez, Olivia Díaz Contreras, José Guadalupe González, Jenny Oseguera, Carlos Oseguera, Manuel Alberto González González, José Hernández, Marco Antonio Salgado, Alicia Delgado Ballín, Carmen Verdugo Piña, María de los Ángeles Rivera, por Alma de Michoacán, por David Virgen Hernández, Teodoro Adriano Jiménez, Alan Gutiérrez Cárdenas, Rogelio Moreno, María Paz Vargas Mendoza, Juan Ramírez Juárez, Silvia López Peña, Humberto Rivera, Héctor Santiago Carrillo, Ana Karina Guzmán Orozco, María del Carmen Ortiz Ramírez, Isabel Olmos, Inocencio Mares González, María Rosa Morales, Pedro Quintero, Celia Figueroa Sánchez, Felipe Carrillo, Gamaliel Gómez Castillo, Irán Velázquez Baños, Marta Millán, Mercedes Valdés, Fernando Hernández, Adir Cid Valdés, Lorena Solís, Marta Raquel Baños Aragón, Consuelo González, Inocencia Mares Velázquez. También, Señor, te quiero pedir por la salud de María de Lourdes Rivera Quesada, de el padre Carlos Alberto Yáñez, de Ángel Antonio Gustavo, Genoveva Martínez, María de la Luz Martínez, María Juanita Huerta, Sandra Aguilar Pérez, Norma Aguilar, Hilda Figueroa Cuevas, Josefina Valencia Zamora, Katia Serrano, Carmen Rodríguez López, Marco Alvarado Rodríguez, Juan Antonio Alvarado Rodríguez, Victoria Orozco, Victoria Serna, Martín Orozco Ávila, Mía Valentina Coronado, José Hernández, Marco Antonio Salgado Hernández, Rita Vargas Mendoza, Ana Celina Rubalcaba Castellanos, Leonardo de León, Ania Isabela Velázquez Martínez, Petra Godoy y Poblet, Lucio Sandoval Velázquez Martínez, Petra Barajas, Rafael Preciado, Sujeit Bernal Millán, Josefina Millán Díaz, Lilia Poblet Bernal, Flor Belén Bernal Millán. Y también, Señor, te quiero pedir por las familias Burillo Alemán, Aceves Hernández, Blanco Rubio, Pérez Barbosa, Hernández Rodríguez, Estrada Zambrano, de León Becerra, por Paola, Andrea y Héctor, por también por las familias Valdés Manzano, Chávez Mejía, Lozano Muñoz, García de Santos, Camarillo Baeza, Abundis Curiel, Hernández López, Cerda López, Villarreal Velardes, Espinosa López, Rivera Loza, Loza Lezama, Flores Arroyo, Valtierra Villa, Villa Galván, Kelly Galindo, de la Cruz Moreno, García Monteros, Quirós Navarros, Gallegos Torres, Gallegos Hernández, Martínez Silva, Miranda Huerta, Virgen Adriano, Valtierra Villa, Villa Galván, Hinojosa Granados, Granados Aguilar, Cepeda Muñoz, González Macera, González Vargas,
Aguilar Márquez,

por Godoy Poblet y Gómez Cetina. También, Señor, te quiero pedir por el eterno descanso de Isabel Álvarez de la Pesa, de Sergio Bernal, Andrés Ravelero Torres, Miguel Hernández Gutiérrez, Ramón Cervantes Barraza, Delfina Corcuera Garza, Blas López Montes de Oca, por María de los Ángeles Sierra Huerta, por Araceli Blanco, Carlos Alberto Blanco y por Esaú Nabor Espinosa Blanco y por todas las almas del purgatorio. Te lo pedimos, Señor. Llenos del Espíritu de Jesucristo, acudamos a nuestro Padre común diciendo: Padre nuestro que estás en el cielo, santificado sea tu nombre, venga a nosotros tu reino, hágase tu voluntad en la tierra como en el cielo. Danos hoy nuestro pan de cada día, perdona nuestras ofensas, como también nosotros perdonamos a los que nos ofenden. No nos dejes caer en la tentación y líbranos de todo mal. Oración. Ilumina, Señor, nuestros corazones y fortalece nuestras voluntades para que sigamos siempre el camino de tus mandatos, reconociéndote como nuestro guía y maestro. Por nuestro Señor Jesucristo, tu Hijo, que contigo vive y reina en la unidad del Espíritu Santo y es Dios por los siglos de los siglos. Amén. Que el Señor nos bendiga, nos guarde de todo mal y nos lleve a la vida eterna. Amén. Señor Jesús, en esta mañana quiero agradecerte por todo lo que nos regalas. Quiero, Señor, pedirte para que nos ayudes y pues calmes la naturaleza, para que haya paz y haya armonía, para que nos dé paz en nuestro corazón. Señor Jesús, gracias porque nos amas, gracias porque nos proteges, gracias porque nos das la oportunidad de poder acercarnos a ti. Quiero pedirte también porque nos has enseñado también y nos has ayudado a conocer a todas las cosas, porque tú nos amas. Quiero darle gracias a San José, porque así como ha cuidado de ti, a Jesús el de Nazaret, ahora cuidas con amor de Padre a la Iglesia, haciendo que viva su misión evangelizadora, siendo tú el obrero, Jesús la gran obra de amor. Señor San José, gracias porque siendo silencio, Jesús es la palabra, porque siendo humilde sombra, Jesús es la luz, porque siendo esposo y padre virginal, sigue siendo para el mundo un misterio de silencio. A ti, San José, te pedimos que no dejes de ser para el mundo y la Iglesia misterio de silencio, donde Jesús palabra resuene. Te pedimos que tu relación de pareja con María siga siendo para todas las parejas de siempre un espejo donde puedan mirar los que se aman. Te suplicamos que en la nada de tu gran humildad aprendamos a ser merecedores de Jesús, nueva creación, que en tu trabajo de modesto carpintero aprendamos a hacer de nuestro trabajo una expresión de amor. Te rogamos que a pesar de ser el santo del silencio y quizás de ser el santo más silenciado, es decir, el santo de que menos se ha hablado, podamos hablar de ti, porque al hablar de ti lo hagamos de Jesús y María. Señor San José, bendice los corazones que saben guardar su silencio, el amor a Dios y a los hermanos. Amén. Virgen María, gracias por ser Santa María. Gracias por haberte abierto a la gracia y a la escucha de la palabra desde siempre. Virgen María,
Gracias por haber acogido en tu seno purísimo a quien es la vida y el amor. Gracias por haber mantenido tu ágase a través de todos los acontecimientos de tu vida. Virgen María, gracias por tus ejemplos, dignos de ser acogidos y vividos. Gracias por tu sencillez, por tu docilidad, por esa magnífica sobriedad, por tu capacidad de escucha, por tu reverencia, por tu fidelidad, por tu magnanimidad y por todas aquellas virtudes que rivalizan en belleza entre sí y que Dios nos permite atisbar en ti. Virgen María, gracias por tu mirada maternal, por tus intercesiones, tu ternura, tus auxilios y orientaciones. Gracias por tantas bondades. En fin, gracias por ser Santa María, Madre del Señor Jesús y Madre nuestra. Amén. Padre nuestro, que estás en el cielo, santificado sea tu nombre. Venga a nosotros tu reino. Hágase tu voluntad en la tierra como en el cielo. Danos hoy nuestro pan de cada día. Perdona nuestras ofensas, como también nosotros perdonamos a los que nos ofenden. No nos dejes caer en la tentación y líbranos de todo mal. Oh Jesús, mi dulce amigo, cuatro cosas hoy te pido con mucha necesidad: valor para sufrir, fuerza para trabajar, paciencia para soportar las penas que han de venir y me han de mortificar, temperamento sereno para poder resolver las cosas con santa calma y así tener en el alma perfecta tranquilidad. Esto tengo que pedirte, oh mi Jesús adorado, en este día consagrado, para adorarte y servirte. Amén. Oh Jesús mío, perdona nuestros pecados, líbranos del fuego del infierno, lleva al cielo a todas las almas y socorre especialmente a las más necesitadas de tu divina misericordia. Amén. Dios te salve María, llena eres de gracia, el Señor es contigo. Bendita eres entre todas las mujeres y bendito es el fruto de tu vientre, Jesús. Santa María, Madre de Dios y Madre nuestra, ruega por nosotros los pecadores, ahora y en la hora de nuestra muerte. Amén. San Miguel Arcángel, defiéndenos en la lucha, sé nuestro amparo contra la perversidad y las acechanzas del demonio. Que Dios manifieste sobre él su poder, es nuestra humilde súplica. Y tú, oh príncipe de la milicia celestial, con la fuerza que Dios te ha conferido, arroja al infierno a Satanás y a los demás espíritus malignos que vagan por el mundo para la perdición de las almas. Amén. Ángel custodio, ya que la soberana piedad te ha encomendado a mí, alúmbrame, guárdame, rígeme, gobiérname. Amén. Dulce Madre, no te alejes, tu vista de mí no apartes, ven conmigo a todas partes y solos nunca nos dejes. Ya que nos proteges tanto como verdadera madre, haz que nos bendiga el Padre y el Hijo y el Espíritu Santo. Amén. Que el Señor nos bendiga, nos guarde de todo mal y nos lleve a la vida eterna. Amén.

Proclama mi alma la grandeza del Señor. Se alegra mi espíritu en Dios mi Salvador, porque ha mirado la humillación de su esclava. Desde ahora me felicitarán todas las generaciones, porque el Poderoso ha hecho obras grandes por mí. Su nombre es santo, y su misericordia llega a sus fieles de generación en generación. Él hace proezas con su brazo, dispersa a los soberbios de corazón, derriba del trono a los poderosos y enaltece a los humildes. A los hambrientos los colma de bienes y a los ricos los despide vacíos. Auxilia a Israel, su siervo, acordándose de su misericordia, como lo había prometido a nuestros padres, en favor de Abraham y su descendencia por siempre. Amén.

0: El 1 de noviembre de 1993 surge un nuevo canal de televisión en México con el objetivo de llevar luz y esperanza a la comunidad católica.
1: Inicialmente llamado Claro.

0: oración es presentado como ofrenda a la Santísima Virgen María, estrella de la evangelización y primera evangelizadora de América Latina.
1: Con la misión de evangelizar a través de una programación innovadora y formativa en la fe,
0: el canal fue consagrado al Sagrado Corazón de Jesús, Rey de la Paz.
1: En el marco del jubileo del año 2000,
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0: ante Dios Todopoderoso y ante ustedes, hermanos, que he pecado mucho de pensamiento, palabra, obra y omisión. Por mi culpa, por mi culpa, por mi gran culpa. Por eso ruego a Santa María, siempre Virgen, a los ángeles, a los santos y a ustedes, hermanos, que intercedan por mí ante Dios nuestro Señor. Dios Todopoderoso tenga misericordia de nosotros, perdone nuestros pecados y nos lleve a la vida eterna.
1: Amén.
0: Señor, ten piedad.
1: Señor, ten piedad.
0: Cristo, ten piedad.
1: Cristo, ten piedad.
0: Señor, ten piedad.
1: Señor, ten piedad.
0: Oremos. Dios Todopoderoso y Eterno, que desbordas con la abundancia de tu amor los méritos y los deseos de los que te suplican, derrama sobre nosotros tu misericordia para que perdones lo que pesa en la conciencia y nos concedas aún aquello que la oración no menciona. Por nuestro Señor Jesucristo, tu Hijo, que vive y reina contigo en la unidad del Espíritu Santo y es Dios por los siglos de los siglos.
1: Amén.
2: Lectura de la carta del apóstol San Pablo a los Gálatas. Hermanos, reconoced que hijos de Abraham son los de la fe. En efecto, la Escritura, previendo que Dios justificaría a los gentiles por la fe, le adelantó a Abraham la buena noticia de que por ti serán benditas todas las naciones. Así pues, los que viven de la fe son bendecidos con Abraham, el fiel. En cambio, cuantos viven de las obras de la ley están bajo maldición, porque está escrito: maldito quien no se mantenga en todo lo escrito en el libro de la ley, cumpliéndolo. Que en el ámbito de la ley nadie es justificado resulta evidente, pues el justo por la fe vivirá. En cambio, la ley no procede de la fe, sino que quien los cumpla vivirá por ellos. Cristo nos rescató de la maldición de la ley, haciéndose por nosotros maldición, porque está escrito: maldito todo el que cuelga de un madero, y esto para que la bendición de Abraham alcanzase a los gentiles en Cristo Jesús y para que recibiéramos por la fe la promesa del Espíritu. Palabra de Dios. El Señor recuerda siempre su alianza. Aleluya. Doy gracias al Señor de todo corazón, en compañía de los rectos en la asamblea. Grandes son las obras del Señor, dignas de estudio para los que las aman.
1: El Señor recuerda siempre su alianza.
2: Esplendor y belleza son su obra, su justicia dura por siempre. Ha hecho maravillas memorables, el Señor es piadoso y clemente.
1: El Señor recuerda siempre su alianza.
2: Él da alimento a los que lo temen, recordando siempre su alianza. Mostró a su pueblo la fuerza de su obrar, dándoles la heredad de los gentiles. El Señor recuerda siempre su alianza. Aleluya, aleluya, aleluya. Ahora el príncipe de este mundo va a ser echado fuera, dice el Señor. Y cuando yo sea elevado sobre la tierra, atraeré a todos hacia mí.
1: Aleluya, aleluya.
0: El Señor esté con ustedes.
1: Y con tu espíritu.
0: Lectura del Santo Evangelio según San Lucas.
1: Gloria a Dios,
0: Señor. En aquel tiempo, habiendo expulsado a Jesús a un demonio, algunos de entre la multitud dijeron: por parte de Belzabú, el príncipe de los demonios, echa los demonios. Otros, para ponerlo a prueba, le pedían un signo del cielo. Él, conociendo sus pensamientos, les dijo: todo reino dividido contra sí mismo va a la ruina y cae casa sobre casa. Si pues también Satanás se ha dividido contra sí mismo, ¿cómo se mantendrá su reino? Pues vosotros decís que yo he hecho los demonios con el poder de Beelzebú, pero si yo he hecho los demonios con el poder de Beelzebú, vuestros hijos por arte de quien los echan. Por eso ellos mismos serán vuestros jueces. Pero si yo echo los demonios con el dedo de Dios, entonces es que el reino de Dios ha llegado a vosotros. Cuando un hombre fuerte y bien armado guarda su palacio, sus bienes están seguros. Pero cuando otro más fuerte lo asalta y lo vence, le quita las armas de que se fiaba y reparte su botín. El que no está conmigo está contra mí. El que no recoge conmigo desparrama. Cuando el espíritu inmundo sale de un hombre, da vueltas por lugares áridos, busca un sitio para descansar y al no encontrarlo dice, volveré a mi casa de donde salí. Al volverse la encuentra barrida y arreglada. Entonces va y toma otros 7 espíritus peores que él y se mete a vivir allí. Y el final de aquel hombre resulta peor que el principio. Palabra del Señor.
1: Gloria al Señor
0: Jesús. Este evangelio nos puede dejar un poco desconcertados, que apenas busco avanzar un poco en mi fe, en mi camino, y va a llegar otros demonios peores. Apenas los supero ellos, van a llegar peores y peores y peores. Pues cuando termina, cuando llego a la paz. San Pablo, en su carta a los Gálatas, hoy nos va a recordar un principio que es, sí, un principio muy fuerte, un principio lleno de verdad, un principio de la vida espiritual que quizás seguramente no nos gusta tantísimo, y es el principio que nosotros hemos sido salvados del mal por medio de la cruz. Sí, muy probablemente nos gusta poner en nuestro programa espiritual que voy a hacer Fiat 90 y voy a rezar un poco más, voy a amar más a Dios. Pero cuando tengo que levantarme a las 7 y me digo, no, me quedo a las 7:30. ¿Por qué? Me cuesta un poco lo que es este momento de entrega y conquista de nosotros a través del sacrificio. Y ciertamente no es siempre fácil, simplemente es un camino donde estamos continuamente conquistando nuestras pasiones, nuestra vanidad, ¿sí? Nuestro orgullo, todo lo que tenemos dentro que tenemos que seguir conquistando y pesa a veces. Yo quiero la vida espiritual bonita. Y esta es vida espiritual que es, sí, de coger lo que era maldición y convertirlo en gracia de salvación. Es un camino que no siempre ponemos en el programa, ¿verdad? Voy a sacrificarme en esto. Voy a negarme esto. Voy a conquistar mis pasiones haciendo esto. Y allí normalmente cuando lo hacemos con cosas que nos gusta un poco, ¿sí? No voy a comer dulces, no es tan difícil porque no me gustan dulces de todos modos tanto, ¿sí? Pero cuando veo a mí mismo y digo, lo que me costaría de verdad es esto, no, vamos a no exagerar, ¿verdad? Hay que tener el valor de ir a vivir exactamente las cosas que nos cuestan, de aceptar las dificultades de la vida que vienen, digamos, pasivamente, que nos llegan, y también de ir positivamente en nuestro programa espiritual, nuestro camino espiritual, de acoger lo que nos es verdaderamente difícil. Cuando leemos vidas de los santos, de Santa Teresa y este aquí, y les glorificamos tanto que después nos olvidamos de las humillaciones que vivieron en sus vidas. y la sencillez de vida y cómo se negaban en muchas cosas y cómo se iban conquistando a través de una fuerza espiritual que nos viene dado, sí, con el don de la fortaleza que nos está dado en el Espíritu Santo, pero con un esfuerzo fuerte en sus propias vidas. Esto es lo que va abriendo el corazón para recibir muchas gracias de Dios en nuestro camino. Entonces, el camino de la humillación, el camino de la dificultad, el camino de la cruz, el camino de descubrir nuestras propias flaquezas, todo esto que nosotros diríamos es maldición, se convierta cuando hecho con amor y ofreciendo junto a Cristo en medio de salvación. Sí, es algo, un bloque, digamos, fuerte de la vida espiritual que a veces tenemos que pararnos y decirnos, sí, estoy caminando en mi vida, pero sí, estoy un poco, sí, haciendo como se hace cuando uno va esquiando, slalom, y hace un poco de slalom, evitando lo que son quizás las dificultades de la vida, en vez de plantearse y decir, no, esta cosa la voy a tomar de pecho, de frente, y con el amor de Dios, la gracia de Dios, la fuerza del Espíritu Santo, voy a participar en la cruz de Cristo, que es necesario para que yo me purifique y que pueda crecer en el amor a Dios. Puedo llegar a ser más humilde y recibir más gracias de Dios. Puedo llegar a ser no el centro de mi vida y tener a Cristo en el centro. Y así también crecemos en lo que es la empatía con los demás, porque cuando sabemos, cuando sufrimos, cuando pasamos por la cruz, entendemos mejor a los demás y vivimos con más misericordia. Sí, ahora el príncipe de este mundo va a ser echado fuera. No es una buena frase que un poco, ah, muy bien, Cristo, muchas gracias. Es el trabajo de cada uno pidiendo que el dedo de Dios también toque estos puntos de nuestra vida para que no sigamos pensando que estemos súper bien cuando quizás hay cosas ahí dentro que todavía tenemos que iluminar con la luz de Cristo, que Él reine en todo lo que somos.

0: Oren, hermanos, para que este sacrificio mío de ustedes sea agradable a Dios Padre Todopoderoso.
1: El Señor recibe de tus manos este sacrificio para la alabanza y gloria de su nombre, para nuestro bien y de toda su santa Iglesia.
0: Acepta, Señor, el sacrificio establecido por ti y por estos santos misterios que celebramos en razón de nuestro ministerio. Perfecciona en nosotros como conviene la obra santificadora de tu redención. Por Jesucristo nuestro Señor.
1: Amén.
0: El Señor esté con ustedes.
1: Y con tu espíritu.
0: Levantemos el corazón.
1: Lo tenemos levantado hacia el Señor.
0: Demos gracias al Señor nuestro Dios.
1: Es justo y necesario.
0: En verdad es justo y necesario. Es nuestro deber y salvación darte gracias, Padre Santo, siempre y en todo lugar, por Jesucristo, tu Hijo amado. Por Él, que es tu Verbo, hiciste todas las cosas. Tú nos lo enviaste para que, hecho hombre por obra del Espíritu Santo y nacido de María la Virgen, fuera nuestro Salvador y Redentor. Él, en cumplimiento de tu voluntad, para destruir la muerte y manifestar la resurrección, extendió sus brazos en la cruz y así adquirió para ti un pueblo santo. Por eso, con los ángeles y con todos los santos, proclamamos tu gloria diciendo a una sola voz:
2: Santo, santo, santo,
1: es el Señor, Dios del universo.
2: Llenos están el cielo y la tierra de tu gloria. Hosana en el cielo.
1: Bendito el
2: que viene en nombre del Señor. Hosana en el cielo.
0: Te alabamos, Padre Santo, porque eres grande y porque hiciste todas las cosas con sabiduría y amor. A imagen tuya creaste al hombre y le encomendaste el universo entero para que, sirviéndote solo a ti, su Creador, dominara todo lo creado. Y cuando por desobediencia perdió tu amistad, no lo abandonaste al poder de la muerte, sino que compadecido tendiste la mano a todos para que te encuentre el que te busca. Reiteraste además tu alianza a los hombres. Por los profetas los fuiste llevando con la esperanza de salvación. Y tanto amaste al mundo, Padre Santo, que al cumplirse la plenitud de los tiempos, nos enviaste como Salvador a tu único Hijo, el cual se encarnó por obra del Espíritu Santo, nació de María la Virgen y así compartió en todo nuestra condición humana, menos en el pecado. Anunció la salvación a los pobres, la liberación a los oprimidos y a los afligidos el consuelo. Para cumplir tus designios, Él mismo se entregó a la muerte y, resucitando, destruyó la muerte y nos dio nueva vida. ¿Y por qué no vivamos ya para nosotros mismos, sino para Él, que por nosotros murió y resucitó? Envió, Padre, al Espíritu Santo como primicia de los creyentes, a fin de santificar todas las cosas, llevando a plenitud su obra en el mundo. Por eso, Padre, te rogamos que este mismo Espíritu santifique estas ofrendas, para que se conviertan en el cuerpo y la sangre de Jesucristo nuestro Señor, y así celebremos el gran misterio que nos dejó como alianza eterna. Porque Él mismo, llegada la hora en que había de ser glorificado por ti, Padre Santo, habiendo amado los suyos que estaban en el mundo, los amó hasta el extremo, y mientras cenaba con sus discípulos, tomó pan, te bendijo, lo partió y se lo dio diciendo: tomen y coman todos de él, porque esto es mi cuerpo, que será entregado por ustedes.

Del mismo modo, tomó el cáliz lleno del fruto de la vid, te dio gracias y lo pasó a sus discípulos, diciendo: Tomen y beban todos de él, porque este es el cáliz de mi sangre, sangre de la alianza nueva y eterna, que será derramada por ustedes y por muchos para el perdón de los pecados. Hagan esto en conmemoración mía.

0: Este es el sacramento de nuestra fe.
1: Anunciamos tu muerte y proclamamos tu resurrección. Ven, Señor Jesús.
0: Por eso, Padre, al celebrar ahora el memorial de nuestra redención, recordamos la muerte de Cristo y su descenso al lugar de los muertos. Proclamamos su resurrección y ascensión a tu derecha. Y mientras esperamos su venida gloriosa, te ofrecemos su cuerpo y su sangre, sacrificio agradable a ti y salvación para todo el mundo. Dirige tu mirada sobre esta víctima que tú mismo has preparado a tu iglesia y concede a cuantos compartimos este pan y este cáliz que congregados en un solo cuerpo por el Espíritu Santo, seamos en Cristo víctima viva para alabanza de tu gloria. Y ahora, Señor, acuérdate de todos aquellos por quienes te ofrecemos este sacrificio, de tu servidor el Papa León, de nuestro obispo Pier Battista, del orden episcopal y de los presbíteros y diáconos, de los oferentes y de los aquí reunidos, de todo tu pueblo santo y de aquellos que te buscan con sincero corazón. Acuérdate también de los que murieron en la paz de Cristo y de todos los difuntos cuya fe solo tú conociste. Padre de bondad, que todos tus hijos nos reunamos en la heredad de tu reino, con María, la Virgen Madre de Dios, con su esposo San José, con los apóstoles y los santos, y allí, junto con toda la creación, libre ya del pecado y de la muerte, te glorifiquemos por Cristo Señor nuestro, por quien concedes al mundo todos los bienes. Por Cristo, con Él y en Él, a ti Dios Padre Omnipotente, en la unidad del Espíritu Santo, todo honor y toda gloria por los siglos de los siglos.
2: Amén.
0: Llenos de alegría por ser hijos de Dios, digamos confiadamente la oración que Cristo nos enseñó. Padre nuestro que estás en el cielo, santificado sea tu nombre. Venga a nosotros tu reino. Hágase tu voluntad en la tierra como en el cielo. Danos hoy nuestro pan de cada día. Perdona nuestras ofensas, como también nosotros perdonamos a los que nos ofenden. No nos dejes caer en la tentación y líbranos del mal. Líbranos, Señor, de todos los males. Concédenos la paz en nuestros días, para que, ayudados por tu misericordia, vivamos siempre libres de pecado y protegidos de toda perturbación, mientras esperamos la gloriosa venida de nuestro Salvador Jesucristo.
3: Tuyo es el reino, tuyo el poder y la gloria por siempre, Señor.
0: Señor Jesucristo, que dijiste a tus apóstoles: la paz les dejo, mi paz les doy. No tengas en cuenta nuestros pecados, sino la fe de tu iglesia. Y conforme a tu palabra, concédele la paz y la unidad, tú que vives y reinas por los siglos de los siglos.
3: Amén.
0: La paz del Señor esté siempre con ustedes.
3: Y con tu espíritu.
0: Dense fraternalmente la paz.
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0: Este es el Cordero de Dios que quita el pecado del mundo. Dichosos los invitados a la cena del Señor.
1: Señor, no soy digna que entres en mi casa, pero una palabra tuya bastará.

0: Oremos. Concédenos, Dios Todopoderoso, que nos alimentemos y saciemos en los sacramentos recibidos hasta que nos transformemos en lo que hemos tomado. Por Jesucristo nuestro Señor.
1: Amén.
0: El Señor esté con ustedes.
1: Y con tu espíritu.
0: La bendición de Dios Todopoderoso, Padre, Hijo y Espíritu Santo desciende sobre ustedes.
1: Amén.
0: Podemos ir en paz.
1: Demostrar.

Proclama mi alma la grandeza del Señor. Se alegra mi espíritu en Dios mi Salvador, porque ha mirado la humillación de su esclava. Desde ahora me felicitarán todas las generaciones, porque el Poderoso ha hecho obras grandes por mí. Su nombre es santo, y su misericordia llega a sus fieles de generación en generación. Él hace proezas con su brazo, dispersa a los soberbios de corazón, derriba del trono a los poderosos y enaltece a los humildes. A los hambrientos los colma de bienes y a los ricos los despide vacíos. Auxilia a Israel, su siervo, acordándose de su misericordia, como lo había prometido a nuestros padres, en favor de Abraham y su descendencia por siempre. Amén.

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Muy buenos días, queridos hermanos. Un gusto saludarles a todos ustedes que nos hacen el gran favor de vernos. Muchas gracias, primero que nada, a Dios nuestro Señor por amanecer, pero también muchas gracias a Dios por el día de ayer, todas las personas que me mandaron un WhatsApp felicitándome por los 14 años de sacerdote. Para mí lo más importante, más que felicitarme, me gustaría que ustedes rezaran por mi persona. Cuando les sea posible, cuando vayan al Santísimo, ahí ya como última petición, díganle, ahí te encargo al Padre Arturo, cuídalo de sus enemigos, de los que lo desaniman, sobre todo de esas personas. A mí me da mucha tristeza ver cuántas personas hoy trabajan para destruir las cosas buenas y también me desespera la gente indiferente. Y la gente que no, que tiene esa actitud muy fea de me vale, no me interesa, soy muy X a cosas buenas. Que Dios nos libre de esas actitudes, de no unirnos a una obra buena. Yo le pido a Dios que me ayude, me llene de fortaleza ante ataques, ante críticas muy injustas dentro de la iglesia. Y me permita seguir haciendo la voluntad de Dios aquí en las redes sociales. Gracias a todos ustedes por estar aquí, porque el día de ayer sentí sus oraciones. Yo supe que muchos de ustedes en la misa de su parroquia pidieron por mí. En la hora santa de ayer jueves también lo hicieron. Muchas gracias, señoras, señores, que están aquí viendo este programa todos los días. Bueno, pues vamos a comenzar a escuchar la palabra de Dios, a ver qué nos dice el Señor el día de hoy. 9 de octubre del 2026. Recuerden revisar que nos vean en los sitios oficiales, no en los piratas. Hay muchos piratas. Hoy es 9 de octubre del 2026. De la carta del apóstol San Pablo a los Gálatas. Hermanos, entiendan que los hijos de Abraham son aquellos que viven según la fe. La Escritura, conociendo de antemano que Dios justificará a los paganos, por la fe, le adelantó a Abraham esta buena noticia. Por ti serán bendecidas todas las naciones. Por consiguiente, los que viven según la fe serán bendecidos junto con Abraham que le creyó a Dios. En cambio, sobre los partidarios de la observancia de la fe pesa una maldición, pues dice la Escritura, maldito aquel que no cumpla fielmente todos los preceptos escritos en el libro de la ley. Y es evidente que la ley no justifica a nadie ante Dios, porque el justo vivirá por la fe. Y ciertamente la ley no se basa en la fe, porque como dice la Escritura, solo vivirá quien cumpla los preceptos de la ley. Además, Cristo nos redimió de la maldición de la ley, haciendo

haciéndose objeto de maldición por nosotros, puesto que la Escritura dice: maldito sea aquel que cuelga de un madero. Esto sucedió para que la bendición otorgada por Dios a Abraham llegara también por Cristo Jesús a los paganos, y para que recibiéramos por medio de la fe el Espíritu prometido. Palabra de Dios, te alabamos, Señor. Del Salmo 110. Alabemos a Dios de todo corazón. Alabemos a Dios de todo corazón. El Señor esté con ustedes y con tu espíritu. Lectura del Santo Evangelio según San Lucas. Gloria a ti, Señor. En aquel tiempo, cuando Jesús expulsó a un demonio, algunos dijeron: este expulsa a los demonios con el poder de Belcebú, el príncipe de los demonios. Otros, para ponerlo a prueba, le pedían una señal milagrosa. Pero Jesús, que conocía sus malas intenciones, les dijo: todo reino dividido por las luchas internas va a la ruina y se derrumba casa por casa. Si Satanás también está dividido contra sí mismo, ¿cómo mantendrá su reino? Ustedes dicen que yo arrojo a los demonios con el poder de Belcebú. Entonces, ¿con el poder de quién los arrojan los hijos de ustedes? Por eso, ellos mismos serán sus jueces. Pero si yo arrojo a los demonios con el dedo de Dios, eso significa que ha llegado a ustedes el reino de Dios. Cuando un hombre fuerte y bien armado guarda su palacio, sus bienes están seguros. Pero si otro más fuerte lo asalta y lo vence, entonces le quita las armas en que confiaba y después dispone de sus bienes. El que no está conmigo está contra mí, y el que no recoge conmigo desparrama. Cuando el espíritu inmundo sale de un hombre, anda vagando por lugares áridos en busca de reposo. Y al no hallarlo dice: volveré a mi casa de donde salí. Y al llegar la encuentra barrida y arreglada. Entonces va por otros 7 espíritus, peores que él, y vienen a instalarse allí, y así la situación final de aquel hombre resulta peor que la de antes. Palabra del Señor. Gloria a ti, Señor Jesús. Bueno, quiero fijarme un poquito en la primera lectura porque es muy importante. Miren, San Pablo es judío. Él es fariseo, acuérdense. San Pablo, cuando se presenta en los Hechos de los Apóstoles, cuando Dios lo llama, él hace como una autobiografía breve. Dice, nací en Tarso, ¿no? Tarso, que hoy es Turquía, que en ese tiempo era Anatolia, dice. Soy hijo de judíos, fariseo, dice, casi dice de hueso colorado, educado en la escuela de Gamaliel. Gamaliel es un maestro de la ley. Dice, y defensor acérrimo de la ley. Entonces, San Pablo conoce muy bien los preceptos judíos, los entiende, los comprende, los asume. Y luego dice, pero, y ya San Pablo viene su conversión, todo lo que sabemos. Entonces San Pablo les va a refutar a los judíos una doctrina muy fuerte que tienen los judíos. Los judíos, por eso los apóstoles, en un primer momento, cuando predican a Cristo en medio de los paganos, o sea, de los que no son judíos, entran en un problema doctrinal muy fuerte, porque el judío en la ley dice así, dice: maldito el hombre que no cumpla los preceptos de la ley, o sea, de la ley judía. Entonces, por eso los primeros apóstoles decían: no, es que si tú quieres seguir a Cristo, tienes que cumplir los preceptos judíos. Entonces, era muy difícil, porque tenían que circuncidarse, tenían que casarse solo con, etcétera, muchos requisitos que hoy en día saldrían sobrando, ¿no? Y desde entonces no salían sobrando, pero eran pesados para alguien que no tenía la cultura judía. Por eso San Pablo dice, habla de esto, dice: la observancia de la ley pesa una maldición, dice.
Dice, a cambio sobre los partidarios, dice, pesa una maldición, porque dice, maldito el que no cumpla fielmente los. Dice, y es evidente que la ley no justifica a nadie, Dios, dice, porque el justo vivirá por la fe. Entonces San Pablo dice, ok, no es necesario cumplir los preceptos de la ley así tal cual, dice, sino que el justo será purificado por la fe. Esto aplica en cuanto a las normas judías, no aplica en cuanto a las normas cristianas. ¿Por qué? Porque este es el éxito de muchas sectas protestantes que le dicen a un hermano, mira, tú no te preocupes, tú puedes pecar, puedes robar, puedes hacer daño, que al cabo tú serás salvo por la fe que tengas en Dios. Tú reza mucho, cree mucho en Dios, pídele mucho a Dios y lo demás no importa, no se importa. En la carta de Santiago, que es un libro de la Biblia, del Nuevo Testamento, dice, muéstrame tu fe con obras, dice, que yo por mis obras te mostraré mi fe. O sea, el tener fe en Dios no es un sentimiento personal o individual o interno, como tanta gente sinvergüenza que dice, ay, yo creo en Dios, aquí en mi corazón lo tengo muy, muy adentro a Dios. Mira, yo tengo mucha fe en Dios. Pero del corazón para afuera tiene odio, tiene maldiciones, es ratero, es un violador, es un flojo, es un hocicona, es una habladora. Entonces esa fe se cae, porque la fe sin obras está muerta, muerta. No, esa fe no es verificable, no es verdad. Es una fe falsa y convenenciera, como la que hoy tienen no una ni dos, bastantes personas. Ustedes han de conocer a alguien que se expresa así como dije, que tiene su San Martín Caballero en su negocio y le prende veladoras, pero al que llega le vende la comida al doble, le da de comer cochinadas, le vende cosas echadas a perder, sube los precios bien altos, trata muy mal a la gente. Entonces, ¿de qué sirve esa fe en San Juditas y en San Martín Caballero y en la Virgen de Guadalupe? Y que se le llena la boca que, ay, yo tanto que quiero a Diosito y que... No. La fe sin obras está muerta, no sirve. Se tiene que notar tu fe en lo que haces, en lo que dices, en cómo tratas a los demás. Ahí es donde yo te doy una palomita a tu fe. No la ocupas, pero cuando te mueras y Dios te llame a cuentas, no te va a decir, ¿tenías mucha fe o no tenías, mija? Tú eras muy hocicona, eras muy mendiga con los demás, ¿te acuerdas? ¿Cómo eras con eso? Porque la fe se va a demostrar en el amor al prójimo. Así que déjense de sentirse santas y puras y tomadas y tocadas por Dios cuando son el diablo, algunas que conozco. Y muchas, no una ni dos. Por eso San Pablo va a dar este saltito. Bueno, saltó, te va a decir. No, dice, Cristo ya nos redimió de la maldición. Porque la ley dice, maldito el que muera en la cruz. Entonces Cristo al morir se ofrece por nosotros y por nuestros pecados. Dice, la ley no se basa en la fe. Porque como dice la Escritura, solo vivirá quien cumpla los preceptos. Dice, pero, dice Cristo, haciendo sujeto de maldición por nosotros, puesto que la Escritura dice, maldito sea aquel que cuelga del madero, esto sucedió para que la bendición otorgada por Dios a Abraham llegara también por Cristo Jesús a los paganos. Ahí está, o sea, Cristo es el puente de esa fe equivocada o incompleta de los judíos, porque la fe de los judíos no es mala, es una fe buena. Creen en el mismo Dios que nosotros, cumplen los antiguos preceptos. Pero Cristo vino a ser ese puente entre la fe judía buena, pero Cristo es el puente que nos lleva a la verdadera fe en Dios. Cristo es ese puente al que los judíos no se quieren subir. Y por eso dice, llegará también, dice, por Cristo Jesús a los paganos, para que recibiéramos por medio de la fe el Espíritu prometido. Correcto. Todo comienza por la fe, pero la fe no se queda muerta, no se queda dentro, se tiene que mostrar en lo que hacemos, ¿correcto? Bueno, entonces San Pablo es genial, San Pablo tiene unos argumentos increíbles, nomás que vamos a misa y escuchamos la palabra de Dios y
Yo no sé si no la explican bien, o ustedes no leen bien, o no oyen bien, o van a misa a dormirse. ¿A qué van? Luego están en misa así. ¿Eh? O les dice el padre, siéntense. Y siéntense, y la señora ya nomás cruza los brazos, inclina el pico, y ya valió. ¿No les ha tocado ver alguna que inclina el pico ahí muy feo? Pues imagínense esa señora que va a dormirse. ¿Cuándo va a entender esta doctrina tan interesante de Jesús como puente entre la fe judía incompleta y la fe ya de los paganos completa? Este puentecito que se llama Cristo Jesús. Muy bien, vamos al Evangelio. ¿Qué les parece? Bueno, nuestro Señor Jesucristo tiene enemigos que hablan muy mal de Él. Yo me anima mucho ver todos estos conflictos de Jesús. Porque luego me dicen, por ejemplo, de mí han dicho muchas cosas, pero dicen que soy muy conflictivo, que no salgo bien con nadie, que soy muy agresivo, que cosas de ese tipo. Pero pues yo me acuerdo de Jesús, digo, pues si de Jesús, miren nomás lo que dijeron, ahora de mí, ¿qué no dirán? De nuestro Señor Jesucristo, fíjense nomás lo que dijeron, dice, este expulsa a los demonios con el poder de Belcebú, príncipe de los demonios. ¡Válgame Dios! Fíjense nomás, estos hijos de la tostada, que son los fariseos, o sea, los que sentían que sabían todo de Dios, como hoy hay tantos fariseos, y hoy hay muchos fariseos y fariseas dentro de la iglesia y fuera de la iglesia. Algunos pastores protestantes son unos verdaderos fariseos, que se creen sabios de las cosas de Dios y la utilizan para denostar a los demás sin razón y sin ton y son. ¿Eh? Mucho cuidado con los fariseos actuales que se ponen a señalar los pecados ajenos cuando ellos son peores, mucho peores. Dice, fíjense de Jesús lo que dijeron, dice, este expulsa a los demonios con el poder de Belcebú, el príncipe de los demonios. O sea, de Cristo dijeron que estaba endemoniado y que trabajaba para Satanás. Si eso dicen de Cristo, ¿qué no dirán de usted, doña Chana y don Maclovio, que me están viendo? O de mí. Uf. Fíjense nomás, de Cristo decir que estaba endemoniado y que trabajaba para Satanás. Esto a Cristo sí le causó mucho coraje. Aquí sí Cristo se enfadó y se enfureció y se prendió. Y vamos a ver lo que Jesús dice. Pero Jesús, que conocía sus malas intenciones, sí, yo no soy Jesús, yo no conozco sus malas intenciones, pero miren, como que Dios me está dando ya un sentido como del perrito que va y huele algo. ¿Ya ven los perritos? Todo ven los perritos, pero todo lo quieren oler. Y los perritos huelen todo. Hasta la gente. Cuando ustedes caminan de espaldas al perro, el perro los sigue, no porque los quiera, primero los va a oler. Y yo no sé si el perro huele a intenciones. Yo creo que sí. Los perritos, que son una de las creaciones más bonitas de Dios, yo creo que el perrito va y huele los zapatitos del señor o de la señora, los talones, no sé qué huela el perrito. Quisiera que un perrito hablara para que me dijera qué alcanza a oler. Y yo creo que el perro sí huele las malas intenciones de una persona. Yo creo que sí, es como un detector de maldad, ¿no? El perrito huele algo si está echado a perder o huele a una persona. Bueno, nuestro Señor Jesucristo dice, yo también, fíjense, últimamente ya nomás de ver así ciertas cuestiones o ciertas actitudes, digo, no, este es muy malo, este es muy canijo, ¿no? Dios me libre. A veces me he equivocado, pero a veces sí le atino. Dice, pero Jesús, que conocía sus malas intenciones, les dijo, todo reino dividido por luchas internas va a la ruina y se derrumba casa por casa. Si Satanás también está dividido, dice, ¿cómo mantendrá su reino? A ver, Jesús tiene razón. ¿Cómo voy a pertenecer yo a Satanás si voy a estar expulsando a Satanás? Eso es ilógico, es un argumento muy ilógico. Pero es que estos mendigos no aceptaban que un hombre sencillo, pobre, sin estudios, de un rancho llamado Nazaret, ranchero, paisano, tuviera más poder que ellos. Suele suceder, miren, yo conozco en muchos ambientes donde una persona
Lo mandaron a estudiar y le dieron todos los privilegios y le dieron buenos puestos y es el consentido del jefe y todo, pero no da una, no da una. Y resulta que aquel que le dieron el trabajo de lavar baños aquí en la tienda o le dieron el trabajo más simple de todos, resulta que esa persona es más cálida con los demás, más amable, más listo. Suele suceder. Entonces, cuando una persona cree que porque estudió mucho sabe más que tú, te denosta, ¿no? Te humilla, te busca, te inventa. Nah, si supieras quiénes son. Por ejemplo, yo creo que de ustedes, los que tienen hoy algún trabajo bueno, empezaron de abajo y más de alguno de sus compañeros inventó tantas sandeces de ustedes que dices, ¿cómo es posible que alguien tenga tanta maldad? Yo antes creía que todo el mundo era bueno, no, yo me he dado cuenta que no. Ah, yo, por ejemplo, tengo gente que me ve y me cuestiona y me dice, ¿de dónde eres? ¿De dónde llegaste? ¿Y por qué estás aquí? ¿Y por qué haces esto? ¿Y por qué? Y en el fondo no me quieren, en el fondo es puro morbo, pura maldad, para luego comentar y criticarme. Pero tengo que acordarme del Señor y decir, si de Jesús dijeron que con qué poder arrojaba demonios, dice. Y Cristo se las devuelve, les dice, ok, yo arrojo demonios con el poder de Satanás, ¿y ustedes con cuál poder lo arrojan? Se las aventó sabroso. Por eso ellos mismos serán sus jueces, dice, pero si yo arrojo los demonios con el dedo de Dios, eso significa que, bueno, aquí a lo que quiero llegar, hermanos, es todo reino dividido. Miren, y luego Jesús habla del demonio, dice, entonces dice, cuando el espíritu inmundo sale de un hombre, anda vagando en lugares áridos en busca de reposo. Dice, cuando lo encuentra, aquel va por más y para instalarse allí, y la situación final de aquel hombre resulta peor que la de antes. Hermanos, aquí quiero llegar a la relación de la maldad. Hermanos, el demonio busca dónde entrar. Y el demonio tiene varias facetas de instalarse en las personas. Yo les recomiendo, yo tengo dos temas muy interesantes aquí en YouTube, que son dos cafés católicos que se llaman Posesiones Demoníacas Parte 1 y Posesiones Demoníacas Parte 2. El demonio es el tentador, así se le llama, el que tienta, tentar. El demonio es el padre de la mentira. Le gusta que la gente eche mentiras, porque la mentira confunde, distrae, hace creer cosas que no son. El demonio también es el que quiere la destrucción de la obra de Cristo. De hecho, el demonio en este mundo no está buscando que tú te mueras, ni está buscando que tú te destruyas. Lo que el demonio tiene, la tarea principal del demonio es destruir la obra de Cristo. Ese es su trabajo primero, destruir la obra de Cristo. Y una de las obras más grandes de Cristo es la Iglesia Católica. Por eso, si ustedes se fijan, las sectas protestantes no se tiran entre ellas. Todas las sectas protestantes le tiran a la Iglesia Católica. ¿Por qué será? Porque posiblemente ellos están trabajando para Satanás. Yo les quiero invitar, hermanos, a todos ustedes, que verdaderamente seamos cuidadosos de entender de dónde vienen todos esos ataques. ¿Por qué la Iglesia Católica es tan atacada, tan criticada, toda la gente se cree con el derecho de opinar, de manosear la vida de la iglesia, porque Satanás tiene sus empleados hoy en el mundo, porque Satanás lucha por destruir esta obra maravillosa de Cristo. Hermanos, pero aquí viene lo interesante. Les voy a leer una frase que anoté aquí en un papelito. Dice así, dice, el mal consiste en que alguien sea su aliado, de Satanás. Toda persona que hace poquito mal es aliada de Satanás. Tú no puedes, no hay medias tintas, o sea, o tú le sirves a Dios o tú le sirves a Satanás. No puedes estar saltando de acá para allá, ni estar en medio. Si estás en medio, estás del lado de Satanás. Si estás con Cristo y ahí tienes que permanecer. El que está en medio de Cristo y del Satanás está con Satanás. Y el que está con Satanás, pues allí está. ¿Quiénes son los partidarios de Satanás? Los que infringen los mandamientos. Las personas que roban, que extorsionan, que destruyen, que matan, que violan, que desean lo que no les pertenece, que son envidiosos, que no aman a Dios con todo su corazón, que no honran a su padre y a su madre, que hacen juramentos falsos.
las personas que codician, que roban, que destruyen, que venden cosas echadas a perder,

que regañan, que insultan a todo mundo, que están enojados por siempre, que ofenden. Esas personas están haciendo la obra del demonio, y la obra del demonio es la maldad, es ir contra Dios. Yo te quiero preguntar a ti, en tu trabajo, en tu vida ordinaria, ¿de qué lado estás? No me lo digas desde tu corazón, dímelo desde tus actitudes. Tú, ¿de qué lado estás con lo que haces? ¿Cómo te comportas con los demás? ¿Cómo tratas a los demás? ¿Te distingues por ser amable? ¿Eres un cruel? ¿Eres una persona muy mendiga, muy malvada? Entonces estás trabajando para Satanás. El problema es que el que es siervo de Satanás, tarde o temprano termina siendo esclavo de Satanás. Porque cuando empiezas a ser malo, nadie empezó siendo malo, malo, malo, malo, malo, con mayúsculas. Empezaste siendo poquito malo, luego poquito más, luego empezaste siendo malito, y luego más y más y más, y hoy eres un demonio bien hecho, con tu mirada, con tu voz, con tus manos, con tus actitudes, con tu pensamiento. Hermanos, de verdad, primero eres aliado de Satanás. Todos esos que trabajan para Satanás promoviendo la interrupción del embarazo, todos esos que en la televisión critican a la Iglesia Católica y hacen videos contra la Iglesia y contra Dios, todos esos que en la calle hablan muy mal de los sacerdotes de la Iglesia, aunque nadie les haya hecho nada, todas esas personas que se dedican, que de vez en cuando roban ahí en su tiendita, o hay más o menos, poquito, empiezan siendo primero son aliados de Satanás. Se alían con el mal. Pero va pasando el tiempo y aquel aliado deja de ser aliado y se convierte en siervo de Satanás. Le empieza a servir a Satanás. Fíjense, el otro día yo conocí a un muchacho que muy triste se acercó a mí con los ojos como perdidos y me dijo: Padre, me siento muy mal, no duermo, no, muy mal, se veía muy mal. Le dije: pues, ¿quieres confesarte o algo? Dijo: Padre, yo no tengo perdón de Dios. A mí me daba hasta miedo. Me dijo: Padre, yo maté a dos personas. ¿Cómo es posible? Le dije: ¿pero por qué? Dijo: simplemente me pagaron. Y padre, estoy muy preocupado porque me gustó y me ofrecen más dinero por otras más. Imagínense nomás. Le dije: no, mijo, le dije, usted está muy jovencito, vas a terminar mal, vas a terminar mal, como dice el Evangelio, dice, si sabe a qué horas va a venir por él, dice, cuando un hombre fuerte y bien armado guarda su palacio, vienes, dice, pero otro más fuerte lo asalta. Le dije: mira, mijo, ya no debes de hacer eso, debes de alejarte de ese tipo de situaciones, le digo, y dedicarte a una vida ordinaria, a trabajar como todo mundo trabaja honradamente. Le dije, porque siempre va a haber otro más poderoso que tú, más sabio que tú, o un día te van a agarrar y a ti te van a acabar. Le digo, ya no. Dice: padre, pero yo la verdad, como que sí me gustaría estar allí. Le dije: bueno, entonces, ¿vienes a presumirme o vienes a pedirme un consejo? No, yo necesito alejarme. Le digo, pues sí, le digo, debes de dejar eso, por favor, porque primero eres aliado y luego te conviertes en siervo. Ese muchacho me dijo: padre, yo le pido mucho a la Santa Muerte que me libre de esto y me ha ayudado. Le digo: no, mijo, es que no puedes vivir creyendo en una deidad que no es Cristo. O sea, con esa deidad que no existe, por cierto, ¿tú te justificas para hacer daño? No. No debemos de creer en un Dios que nos permite dañar a los demás. ¿Cómo? ¿Cómo yo le voy a rezar a la muerte para decirle que me cuide de que no me agarren si robo? Que me cuide para que no me maten si mato. Que me cuide para poder hacer daño. Pues no, eso va contra naturaleza, contra la misma deidad. No existe eso. Pídele a Cristo que te dé trabajo, que te dé sabiduría, que te dé salud y que te permita ser un buen ciudadano ante los demás. ¿Cómo vienes a decirme esto aquí? Por eso hay algunos cultos en México que han crecido mucho porque algunas personas, no todas, quieren justificar su maldad rezándole a ese tipo de deidades con minúscula.
No, señores, ese no es el camino de salvación. Por allí no es la cosa. Abran sus ojos. Yo se los digo con mucho respeto. Ustedes son hijos de Dios. No se les olvide. No se les olvide que Cristo está con ustedes y que Cristo espera el cambio de ustedes. Quítense eso y cuélguense un Cristo. Busquen a Cristo con todas sus fuerzas. Ámenlo, conózcanlo y van a ver qué maravilloso es el amor de Dios. Hermanos, el problema es que después de aliado eres siervo y terminas siendo cómplice. Después eres cómplice de las maldades que otros hacen porque tú te das cuenta, cómplice, te das cuenta, pero no puedes decir nada porque tú estás igual. Y luego después de cómplice terminas siendo esclavo. Esos son los cuatro pasos que siguen las personas servidoras del demonio. Primero dejan su fe en Dios, son fríos. Luego se convierten en aliados del mal, empiezan a hacer algunas cositas malas. Luego se convierten en siervos de Satanás. Empiezan a hacer poquitas cosas más malas. Ya que has hecho más cosas malas, te das cuenta que otros están igual que tú y eres cómplice de la maldad de otros y de la tuya, los otros. Y después de ser cómplice te conviertes en esclavo, ya no puedes salir de allí porque ya estás sirviendo a Satanás. Pero sí se puede, jóvenes que me están viendo y que han cometido cosas atroces, o señores o señoras, dejen eso, busquen a Dios, lean los evangelios, por favor, porque Cristo quiere su salvación. Y mientras ustedes vivan, pueden cambiar esa vida de maldad y buscar a Cristo. Pero depende de ustedes. Yo no puedo ir a su casa. Yo no puedo llevarlos. Ni puedo obligarlos. Están invitados. Vayan a misa el domingo. Agradézcanle a Dios todo lo que les ha dado y lo que son. Hermanos, pues muchas gracias a todos los que ayer me felicitaron. Pídanle a Dios también por mí, por mis 14 años de sacerdote. Gracias a todos. Recuerden, hermanos, les pido revisar que nos vean en los sitios oficiales. Hoy es 9 de octubre del 2026. Si este video le sale otro día, quiere decir que robaron este video y lo subieron en otro sitio que no es oficial. Revísenlo. Si ustedes quieren saber cuáles son los sitios oficiales de Facebook, de YouTube, de Instagram, de X, de todos los demás, mándenos un WhatsApp a este número. Díganos, ¿me podrían mandar los sitios oficiales? Les vamos a mandar una liga donde pueden encontrar los sitios oficiales y ustedes ahí pueden suscribirse y así nos van a seguir en el sitio oficial. Es mejor porque hay muchos sitios piratas que roban videos de hace días y los suben y la gente se confunde. El Señor esté con ustedes y con tu espíritu. La bendición de Dios Padre, Hijo y Espíritu Santo descienda sobre ustedes, permanezca para siempre. Que Dios me los bendiga mucho, que tengan un excelente día. Quédense a misa a continuación. Nos vemos mañana en la misa aquí en el albergue y el domingo también.

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0: unirnos para celebrar el Rosario. Queremos unirnos a las intenciones de tantos hermanos nuestros que están viviendo el drama de la migración. Aquellos que han tenido que abandonar sus hogares buscando mejores condiciones de vida. El ideal sería que se quedaran en sus lugares de origen, que ahí desarrollaran todas sus habilidades y que de ahí tuvieran el sustento de cada día. Nos unimos a todos nuestros hermanos que han tenido que dejar sus tierras, especialmente de este lugar. Jalpa, Zacatecas, es un lugar de migrantes, un lugar donde la mayoría están buscando mejores oportunidades para crecer.
1: Señor, abre mis labios. Señor y Dios mío, ven en mi ayuda. A los ángeles del cielo convido con alegría. Ven Espíritu Santo, llena los corazones de tus fieles, enciende en ellos el fuego de tu amor. Envía, Señor, tu Espíritu y todas las cosas serán creadas y se renovará la faz de la tierra. Señor mío Jesucristo, Dios y hombre verdadero, me arrepiento de haberte ofendido. Por ser tú infinitamente bueno, te prometo con tu gracia no volver a ofenderte. Amén.
0: Vivimos las situaciones de muchos de nuestros hermanos que viven aquí en la soledad, que han dejado ir a todos aquellos seres queridos buscando también mejores oportunidades. Unámonos a esta intención, que el Señor los bendiga, los proteja, que ante aquellas situaciones que se viven de deportación, el Señor sea el que los cuide, los proteja y con nuestra oración también sigamos sosteniendo todas aquellas acciones para que ellos puedan vivir días tranquilos y nosotros también podamos estar conformes, que están buscando una mejor condición para cada uno de nosotros. Comencemos en el nombre del Señor.

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en estado de misión. Alegres con la alegría que nos da Cristo. Alegres con la alegría que solo nos da Cristo. Alegres con nuestra madre, la iglesia, que nos recuerda octubre, mes de las misiones. Que el Espíritu del Señor reavive ese espíritu misionero. Que no se nos olvide que tener a Cristo en nuestras vidas, tenerlo ya de nuestras vidas, tenemos que tener la simple responsabilidad de decir, hay un hermano que no conoce a Cristo. Y cuando yo doy a conocer a Cristo, entonces en ese momento estoy cumpliendo mi misión. Si yo no doy a conocer a Cristo, no me siento parte de la misión. Nos unimos con todos los hermanos que se encuentran en los lugares de misión, en otros países, en otros lugares, lugares complicados, lugares difíciles, pero bueno, a lo mejor muchos de ustedes a lo mejor quisieran ir de misión. Si yo les preguntara, a ver, levante la mano, ¿quién quiere ir de misión? A lo mejor muchos la levantarían, pero le voy a decir algo bien sencillo. Usted, ahí donde se encuentra, ahí está de misión. Cumpla con su trabajo y esa es la misión. Sea responsable en su trabajo y esa es la misión. Cumplamos con nuestros deberes de cristianos, no faltemos a misa, esa es la misión. Así es que hoy quisiera meter en su mente este pensamiento de decir, yo como miembro de la iglesia soy misionero. Yo como miembro de la iglesia tengo una misión. Yo como enamorado de Cristo, no puedo estar yo enamorado de Cristo mientras un hermano todavía no lo conoce. Que Dios te bendiga, te deseo bendiciones en el Señor. Amén.

0: Hola, ¿cómo están? Bienvenidos aquí. Quiero decir que sí, estamos en el sí de María, en el sí de Jesús, en el sí de San José. Y miren, hoy con nosotros está una joven con un carisma muy especial. Ella ama profundamente a Dios y le sirve. Ella nos va a contar cómo ha sido ese caminar con Dios y cómo ella ha puesto tantas semillitas de amor para los jóvenes que necesitan tanto de Dios. Con nosotros está Daniela Párraga. ¡Dani! ¡Qué rico estar aquí contigo! Y bueno, llegó la juventud aquí al Jardín de la Virgen.
1: Gracias, Juli. De verdad que qué especial este espacio que puedes tener acá para poder llevar todos esos testimonios de amor que el Señor ha ido tejiendo en nuestras historias, que han coincidido de una manera definitivamente que viene de Él, ¿no? Para poder llevar ese testimonio, esa conversión y esa esperanza tan necesaria en el mundo que vivimos hoy.
0: Dani, qué rico todo lo que nos vas a compartir hoy. Y bueno, vamos a comenzar. ¿Cómo empieza ese llamado?
1: Bueno,
0: ¿cómo toca la puerta?
1: Es un cuento largo, vamos a tratar de no hacerlo tan largo. Pero, bueno, yo tengo 11 años viviendo acá en Miami, soy venezolana y realmente crecí en una familia que no es católica practicante. Crecí en una familia católica de valores, de principios, pero no estaba Dios en el centro de nuestras vidas, ¿no? Y por supuesto yo crecí así, tomaba decisiones así, todo muy aislado a Dios. Era más bien, era como la espectadora de todo lo que era la vida con Dios, ¿no? No, sí. Nunca había tomado ese protagonismo de ese llamado que Él nos hace a cada uno de manera personal. Y bueno, venirme aquí a Miami, obviamente un cambio muy radical, pero muy chévere. Yo estaba con mis hermanos, pero desde hace justo, y lo quería mencionar porque ahorita que está el trend del 2016 y el 2026 en Instagram, me puse a revisar las fotos del 2016 y ese año empezó para mí un proceso emocional muy duro de depresión. Todavía no había vivido mi encuentro con el Señor y viendo las fotos es que todavía se me eriza la piel porque siento que ya desde ese momento yo empezaba a escuchar ese llamado que el Señor me estaba haciendo, ¿no? Y no fue sino hasta el 2018, o sea, pasé un año entero en una depresión muy, muy, muy fuerte, que la verdad, por un momento yo tenía ya ganas ni siquiera de vivir, había perdido el sentido de la vida, el sabor de la vida, para mí no existía. Y llego a un grupo de jóvenes. Por primera vez en mi vida, yo fui porque era como que, bueno, esta es la última opción que yo tengo, yo no sé ya más qué hacer, había probado con un montón de cosas, me refugié en las compras, en un montón de cosas, el horóscopo,
0: sí,
1: buscando esa respuesta de dónde me estaban llamando, porque yo sentía que había un propósito para mí, pero no lo encontraba. Y bueno, fue ir al grupo de jóvenes y vivir un encuentro que me cambió la vida para siempre. Y fue haber experimentado el amor más espectacular, más hermoso, que empezó ese fin de semana de marzo de 2018 y que continúa, obviamente, porque nuestro caminar de fe, nuestra relación con el Señor es como, no es lineal, ¿no? Sino que tiene sus subidas, sus bajadas, pero es un llamado que, por decisión, yo quiero renovar todos los días.
0: Claro, Dani, eso fue en el 2018, ¿verdad?
1: Sí.
0: Y eso no se puede dejar que el fuego se apague. No. Y seguiste ahí en este grupo que es maravilloso, que es en la iglesia de Nuestra Señora
1: de Guadalupe. Fue el grupo de jóvenes En Tus Manos, que todavía nos reunimos los jueves a las 7:30 de la noche. Así que esta invitación, aprovecho el espacio.
0: Claro.
1: Porque de verdad que el espacio del grupo de jóvenes, sea donde sea, puede salvarle la vida a alguien. Y
0: claro,
1: lo digo como testimonio de...
0: Y Dani, bueno, tú empiezas en el 2018 a estar en el grupo, pasa el tiempo, ¿y cómo llega esa coordinación a tu vida? ¿Cómo
1: bueno,
0: va ese proceso?
1: Yo empecé, como te digo, empecé en el grupo, no sabía ni siquiera qué era el Santísimo. Yo veía lo que la gente hacía y yo lo copiaba, ¿no? Entonces veía que la gente iba al Santísimo y yo empecé a ir todos los días a la capilla en la mañana, iba al Santísimo de la Guadalupe, veía que la gente leía la Biblia y yo agarraba la Biblia, pero realmente no entendía absolutamente nada. Pero obviamente el Señor se vale de todo, ¿no? Y ese amor que yo experimenté, yo decía como que yo necesito más de esto. Y ahí es donde viene como que ese proceso de conversión, porque el encuentro es muy lindo, pero si lo dejamos en ese mero encuentro, pues se puede apagar muy rápido esa llamita. Y el proceso de conversión requiere de nuestro esfuerzo, ¿no? Es como dos enamorados, o sea, requiere de visitas, requiere de conocerse, requiere de frecuentarse para poder realmente claro. amarse profundamente. Entonces yo empecé como a ir a la capilla, empecé a leer, empecé poco a poco a investigar por mi cuenta y cualquier oportunidad que había de servicio yo me anotaba y así como que fui perseverando en el grupo. Y realmente llegó la propuesta muy rápido, porque no tenía ni siquiera un año en el grupo, cuando ya me estaban proponiendo como liderazgos de ciertos espacios, que luego se dio la oportunidad de entrar a la coordinación del grupo. Entonces, bueno, fue un camino espectacular, o sea, me abrió las puertas y yo ahorita veo mi vida y digo, yo no concibo mi vida de otra manera. Y todo fue gracias a ese sí al Señor a través del grupo de En Tus Manos.
0: Dani, bueno, yo que también hago parte del ministerio, diferentes ministerios de nuestra iglesia de Guadalupe, pues obviamente uno le llega ahí como el chisme, ¿no? Que los jóvenes casi siempre llegan porque están viviendo la depresión. Uh-huh. Entonces llegan a tocar la puerta En Tus Manos y de ahí salen nuevos. ¿Qué es lo que hacen allá?
1: ¿De
0: ¿Qué
1: verdad?
0: Es lo que hacen?
1: Es una pregunta que de verdad no la repiten mucho porque la verdad es que yo siempre respondo que es la Guadalupe. O sea, que es la madre la que nos ha tenido ahí en su casa. Y lo que se siente cuando tú llegas a una reunión, ya sea por primera vez, ya sea que has perseverado, es un sentido de hogar, es un sentido de pertenencia que es inexplicable. O sea, tratamos como de ponerlo en palabras, pero realmente es gracia. Es la gracia de Dios que ha estado con nosotros. Y pues nosotros también hemos sido obedientes en escuchar esa voz y caminar como Él nos ha ido dictando, ¿no? Obviamente con desaciertos, con errores, pero siempre la gracia de Dios ha estado muy, muy, muy presente. Y como tú lo dices, llegan muchísimos jóvenes buscando pertenecer, buscando refugio, buscando sanación, y consiguen una comunidad viva, porque creo que eso es lo más lindo de todos, que es una comunidad donde está un Jesús vivo, un Jesús amigo, un Jesús cercano, que no es común conocerlo en otros lugares, ¿no? Venimos, por lo menos en mi caso, yo crecí y era como Jesús era allá, o sea, lejano, sí. Y no era un Jesús joven ni siquiera, un Jesús adulto. Pero ahí encontrar un Jesús joven que puede caminar contigo y que te regala una comunidad que te acompaña y te cambia la vida, es definitivamente, creo que es la receta de En Tus Manos.
0: Dani, este caminar que ha sido muy bonito, de la mano de Dios, de la Virgen María, y también de los jóvenes, que has aprendido de tantas situaciones que has tenido que manejar y también de pronto con los padres, que el papá llega desesperado y dice, no, o sea, no puedo más.
1: Sí.
0: Esta es mi única opción, así como en un momento tú llegaste. ¿Cómo ha sido ese caminar con los jóvenes y con las familias?
1: La verdad es un reto grande porque te encuentras situaciones muy difíciles, ¿no? Situaciones que ni siquiera tú habías estado expuesta en algún punto de tu vida. Al menos en mi caso, yo no tuve expuesta a situaciones muy radicales ni procesos de vidas muy fuertes. Pero te encuentras con padres desesperados porque sus hijos encuentren ese amor que sana, ¿no? Y a veces es un reto porque los padres quieren, pero los hijos no.
0: Claro.
1: Entonces, creo que el Señor me ha dado mucha paciencia porque se requiere, porque quieres entender al Padre y uno trata de entenderlo, pero también es joven. Entonces es como ponerse en los zapatos de esa persona y saber que bajo presión no funcionan las cosas, ¿no? Entonces yo siempre les digo como que déjenlo, pásenme su número, yo me contacto con él y que la comunicación sea como de nosotros, de joven a joven. Porque cuando ya hay un padre como en el medio, es como difícil que el joven acepte, ¿no? Pero la verdad es que me ha enseñado un montón en cuanto a la maternidad espiritual también.
0: Ay,
1: porque de cierto modo, para mí, yo ahorita no tengo hijos, no soy casada. Y es un tema que me cuesta a veces sobrellevar. Y cuando yo tenemos nuestros retiros o las reuniones y yo veo ese montón de jóvenes, para mí es como que yo lo siento que son mis hijos, ¿sabes? Como que he aprendido y he descubierto lo lindo que es la maternidad espiritual.
0: Qué hermoso, mi Dani. Bueno, también te quería preguntar, Dani, cuando llega un caso así extremo, un caso pues que se preocupan ustedes, ¿cómo es el proceso? ¿Cómo uno, porque de pronto muchas personas que nos están mirando o unas mamás que nos están mirando y que tienen sus hijos en una etapa de la vida rebeldes, difícil, que de pronto ahí le mezclan otras cositas, ¿verdad? Pues que es ahora muy, que se da mucho ahora en la sociedad, ¿ustedes cómo manejan esa situación? Que de pronto no la puede manejar un psicólogo, un psiquiatra, y ustedes encuentran ese camino perfecto para llegar al corazón de ellos.
1: Sí, la verdad, yo creo que ha sido la autenticidad, sí. La autenticidad de cada una de las personas que hace parte del grupo, porque si bien es cierto, hay una coordinación que se encarga de planificar, de las reuniones, de los retiros, pero todo el grupo hace, o sea, el grupo es lo que le da la vida, ¿no? Los muchachos que están ahí es lo que le da vida. Y la autenticidad de esos jóvenes, de no dejar de ser ellos por estar en un grupo de la iglesia, ¿no? Sino más bien que el Señor va dándole propósito a cada uno de ellos en cuanto a sus personalidades, van dejando vicios que quizás traían con ellos. Es esa autenticidad y esa paciencia en el camino lo que siento que hace sentir que un joven que llegue con una situación difícil pueda sentirse cómodo de abrir su corazón.

0: y de dejarse acompañar.
1: Claro.
0: Porque es un proceso que no se puede forzar, ¿no? Y pienso en los discípulos de Emaús cuando caminaban y no sabían que Jesús era el que caminaba con ellos. Y Jesús en ningún momento les dijo, miren, yo soy Jesús, date cuenta, abran los ojos. Sino que Él acompañó su proceso y no fue hasta que ellos estaban listos que ellos pudieron darse cuenta. Entonces, es un poco el acompañar a esos jóvenes a caminar con ellos, sin forzar, sin presionar, pero sí acompañarlos desde el amor y desde la gracia que el Señor, pues, nos da a cada uno para poder hacerlo.
1: Claro, y la oración, y la que oración, es tan importante. Sí, Dani, sí. ¿Qué ha sido la iglesia para ti? ¿Qué ha sido, por ejemplo, Nuestra Señora de Guadalupe para ti?
0: Para mí es mi casa. Mi casa es mi hogar. Es donde yo encontré el sentido de mi vida, las respuestas que estaba buscando, donde volví a encontrar el sabor en la vida. Y la Guadalupe como tal, yo en Venezuela la verdad no la conocía, no era muy cercana a ninguna advocación. Y hace muchos años, como 15 años, una persona me regaló una imagen de la Guadalupe y yo la conservé porque me pareció espectacular. Y yo me la traje, de hecho, cuando me vine para Miami. Y siempre la tenía ahí, pero la verdad es que ni siquiera sabía que había una parroquia cerca de donde yo vivía. Me quedaba 5 minutos. Y luego que yo llego al grupo, llegué a través del retiro, y veo que es en la Guadalupe, fue todo como, o sea, todo empezó a tener sentido, ¿no? Sí. Fue como, o sea, la Guadalupe me estaba buscando desde hace mucho tiempo.
1: Es que ella lo busca
0: a
1: uno, ella lo busca.
0: Ella lo busca. Y cuando vi mis fotos del 2016, hablando de esto, me di cuenta que yo tenía puesta una medalla de la Guadalupe, que seguro era porque me parecía linda, porque no tenía ningún sentido en ese momento para mí, y que mi primera vez que fui a Guadalupe fue en el 2016 a la boda de mi hermano. Entonces es como muy lindo saber de que la Guadalupe me ha llevado ahí. Claro. Y que es mi casa. O sea, para mí mi parroquia es mi casa, es mi hogar.
1: Qué tan importante es tener ese segundo hogar, ¿verdad? Donde uno puede desahogarse, llorar, darle gracias. Sí. Y que ha sido, bueno, para mí también, un refugio, ¿no?
0: Refugio.
1: Es como que uno llega, ay, qué rico, estoy aquí. Y que es un acompañamiento de la vida. Sí. Y que ojalá todos los jóvenes puedan tener ese segundo hogar y más, donde está Jesús y nuestra madre siempre esperándonos. Dani, ¿cómo ha sido enseñarles a los chicos que de pronto no saben nada de Jesús ni de la Virgen María? ¿Cómo les has hablado tú de Dios y de nuestra madre?
0: Yo creo que todo viene con la manera de ser.
1: Sí.
0: Cuando uno se relaciona con Jesús de una manera natural, cuando es parte de tu vida de una manera natural, que es una relación natural, auténtica, que no necesita, digamos, como muchas cosas para que se dé, que todo obviamente viene en su momento, ¿no? Como, por ejemplo, yo no iba a misa los domingos, yo tenía 20 años que no me confesaba cuando hice el retiro. O sea, fue el Señor acomodando las piezas en su momento, ¿no? Y la verdad es que hablarlo es como hablar de tu vida. O sea, para mí, cuando he tenido la oportunidad de compartir mi testimonio con los jóvenes o algún tema, o sea, para mí es como tan sabroso porque estoy hablando de alguien que es parte de mi vida, o sea, que no es lejano. Se hace como mucho más fácil poder compartir algo de quien conoces a compartir a alguien de no tengo ni idea, yo me lo voy a estudiar en un libro y les voy a compartir un tema. Pero es diferente cuando hay una relación, igual con María. O sea, es como enseñarlos a amar a alguien que es real, que no es solamente sabiduría, sino, como dice Edward, tiene una frase que a mí me encanta, que él dice, es diferente saber de Dios que saber a Dios.
1: Claro.
0: Entonces, saber a Dios, para mí esa es la receta para poder llegarle a cualquier persona, ¿no? Como que mi misión de vida es evangelizar, y es para lo que la iglesia existe, y yo siento que ese saber a Dios es lo que te lleva a, porque puede uno saber mucho, pero a veces no sabes de sabor.
1: Exactamente. No, bueno, Dani, esto a mí me confirma de que Dios hace nuevas todas las cosas. De que Dios puede sanar, solamente uno tiene que decir sí. Y lo más importante es uno llegar. Uno llega de verdad, un grupo de jóvenes, y uno dice, bueno, pues, ¿qué pasará? ¿Qué pasará?

0: para que pueden haber cambios espectaculares. Totalmente. Cambios en la vida que, bueno, mejor dicho, que Jesús y María lo siguen a uno acompañando por el resto de la vida, y que es un acompañamiento maravilloso. Creo que es la mejor herramienta que uno puede tener.
1: Totalmente.
0: Saber de Dios. ¿Cuáles fueron las herramientas que tú

0: primordial para mí. Yo creo que sin la comunidad no hubiese tenido una conversión como tan radical y tan natural, pero la comunidad fue clave para mí. El acompañamiento espiritual también, como conocer poco a poco que un sacerdote puede ser una persona que te acompaña, que te aconseja. Tenemos muchos, cuando no estamos dentro, y era lo que decía ahora, como que cuando simples somos espectadores, hablamos lo que vemos en la calle, lo que leemos en las noticias. Pero cuando nos apropiamos de nuestro lugar en la iglesia y nuestro lugar en el plan y en la historia de Dios, nos damos cuenta de que todas esas herramientas son un salvavidas para nosotros. Para mí fue clave el acompañamiento espiritual, fue clave el aprender a discernir en ese acompañamiento espiritual, la comunidad y, por supuesto, la oración. Las visitas al Santísimo, la lectura, este libro,
1: este
0: yo
1: libro.
0: Lo traje
1: eso,
0: hoy porque
1: mostrémoslo.
0: Este libro fue mi primer libro que me dieron en el grupo cuando hice el retiro. Y pueden ver que está un poco ya desgastado.
1: Claro.
0: Pero este libro para mí fue una herramienta.
1: ¿Cómo se llama?
0: Clave. Se llama Vuelve a descubrir a Jesús. Es de Matthew Kelly y es espectacular.
1: Ay,
0: es un
1: qué
0: libro
1: lindo.
0: Súper sencillo de leer, como para esa etapa inicial, ¿no?
1: Claro.
0: La conversión.
1: Vuelve a descubrir a Jesús
0: de Matthew Kelly.
1: Ay, qué rico. Bueno, eso es una buena herramienta, leer. Y ahora que hay tantas herramientas que nos da pues el mundo para poder buscar y para poder estar con Jesús en nuestras vidas. Dani, bueno, yo aquí pues que yo me le sé un poquito la vida a Dani. Lo más lindo de llegar a esa comunidad es ver a los amigos cómo van tomando su rumbo y cómo llegan las advocaciones hermosas que Jesús pone en el corazón. Y a Dani le ha pasado porque Dani tiene amigos sacerdotes. No, bueno, Dani tiene un montón. Ella es súper amiguera.
0: Sí.
1: ¿Cómo ha sido ver que, cómo así que mi amigo se fue de sacerdote, el otro se fue
0: de franciscano.
1: Sí, otra estuvo
0: en el convento. Sí.
1: ¿Cómo ha sido eso?
0: La verdad es que yo lo considero un regalo. O sea, para mí es... A veces,
1: pero cuando te dicen, ¿tú qué dices?
0: Claro,
1: pero
0: al principio
1: tú dices,
0: ¿cómo?
1: ¿Qué pasó? Y yo, ¿por qué no siento este llamado?
0: Sí, o sea, al principio, por lo menos con mi mejor amigo, que se ordena sacerdote ahorita en mayo, somos amigos desde antes de que él entrara al seminario. Entonces, ver ese proceso fue como también un despertar para mi propio llamado, ¿no? Porque yo decía, wow. O sea, ¿cómo puede estar tan seguro de que es el Señor quien
1: claro.
0: lo llama y de que entra a esa etapa de discernir tan fuerte porque es muy radical el cambio? Y poco a poco, esa impresión que todavía yo digo, como que yo no puedo creer que yo, o sea, que yo tenga amigos sacerdotes, que tenga amigas monjitas, que pueda compartir esa historia de ellos tan de cerca. Y que uno lo normaliza, y no es normal. Yo lo cuento y la gente como que, ¿de verdad? ¿Sacerdote? ¿De verdad? ¿Franciscano? Es como, no entiendo. Pero a la vez también fue para mí una enseñanza muy linda de encontrar mi propio camino, ¿no? Porque es una amistad bien cercana, y cuando ambos como que consiguen su camino, yo quedo como... Y yo, ¿sabes? Como que, ¿qué va a ser de mi vida? O sea, ¿cuál es mi llamado? Y ahí empieza mi proceso de discernimiento vocacional, que yo pensaba que yo iba a ser monja, ya yo me quería ir, ya estaba lista, Señor, ya estoy lista, llévame yo a dónde me estás llamando. Y me obsesioné con la idea y buscaba como dónde, en qué orden religiosa, veía los hábitos, o sea, literalmente yo estaba... convencida, pero no era el llamado que el Señor me tenía.
1: Bueno, Dani, ¿pero cómo uno se da cuenta de eso?
0: Bueno, fue un proceso largo, pero fue primero ir dando pasitos de a poco, porque da miedo, obviamente,
1: sí.
0: Da miedo, porque obviamente una vida completamente diferente a lo que el mundo nos vende,
1: sí.
0: A lo que se supone que es lo normal para una persona, pero el discernir fue un proceso no solamente para... darle nombre a esa vocación a la que Jesús me llama, sino también de sanación. Porque obviamente en un momento llegué a decidir como que sí, mi camino es la vida religiosa, pero venía desde una herida de ya no quiero esperar más

0: por una persona para casarme, porque pienso que no va a llegar nunca y para mí es más fácil elegir esto, que ya está. Entonces el Señor fue purificando esa
1: ay,
0: intención,
1: qué lindo,
0: ¿no? Fue muy lindo y fue muy difícil, pero la verdad es que ha sido la mejor etapa en este caminar, porque de verdad que el Señor me moldeó mucho más el corazón y como que me abrazó
1: y que fue claro.
0: Sí, bueno, fueron 3 años casi en ese proceso. Y al final fue claro, al final.
1: Dani,
0: pero fue un proceso largo.
1: ¿Cuál es esa vocación de tener tu propio ministerio, de
0: sí,
1: tener una familia?
0: De tener familia, amén, de casarme.
1: Claro que sí, obvio.
0: De poder amar a Jesús, de servir a Dios a través de mi familia. Para mí es un sueño de poder ser misionera en mi hogar, de tener mi familia en donde yo pueda, pues, servirlo a través de mi esposo, de mis hijos, si Dios lo permite.
1: Bueno, Dani, eso va a pasar. Lo que pasa es que cuando nos consagramos a San José, ustedes saben que San José es carpintero. Y como buen carpintero, se demora un poquito.
0: ¿Sí?
1: Él se demora, pero él va trabajando. No me cabe duda que tú vas a tener tu hogar donde vas a servir y donde vas a seguir inyectando ese amor, poniendo tantas semillas, sobre todo en los jóvenes, que yo siento que eso es un llamado muy bonito que tú tienes y que vas a seguir por el resto de tu vida. Dani, ¿qué más ha pasado así hermoso en tu vida?
0: Mira, es que son muchas bendiciones, la verdad. A partir de que yo entré al grupo de jóvenes, pude empezar a descubrir como ese amor por el servicio. Y yo decía como que yo sueño con misionar. Y en mi escaso conocimiento, pensaba que misionar era irme a África y que no había otra opción, sino irme lejos, ¿no?
1: Sí.
0: Y en ese momento no era una posibilidad para mí. Conozco a una amiga en el grupo y me invita a una misión aquí en Estados Unidos. Y yo como, eso existe, o sea, podemos misionar en otros lugares. Y fui aprendiendo también como que el concepto de misión, o sea, de que todos estamos llamados a ser misioneros desde donde estemos, ¿no? Y empecé a viajar a ciertas misiones por diferentes lugares del país. Y allí encontré donde es mi trabajo ahora. Yo iba como voluntaria y con los años pues se dio la oportunidad y estoy ahora como full time, o sea, mi trabajo es 100% para Dios, ¿sabes?
1: Eso es una bendición.
0: Es un regalo, de verdad, yo soy muy agradecida porque siento que es un regalo del Señor tenerme ahí al 100%, o sea, mi tiempo, todo es como, bueno, es suyo, ¿no? De ahí se abrió la oportunidad para hacer una maestría en teología práctica, Ministerio Pastoral Hispano, se llama específicamente. Ya la terminé en diciembre, ya en 2 semanas presento mi tesis.
1: Ay,
0: y la graduación
1: emoción.
0: Es en mayo. Es decir, se han abierto un montón de oportunidades que no hubiese pasado si yo hubiese dicho, no, yo no quiero ir a ese retiro. Yo, no quiero estar ese fin de semana con esos jóvenes, no quiero involucrarme.
1: Imagínense.
0: Pero simplemente con ese pequeño sí, con miedo, porque no sabía en qué me estaba metiendo, han pasado un montón de cosas. Que yo, en broma, les comparto a mis amigos y siempre les digo como que yo solamente quería hacer un retiro.
1: Y mira,
0: yo
1: todo
0: solo
1: lo que
0: quería
1: ha pasado.
0: Hacer un retiro y ha pasado tanto. Pero de verdad que sí, estoy muy agradecida de poder servirle con mi vida al Señor.
1: Daniel, sí, María nos trajo tantos regalos, ¿verdad? Y como el sí de nosotros a Jesús cambia nuestra vida.
0: Totalmente.
1: Y mira en tu vida lo que ha hecho, Dani, que se siente uno tener tan, es que ella tiene muchos amigos, tantos amigos en la fe, porque hay gente que me dice, pero yo cómo consigo amigos en la fe, porque es que todos los amigos que tengo son del mundo y yo me voy a hacer un rosario y se burlan de mí. ¿Cómo hace para tener tantos amigos en la fe, Dani?
0: Ay, yo creo que la clave es primero ser amiga de Jesús.
1: Okay.
0: Y pedirle a Jesús que te enseñe a ser amigo también.
1: Sí.
0: Porque a veces pedimos amigos, pero no evaluamos la forma en que nosotros estamos dándonos a nuestros amigos, ¿no? Pero estar involucrado, obviamente, en la parroquia, en el grupo, en los ministerios. Yo he ido formando como una red de amigos bastante grande.
1: Y yo le pregunto, ay, ¿conoces a Dani Parga? La amo. Yo no, pero
0: ¿cómo? Gracias a Dios, que de verdad que es un tesoro. O sea, para mí, mis amigos, y por eso creo que uno de mis evangelios favoritos es cuando los amigos llevan el paralítico a Jesús. que fue hace poquito de hecho, porque yo siento que esas amistades se han forjado es porque todos procuramos llevarnos a Jesús, aun cuando nos estamos muriendo, cuando estamos rotos, siempre estamos ahí caminando juntos y llevando una amistad normal. O sea, nos reunimos, hacemos un barbecue, salimos, sí, vamos a tomar algo, en fin, hemos compartido muchas etapas, pero sabemos que el centro de nuestra amistad es Dios 100%. Entonces eso le ha dado sentido a todo y nos ha enseñado a cada uno también a ser amigo de verdad, amigo auténtico, porque ahorita hay muchos tipos de amigos
1: que
0: no nos hacen tan bien.
1: Amigo de verdad. ¿Qué viene para Dani en este 2026? ¿Cuáles son tus proyectos, Dani? Cuéntanos.
0: Bueno, en diciembre terminó mi servicio con el grupo de jóvenes y la verdad que fue una decisión muy discernida porque, como te digo, el grupo para mí es...
1: Pero sigues haciendo parte de...
0: Sí, no,
1: claro.
0: Para mí, yo ETM siempre será parte de mi vida y yo, de cierta forma, le debo...
1: Por ahí hay unas foticos que vamos a poner del grupo de jóvenes, que mira, ahí está Dani en coordinación.
0: Sí. Y ha sido muy lindo porque ves el caminar de cada una de esas personas que han llegado al grupo, como tú en algún momento, y en el grupo conocieron a sus esposos, los que son hoy en día sus esposos.
1: Ah, se han casado ahí. Mira, qué grupo tan grande y todos jóvenes. ¡Ay, qué belleza!
0: Es muy rico, de verdad que los extraño demasiado. Pero bueno, en este año yo sí quise hacer un poco de espacio para que el Señor me pudiera hablar de qué quiere ahora para mí, dedicarle a ciertas cosas que he venido como profundizando, trabajando, ahora que estoy terminando mis estudios, como tener más tiempo para escucharlo, ¿no? Tengo el proyecto con unas amigas de talleres de discernimiento de carismas.
1: ¿Cómo es eso que talleres de discernimiento de carismas? No, no entendemos.
0: Suena raro, no entendemos, sí. Nada. Yo tampoco al principio entendía, pero bueno. Bueno, los carismas son regalos que el Señor nos ha hecho a todos sus hijos, ¿no? El catecismo lo resalta porque no lo recibimos en el bautizo, ¿no? Lo resalta así. Pero obviamente sabemos que la gracia de Dios no tiene límite, ¿no? Y que puede llegar a cualquier persona. Pero bueno, como bautizados católicos tenemos un llamado al discipulado misionero. Todo bautizado católico. A ser discípulo de Jesús. Es decir, a estar cerca de Jesús, a que nuestra misión sea llevar a Jesús a los demás. Y en su amor, Él nos dio todo lo que necesitábamos para cumplirlo. Por ejemplo, el carisma de Juli, obviamente, el más marcado es la voz, es el canto. Es que a través de tu voz, tú puedes hacer que una persona viva una experiencia de Jesús. Y ahí lo diferencias un poco con lo que es el talento, ¿no? Tú puedes ir a un concierto de una persona súper famosa, lo disfrutas, pero no hay ningún cambio en ti. Puedes ir a una adoración, escuchar una canción que salga de tu voz y puedes tener un encuentro, ¿no? Entonces, esos carismas llevan a la otra persona al encuentro con Jesús. Y están hechos para darnos, para que podamos ser plenos en ese entregarnos a los demás, ¿no? A través del arte, a través de la administración, de la organización.
1: Ay,
0: hay un montón de carismas y que no es común identificarlos y no es común ponerles nombres, sino que lo vemos como, bueno, es un talento que tengo, yo soy bueno en esto y puedo servir aquí. O sirvo aquí, pero esto no me gusta hacer esto, pero bueno, lo voy a hacer porque me toca. Pero resulta que el Señor es perfecto y todo lo hace bien y nos hizo a nosotros con un montón de carismas que se van propiciando según la necesidad, ¿no? Entonces, bueno, es un poco acompañar grupos parroquiales, acompañar en retiros, a ponerle nombre o a ir por lo menos descubriendo de que tú tienes regalos maravillosos que el Señor te ha dado para ser. Punto. Para ser.
1: Qué belleza, porque mucha gente a mí me pregunta, es que yo no sé para qué sirvo. Uh-huh. O sea, no sé, yo no tengo talento, yo no tengo nada. Todo el mundo tiene que tener carismas. Y todos tenemos, ¿verdad?
0: Todos tenemos, primero porque somos imagen.
1: Pero ¿por qué la gente no se da cuenta, Dani? Tú que ya sabes tanto sobre el tema.
0: No, yo creo que tiene mucho que ver que no nos atrevemos a darnos cuenta.
1: O estamos tan dormidos, ¿verdad? Vivimos como en automático.
0: Además, siento que hay tanta información ahorita en las redes sociales, tan accesible, que la gente se conforma con lo que ve y no va más allá, ¿no? No digo todo el mundo, porque obviamente hay un montón de católicos que hoy en día se están preocupando por su propia formación. Y es esa formación la que te lleva a querer saber más, ¿no? Pero cuando nosotros hemos llevado estos talleres a los grupos, es como, ¡ah!, la gente queda impresionada. Es como que, ¿pero dónde estaba esto? ¿Pero por qué yo no sabía esto? Y es muy lindo, porque es primero reconocer que tú eres un regalo. De que tú eres el regalo que el Señor quiere darle al mundo, ¿no? De que tú eres parte de la historia de la salvación, tanto tuya como de las otras personas, ¿no? Entonces, que tienes todo lo que necesitas, descubrirlo es como, bueno, voy con todo.
1: Y Dani, y sabes que hay mucha gente, por ejemplo, que dice, no, yo soy, yo trabajo en el Banco Tatá o soy arquitecta, pero qué lindo que nos podamos identificar con el carisma que tengamos, ¿verdad? Uh-huh. Porque eso le da a uno como un valor especial, o al menos uno se siente en el corazón diferente.
0: Sí, 100%. Y a ver, cuando digo como que descubrir los carismas, no es solamente para ponerlos al servicio en la iglesia o en la parroquia. O sea, esto sale de las paredes, claro, de las parroquias. Esto es darle sentido a tu vida. Que a donde sea que tú estés, trabajando, estudiando, desarrollándote, tú puedas ser esa imagen de Jesús para el otro. Pero claro, a través del autoconocimiento es mucho más fácil. Porque sí, ya conoces un poco, pues, por donde el Señor te usa mejor y puedes hacerlo en cualquier espacio. Yo te lo digo, antes de trabajar en lo que estoy ahora, yo, o sea, era evangelizadora en todos mis trabajos y no lo hacía así súper obvia, era como con mi manera de ser, me llevaba un libro y me lo ponía a leer o hablaba de ciertas cosas, con las tarjetitas de Alma Inquieta, ¿sabes? Como que está la forma. Y no podemos limitar el espacio a la parroquia, porque al contrario, somos llamados a ser discípulos en salida, a salir de las paredes de la parroquia, a llevar a Jesús.
1: Amén. Dani, ¿qué les quieres decir a los jóvenes que están pasando por un momento difícil, o a esas mamás que están desesperadas y que no encuentran qué hacer con sus hijos?
0: Wow, yo creo que el mejor consejo que les puedo dar es que digan que sí a esa invitación que les está haciendo algún amigo, que digan que sí a esa invitación que te está haciendo tu mamá, y a las mamás y a los papás que sigan orando por esas invitaciones, que sigan orando por esos espacios, porque el Señor es muy bueno y como tú dijiste hace un ratico, que hace nuevas todas las cosas. Así solo hay es. Que tener paciencia y no cesar en la oración. La oración es todo.
1: Bueno, ahí está. Dani, con tanta experiencia que tiene y con todo este nuevo proyecto que viene para ella en el 2026, aquí también vamos a estar orando por ella, por esa familia. Amén. Claro, Dani. Dani, gracias por estar aquí. Aprendimos mucho. Nos encantó todas estas herramientas que necesitamos para caminar con Jesús y con nuestra Virgencita María.
0: Amén. Gracias a ti, Uli, de verdad.
1: Bueno, nos vemos. Amén. Nos vemos en otro, quiero decir que sí, y bueno, Dani, en parte otra invitación. Dos. Exacto, parte 2. A ustedes muchas gracias por estar aquí con nosotros. Nos vemos en otro podcast. Gracias.

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Hoy nos encontramos aquí reunidos para dar inicio a las fiestas de la Virgen del Magnificat acá en el Seminario de los Misioneros Servidores de la Palabra. 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Los invitamos a todos a estas fiestas que vamos a realizar hoy y en estos días, viernes, sábado y domingo, 29, 30 y 31 de mayo.

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Que nosotros, a través de lo que realicemos, podamos encontrar también en nuestro Señor Jesucristo y en nuestra Madre María Santísima este mensaje que ella nos viene a traer y que nos viene a traer para llevarla a su Hijo. Y los invitamos para hacer siempre oración a María y sobre todo a pedir por medio de ella para que lleguen nuestras oraciones a nuestro Señor Jesucristo.

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Yo soy el padre Cyprien Bizimana, soy de Ruanda, llevo 27 años de sacerdocio, pero hago mi misión en Madrid, en España. 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Lo que yo he visto aquí en Medjugorje, los jóvenes y toda persona, no depende de los años, cualquier persona experimenta una renovación espiritual. 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Pienso que Medjugorje es un lugar de la nueva evangelización. Invitaría a todos y toda persona de todos los países a venir aquí a Medjugorje a hacer esta buena experiencia. 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

Queridos hijos, los invito a renovar la oración en sus familias.

que toda criatura bendiga y glorifique a María, la obra maestra de las manos de Dios, porque ella es la obra maestra de las manos de Dios, tanto en el orden de la gracia como en el de la gloria.

Toda oración puede rezarse deprisa, de tal suerte que aun cuando hayamos orado mucho, al final no habremos tenido un encuentro personal con Jesús y con María. Si oramos así, estaremos perdiendo el tiempo. Orar es como encontrarnos con un amigo. Si nunca tenemos tiempo para él, si el tiempo que le dedicamos es demasiado corto, si le hablamos de mal modo, habremos condenado a esta relación a morir. Es importante entonces dedicar tiempo suficiente y poner atención al rezo del rosario, porque Dios oye más la oración del corazón que la de los labios.

0: Hijitos míos,
1: recen todos los días el Santo Rosario por la paz del mundo. Sigan rezando el Rosario todos los días y hagan penitencia por los pecadores. Muchas personas van al infierno porque no hay quien se sacrifique por ellas. Sigan rezando el Rosario todos los días. Queridos hijos, hoy los invito de manera particular a luchar contra Satanás por medio de la oración. Él desea actuar fuertemente ahora que sabe que puede lograrlo. Queridos hijos, revístanse de las armas contra él y derrótenlo con el rosario en la mano.

0: Ven Espíritu Santo, quiero purificar mi alma para elevarla a Dios en el más sublime momento de oración. Concédenos la gracia de establecer un eterno diálogo con el Creador, viviendo en su constante compañía. Aparta de mi espíritu todo lo que contamine, alejándonos de las seducciones del mundo, para que nuestra palabra fluya desde lo más íntimo de nuestro ser, y para que nuestra existencia se desarrolle en un clima de profunda calma y reflexión. Espíritu Santo, enciende nuestro corazón en el santo amor a Dios.
1: Por la señal de la Santa Cruz, de nuestros enemigos, líbranos, Señor, Dios nuestro. En el nombre del Padre, y del Hijo, y del Espíritu Santo. Amén.
2: Señor mío Jesucristo, Dios y hombre verdadero, me pesa de todo corazón haber pecado, porque he merecido el infierno y perdido el paraíso, y sobre todo porque te ofendí a ti, que eres bondad infinita, a quien amo sobre todas las cosas. Propongo firmemente con tu gracia enmendarme y evitar las ocasiones de pecar, confesarme y cumplir la penitencia. Confío en que me perdonarás por tu infinita misericordia. Amén.
3: Señor, abre mis labios.
0: Y mi boca proclamará tu alabanza.
3: Dios mío, ven en mi auxilio.
0: Señor, date prisa en socorrerme.
3: Gloria al Padre, gloria al Hijo y gloria al Espíritu Santo.
0: Como era en el principio, ahora y siempre, por los siglos de los siglos. Amén.
1: Misterios dolorosos. Primer misterio: la agonía de Jesús en el huerto.

0: Te ofrecemos, Señor Jesús, este misterio en honor de tu agonía mortal en el huerto de los olivos. Y te pedimos, por intercesión de tu Santísima Madre, una perfecta contrición de nuestros pecados y una conformidad total con tu santa e inigualable voluntad. Amén. Jesús se apartó de ellos y, puesto de rodillas, oraba diciendo: Padre, si quieres, aparta de mí esta copa, pero que no se haga mi voluntad, sino la tuya. Y sumido en agonía, insistía más en su oración. Entonces se le apareció un ángel que le confortaba. Su sudor hizo como gotas espesas de sangre, sangre que caía en la tierra.
1: Padre nuestro que estás en el cielo, santificado sea tu nombre. Venga a nosotros tu reino. Hágase tu voluntad, así en la tierra como en el cielo.
2: Danos hoy nuestro pan de cada día. Y perdona nuestras ofensas, como también nosotros perdonamos a los que nos ofenden. No nos dejes caer en la tentación, y líbranos del mal. Amén.
1: Dios te salve María, llena eres de gracia, el Señor es contigo. Bendita eres entre todas las mujeres, y bendito el fruto de tu vientre, Jesús.
2: Santa María, Madre de Dios, ruega por nosotros los pecadores, ahora y en la hora de nuestra muerte. Amén.
1: Dios te salve María, llena eres de gracia, el Señor es contigo. Bendita eres entre todas las mujeres, y bendito el fruto de tu vientre, Jesús.
2: Santa María, Madre de Dios, ruega por nosotros los pecadores, ahora y en la hora de nuestra muerte. Amén.
1: Dios te salve María, llena eres de gracia, el Señor es contigo. Bendita eres entre todas las mujeres, y bendito el fruto de tu vientre, Jesús.
2: Santa María, Madre de Dios, ruega por nosotros los pecadores, ahora y en la hora de nuestra muerte. Amén.
1: Dios te salve María, llena eres de gracia, el Señor es contigo. Bendita eres entre todas las mujeres, y bendito el fruto de tu vientre, Jesús.
2: Santa María, Madre de Dios, ruega por nosotros los pecadores, ahora y en la hora de nuestra muerte. Amén.
1: Dios te salve María, llena eres de gracia, el Señor es contigo. Bendita eres entre todas las mujeres, y bendito el fruto de tu vientre, Jesús.
2: Santa María, Madre de Dios, ruega por nosotros los pecadores, ahora y en la hora de nuestra muerte. Amén.
1: Dios te salve María, llena eres de gracia, el Señor es contigo. Bendita eres entre todas las mujeres, y bendito el fruto de tu vientre, Jesús.
2: Santa María, Madre de Dios, ruega por nosotros los pecadores, ahora y en la hora de nuestra muerte. Amén.
1: Dios te salve María, llena eres de gracia, el Señor es contigo. Bendita eres entre todas las mujeres, y bendito el fruto de tu vientre, Jesús.
2: Santa María, Madre de Dios, ruega por nosotros los pecadores, ahora y en la hora de nuestra muerte. Amén.
1: Dios te salve María, llena eres de gracia, el Señor es contigo. Bendita eres entre todas las mujeres, y bendito el fruto de tu vientre, Jesús.
2: Santa María, Madre de Dios, ruega por nosotros los pecadores, ahora y en la hora de nuestra muerte. Amén.
1: Dios te salve María, llena eres de gracia, el Señor es contigo. Bendita eres entre todas las mujeres, y bendito el fruto de tu vientre, Jesús.
2: Santa María, Madre de Dios, ruega por nosotros los pecadores, ahora y en la hora de nuestra muerte. Amén.
1: Dios te salve María, llena eres de gracia, el Señor es contigo. Bendita eres entre todas las mujeres, y bendito el fruto de tu vientre, Jesús.
2: Santa María, Madre de Dios, ruega por nosotros los pecadores, ahora y en la hora de nuestra muerte. Amén.
3: Gloria al Padre, gloria al Hijo, y gloria al Espíritu Santo.
1: Como era en el principio, ahora y siempre, por los siglos de los siglos. Amén.
3: María, Madre de Gracia y Madre de Misericordia,
1: en la vida y en la muerte, ampáranos, Gran Señora.
2: Oh Jesús nuestro, perdona nuestros pecados, líbranos del fuego del infierno, lleva al cielo a todas las almas, especialmente a las más necesitadas de tu divina misericordia.
3: Sagrado Corazón de Jesús,
1: en vos confío.
3: Inmaculado Corazón de María,
1: sed la salvación de nuestras almas.
3: Bendito San José,
1: aumenta nuestra fe.
0: Segundo misterio, la flagelación de Jesús.

0: Te ofrecemos, Señor Jesús, este segundo misterio en honor de tu flagelación sangrienta. Y te pedimos, por este misterio y por intercesión de tu Santísima Madre, una perfecta mortificación de nuestros sentidos. Amén. Pilato, queriendo complacer a la gente, soltó a Barrabás y entregó a Jesús, después de azotarle, para que fuera crucificado.
1: Padre nuestro que estás en el cielo, santificado sea tu nombre. Venga a nosotros tu reino. Hágase tu voluntad, así en la tierra como en el cielo.
2: Danos hoy nuestro pan de cada día y perdona nuestras ofensas, como también nosotros perdonamos a los que nos ofenden. No nos dejes caer en la tentación y líbranos del mal. Amén.
1: Dios te salve María, llena eres de gracia. El Señor es contigo. Bendita eres entre todas las mujeres y bendito es el fruto de tu vientre, Jesús.
2: Santa María, Madre de Dios, ruega por nosotros los pecadores, ahora y en la hora de nuestra muerte. Amén.
1: Dios te salve María, llena eres de gracia. El Señor es contigo. Bendita eres entre todas las mujeres y bendito es el fruto de tu vientre, Jesús.
2: Santa María, Madre de Dios, ruega por nosotros los pecadores, ahora y en la hora de nuestra muerte. Amén.
1: Dios te salve María, llena eres de gracia. El Señor es contigo. Bendita eres entre todas las mujeres, y bendito es el fruto de tu vientre, Jesús.
2: Santa María, Madre de Dios, ruega por nosotros los pecadores, ahora y en la hora de nuestra muerte. Amén.
1: Dios te salve María, llena eres de gracia. El Señor es contigo. Bendita eres entre todas las mujeres, y bendito es el fruto de tu vientre, Jesús.
2: Santa María, Madre de Dios, ruega por nosotros los pecadores, ahora y en la hora de nuestra muerte. Amén.
1: Dios te salve María, llena eres de gracia. El Señor es contigo. Bendita eres entre todas las mujeres y bendito es el fruto de tu vientre, Jesús.
2: Santa María, Madre de Dios, ruega por nosotros los pecadores, ahora y en la hora de nuestra muerte. Amén.
1: Dios te salve María, llena eres de gracia. El Señor es contigo. Bendita eres entre todas las mujeres y bendito es el fruto de tu vientre, Jesús.
2: Santa María, Madre de Dios, ruega por nosotros los pecadores, ahora y en la hora de nuestra muerte. Amén.
1: Dios te salve María, llena eres de gracia. El Señor es contigo. Bendita eres entre todas las mujeres y bendito es el fruto de tu vientre, Jesús.
2: Santa María, Madre de Dios, ruega por nosotros los pecadores, ahora y en la hora de nuestra muerte. Amén.
1: Dios te salve María, llena eres de gracia. El Señor es contigo. Bendita eres entre todas las mujeres y bendito es el fruto de tu vientre, Jesús.
2: Santa María, Madre de Dios, ruega por nosotros los pecadores, ahora y en la hora de nuestra muerte. Amén.
1: Dios te salve María, llena eres de gracia. El Señor es contigo. Bendita eres entre todas las mujeres y bendito es el fruto de tu vientre, Jesús.
2: Santa María, Madre de Dios, ruega por nosotros los pecadores, ahora y en la hora de nuestra muerte. Amén.
1: Dios te salve María, llena eres de gracia. El Señor es contigo. Bendita eres entre todas las mujeres, y bendito es el fruto de tu vientre, Jesús.
2: Santa María, Madre de Dios, ruega por nosotros los pecadores, ahora y en la hora de nuestra muerte. Amén.
0: Gloria al Padre, gloria al Hijo y gloria al Espíritu Santo.
3: Como era en el principio, ahora y siempre, por los siglos de los siglos. Amén.
0: María, Madre de Gracia y Madre de Misericordia,
3: en la vida y en la muerte, ampáranos, Gran Señora.
2: Oh Jesús nuestro, perdona nuestros pecados. Líbranos del fuego del infierno. Lleva al cielo a todas las almas, especialmente a las más necesitadas de tu divina misericordia.
0: Sagrado Corazón de Jesús,
3: en vos confío.
0: Inmaculado Corazón de María,
3: sed la salvación de nuestras almas.
0: Bendito San José,
3: aumenta nuestra fe.
0: Tercer misterio, la coronación de espinas.

0: Te ofrecemos, Señor Jesús, este tercer misterio, en honor del sacrificio con que aceptaste la corona de espinas, por la cual purifica nuestros pecados. Te pedimos, por este misterio y por intercesión de tu Santísima Madre, un gran desprecio por las cosas banales del mundo. Amén. Los soldados lo llevaron al atrio del pretorio, lo vistieron de color púrpura y, trenzando una corona de espinas, se la ciñeron a su frente y se pusieron a insultarle diciendo: ¡Salve, rey de los judíos! Y lo golpearon en la cabeza con una caña.
1: Padre nuestro, que estás en el cielo, santificado sea tu nombre. Venga a nosotros tu reino. Hágase tu voluntad, así en la tierra como en el cielo.
2: Danos hoy nuestro pan de cada día, y perdona nuestras ofensas, como también nosotros perdonamos a los que nos ofenden. No nos dejes caer en la tentación, y líbranos del mal. Amén.
1: Dios te salve, María, llena eres de gracia, el Señor es contigo. Bendita eres entre todas las mujeres, y bendito es el fruto de tu vientre, Jesús.
2: Santa María, Madre de Dios, ruega por nosotros los pecadores, ahora y en la hora de nuestra muerte. Amén.
1: Dios te salve, María, llena eres de gracia, el Señor es contigo. Bendita eres entre todas las mujeres, y bendito es el fruto de tu vientre, Jesús.
2: Santa María, Madre de Dios, ruega por nosotros los pecadores, ahora y en la hora de nuestra muerte. Amén.
1: Dios te salve, María, llena eres de gracia, el Señor es contigo. Bendita eres entre todas las mujeres, y bendito es el fruto de tu vientre, Jesús.
2: Santa María, Madre de Dios, ruega por nosotros los pecadores, ahora y en la hora de nuestra muerte. Amén.
1: Dios te salve, María, llena eres de gracia, el Señor es contigo. Bendita eres entre todas las mujeres, y bendito es el fruto de tu vientre, Jesús.
2: Santa María, Madre de Dios, ruega por nosotros los pecadores, ahora y en la hora de nuestra muerte. Amén.
1: Dios te salve, María, llena eres de gracia, el Señor es contigo. Bendita eres entre todas las mujeres, y bendito es el fruto de tu vientre, Jesús.
2: Santa María, Madre de Dios, ruega por nosotros los pecadores, ahora y en la hora de nuestra muerte. Amén.
1: Dios te salve, María, llena eres de gracia, el Señor es contigo. Bendita eres entre todas las mujeres, y bendito es el fruto de tu vientre, Jesús.
2: Santa María, Madre de Dios, ruega por nosotros los pecadores, ahora y en la hora de nuestra muerte. Amén.
1: Dios te salve, María, llena eres de gracia, el Señor es contigo. Bendita eres entre todas las mujeres, y bendito es el fruto de tu vientre, Jesús.
2: Santa María, Madre de Dios, ruega por nosotros los pecadores, ahora y en la hora de nuestra muerte. Amén.
1: Dios te salve, María, llena eres de gracia, el Señor es contigo. Bendita eres entre todas las mujeres, y bendito es el fruto de tu vientre, Jesús.
2: Santa María, Madre de Dios, ruega por nosotros los pecadores, ahora y en la hora de nuestra muerte. Amén.
1: Dios te salve, María, llena eres de gracia, el Señor es contigo. Bendita eres entre todas las mujeres, y bendito es el fruto de tu vientre, Jesús.
2: Santa María, Madre de Dios, ruega por nosotros los pecadores, ahora y en la hora de nuestra muerte. Amén.
1: Dios te salve María, llena eres de gracia, el Señor es contigo. Bendita eres entre todas las mujeres y bendito es el fruto de tu vientre Jesús.
2: Santa María, Madre de Dios, ruega por nosotros los pecadores, ahora y en la hora de nuestra muerte. Amén.
3: Gloria al Padre, gloria al Hijo y gloria al Espíritu Santo.
1: Como era en el principio, ahora y siempre, por los siglos de los siglos. Amén.
3: María, Madre de Gracia y Madre de Misericordia.
1: En la vida y en la muerte, ampáranos, Gran Señora.
2: Oh Jesús nuestro, perdona nuestros pecados, líbranos del fuego del infierno, lleva al cielo a todas las almas, especialmente a las más necesitadas de tu divina misericordia.
3: Sagrado Corazón de Jesús,
1: en vos confío.
3: Inmaculado Corazón de María,
1: sed la salvación de nuestras almas.
3: Bendito San José,
1: aumenta nuestra fe.
0: Cuarto misterio: Jesús con la cruz a cuestas.

0: compasión, de ellos ten compasión.
1: Te ofrecemos, Señor Jesús, este cuarto misterio, en honor de tu cruz a cuestas. Y te pedimos, por este misterio y por intercesión de tu Santísima Madre, una gran paciencia para llevar cada día nuestra cruz en pos de ti y para que cada día vivamos nuestra vida aceptando nuestra propia cruz. Amén. Tomaron a Jesús y él, cargando con su cruz, salió hacia el lugar llamado Calvario, y allí le crucificaron.
2: Padre nuestro que estás en el cielo, santificado sea tu nombre. Venga a nosotros tu reino. Hágase tu voluntad, así en la tierra como en el cielo.
3: Danos hoy nuestro pan de cada día, y perdona nuestras ofensas, como también nosotros perdonamos a los que nos ofenden. No nos dejes caer en la tentación, y líbranos del mal. Amén.
2: Dios te salve María, llena eres de gracia, el Señor es contigo. Bendita eres entre todas las mujeres, y bendito el fruto de tu vientre, Jesús.
3: Santa María, Madre de Dios, ruega por nosotros los pecadores, ahora y en la hora de nuestra muerte. Amén.
2: Dios te salve María, llena eres de gracia, el Señor es contigo. Bendita eres entre todas las mujeres, y bendito el fruto de tu vientre, Jesús.
3: Santa María, Madre de Dios, ruega por nosotros los pecadores, ahora y en la hora de nuestra muerte. Amén.
2: Dios te salve María, llena eres de gracia, el Señor es contigo. Bendita eres entre todas las mujeres, y bendito el fruto de tu vientre, Jesús.
3: Santa María, Madre de Dios, ruega por nosotros los pecadores, ahora y en la hora de nuestra muerte. Amén.
2: Dios te salve María, llena eres de gracia, el Señor es contigo. Bendita eres entre todas las mujeres, y bendito el fruto de tu vientre, Jesús.
3: Santa María, Madre de Dios, ruega por nosotros los pecadores, ahora y en la hora de nuestra muerte. Amén.
2: Dios te salve María, llena eres de gracia, el Señor es contigo. Bendita eres entre todas las mujeres, y bendito el fruto de tu vientre, Jesús.
3: Santa María, Madre de Dios, ruega por nosotros los

0: Amén.
1: Dios te salve María, llena eres de gracia, el Señor es contigo. Bendita eres entre todas las mujeres, y bendito el fruto de tu vientre, Jesús.
0: Santa María, Madre de Dios, ruega por nosotros los pecadores, ahora y en la hora de nuestra muerte. Amén.
1: Dios te salve María, llena eres de gracia, el Señor es contigo. Bendita eres entre todas las mujeres, y bendito el fruto de tu vientre, Jesús.
0: Santa María, Madre de Dios, ruega por nosotros los pecadores, ahora y en la hora de nuestra muerte. Amén.
1: Dios te salve María, llena eres de gracia, el Señor es contigo. Bendita eres entre todas las mujeres, y bendito el fruto de tu vientre, Jesús.
0: Santa María, Madre de Dios, ruega por nosotros los pecadores, ahora y en la hora de nuestra muerte. Amén.
1: Dios te salve María, llena eres de gracia, el Señor es contigo. Bendita eres entre todas las mujeres, y bendito el fruto de tu vientre, Jesús.
0: Santa María, Madre de Dios, ruega por nosotros los pecadores, ahora y en la hora de nuestra muerte. Amén.
2: Gloria al Padre, gloria al Hijo, y gloria al Espíritu Santo.
1: Como era en el principio, ahora y siempre, por los siglos de los siglos. Amén.
2: María, Madre de Gracia y Madre de Misericordia,
1: en la vida y en la muerte, ampáranos, Gran Señora.
0: Oh Jesús nuestro, perdona nuestros pecados, líbranos del fuego del infierno. Lleva al cielo a todas las almas, especialmente a las más necesitadas de tu divina misericordia.
2: Sagrado Corazón de Jesús,
1: en vos confío.
2: Inmaculado Corazón de María,
1: sed la salvación de nuestras almas.
2: Bendito San José,
1: aumenta nuestra fe.
3: Quinto misterio: la crucifixión y muerte de Jesús.

0: Te ofrecemos, Señor Jesús, este quinto misterio, en honor de tu crucifixión en el Calvario, y te pedimos, por intercesión de tu Santísima Madre, un grande horror al pecado, un amor a la cruz, y la buena muerte para nosotros y para cuantos se hallan ahora en agonía. Amén. Era ya cerca de la hora sexta, cuando al eclipsarse el sol, hubo oscuridad sobre la tierra. El velo del templo se rasgó por medio, y Jesús, dando un fuerte grito, dijo: Padre, en tus manos encomiendo mi espíritu. Y dicho esto, expiró.
1: Padre nuestro que estás en el cielo, santificado sea tu nombre. Venga a nosotros tu reino. Hágase tu voluntad, así en la tierra como en el cielo.
2: Danos hoy nuestro pan de cada día, y perdona nuestras ofensas, como también nosotros perdonamos a los que nos ofenden. No nos dejes caer en la tentación, y líbranos del mal. Amén.
1: Dios te salve.

0: llena eres de gracia, el Señor es contigo. Bendita eres entre todas las mujeres, y bendito es el fruto de tu vientre, Jesús.
1: Santa María, Madre de Dios, ruega por nosotros los pecadores, ahora y en la hora de nuestra muerte. Amén.
0: Dios te salve María, llena eres de gracia, el Señor es contigo. Bendita eres entre todas las mujeres, y bendito es el fruto de tu vientre, Jesús.
1: Santa María, Madre de Dios, ruega por nosotros los pecadores, ahora y en la hora de nuestra muerte. Amén.
0: Dios te salve María, llena eres de gracia, el Señor es contigo. Bendita eres entre todas las mujeres, y bendito es el fruto de tu vientre, Jesús.
1: Santa María, Madre de Dios, ruega por nosotros los pecadores, ahora y en la hora de nuestra muerte. Amén.
0: Dios te salve María, llena eres de gracia, el Señor es contigo. Bendita eres entre todas las mujeres, y bendito es el fruto de tu vientre, Jesús.
1: Santa María, Madre de Dios, ruega por nosotros los pecadores, ahora y en la hora de nuestra muerte. Amén.
0: Dios te salve María, llena eres de gracia, el Señor es contigo. Bendita eres entre todas las mujeres, y bendito es el fruto de tu vientre, Jesús.
1: Santa María, Madre de Dios, ruega por nosotros los pecadores, ahora y en la hora de nuestra muerte. Amén.
0: Dios te salve María, llena eres de gracia, el Señor es contigo. Bendita eres entre todas las mujeres, y bendito es el fruto de tu vientre, Jesús.
1: Santa María, Madre de Dios, ruega por nosotros los pecadores, ahora y en la hora de nuestra muerte. Amén.
0: Dios te salve María, llena eres de gracia, el Señor es contigo. Bendita eres entre todas las mujeres, y bendito es el fruto de tu vientre, Jesús.
1: Santa María, Madre de Dios, ruega por nosotros los pecadores, ahora y en la hora de nuestra muerte. Amén.
0: Dios te salve María, llena eres de gracia, el Señor es contigo. Bendita eres entre todas las mujeres, y bendito es el fruto de tu vientre, Jesús.
1: Santa María, Madre de Dios, ruega por nosotros los pecadores, ahora y en la hora de nuestra muerte. Amén.
0: Dios te salve María, llena eres de gracia, el Señor es contigo. Bendita eres entre todas las mujeres, y bendito es el fruto de tu vientre, Jesús.
1: Santa María, Madre de Dios, ruega por nosotros los pecadores, ahora y en la hora de nuestra muerte. Amén.
0: Dios te salve María, llena eres de gracia, el Señor es contigo. Bendita eres entre todas las mujeres, y bendito es el fruto de tu vientre, Jesús.
1: Santa María, Madre de Dios, ruega por nosotros los pecadores, ahora y en la hora de nuestra muerte. Amén.
2: Gloria al Padre, gloria al Hijo y gloria al Espíritu Santo.
3: Como era en el principio, ahora y siempre, por los siglos de los siglos. Amén.
2: María, Madre de Gracia y Madre de Misericordia,
3: en la vida y en la muerte, ampáranos, Gran Señora.
0: Oh Jesús nuestro, perdona nuestros pecados, líbranos del fuego del infierno, lleva al cielo a todas las almas, especialmente a las más necesitadas de tu divina misericordia.
2: Sagrado Corazón de Jesús,
3: en vos confío.
2: Inmaculado Corazón de María.

0: merced la salvación de nuestras almas.
1: Bendito San José.
0: Aumenta nuestra fe. Dios te salve, María Santísima, Hija de Dios Padre, Virgen Purísima antes del parto. En tus manos encomendamos nuestra fe para que la ilumines. Llena eres de gracia, el Señor es contigo. Bendita eres entre las mujeres, y bendito es el fruto de tu vientre, Jesús.
2: Santa María, Madre de Dios, ruega por nosotros los pecadores, ahora y en la hora de nuestra muerte. Amén.
0: Dios te salve, María Santísima, Madre de Dios Hijo, Virgen Purísima en el parto. En tus manos encomendamos nuestra esperanza para que la alientes. Llena eres de gracia, el Señor es contigo. Bendita eres entre todas las mujeres, y bendito es el fruto de tu vientre, Jesús.
2: Santa María, Madre de Dios, ruega por nosotros los pecadores, ahora y en la hora de nuestra muerte. Amén.
0: Dios te salve, María Santísima, Esposa de Dios, Espíritu Santo, Virgen Purísima después del parto. En tus manos encomendamos nuestra caridad para que la inflames. Llena eres de gracia, el Señor es contigo. Bendita tú eres entre todas las mujeres, y bendito el fruto de tu vientre, Jesús.
2: Santa María, Madre de Dios, ruega por nosotros los pecadores, ahora y en la hora de nuestra muerte. Amén.
0: Dios te salve, María Santísima, Templo y Sagrario de la Santísima Trinidad, Virgen concebida sin mancha del pecado original. Dios te salve, Reina y Madre de Misericordia, vida, dulzura y esperanza nuestra. Dios te salve, a ti llamamos los desterrados hijos de Eva, a ti suspiramos gimiendo y llorando en este valle de lágrimas. Ea pues, Señora abogada nuestra, vuelve a nosotros esos tus ojos misericordiosos, y después de este destierro, muéstranos a Jesús, fruto bendito de tu vientre. Oh clemente, oh piadosa, oh dulce Virgen María,
1: ruega por nosotros, Santa Madre de Dios,
0: para que seamos dignos de alcanzar las promesas de nuestro Señor Jesucristo. Amén.
2: De tus purísimos ojos dependen nuestras felicidades. Míranos, Señora, y no nos desampares. Señor, ten piedad.
0: Señor, ten piedad de nosotros.
2: Cristo, ten piedad.
0: Cristo, ten piedad de nosotros.
2: Señor, ten piedad.
0: Señor, ten piedad.
2: Cristo, óyenos.
0: Cristo, óyenos.
2: Cristo, escúchanos.
0: Cristo, escúchanos.
2: Dios Padre Celestial,
0: ten piedad de nosotros.
2: Dios Hijo Redentor del mundo,
0: ten piedad de nosotros.
2: Dios Espíritu Santo,
0: ten piedad de nosotros.
2: Santísima Trinidad, que eres un solo Dios,
0: ten piedad de nosotros.
1: Santa María,
0: ruega por nosotros.
1: Santa Madre de Dios,
0: ruega por nosotros.
1: Santa Virgen de las Vírgenes,
0: ruega por nosotros.
2: Madre de Cristo,
0: ruega por nosotros.
1: Madre de la Iglesia,
0: ruega por nosotros.
1: Madre de la Divina Gracia,
0: ruega por nosotros.
1: Madre Purísima,
0: ruega por nosotros.
1: Madre Castísima,
0: ruega por nosotros.
1: Madre Siempre Virgen,
0: ruega por nosotros.
1: Madre Inmaculada,
0: ruega por nosotros.
1: Madre Amable,
0: ruega por nosotros.
1: Madre Admirable,
0: ruega por nosotros.
1: Madre del Buen Consejo,
0: ruega por nosotros.
1: Madre del Creador,
0: ruega por nosotros.
1: Madre del Salvador,
0: ruega por nosotros.
1: Madre de Misericordia,
0: ruega por nosotros.
1: Virgen Prudentísima,
0: ruega por nosotros.
1: Virgen Digna de Veneración,
0: ruega por nosotros.
1: Virgen Digna de Alabanza,
0: ruega por nosotros.
1: Virgen Poderosa,
0: ruega por nosotros.
1: Virgen clemente,
0: ruega por nosotros.
1: Virgen fiel,
0: ruega por nosotros.
1: Espejo de justicia,
0: ruega por nosotros.
1: Trono de la sabiduría,
0: ruega por nosotros.
1: Causa de nuestra alegría,
0: ruega por nosotros.
1: Vaso espiritual,
0: ruega por nosotros.
1: Vaso digno de honor,
0: ruega por nosotros.
1: Vaso de insigne devoción,
0: ruega por nosotros.
1: Rosa mística,
0: ruega por nosotros.
1: Torre de David,
0: ruega por nosotros.
1: Torre de marfil,
0: ruega por nosotros.
1: Casa de oro,
0: ruega por nosotros.
1: Arca de la Alianza,
0: ruega por nosotros.
1: Puerta del cielo,
0: ruega por nosotros.
1: Estrella de la mañana,
0: ruega por nosotros.
1: Salud de los enfermos,
0: ruega por nosotros.
1: Refugio de los pecadores,
0: ruega por nosotros.
1: Consuelo de los afligidos,
0: ruega por nosotros.
1: Auxilio de los cristianos,
0: ruega por nosotros.
1: Reina de los ángeles,
0: ruega por nosotros.
1: Reina de los patriarcas,
0: ruega por nosotros.
1: Reina de los profetas,
0: ruega por nosotros.
1: Reina de los apóstoles,
0: ruega por nosotros.
1: Reina de los mártires,
0: ruega por nosotros.
1: Reina de los confesores,
0: ruega por nosotros.
1: Reina de las vírgenes,
0: ruega por nosotros.
1: Reina de todos los santos,
0: ruega por nosotros.
1: Reina concebida sin pecado original,
0: ruega por nosotros.
1: Reina llevada al cielo,
0: ruega por nosotros.
1: Reina del Santísimo Rosario,
0: ruega por nosotros.
1: Reina de la familia,
0: ruega por nosotros.
1: Reina de la paz,
0: ruega por nosotros.
1: Cordero de Dios, que quitas el pecado del mundo,
0: perdónanos, Señor.
1: Cordero de Dios, que quitas el pecado del mundo,
0: escúchanos, Señor.
1: Cordero de Dios, que quitas el pecado del mundo,
0: ten misericordia de nosotros.
1: Ruega por nosotros, Santa Madre de Dios,
0: para que seamos dignos de las promesas de Cristo.
2: Oremos. Te rogamos nos concedas, Señor, Dios nuestro, gozar de continua salud de alma y cuerpo, y por la gloriosa intercesión de la bienaventurada siempre Virgen María, que nos veamos libres de las tristezas de la vida presente y disfrutar de las alegrías eternas. Por Jesucristo nuestro Señor. Amén. Hagamos una oración por todas las intenciones de su Santidad el Papa. Que el Señor le conserve la vida, que lo haga feliz en la tierra y que lo libre de todos sus enemigos. Amén.

0: Dios te salve María, llena eres de gracia, el Señor es contigo. Bendita eres entre todas las mujeres, y bendito el fruto de tu vientre, Jesús.
1: Santa María, Madre de Dios, ruega por nosotros los pecadores, ahora y en la hora de nuestra muerte. Amén.
2: Gloria al Padre, gloria al Hijo, y gloria al Espíritu Santo.
0: Como era en el principio, ahora y siempre, por los siglos.

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Te pido perdón por los que no creen, no adoran, no esperan y no te aman. 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Te pido perdón por los que no creen, no adoran, no esperan y no te aman.

con el rezo del rosario, las almas sedientas se sacian. Los que están atados ven sus lazos deshechos. Los que lloran hallan alegría. Los que son tentados hallan tranquilidad. Los pobres son socorridos. Los religiosos son reformados.

Proclama mi alma la grandeza del Señor. Se alegra mi espíritu en Dios mi Salvador, porque ha mirado la humillación de su esclava. Desde ahora me felicitarán todas las generaciones, porque el Poderoso ha hecho obras grandes por mí. Su nombre es santo, y su misericordia llega a sus fieles de generación en generación. Él hace proezas con su brazo, dispersa a los soberbios de corazón, derriba del trono a los poderosos y enaltece a los humildes. A los hambrientos los colma de bienes y a los ricos los despide vacíos. Auxilia a Israel, su siervo, acordándose de su misericordia, como lo había prometido a nuestros padres, en favor de Abraham y su descendencia por siempre. Amén.

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0: ante todas aquellas situaciones que estamos viviendo con nuestros hermanos que han tenido que dejar sus tierras, aquellos migrantes que han sido perseguidos, aquellos que buscan por una mejor condición de vida, unimos nuestra oración del rezo del Santo Rosario para que puedan ellos encontrar la paz, la seguridad, para que en medio de las adversidades sepan que confían en el Señor.
1: A los ángeles del cielo convido con alegría. Ven Espíritu Santo, llena los corazones de tus fieles. Enciende en ellos el fuego de tu amor. Envía, Señor, tu Espíritu.
0: Que la presencia amorosa de María Santísima sea el refugio seguro, sea la mujer que nos muestre el camino que debemos de seguir, ella que también fue migrante, al igual que la Sagrada Familia, nos encuentre en esta búsqueda de la paz, de la tranquilidad. Que la oración ayude a todos aquellos que están pasando por situaciones en las cuales pareciera que han sido abandonados a su suerte, confíen en la misericordia y en la presencia de Dios. Que la Sagrada Familia, que ha sido migrante, que ha tenido que salir de su tierra para preservar la vida, para buscar mejores condiciones, ayude a todos aquellos hermanos que están fuera de su país para que, encontrando la acogida necesaria en aquellos lugares, encuentren la tranquilidad y la seguridad.
1: Danos hoy nuestro pan de cada día, perdona nuestras ofensas, como también nosotros perdonamos a los que nos ofenden. No nos dejes caer en tentación y líbranos de todo mal.
0: Pidamos en el rosario, pidamos en nuestra oración, para que el Señor cese la violencia, para que el Señor toque el corazón de aquellos que persiguen.

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Guadalajara tiene una identidad muy concreta y habría muchas cosas que de alguna manera le han dado eso, una personalidad. No cabe duda que uno de estos elementos de vital importancia para nuestra sociedad tapatía es la imagen venerable de Nuestra Señora de Zapopan. Recordemos que desde que Guadalajara empezó a funcionar como ciudad y demás, le ha estado acompañando esta sagrada imagen donada por Fray Antonio de Segovia a estas comunidades de Zapopan. Recordemos que la Virgen de Zapopan tiene un arraigo especial en toda la sociedad, más allá del municipio de Guadalajara o de Zapopan. Es la patrona de nuestra arquidiócesis de Guadalajara. Nuestra comunidad, año con año, durante el mes de octubre, la acompaña en ese regreso a su santuario después de haber pasado el temporal de lluvias en las comunidades parroquiales. Estamos viviendo una situación muy especial y ahora se nos reta para que aprendamos también a peregrinar de una manera espiritual con Nuestra Señora de Zapopan, para acompañar con una creatividad muy singular este suceso que no debe perderse, es un patrimonio de la humanidad. Por eso, en este ambiente especial, no dejemos de orar, no dejemos de venerar a María Santísima, no dejemos de imitar sus virtudes. Estamos llamados a ser tapatíos, estamos llamados a formar parte de esta identidad a la que pertenecemos. Aquí estamos y aquí vivimos. Pero sobre todo, distingámonos por nuestra devoción a nuestra Santa Madre, patrona de nuestra Iglesia de Guadalajara. Virgen Santísima de Zapopan, ruega por nosotros.

Queridos hijos, hoy los invito a que sean mis manos extendidas en este mundo que pone a Dios en último lugar.

0: hermanos, sean bienvenidos a una emisión más de su programa Cadena de Amor. Yo soy Pablo Carrillo y me da mucho gusto saludarles en esta mañana en la que el Señor nos ha permitido nacer a un nuevo día, vivir en la plenitud que Él nos invita a diario. ¿Y qué les parece si nosotros iniciamos este programa justamente acercándonos a Él, con el corazón abierto, para expresarle ahí lo que le agradecemos, pero también lo que hoy queremos pedirle? Vayamos juntos ante nuestro Señor Jesucristo en el Santísimo Sacramento del altar. Señor Jesús, hemos venido ante ti para darte gracias por esta gran oportunidad que nos das de vivir y también de amar y también de servir. Señor, en este camino que nos has compartido, en este caminar nos has enseñado algo muy importante. En el camino del amor y del servicio existe un común denominador llamado sacrificio. Este sacrificio que todos los días hacemos nos lleva a amar y nos lleva a servir. Estos pequeños actos de amor, estos actos de sacrificio nos llenan el corazón, porque es el camino que nos has marcado. Son los pasos que nos has enseñado, Señor. Por eso te damos gracias. Hoy nos acercamos a ti, Señor, para también mostrarte aquellas peticiones que hoy aquejan nuestra mente, nuestro corazón. Y hoy queremos ponerlas en tus manos, Señor, porque llega el momento donde sentimos que nosotros no somos suficientes. Pero gracias a tu promesa de que siempre estarías con nosotros, hoy estamos aquí, confiando en que nos escuchas, confiando en que nos ves, confiando en tu misericordia. Ponemos en tus manos, Señor, a todas las familias, porque es ahí donde descubrimos el amor, es ahí donde te descubrimos a ti, Señor. Y en ese amor pedimos por los padres de familia que todos los días se afanan por llevar el alimento a sus hogares. Por esas mamás que abrazan, que aman, que administran, que hacen que todo lo que reciben se aproveche. Por la obediencia de esos hijos que día a día se esfuerzan por sacar buenas calificaciones, por ser obedientes. Por ello, Señor, te pedimos. Y también nos acordamos hoy de aquellos que hoy están en el hospital, aquellos que piden a diario que los fortalezcas, que los animes, que les renueves su salud. Pero también pedimos por aquellos que han salido del hospital, que gracias a la asistencia de tus manos benditas, los médicos han hecho un gran trabajo. Y hoy están en su casa recuperándose, recuperando las fuerzas, recuperando las esperanzas. Por ellos también te pedimos, Señor. Te pedimos, Señor, por todas esas personas que han perdido un familiar. Y hoy están en casa, fortaleciéndose a través de tu promesa, sabiendo que ellos están contigo en tu reino. Hoy nos hace mucha falta, pero estamos aquí tratando de encontrar la fe en ti. Y por último, pedimos por todos esos hijos que hoy quizá están un poco separados de la familia, un poco separados de casa, incluso quizá no los encontremos. Pedimos, Señor, que nos escuches, que esta oración llegue hasta ti para que algún día los encontremos, para que algún día vuelvan al camino, para que algún día se conviertan, Señor. Señor, bendito y alabado seas. Sabemos que nos escuchas y que esta súplica la tienes en tu corazón y será respondida en tu tiempo, Señor, en tu tiempo. Bendito y alabado seas, Señor. Y bajo este momento de oración, vayamos juntos a la reflexión de este día.
1: Enjugará Dios toda lágrima de los ojos de ellos, y ya no habrá muerte, ni habrá más llanto, ni clamor, ni dolor, porque las primeras cosas pasaron. Apocalipsis, capítulo 21, versículo 4.
0: Bien, nosotros agradecemos muchísimo a todas las personas que participarán durante este programa y les pedimos que pues nos acompañen hoy bien acompañados por la Virgen de la Expectación. Estamos a punto de vivir este gran gozo de la romería y ella nos acompaña como esa madre que dio el sí.

0: y es un sí sostenido y es un sí para siempre, para abrazarnos y cubrirnos con su manto. Ustedes también nos encantaría que estuvieran aquí participando y hay diferentes formas de hacerlo. La primera de ellas es a través de Facebook en @cadenadeamormb. La siguiente es aquí en el WhatsApp, +521 33 22 02 97 70. Y para llamadas al aire, +52 de cualquier parte de del mundo. Y aquí en México, 33 37 70 18 00. Ya tenemos la primera llamada, al parecer, aquí en el WhatsApp. Veamos si es así. Muy buenos días, ¿con quién tenemos el gusto?
1: Buenos días, padre, yo, Alicia Peñero Sanculado.
0: Buenos días.
1: Buenos días, padre.
0: ¿Con quién hablamos?
1: Con Alicia, padre.
0: Alicia, bienvenida a Cadena de Amor, ¿cómo está?
1: Pues bien, padre, bien.
0: Gracias a Dios. Pues bienvenida, Alicia, gracias por su espera. Aquí estamos frente al Señor para que ahí eleve su oración. Adelante, Alicia.
1: Pues yo le doy gracias a mi padre, le agradezco que estoy viva, que estoy de pie, y Padre Santísimo, aquí te confío todo lo que tengo, Señor, que me sale en mi cuerpo, de la presión, que tengo alta mi presión, que me la controles, Padre, porque tú eres el único doctor que me puede sanar, eres el único padrecito que en ti te tengo que confiar todos mis problemas, Señor. Te doy muchísimas gracias y te agradezco por todo lo que has hecho por mí y por mi salud, que tanto te lo he pedido, Señor. Entonces, a ti te pido, mi Padre Dios, que me estás dando vida y salud durante esta semana, Señor, que acabó este fin de semana, que he estado comunicándome contigo, Señor, para que tú me escuches lo que yo te quiero decir, Señor, que estoy bien agradecida contigo, Señor, porque estoy viva. Porque tengo fuerzas, Señor. No quiero estar aquí tú sola, Señor, como dice la canción. Que tú, yo no puedo estar triste porque tú estás a mi lado, Señor. Tú siempre estás conmigo aquí en mi hogar, porque yo aquí estoy sola, Señor. Tú me acompañes, Señor. Y te pido, mi Dios, que me sanes, que me quites toda esa presión, ese dolor de rodillas que tengo, Señor. Y te pido, Señor, que ayudes a todas las enfermedades, a todas las enfermitas que están, que te piden que las sanes, Señor. A ti, Señor, tú extiende tus manos a toda la gente al hospital que te necesitan, Señor. A los niños huérfanos que están así, no tienen que comer. Dale, Señor, tú eres el único que nos puedes dar, Señor, porque tú eres todo para nosotros, Señor, y sin ti no hacemos nada, Señor. Bueno, de mi parte, Señor, tú eres el que me acompaña, Señor, el que me das fuerzas y que me das ganas de luchar, Señor, por mi enfermedad. Voy a seguir adelante porque en ti confío, en ti pongo toda mi confianza, doctor, porque tú te paseas en los hospitales del cielo, Señor. Todas las noches te pido que me vengas aquí a sanar, a la orilla de mi cama, Señor, que te manifieste, Señor, para que me sane, Señor. Tú sabes bien cuántos años yo tengo, Señor, y te pido, mi Padre, que seas el único que me sane, Señor Jesús, y muchísimas gracias, Señor. Te voy a dar una oración, Señor, como dice la canción, una alabanza. Dime por qué estás triste, si Dios no te ha olvidado, tal vez esté llorando, pues él, bueno, porque la prueba es grande, pero él

0: Pues él está a tu lado y nunca te ha dejado por el que te ama. Amén y amén.
1: ¿Te ha pasado que haces cuentas, que haces tus cálculos y no te alcanza? A veces podríamos desconfiar, a veces podríamos decir, Dios mío, ¿por qué no tengo esto? Pero hoy el Señor te invita a confiar en su misericordia y en su providencia, principalmente porque Él no quiere que tengas un apego a lo material, quiere que confíes plenamente en Él.

0: Eso en Mateo 6:34 nos dice a nosotros: no te preocupes por el día de mañana, porque el día de mañana trae sus propias preocupaciones. Confía en el Señor. ¿Cuántas veces te abandonas a su providencia? Hoy el Señor te dice: no te preocupes por lo material, no te preocupes por qué vas a comer. Inclusive nos lo dice, ¿que acaso las mismas aves, los pájaros del cielo, no vuelan porque yo así lo quiero? Hoy el Señor nos invita a nosotros a confiar. Han pasado ocasiones en las que nos podemos ver limitados, pero si nosotros confiamos en la providencia, el Señor nos asistirá en cada momento. Quizás hoy estás pasando un momento de dificultad, quizás hoy te estás preguntando cómo le voy a hacer para este pago, cómo le voy a hacer de esta manera para salir de esta situación. Quizás te sientes asfixiado, quizás no tienes una respuesta inmediata, pero el Señor te invita a que en medio de la dificultad pongas esta fe, esta responsabilidad en lo poco o mucho que tienes, pero que sobre todo lo conviertas en esperanza, porque el Señor no quiere que te preocupes por lo material, quiere que te preocupes por dejarlo entrar a tu vida. Por eso hoy, querido hermano, querida hermana, es necesario que te abandones a la providencia del Señor. Es necesario que no te preocupes por el mañana. Vive hoy, vive el presente. Y cuando las dificultades vengan, confía plenamente en Él y dile: Señor, que tu divina providencia me asista en cada instante y momento, para que así en esta confianza veas la obra grande que Dios tiene preparada para ti.
1: Muchísimas gracias al Padre Víctor por estas palabras en las que nosotros nos apoyamos, y esta palabra de Dios nos lleva a la confianza de que Dios es el dueño del universo, y como dueño del universo también nos proveerá de lo necesario para vivir. Así es de que, bueno, pues el día de hoy, entre cada una de las llamadas que estemos recibiendo, sus participaciones, también estaremos compartiendo parte de esta palabra del Señor, que con mucho gusto el día de hoy estaré compartiendo con ustedes de el Santo Evangelio según San Lucas, capítulo 11, versículo 14. Otro día Jesús estaba expulsando un demonio, se trataba de un hombre mudo. Apenas salió el demonio, el mudo empezó a hablar y la gente quedó admirada. Pero algunos de ellos dijeron: este echa a los demonios con el poder de Belcebú, jefe de los demonios. Y otros, para ponerlo a prueba, le pedían una señal que viniera del cielo. En esta ocasión nosotros escuchamos este evangelio según San Lucas, que hoy nos presenta nuestra Santa Iglesia Católica, que justamente acusan a Jesús de expulsar demonios en nombre del mismo demonio. Sin embargo, Jesús dará algunas palabras importantes más adelante conforme nosotros vayamos escuchando este evangelio. Pero por lo pronto nos quedamos con esta admirable situación en la que nosotros pudiéramos vernos también implicados en la medida en que nosotros abramos la puerta de nuestra alma a seres que pudieran ocuparla conforme vayamos leyendo el evangelio, y es Jesús quien puede liberarnos de esta situación, de este momento en el que pudiéramos vernos implicados. Vayamos a la siguiente llamada. Muy buenos días. ¿Con quién tenemos el gusto?
2: ¿Quién tenemos el gusto?
3: Perdón. Buenos días.
1: Buenos días.
3: Con Luz Oralia.
1: Luz Oralia, Luz, bienvenida Oralia. A Cadena de Amor, ¿cómo
2: Luz
1: está?
2: Luz Oralia. ¿Cómo está?
3: Bendecida con la gracia de Dios.
1: Bendecida, pues muchísimas gracias. ¿De dónde nos llama Luz?
3: De Chiapas.
1: De Chiapas. ¿Podemos bajar un poquito el volumen de su televisor para poderle escuchar solamente a través del teléfono?
3: Ya le bajé.
1: Muchísimas gracias. Luz Oralia, vamos, le acompaño con mucho gusto ante el Señor para que ahí usted abra su corazón y exprese la necesidad que hay en su corazón. Adelante, Luz, por favor.
3: Le quiero dar gracias a mi Padre Dios por un día más de vida, por el sustento que le ha dado a mis hijos, a mi esposo. Le pido al Señor que cuide a mis padres, que me los tiene enfermos. Señor, quizás yo no sé orar, Padre, pero lo que te pido, te lo pido desde el fondo de mi corazón. Que cuides a mis hijos que están estudiando, que me le des sabiduría e inteligencia, no solo para el estudio, sino para algún día llevar tu mensaje, servir en la iglesia, para que ellos puedan ser tu siervo, Señor. Señor, también te pido, porque tenemos problemas en mi hogar, con mis padres, con mis hermanos. Te pido por mi hermano Bernardino, que lo tiene muy abandonado a mis padres, como que si no los tuviera. Mis padres lloran por ese hijo. Señor, tócales el corazón para que pueda venir a ver a sus padres ahorita que están vivos. También te pido por mis hermanos que están tirados en el vicio de las drogas, del alcoholismo, Señor, que tú los ilumines, que el tiempo que mis padres les quede de vida, vean a sus hijos bien, porque ellos son los que sufren por sus hijos. Te lo pido, Señor, encarecidamente, que veas por esos hijos tuyos que están perdidamente tirados en el vicio de la droga, del alcoholismo, Señor. Te lo pongo en tus benditas manos, que tú, Señor, veas por ellos, que veas por esa familia. Como también te pido, Señor Jesucristo, por todos los hospitalizados, por los familiares de los hospitalizados. Te pido por todos los niños desamparados, por todos esos niños que en estos momentos no se han llevado un pan a la boca, Señor. Te pido también por todos los encarcelados, Señor, que tú tengas, Señor, misericordia de ellos. Te lo pido, Señor. No sé orar, Padre, no sé pedirte quizás, Señor, pero quizás tú ya sabes, Señor mío, todo lo que tengo dentro y quiero pedirte, Señor. Tú sabes mis necesidades, mis angustias, mis problemas, Señor mío. Te lo pongo en tus benditas manos. Te pongo, Señor. Padre nuestro que estás en los cielos, santificado sea tu nombre. Venga a nosotros tu reino, Señor. Hágase, Señor, tu voluntad, así en la tierra como en el cielo. Danos hoy nuestro pan de cada día. Perdona nuestras ofensas, como también nosotros perdonamos a los que nos ofenden. No nos dejes caer en la tentación y líbranos, Señor, de todo mal. Amén.
1: Amén. Luz, muchísimas gracias por tu llamada y con mucho gusto te comparto la palabra del Señor. Continuaré con este evangelio que el día de hoy nos presenta nuestra Santa Iglesia Católica, de el Santo Evangelio según San Lucas, capítulo 11, versículo 17. Jesús, que conocía sus pensamientos, les dijo: una nación dividida corre a la ruina y los partidos opuestos caen uno tras otro. Si Satanás también está dividido, ¿podrá mantenerse su reino? ¿Cómo se les ocurre decir que yo he hecho a los demonios invocando a Belcebú? Esta palabra justo podría también traducirse en la oración de nuestra hermana, que decía: Señor, te pido que toques el corazón de mi hermano para que justo en vida él pueda visitar a mis papás. Porque como bien lo dice el Señor, una nación dividida corre a la ruina de la misma manera que la familia. Cuando la familia está dividida, corre también a la ruina. Por eso, el hecho de que nosotros podamos invitar al Señor a que venga, a que habite nuestro corazón, a que habite nuestro hogar, entonces será justamente la salvación, no solamente para la persona que recibe al Señor, sino para toda la familia. Por eso es importante que nosotros constantemente estemos invocando al Señor, pidiéndole al Señor, orando al Señor que se quede con nosotros, que no permita que otros ocupen ese lugar tan importante de nuestro corazón y de nuestra alma. Nosotros vamos a continuar con la siguiente llamada. Muy buenos días. ¿Con quién tenemos el gusto? Buenos días.
4: Buenos días.
1: Hola, buenas, ¿qué tal? Buenos días. Florencia, bienvenida a Cadena de Amor.
4: De
1: ¿quién, perdón?
4: Florencia Campos, de Aguascalientes.
1: Ok, ¿Glorisa?
4: Florencia.
1: Florencia, muchísimas gracias, Florencia, desde Aguascalientes. Bienvenida a Cadena de Amor. Ya estamos frente al Señor para que ahí le abras tu corazón y compartas esta oración desde tu corazón. Adelante.

Gracias por la familia, mi Señor. Gracias por todo lo que pones en nuestras mesas, bendito Señor Jesús. Porque tú nos das a manos llenas, mi Señor, sin merecerlo. Muchísimas gracias por este día tan bonito que hoy puedo estar aquí frente a ti, mi Señor. Y te quiero agradecer porque siempre estás ahí para escucharnos, atento a nuestras necesidades, Señor. Y yo me uno a las peticiones, a las necesidades de cada personita que está haciendo sus oraciones aquí frente a ti, mi Señor. A tantos enfermos que desde los hospitales, desde sus casas, están atentos, mi Señor, a verte, a sentir tu presencia desde sus televisiones, desde sus celulares, mi Señor, porque para ti no hay tiempo ni distancia, mi Señor. Y el hecho de que estemos a través de la pantalla, eso no impide que tú estés aquí con nosotros, mi Señor. Es una emoción muy grande tenerte siempre presente, mi Señor, en nuestros hogares, desde la cama de un hospital, mi Señor. Gracias por estar siempre presente, porque cuando nosotros no podemos asistir a buscarte a la iglesia, tú estás aquí, mi Señor. Cuando no podemos ir ante tu altar, tú estás en nuestras casas, Señor. Y eso no tiene precio, mi Señor bendito. Usted conoce cada una de nuestras necesidades, Señor. Cada una de nuestras angustias, de nuestras preocupaciones, que muchas veces son por nuestros hijos, que parece que el mundo nos los está arrebatando, Señor. Le pido en este día por todos esos hijos que están en drogas, mi Señor, que están en alcoholismo, que están lejos de ti, que no quieren acercarse, que sienten que no tienen necesidad y sin embargo se están muriendo por dentro, Señor, con tanta depresión, ansiedad, estrés, porque cargan con cosas que ellos solos no pueden y muchas veces no tienen la confianza de decirnos a nosotros, sus padres, de lo que están viviendo. Y yo le pido hoy, mi Señor, que nos ayude a cada una de nosotras, de las mamás y de los papás que pedimos por nuestros hijos. Yo sé que está atento a nuestras necesidades, a nuestras peticiones. Yo quiero pedirle, mi Señor, que me dé la gracia de siempre estar pidiendo por mis hijos, de no desfallecer, mi Señor, porque yo sé que todo está en tus manos, mi Señor, que todo está bajo su control, porque siempre estamos pidiendo por ellos. Que escuche a cada una de las mamás que piden por sus hijos, mi Señor. A cada una de esas madres que buscan a sus hijos, que no saben de ellos, que usted nos dé esa fortaleza, mi Señor, para poder seguir adelante. Y a esos hijos que están lejos de usted, mi Señor, que muchas veces no sabemos de ellos, que usted los cuide, los proteja siempre. Que mande ángeles, mi Señor bendito, a cuidar de ellos. Y por esas personas que hacen el mal, mi Señor. Que les cambie ese corazón, que puedan tener una conversión para que dejen de hacer tanto daño. Y solo así se podrá terminar tanta violencia en nuestro país y en el mundo entero, mi Señor. Yo le agradezco por este día tan bonito que me ha permitido estar en su presencia. Gracias, Señor. Gracias por mamita María, que ella lleva todas nuestras peticiones a sus pies, mi bendito Señor. Le pido que nos siga bendiciendo y acompañando en cada momento de nuestra vida, en toda nuestro día a día. Le pido por el canal de María Visión, por todo su personal, para que siga bendiciéndolos, mi Señor, y siga adelante con todo ese proyecto de amor.

0: amor que nos brindan, mi Señor bendito, que nos atienden, que los bendiga y los cubra todas esas necesidades que tienen ellos.
1: Muchísimas gracias, Florencia. Gracias también por tu oración. Quiero compartirte la palabra del Señor también de este Evangelio según San Lucas, continuando con el Evangelio que hemos estado de alguna manera reflexionando durante este día. El Señor les dice: si yo he hecho los demonios con la ayuda de Belcebú, los amigos de ustedes, ¿con quién los echan? ¿Con ayuda de quién los echan? Ellos juzgarán lo que ustedes acaban de decir. En cambio, si he hecho los demonios con el dedo de Dios, comprendan que el reino de Dios ha llegado a ustedes. Es ahí lo que nosotros hoy deberíamos de entender. Si nosotros vemos un cambio en nuestra vida, sepan que el reino de Dios ha llegado a nuestra vida y que Él quiere transformar nuestra vida, transformar lo que antes estaba mal para que ahora comience a estar bien. Una enfermedad comience a aliviarse, un dolor comience a sanar, una vida de tristeza comience a llenarse de alegría y de paz. El remordimiento y el rencor en perdón. Y de esa manera entonces el Señor habrá hecho su obra. Ahora vamos con Elvira. Elvira, muy buenos días, bienvenida a Cadena de Amor, ¿cómo estás? Elvira, estamos contigo. Elvira. Bueno, pues teníamos a Elvira desde Aguascalientes, a la cual le mandamos, hermanita, un gran saludo, un gran agradecimiento por haberse comunicado. Y bueno, pues ahora queremos llevar ante el Señor todas estas peticiones que hemos recibido a través del WhatsApp. Pedimos por María del Carmen Urbina y familia. Pedimos por Aura Gómez y familia. Gómez Alvarado de Venezuela. Juan Ventura Miranda y familia de Michoacán. Irene Domínguez, Sofía Muñoz y Lili Fernández, también de Michoacán. Margarita Ramírez y Susana Fernández de Michoacán. Raúl Carrillo de Zapopan, Celia Ornelas de Guadalajara, el alma de Ercilia Azcárraga Peralta de Panamá, Lidia Santiago por sus necesidades de Veracruz, por la familia Carrillo Ornelas y Carrillo Vázquez de Zapopan, por Edith y Judith Herrera por sus necesidades, por Griselda Alcalá y familia. Pedimos por Ercilia Guadalupe Sánchez Ruiz de Ciudad Obregón, por todas las personas que en este momento están siguiendo la señal, la bendita señal de María Visión a través de Facebook, y por todas sus peticiones, a todas las personas que se han tratado de comunicar y por alguna razón no lo han logrado para que su llamada venga al aire. También pedimos por todas sus necesidades y por todos los que estamos hoy reunidos en torno a esta cadena de amor. Señor, ponemos ante tu altar nuestras necesidades. Ahora vayamos juntos a la consagración de los Inmaculados Corazones de Jesús y María.
2: Oración de consagración a los Corazones de Jesús y María. Santísimos Corazones de Jesús y María, unidos en el amor perfecto, como nos miráis con misericordia y cariño, consagramos nuestros corazones, nuestras vidas y nuestras familias a vosotros. Que nuestro hogar sea lleno de gozo. Que el afecto sincero, la paciencia, la tolerancia y el respeto mutuo sean dados libremente a todos. Que nuestras oraciones incluyan las necesidades de los otros, no solamente las nuestras. Sagrados Corazones de Jesús y María, escuchad nuestra oración. Amén.
1: Queridos hermanos, queremos agradecerles a todos ustedes de parte de todo el equipo de producción y de conducción de este programa Cadena de Amor, su participación, su atención, la presencia de ustedes en este programa que nos llena justamente de amor. Por eso esta cadena de amor sigue y sigue adelante de la mano de María, que nos lleva hacia Jesucristo, hacia su Hijo, y siempre recordándonos las palabras que pronunció en Caná de Galilea: hagan lo que Él les diga. Muchísimas gracias a todos y nosotros continuamos en la bendita programación de María Visión. Hasta la próxima.

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Queridos hijos, que este tiempo sea un tiempo de oración por la paz. Los invito a renovar en sus familias el rezo del rosario por mis intenciones, para que yo pueda multiplicar sus oraciones e interceder por ustedes ante el Altísimo, a fin de que escuche sus oraciones y les conceda la paz. Estoy con ustedes, y como nunca antes, oro por ustedes y con ustedes, hijos míos. Gracias por haber respondido a mi llamado.

Hay un momento de silencio en tu vida para que mi voz resuene en lo más profundo de tu corazón. Mis palabras te darán sentido para vivir. Te consolarán en la aflicción. La tristeza huirá al escucharlas. Y entonces la felicidad llegará hasta ti. Tanto tiempo has pasado escuchando las altavoces del mundo, cuyas ofertas de vanidad, riqueza y fama te han aturdido y confundido de la misión a la cual te hemos llamado. Mi Padre, quien es la suma bondad y misericordia, me ha enviado para que ninguno de ustedes se pierda. Salgo a diario como pastor en busca de la oveja perdida para regresarla al redil. Protejo con amor a quienes permanecen en él, para que las acechanzas del demonio no las abrume. Confía y persevera, que tu mirada siempre esté atenta, fija en mí, su pastor, y que en sus oídos siempre permanezcan vigilantes a mi voz.

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Pues soy Sofía y soy de un pueblo pequeño en la Sierra de Madrid. Y nada, ya es la cuarta vez que vengo y es verdad que venía un poco pues repitiendo por otros años que vinimos con el grupo de la parroquia, pero es verdad que cada año pues te trae una nueva ilusión, una nueva promesa. Y yo es verdad que este año venía un poco pues con el corazón, con las ganas de abrírselo entero a la Virgen, de darle pues todo lo que hay en mí, todas las heridas y sobre todo pues le he pedido que me quite pues todos los velos, todas las tapaderas que le pongo para que pueda pues actuar libremente en mí. Y la verdad que está siendo un regalazo. Me está pues dejando ver, por ejemplo, pues con la confesión, que es súper importante, aquí es, encima es uno de los pilares, pues me ha dado luz para poder pues transformar la herida y el cómo la veo. Y también, por ejemplo, pues hoy subiendo el Criseba, que estamos aquí, me he dado cuenta pues de la importancia del rosario y que pues nuestra madre está siempre acompañándonos, pero por ejemplo, pues cuando se te hacía un poco más difícil la subida, una Ave María pues siempre te ayuda y te da fuerzas para seguir y continuar. Y nada, invito a todo el mundo a que venga, porque la verdad que es una gracia súper especial estar aquí, ponerse bajo el manto de María, para que nos cuide y nos mime y nos recuerde pues, que somos hijos amados suyos. Muchas gracias.

0: Sagrado Corazón de Jesús, en vos confío. ¿Qué tal, familia de María Visión? Nos da muchísimo gusto estar de nuevo con todos ustedes que nos permitan entrar a sus hogares. Mi nombre es Miriam de León y el día de hoy estoy acompañada por mi amiga y compañera Edith Téllez. ¿Cómo estás?
1: Muy bien, Miriam. Buenos días a todos nuestros televidentes y radioescuchas de María Visión. Bienvenidos sean todos a este espacio.
0: ¿Y qué te parece, Edith, si el día de hoy oramos por algunos de nuestros bienhechores que, firmes al llamado de Dios, están con María Visión? Y ellos son Yolanda Rangel Arceo, Miguel Ruiz García, Carlos Alberto Delgado Mora, Alicia Sandoval Vivanco, Héctor Manuel Rocha Reyes, familia Ramírez Bañuelos, María Luisa Casillas Mercado, Jorge Enrique Macías Chávez, Marta Cecilia Tobar Delgado y Ricardo Sergio Franco Alba.
1: Pues a todos ellos, muchas gracias por estar unidos a esta línea de oración. Y nos encomendamos en el nombre del Padre, del Hijo y del Espíritu Santo.
0: Amén.
1: Amén. Oh Dios, Padre eterno, te damos gracias por la oportunidad que nos das de ver la luz de un nuevo día y ponernos de pie. Te damos gracias, Señor, por la generosidad de todos los bienhechores, por su amor, esfuerzo y donativo, en oración, especie y económico. Te pedimos, Padre, que por favor les bendigas y multipliques en todas sus necesidades, especialmente espirituales. Te pedimos, Padre, perdón por nuestras faltas y pecados. Te rogamos, nos des tu protección. En el nombre de nuestro Señor Jesucristo, tu Hijo, nuestro Salvador. En el nombre del Padre, del Hijo y del Espíritu Santo. Amén.
0: Amén. Y pues el día de hoy, 9 de octubre, la Iglesia Católica, ¿a quién celebra, Edith?
1: La Iglesia celebra a San Dionisio de París y sus compañeros mártires, Rústico y Eleuterio, figuras fundamentales en los inicios del cristianismo en la Galicia y patronos de la Arquidiócesis de París. Según la tradición, Dionisio fue enviado a Roma por el Papa para evangelizar las Galicias en el siglo III. Se estableció en Lutecia, actual París, donde se convirtió en el primer obispo de la ciudad y guió con celo apostólico a la naciente comunidad cristiana. Su infatigable labor de predicción

0: despertó la ira de las autoridades romanas durante las persecuciones del emperador Decio o Valeriano. Siendo arrestado junto con el sacerdote Rústico y el diácono Eleuterio, tras negarse a abjurar de su fe, sufriendo el martirio por la decapitación en la colina que hoy lleva su nombre, Monte Martre. Su vida nos enseña el valor de la valentía apostólica en la siembra del Evangelio y la fidelidad hasta el extremo. Su testimonio nos recuerda que la conversión comienza en lo cotidiano, al compartir nuestra fe con convicción y sin temor al que dirán, al sostenernos unos a otros en el compromiso cristiano dentro de nuestras comunidades y al preservar con esperanza en medio de los entornos que resultan indiferentes o contrarios a valores del reino de Dios. ¿Cómo imitar su ejemplo hoy? Testimonio sin miedo. Sé coherente con tus principios cristianos en tu entorno laboral o social, sin avergonzarte de vivir tu fe con naturalidad. Apoyo a la comunidad. Ora por los pastores de la iglesia y por aquellos que hoy sufren incomprensión o persecución a causa del Evangelio en distintas partes del mundo. Pausa espiritual. Pide a San Dionisio y a sus compañeros mártires la gracia de un corazón audaz y firme, capaz de dar testimonio de Cristo con mansedumbre y alegría en cada circunstancia de la vida. San Dionisio, Rústico y Eleuterio, ruega por nosotros.
1: Muchas gracias, Edith. ¿Y qué
0: gracias,
1: te parece?
0: Gracias, pues está muy,
1: muy interesante, ¿verdad?
0: Igual, como todos los santorales, nos dan cómo imitar su ejemplo el día de hoy, todos los días.
1: Y cada día aprendemos algo nuevo, ¿verdad?
0: Y sobre todo llevarlo a la práctica.
1: Eso es lo más importante.
0: Es lo más importante.
1: ¿Y qué te parece si los invitamos a ver la siguiente cápsula, que es La Caravana por la Paz? Adelante.

Muy buenas tardes, hermanos. Los saludamos desde el gozo de la fe en Cristo, que nos une a cada uno de nosotros en el amor hacia nuestros hermanos. Y estamos aquí en el Templo de Jesús Nazareno, en Ojo Caliente, Zacatecas. Estamos por iniciar, hermanos, pues nuestro quincenario en honor a Nuestra Señora de los Milagros, patrona de esta parroquia, patrona de esta comunidad. Y hoy nos congrega este momento de realizar la Marcha de las Flores. Sobre todo, la intención es de que toda la parroquia se congregue para hacer esta romería, esta procesión, para unirnos en oración por todas estas familias que se han visto afectadas, que se han visto atentadas por esta ola de violencia y de inseguridad que estamos viviendo.

Y en ese mismo contexto, pues nos acompaña, ¿verdad?, la antorcha de la paz de María Visión. Precisamente es el poder ir poco a poco nosotros construyendo la paz, saber que la paz se construye desde el corazón de cada uno de nosotros como seres humanos. Hacer a Cristo presente en nuestra vida, hacer a Cristo presente en nuestra familia, en nuestra comunidad, en el lugar donde nos encontramos. Así que estamos, hermanos, por iniciar esta romería. Los invitamos a que nos acompañen, a que juntos nos unamos precisamente en este camino, sabiendo que el fuego corresponde a cada uno de nosotros, el camino que nos construye en el amor, para que así podamos nosotros caminar y ser esa luz que ilumine a cuantos van a nuestro lado. La antorcha nos simboliza también para nosotros la paz que surge del corazón, pero a la vez también el amor que nos invita a consumir.

0: preocuparnos por los demás en la construcción de una nueva comunidad. Así que, hermanos, pues bienvenidos. Vamos a iniciar esta marcha, este camino de la paz, sabiendo que todos somos constructores de la paz.
1: Queremos agradecer al padre Edgar Rosales el que haya recibido la caravana por la paz, esas bonita bienvenida, ¿verdad?
2: Sí.
1: Que le dan a lo que es el Sagrado Corazón de Jesús, el que hayan hecho el recorrido. Pues agradecemos a todos ellos. Queremos invitarlos a nuestra próxima peregrinación que tendremos a la Basílica en la Ciudad de México. También iremos a Puebla y a Cholula. Recordándoles que es el próximo 3 de noviembre, salimos por la noche de aquí, de las instalaciones de María Visión, y regresamos el 6 de noviembre por la noche. Así es que ya saben, pueden acompañarnos y se pueden comunicar a nuestro call center para pedir más informes. ¿Y qué te parece, Edith, si también los invitamos a que formen parte de la campaña de despensas de aquí de María Visión?
2: Así es, bueno, pues están todos invitados para que pues puedan formar parte de estas despensas. Pueden traer lo que ustedes gusten, como pues todo lo que no se echa a perder, ¿verdad?
1: Así es, arroz, frijol, azúcar, ¿verdad? Pueden traerlo aquí en las instalaciones de María Visión. Y queremos mandar un saludo hasta Montevideo, Uruguay. Así es que a todos nuestros hermanos de Uruguay les mandamos un fuerte abrazo y un saludo muy especial. ¿Qué te parece, Edith, si con un corazón dispuesto nos preparamos para la celebración de la Santa Misa?
2: Claro que sí, nos encomendamos a nuestro Señor Jesucristo, en el nombre del Padre, del Hijo y del Espíritu Santo.
1: Amén.
2: Amoroso Padre eterno, te damos gracias por la vida que nos das. Gracias por las bendiciones recibidas y la familia que nos has encomendado. Te pedimos, Padre, perdón por nuestros pecados y los de nuestros hermanos. Te rogamos por las necesidades para nuestro diario vivir. Te damos gracias y te ofrecemos esta misa de hoy por todos nuestros hermanos que viven en las comunidades muy lejanas. Nos encomendamos a tu Santo Espíritu para recibirte dignamente. Danos la fortaleza para hacer tu voluntad y permanezca para siempre. En el nombre de nuestro Señor Jesucristo, tu Hijo, nuestro Salvador. En el nombre del Padre, del Hijo y del Espíritu Santo. Amén.
1: Pues muchísimas gracias, Edith, por habernos acompañado en este espacio de Bienhechores. Y gracias a todos ustedes. Y primeramente, Dios, nos vemos en el próximo espacio. Hasta pronto.

que toda criatura bendiga y glorifique a María, la obra maestra de las manos de Dios, porque ella es la obra maestra de las manos de Dios, tanto en el orden de la gracia como en el de la gloria.

Los proyectos de su corazón subsisten de generación en generación para librar de la muerte a sus fieles y reanimarlos en el tiempo de hambre. Hermanos, pidamos al Señor que lleve a cumplimiento en nosotros cada una de sus promesas, pues ellas nos infunden esperanza y consuelo en nuestro dolor. Por tal motivo, suplicantes ante nuestro Señor, celebremos esta Santa Eucaristía desde la Capilla Jesucristo Rey de la Paz en Zapopan, Jalisco, México, hoy viernes 9 de octubre del 2026, 27ª semana del tiempo ordinario, tiempo de gracia y conversión por el triunfo del Inmaculado Corazón de María y el reinado de Cristo. El hombre no puede vivir sin amor. Él permanece para sí mismo como un ser incomprensible. Su vida está privada de sentido de sí y no se le revela el amor si no se encuentra con el amor, si no lo experimenta y no lo hace propio, si no participa en él vivamente. Por esto precisamente, Cristo Redentor revela plenamente el hombre al hombre mismo. En esta dimensión, el misterio de la redención, el hombre vuelve a encontrar la grandeza, la dignidad y el valor propio de su humanidad. En el ministerio de la redención, el hombre es confirmado y en cierto modo es nuevamente creado. El hombre que quiere comprenderse hasta el fondo a sí mismo debe acercarse a Dios. Damos nuestro agradecimiento al sacerdote Leonardo Morales Salas, de la diócesis de Tulsa, en Oklahoma, quien preside nuestra Eucaristía. Esta celebración la ofrecemos por todos nuestros bienhechores, por el personal de María Visión, por ustedes que siguen esta bendita señal y por ustedes que nos acompañan aquí en la capilla. Pedimos por la salud de Margarita Palacios Rodríguez, María Teresa Hernández, Candelaria Gutiérrez de la Mora, Carla Beatriz Figueroa Tapia, Luz María López, Omar López, Teresa Calderón, Alberto Zárate Loyola, Nicolás Rodríguez Ramos, Julio Neuflet Zárate, Conchita Zárate Guzmán, Presbítero Carlos Alberto Yáñez Álvarez, Margarita Agrazain, Carla Catalina Canales Arbizu, Lalo Nava Trejo, María del Carmen Gutiérrez y su familia, Consuelo Reyes Sagún, Hermila Rodríguez Ruiz, Aurelia Au Pérez, Maki Crin Au, Socorro Rodríguez, Antonio Cerratos, Eusebio Cervantes Gutiérrez, Eusebio Cervantes González, Juana Antonia Corona Arzate, Patricia Domínguez, Etelvina Quesada Conchas, Aide González Quesada, Felipe Real, Óscar Joel Soria Fuentes, Ramón Vargas Saldaña y su familia, Consuelo Esquivel Ornelas, Mari Urbano Esquivel, y pedimos por todos nuestros enfermos. Pedimos por las necesidades de la familia de María Visión, las familias Palacios Rodríguez, Presbítero David Vidal, familias Hernández López, Delgadillo Aguirre, Fierros López, López Pérez, Galván Calderón, Zárate Loyola, Ibarra Rodríguez, Segura de la Rosa, Rico Manzanilla, Vigil Tinoco, Tinoco Orozco, Terrones Alvarado, Salazar Pimentel, Pimentel Gutiérrez, Villarreal Velarde, Jiménez Hernández, Evelia Gómez, María Piedad Pimentel Real, Ana Sofía Villarreal, Sergio Villarreal, Juan José González Quesada, Daniel Sánchez, Silvia Yesenia Escalera, Juanita Olivares, familia Calderón Calderón, Guadalupe Robles, Erlinda Cárdenas, Elisa y Margarita Sánchez Abundis, Eduardo Ramírez Plasencia y familia, Luisa y Pilar Aguilar Llano, familia Macías Plasencia, Melanie y Nicole Martínez, familia González Rojas, Guillermo Berbejo, Rebeca Sánchez, Juanita Fuentes y familia, y pedimos por la paz de México y del mundo. Pedimos por los que cumplen años agradeciendo el don de la vida. Daniel Venegas Nava, Sandra Blanco, Rodolfo Armenta, Carmen Rosales, Manuel Correa Rivera, Daniel García, Laura Juan Diego, Gloria y Fátima Camarillo, Acción de Gracias de Ángel Gabriel Jurado. Pedimos por los difuntos, Rocío Escamilla López, María López Muñoz,
Adela Cid de León Ortiz, María Guadalupe Ortiz, María Dolores Barba, Adela Carrió Sosa, Francisco Herrera, Pedro González Estrada, Isabel Álvarez de la Pesa, Vicente y Lorena Fierros, Manuel Ordaz, Juan López, María Auxilio Pérez, Manuela Correa, José Cervantes Godoy, Angelina Uribe Godoy, Julio Vicencio Flores, Carmen Lucía Ulloa, María Félix Santillán, José Cerratos, Anita Cos y León, María de Jesús Landero Romero, Carmen Curiel, Juan Carlos Benítez Mesa, Salvador Urbano, Juan José Saucedo, Alejandro Miramontes, María Isabel Nava Camarena, Antonio Rivera Rivera, Esperanza Quesada Medrano, Patti Martínez, y pedimos por las almas del purgatorio. Señor Jesús, recibe mi oración y mi alabanza, que te hago con sincero corazón. Nos ponemos de pie.

0: Santo.
1: Amén.
0: El Señor esté con ustedes.
1: Y con tu espíritu.
0: Muy buenos días, hermanos y hermanas.
1: Buenos días.
0: Sean todos bienvenidos a este santo sacrificio de la Eucaristía. Como mencionaron anteriormente, mi nombre es Padre Leonardo Morales. Yo soy un sacerdote en la diócesis de Tulsa, en el estado de Oklahoma. ¿Verdad? Y quiero agradecer a María Visión por esta invitación de compartir la alegría del Evangelio y celebrar el santo sacrificio de la misa. El día de hoy quiero ofrecer esta misa por todos nuestros hermanos migrantes, por todos los que están lejos del hogar, por todos los que extrañan a sus familias, ¿verdad? Y también por todos los enfermos y por los que cuidan de ellos y por nosotros. Por todas las oraciones que llevamos en el silencio de nuestro corazón y a veces no podemos expresar. Que el Señor nos conceda lo que le pedimos con fe. Dispongámonos para celebrar estos santos sacrificios, reconociendo delante de Dios que hemos pecado. Yo confieso ante Dios Todopoderoso y ante ustedes, hermanos, que he pecado mucho de pensamiento, palabra, obra y omisión. Por mi grande culpa. Por eso ruego a Santa María, siempre Virgen, a los ángeles y a los santos, y a ustedes, hermanos, que intercedan por mí ante Dios nuestro Señor. Dios Todopoderoso, tenga misericordia de nosotros, perdone nuestros pecados y nos lleve a la vida eterna.
1: Amén.

Dios nuestro, que enviaste a San Dionisio y sus compañeros a predicar tu gloria a las naciones y los fortaleciste con la virtud de la constancia en sus padecimientos, concédenos por su imitación no apegarnos a los bienes de este mundo y no tener ninguna de sus adversidades. Por nuestro Señor Jesucristo, tu Hijo, que vive y reina contigo en la unidad del Espíritu Santo y es Dios,

De la carta del apóstol San Pablo a los Gálatas. Hermanos, entiendan que los hijos de Abraham son aquellos que viven según la fe. La Escritura, conociendo de antemano que Dios justificaría a los paganos por la fe, le adelantó a Abraham esta buena noticia. Por ti serán bendecidas todas las naciones. Por consiguiente, los que viven según la fe serán bendecidos, junto con Abraham, que le creyó a Dios. En cambio, sobre los partidarios de la observancia de la ley, pesa una maldición. Pues dice la Escritura, maldito aquel que no cumpla fielmente todos los preceptos escritos en el libro de la ley. Y es evidente que la ley no justifica a nadie ante Dios, porque el justo vivirá por la fe. Y ciertamente, la ley no se basa en la fe, porque como dice la Escritura, solo vivirá quien cumpla los preceptos de la ley. Además, Cristo nos redimió de la maldición de la ley,

0: haciéndose objeto de la maldición por nosotros, puesto que la Escritura dice: maldito sea aquel que cuelga de un madero. Esto sucedió para que la bendición otorgada por Dios a Abraham llegara también, por Cristo Jesús, a los paganos, y para que recibiéramos por medio de la fe en la Escritura prometido. Palabra de Dios.
1: Amén.

quiero alabar a Dios de corazón, en las reuniones de los justos. Grandiosas son las obras del Señor y para todo fiel dignas de estudio.

De majestad y gloria hablan sus obras, y su justicia dura para siempre. Ha hecho inolvidables sus prodigios. El Señor es piadoso y es clemente.

acordándose siempre de su alianza, Él le da de comer al que lo teme. Al darle por herencia a las naciones, hizo ver a su pueblo sus poderes.

En aquel tiempo, cuando Jesús expulsó a unos demonios, algunos dijeron: este expulsa a los demonios con el poder de Belcebú, el príncipe de los demonios. Otros, para ponerlo a prueba, le pedían una señal milagrosa. Pero Jesús, que conocía sus malas intenciones, les dijo: todo reino dividido por luchas internas va a la ruina y se derrumba casa por casa. Si Satanás también está dividido contra sí mismo, ¿cómo mantendría su reino? Ustedes dicen que yo arrojo a los demonios con el poder de Belcebú. Entonces, ¿con el poder de quién los arrojan los hijos de ustedes? Por eso ellos mismos serán sus jueces. Pero si yo arrojo a los demonios con el dedo de Dios, eso significa que ha llegado a ustedes el reino de Dios. Cuando un hombre fuerte y bien armado guarda su palacio, sus bienes están seguros. Pero si otro más fuerte lo asalta y lo vence, entonces le quita las armas en que confiaba y después dispone de sus bienes. El que no está conmigo está contra mí, y el que no recoge conmigo desparrama. Cuando el espíritu inmundo sale de un hombre, anda vagando por lugares áridos en busca de reposo, y al no hallarlo dice: volveré a mi casa de donde salí. Y al llegar la encuentra barrida y arreglada. Entonces va por otros 7 espíritus peores que él y vienen a instalarse ahí. Y así la situación final de aquel hombre resulta peor que la de antes.

El día de hoy el Evangelio es un Evangelio muy bello. Nos recuerda, ¿verdad?, qué tan poderoso es Dios. Muchas de las veces, ¿verdad?, nos puede pasar a nosotros que podemos decir, yo rezo tanto, prendo tantas velas, hago tantas novenas, me aviento la romería completita, ¿verdad?, y no cambia nada, ¿verdad? Y uno puede desmotivarse, uno puede perder la fe. Pero la primera lectura nos recuerda de eso, de que estamos aquí, ¿verdad?, porque tenemos fe. Fe de que Dios va a proveer los milagros que nosotros le estamos pidiendo. El Evangelio, ¿verdad?, también nos recuerda que no hay nadie más poderoso que Dios, ¿verdad? Dios es suficiente, ¿verdad? Pero nosotros tenemos que tener paciencia y tenemos que pedirle con fe, porque sabemos que el Señor siempre nos está escuchando. La gente estaba criticando a Jesús, le estaba diciendo, mira, este está sacando, ¿verdad?, a los demonios con la ayuda de otro demonio, ¿verdad? Y eso nos podría pasar a nosotros también, ¿verdad? Cuando a alguien le va mejor, cuando a alguien está, ¿verdad?, de una manera mejor que nosotros, podemos decir, mira, le está yendo bien, algo ha de estar haciendo, ¿verdad? Pero no debemos de pensar así, sino todo lo contrario, que el Señor lo está bendiciendo y que el Señor lo está ayudando. Y Él pone un bonito ejemplo. Imagínense, si la familia está toda peleada adentro, pues también divididos. Familia que reza unida, permanece unida, ¿verdad? Entonces, mientras nosotros estemos unidos con Dios, mientras nosotros estemos unidos los unos a los otros mediante la oración y mediante las buenas intenciones, nada va a ser imposible para Dios. Entonces el Evangelio del día de hoy nos recuerda eso, que debemos de tener paciencia, que debemos de tener fe, que debemos siempre recordar que Dios es tan poderoso que nada es imposible para Él, nada es imposible para Dios. Entonces hoy, hermanos y hermanas, así como continuamos este hermoso día, ¿verdad?, este viernes nos estamos preparando para este fin de semana, para celebrar una vez más el domingo, el Día del Señor, tratemos siempre de meditar eso, ¿verdad?, de pensar, nada es imposible para Dios. Lo que venga en mi vida, yo sé que Dios me va a ayudar a salir adelante. Las bendiciones que le da a mi hermano y a mi hermana son porque Dios está con ellos. Y yo le voy a pedir al Señor que también yo esté cerca de Él, que mi familia esté cerca de Dios, para que nosotros siempre podamos estar unidos en el amor. Entonces, hoy en este día y durante este fin de semana, recordemos eso, que Dios está con nosotros, que Dios nos va a proveer los milagros que le pedimos con fe y que nada es imposible para Dios. Que el Señor los bendiga y que siempre los mantenga en su corazón, que así sea. Amén.

0: Confiados en que Dios, Padre de Misericordia, siempre escucha nuestras oraciones, presentemos a Dios nuestras peticiones.
1: Para que rejuvenezca siempre a la Iglesia, roguemos al Señor.
2: Te lo pedimos, Señor.
1: Para que dé la paz y la concordia a las naciones, roguemos al Señor.
2: Te lo pedimos, Señor.
1: Para que socorra a los abandonados y a los pobres, roguemos al Señor.
2: Te lo pedimos, Señor.
1: Para que se acuerde de las familias de nuestra comunidad que viven en la tribulación, roguemos al Señor.
2: Te lo pedimos, Señor.
1: Pidamos por toda la comunidad migrante, para que siempre tengan la paz que solo viene de Dios, roguemos al Señor.
2: Te lo pedimos, Señor.
1: Y por todos los que se encomiendan a nuestras oraciones, roguemos al Señor.
2: Te lo pedimos, Señor.
0: Padre de amor y de misericordia, escucha las oraciones que presentamos con fe y con

Oren, hermanos y hermanas, para que este sacrificio mío y de ustedes sea agradable a Dios Padre Todopoderoso. Señor, reciba de tus manos este sacrificio para alabanza y gloria de su nombre, para nuestro bien y el de toda su santa iglesia. Acepta, Señor, el sacrificio que tú mismo nos mandaste ofrecer, y por estos sagrados misterios que celebramos en cumplimiento de nuestro servicio, dígnate a llevar a cabo en nosotros la santificación que proviene de tu redención. Por Jesucristo nuestro Señor.

0: Levantemos el corazón.
1: Lo tenemos levantado hacia el Señor.
0: Demos gracias al Señor nuestro Dios.
1: Es justo y necesario.
0: En verdad es justo y necesario. Es nuestro deber y salvación darte gracias, Padre Santo, siempre y en todo lugar, por Jesucristo, tu Hijo amado, por el que es tu palabra hiciste todas las cosas. Tú nos lo enviaste para que, hecho hombre por obra del Espíritu Santo y nacido de María la Virgen, fuera nuestro Salvador y Redentor. Él, en cumplimiento de tu voluntad, para destruir la muerte y manifestar la resurrección, extendió sus brazos en la cruz y así adquirió para ti un pueblo santo. Por eso, con los ángeles y los santos, proclamamos tu

ya que por Jesucristo, tu Hijo nuestro Señor, con la fuerza del Espíritu Santo, das vida y santificas todo, y congregas a tu pueblo sin cesar, para que ofrezca en tu honor un sacrificio sin mancha,

celebrar estos misterios, porque Él mismo, la noche en que iba a ser entregado, tomó pan y, dando gracias, te bendijo, lo partió y lo dio a sus discípulos diciendo: tomen y coman todos de él, porque esto es mi cuerpo, que será entregado por ustedes.

0: Del mismo modo, acabada la cena, tomó el cáliz, dando gracias, te bendijo, y lo pasó a sus discípulos diciendo:
1: tomen y beban todos de él, porque este es el cáliz de mi sangre, sangre de la alianza nueva y eterna, que será derramada por ustedes y por muchos para el perdón de los pecados. Hagan esto.

Así pues, Padre, al celebrar ahora el memorial de la pasión salvadora de tu Hijo, de su admirable resurrección y ascensión a los cielos, mientras esperamos su venida gloriosa, te ofrecemos en esta acción de gracias el sacrificio vivo y santo. Dirige tu mirada sobre la ofrenda de tu Iglesia y reconoce en ella la víctima por cuya inmolación quisiste devolvernos tu amistad, para que, fortalecidos con el cuerpo y la sangre de tu Hijo y llenos de su Espíritu Santo, formemos en Cristo un solo cuerpo y un solo Espíritu. Que Él nos transforme en ofrenda permanente para que gocemos de tu heredad junto con tus elegidos, con María la Virgen, Madre de Dios, su esposo San José, los apóstoles y los mártires, San James y San John, y todos los santos, por cuya intercesión confiamos obtener siempre tu ayuda. Te pedimos, Padre, que esta víctima de reconciliación traiga la paz y la salvación al mundo entero. Confirma en la fe y en la caridad a tu Iglesia peregrina en la tierra, a tu servidor el Papa León, a nuestro obispo José Francisco, al orden episcopal, a los presbíteros y diáconos y a todo el pueblo redimido por ti. Atiende los deseos y súplicas de esta familia que has congregado en tu presencia. Reúne en torno a ti, Padre misericordioso, a todos tus hijos dispersos por el mundo, a nuestros hermanos difuntos y a cuantos murieron en tu amistad. Recíbelos en tu reino, donde esperamos gozar todos juntos de la plenitud eterna de tu gloria. Por Cristo, Señor nuestro, por quien concedes al mundo todos los bienes. Por Cristo, con Él y en Él, a ti Dios Padre omnipotente, en la unidad del Espíritu Santo, todo honor y toda gloria por los siglos de los siglos. Amén. Nos ponemos de pie. Fieles a la recomendación del Salvador y siguiendo su divina enseñanza, nos atrevemos a cantar.

0: líbranos de todos los males, Señor, y concédenos la paz en nuestros días, para que, ayudados por tu misericordia, vivamos siempre libres de pecado y protegidos de toda perturbación, mientras esperamos la gloriosa venida de nuestro Salvador Jesucristo.
1: Tuyo es el reino, tuyo el poder y la gloria por siempre, Señor.
0: Señor Jesucristo, que dijiste a tus apóstoles: la paz les dejo, mi paz les doy. No tengas en cuenta nuestros pecados, sino la fe de tu iglesia. Y conforme a tu palabra, concédele la paz y la unidad. Tú que vives y reinas por los siglos de los siglos.
1: Amén.
0: La paz del Señor esté siempre con ustedes.
1: Y con tu espíritu.
0: Dense fraternalmente la paz.

0: Este es el Cordero de Dios que quita el pecado del mundo. Dichosos los invitados a la cena del Señor.
1: Señor, yo no soy digno de que entres en mi casa, pero una palabra tuya bastará para sanar.
0: Que el cuerpo y la sangre de Cristo guarden mi alma para la vida eterna.

0: Oui, Christine. Cuerpo de Cristo, amén. Está grande, ok. El cuerpo de Cristo,
1: amén.
0: Está grande, cuidado. El cuerpo de Cristo, amén. El cuerpo de Cristo,
1: amén.
0: El cuerpo de Cristo.

Sí,

Nos ponemos de pie, por favor. Oremos. Dios omnipotente, saciados con este alimento y bebidas celestiales, concédenos ser transformados en aquel a quienes hemos recibido en este sacramento, por Jesucristo nuestro Señor. Amén. Y antes de terminar con las oraciones conclusorias para la misa, ¿verdad?, quiero agradecer a mi mejor amigo Gabriel, Padre Gabriel, que está allá atrás. Él y Daniel, el maestro Daniel, son los culpables de que esté aquí, ¿eh? Ellos casi me torcieron el brazo para estar aquí.

0: Pero un gusto estar con ustedes celebrando el sacrificio de la misa. Recemos juntos la comunión espiritual por aquellos hermanos y hermanas nuestras que no pueden estar aquí, ¿verdad? Presente. Oh Jesús mío, creo firmemente que estás presente en el Santísimo Sacramento del altar. Te adoro y te amo sobre todas las cosas y deseo ardientemente recibirte en mi alma. Ya que no puedo hacerlo ahora sacramentalmente, ven a lo menos espiritualmente a mi corazón. Y como si ya te hubiera recibido, te abrazo y me uno enteramente a ti. No permitas que jamás me separe de ti. Amén. Ahora juntos hagamos la oración al Arcángel Miguel. San Miguel Arcángel, defiéndenos en la lucha. Sé nuestro amparo contra las perversidades y acechanzas del enemigo. Que Dios manifieste sobre el poder en nuestra humanidad súplica. Y tú, oh príncipe de la malicia celestial, con el poder que Dios te ha conferido, arroja al infierno a Satanás y a los demás espíritus malignos que bajan por el mundo para la redención de las almas. Amén. El Señor esté con ustedes.
1: Y con tu espíritu.
0: La bendición de Dios Padre Todopoderoso, Padre, Hijo y Espíritu Santo, descienda sobre ustedes y los acompañe siempre.

0: Recemos juntos el rezo del Ángelus. El ángel del Señor anunció a María.
1: Y concibió por obra del Espíritu Santo.
0: Dios te salve María, llena eres de gracia, el Señor es contigo. Bendita eres entre las mujeres y bendito sea el fruto de tu vientre, Jesús. He aquí la esclava del Señor. Dios te salve María, llena eres de gracia, el Señor es contigo. Bendita eres entre las mujeres y bendito sea el fruto de tu vientre, Jesús.
1: Santa María, Madre de Dios, ruega por nosotros, pecadores, ahora y en la hora de nuestra muerte.
0: Y el Verbo de Dios se hizo hombre. Dios te salve María, llena eres de gracia, el Señor está contigo. Bendita eres entre todas las mujeres y bendito sea el fruto de tu vientre, Jesús.
1: Santa María, Madre de Dios, ruega por nosotros, pecadores, ahora y en la hora de nuestra muerte.
0: Ruega por nosotros, Santa Madre de Dios. Oremos. Te suplicamos, Señor, que derrames tus gracias en nuestras almas, para que los que por el anuncio del ángel hemos conocido la encarnación de tu Hijo Jesucristo, por su pasión y su cruz, seamos llevados a la gloria de su resurrección. Por el mismo Jesucristo nuestro Señor. Amén. En nombre del Padre, y del Hijo, y del Espíritu Santo. Amén.

0: el corazón amoroso de Jesús sacramentado.
1: Padre nuestro que estás en el cielo, santificado sea tu nombre. Venga a nosotros tu reino, hágase Señor tu voluntad, así en la tierra como en el cielo.
0: Danos hoy nuestro pan de cada día, perdona nuestras ofensas, como también nosotros perdonamos a los que nos ofenden. No nos dejes caer en tentación y líbranos del mal.
1: Gloria al Padre, y al Hijo, y al Espíritu Santo.
0: Como era en el principio, ahora y siempre, por los siglos de los siglos. Amén.

0: en los cielos y en la tierra sea para siempre adorado.
1: El corazón amoroso de Jesús sacramentado.
0: Padre nuestro que estás en el cielo, santificado sea tu nombre. Venga a nosotros tu reino, hágase Señor tu voluntad, así en la tierra como en el cielo.
1: Danos hoy nuestro pan de cada día. Perdona nuestras ofensas, como también nosotros perdonamos a los que nos ofenden. No nos dejes caer en tentación y líbranos del mal.
0: Dios te salve María, llena eres de gracia, el Señor es contigo. Bendita eres entre todas las mujeres y bendito sea el fruto de tu vientre, Jesús.
1: Santa María, Madre de Dios y Madre nuestra, ruega por nosotros pecadores, ahora y en la hora de nuestra muerte. Amén.
0: Gloria al Padre, y al Hijo, y al Espíritu Santo.

0: los cielos y en la tierra sea para siempre alabado.
1: El corazón amoroso de Jesús sacramentado.
0: Padre nuestro que estás en el cielo, santificado sea tu nombre, venga a nosotros tu reino, hágase Señor tu voluntad, así en la tierra como en el cielo.
1: Danos hoy nuestro pan de cada día, perdona nuestras ofensas, como también nosotros perdonamos a los que nos ofenden. No nos dejes caer en tentación y líbranos del mal.
0: Dios te salve María, llena eres de gracia, el Señor es contigo. Bendita eres entre todas las mujeres y bendito sea el fruto de tu vientre, Jesús.
1: Santa María, Madre de Dios, Madre nuestra, ruega por nosotros pecadores, ahora y en la hora de nuestra muerte. Amén.
0: Gloria al Padre, y al Hijo, y al Espíritu Santo.
1: Como era en el principio, ahora y siempre, por los siglos de los siglos. Amén.
0: Alabemos y demos gracias en cada instante y momento
1: al Santísimo y Divinísimo Sacramento.
0: Alabemos y demos gracias en cada instante y momento
1: al Santísimo y Divinísimo Sacramento.
0: Alabemos y demos gracias en cada instante y momento
1: al Santísimo y Divinísimo Sacramento.

0: Y está y estuvo la plenitud de la gracia y de todo bien.
1: Por la señal de la Santa Cruz, de nuestros enemigos, líbranos, Señor Dios nuestro, en el nombre del Padre, y del Hijo, y del Espíritu Santo. Amén. Señor mío Jesucristo, Dios y hombre verdadero, Creador, Padre y Redentor mío, por ser tú quien eres, bondad infinita, y porque te amo sobre todas las cosas, me pesa de todo corazón el haberte ofendido. Ayudado de tu divina gracia, propongo firmemente nunca más pecar, confesarme y cumplir la penitencia que me fuera impuesta. Amén.
0: Oh María, tú resplandeces siempre en nuestro camino como signo de salvación y esperanza. Nosotros nos encomendamos a ti, salud de los enfermos, que ante la cruz fuiste asociada al dolor de Jesús, manteniendo firme tu fe. Tú, salvación de todos los pueblos, sabes lo que necesitamos y estamos seguros de que proveerás para que, como en Caná de Galilea, pueda regresar la alegría y la fiesta después de este momento de prueba. Ayúdanos, Madre del Divino Amor, a conformarnos a la voluntad del Padre y hacer lo que Él nos dirá, que ha tomado sobre sí nuestros sufrimientos y ha tomado sobre sí nuestros dolores, para llevarnos a través de la cruz al gozo de la resurrección. Amén. Inclina, Señor, mi corazón a tus preceptos.
1: Inclina, Señor, mi corazón a tus preceptos.
0: Dame vida con tu palabra.
1: Inclina, Señor, mi corazón a tus preceptos. Virgen María, Madre de Cristo y de la Iglesia, por generaciones nos dirigimos confiados a ti con el nombre de salud de los enfermos. Mira a tus hijos en esta hora de preocupación y sufrimiento, que siembra temor y aprensión en nuestros hogares, en los lugares de trabajo y descanso. Tú, que conociste la incertidumbre ante el presente y el futuro, y con tu Hijo también recorriste los caminos del exilio, recuérdanos que Él es nuestro camino, verdad y vida, y que sólo Él, que venció nuestra muerte con su muerte, puede liberarnos de todo mal. Madre dolorosa, junto a la cruz del Hijo, tú que también has conocido el sufrimiento, calma nuestros dolores con tu mirada maternal y tu protección. Bendice a los enfermos y a quien vive estos días con el miedo, a las personas que se dedican a ellos con amor y coraje, a las familias con jóvenes y ancianos, a la Iglesia y a toda la humanidad. Enséñanos de nuevo, oh Madre, a hacer cada día lo que tu Hijo dice a su Iglesia. Recuérdanos hoy y siempre en la prueba y la alegría que Jesús cargó con nuestros sufrimientos y asumió nuestros dolores, y que con su sacrificio ha traído al mundo la esperanza de una nueva vida que no muere. Amén. A ti, oh Madre de Esperanza,
0: encomendamos nuestra oración y nuestra vida.
1: A ti, oh Madre de Esperanza,
0: encomendamos nuestra familia, nuestros proyectos. Así eres tú, oh Santísima Madre. Cuán excelsa es la elección que te fue concedida, amada Madre de nuestro Señor Jesucristo. Con asombro constatamos que no solo te fue confiado el mismo Hijo de Dios, sino también todos aquellos que le pertenecen y entonan el cántico de los redimidos. Y más aún, tú eres madre de todos los hombres y te convertiste en luz y consuelo para los que retornan a casa. Muchas personas acuden llenas de confianza a ti y apelan a tu corazón.

0: Corazón, Madre, porque entienden que tu Hijo Divino escucha tus súplicas. En ti la confianza y la compasión maternal ante las necesidades terrenales de tus hijos va de la mano con la preocupación por la salvación de sus almas. En Caná le pediste a tu hijo que se apadeara de los necesitados novios. No tienen vino. Y con sus palabras, hagan lo que Él les diga. Nos diste para siempre la directriz correcta para seguir a tu Hijo, de quien tú eres madre y primera discípula. Amada Madre, una escena de tu vida que nos conmueve profundamente es aquella cuando tú y San José buscaron con dolor a tu Hijo Jesús y luego lo encontraron en el templo. Él les preguntó, ¿por qué me buscaban? ¿No sabían que yo debía estar en la casa de mi padre? No pudiste entenderlo inmediatamente, pero guardaste silencio y depositaste sus palabras en tu corazón. Eso nos dice mucho de ti. En tu silencio y acogiendo sus palabras en tu corazón, el Señor pudo penetrar aún más en ti y ciertamente tú comprendiste aún mejor ¿dónde está su verdadero hogar? A todos nosotros, amada Madre, nos invitas a llevar a tu Hijo a los hombres y a llamarlos a que te sigan. Tú no descansarás hasta que la salvación haya sido anunciada a todos los hombres y orarás y suplicarás para que respondan al amor redentor de tu Hijo. Tú no pasas por alto los caminos equivocados que emprenden los hombres. Adviertes del alejamiento del camino señalado por Dios. A lo largo de los siglos, no pocas veces has señalado en tus apariciones lo que les espera a aquellos que no están dispuestos a escuchar a tu Hijo y has llamado a los fieles a la conversión, a la penitencia y a la reparación. Sin embargo, muchas de tus llamadas no han sido escuchadas. ¿Cuán profundo habrá sido tu dolor bajo la cruz de tu Hijo, a quien tanto amas y que fue tan cruelmente tratado por los hombres? Aún más profunda habrá sido tu angustia y tu sufrimiento al ver que su incomparable sacrificio de amor en la cruz no podía ser rechazado por los hombres. ¡Qué tormento! Tú te asemejas a tu Hijo Divino en el sufrimiento. Así como Él aceptó la voluntad del Padre y su amor lo llevó hasta la cruz, así también tú aceptaste y diste tu sí al camino del sufrimiento de tu Hijo, permaneciendo al pie de la cruz. ¿Podría una madre ofrecer un mayor sacrificio de amor? Ahora estás totalmente unida a Él en la eternidad. Debe ser para ti una indescriptible alegría verle ahora en la gloria que el Padre le otorga. Cuánta gratitud inundará tu corazón por poder servirle como madre. Hasta el final de los tiempos, no te cansarás de decirle a los hombres, no les queda vino. Animarás a tus hijos sacerdotes a luchar por la santidad y administrar los sacramentos a los fieles. Siempre mantendrás abiertos tus oídos a las preocupaciones de tus hijos. Serás siempre el consuelo de los afligidos y el refugio de los pecadores. Así eres tú, amada Madre de nuestro Señor. Sabemos que todo tu resplandor procede de Él. Acepta, no obstante, nuestra gratitud. Te amamos a ti y amamos a tu Hijo Jesús. Amén. Padre nuestro que estás en el cielo, santificado sea tu nombre. Venga a nosotros tu reino. Hágase tu voluntad en la tierra como en el cielo.
1: Danos hoy nuestro pan de cada día y perdona nuestras ofensas, como también nosotros perdonamos a los que nos ofenden. No nos dejes caer en la tentación, y líbranos y guárdanos de todo mal. Amén.
0: Dios te salve María, llena eres de gracia, el Señor es contigo, bendita tú eres entre todas las mujeres, y bendito es el fruto de tu vientre, Jesús.
1: Santa María, Madre de Dios y Madre nuestra, ruega, Señora, por nosotros los pecadores, ahora y en la hora de nuestra muerte. Amén.
0: Gloria al Padre, y al Hijo, y al Espíritu Santo.
1: Como era en un principio, ahora y siempre, por los siglos de los siglos. Amén. Proclama mi alma la grandeza del Señor. Se alegra mi espíritu en Dios mi Salvador, porque ha mirado la humillación de su esclava.
0: Dios te salve María, llena eres de gracia, el Señor es contigo. Bendita tú eres entre todas las mujeres, y bendito es el fruto de tu vientre, Jesús.
1: Santa María, Madre de Dios y Madre nuestra, ruega, Señora, por nosotros, pecadores, ahora y en la hora de nuestra muerte. Amén. Desde ahora me felicitarán todas las generaciones, porque el Poderoso ha hecho obras grandes por mí. Su nombre es santo y su misericordia llega a sus fieles de generación en generación.
0: Dios te salve María, llena eres de gracia, el Señor es contigo, bendita tú eres entre todas las mujeres y bendito es el fruto de tu vientre, Jesús.
1: Santa María, Madre de Dios y Madre nuestra, ruega, Señora, por nosotros pecadores, ahora y en la hora de nuestra muerte. Amén. Él hace proezas con sus brazos, dispersa a los soberbios de corazón, derriba del trono a los poderosos y enaltece a los humildes. A los hambrientos los colma de bienes y a los ricos los despide vacíos.
0: Dios te salve María, llena eres de gracia, el Señor es contigo. Bendita tú eres entre todas las mujeres y bendito es el fruto de tu vientre, Jesús.
1: Santa María, Madre de Dios y Madre nuestra, ruega, Señora, por nosotros pecadores, ahora y en la hora de nuestra muerte. Amén. Auxilia a Israel su siervo, acordándose de su misericordia, como lo había prometido a nuestros padres, en favor de Abraham y su descendencia por siempre. Gloria al Padre, y al Hijo, y al Espíritu Santo.
0: Como era en el principio, ahora y siempre, por los siglos de los siglos. Amén. María, intercede por nosotros. Hoy queremos pedirte, amada María, por todas las madres del mundo, por las madres que se encuentran enfermas, que se encuentran postradas en una cama, por las madres que han recibido esa noticia de una enfermedad que para nosotros los humanos es incurable, pero para tu Hijo Jesús no. Tú lo sabes, María. Todas las necesidades y enfermedades de las madres las ponemos en tus hermosas manos para que las lleves a tu Hijo Jesús. El sufrimiento de esas madres que han tenido una pérdida de un hijo, que se los han arrebatado, se los han robado, se los han secuestrado. Cuando se te perdió tu Hijo Jesús, sufriste. Tú entiendes a esas madres desesperadas que buscan a sus hijos. Ayúdales a encontrarlos como tú lo hiciste con Jesús. También a las madres que sus hijos han partido de este mundo, no han alcanzado esa fortaleza o esa tranquilidad, esa paz que necesitan. Sigue sufriendo su corazón por la pérdida de ese hijo, de esa hija. Pero también te pido por esas madres que han abandonado a sus hijos, que los han dejado, que se han olvidado de ellos. Mueve su corazón, que su corazón se asemeje un poquito al tuyo.

Sus hijos necesitan a sus madres y muchas los han dejado. A todas esas madres te las encomendamos, María. Tú eres el ejemplo que debemos de seguir las madres y muchas veces nos olvidamos de todo lo que tú hiciste por tu Hijo Jesús, el Jesús que dio la vida por nosotros, que no se quiso ir, que se quiso quedar porque nos ama, que murió por ti y por mí. Aquí, Jesús, ponemos en tu corazón todas esas necesidades de nuestras madres enfermas, de nuestras madres angustiadas, de nuestras madres que están sufriendo por la separación de la familia, de un hijo, de un hermano, de un padre. Te encomendamos a cada una de ellas.

0: María, intercede por nosotros. Toma mi mano cuando reces, será tu fortaleza. Mírame a los ojos cuando reces, seré tu guía. Reza con el corazón y derrocharás amor. Reza pensando en mí y transmitirás sentimientos de paz y de alegría. Reza teniendo a otra persona en tu mente por la cual estás pidiendo algo especial y te concederé la gracia. Reza, hija mía, que tus oraciones son peticiones que elevo al Señor. Él siempre te está escuchando. Tu corazón es muy humilde y lo conmueve. Reza, hija mía, que nosotros te protegeremos. Reza, que tu oración será tesoro y fortaleza. Reza, hija mía, que estamos contigo y nunca nos separaremos, nunca te abandonaremos. Reza, estoy a tu lado. ¿Acaso no estoy yo aquí que soy tu madre? Alégrense todos contigo, oh Virgen María,
1: porque has hallado gracia ante Dios.
0: Alégrense todos contigo, oh Virgen María,
1: porque de ti vendrá el Salvador del mundo.
0: Alégrense todos contigo, oh Virgen María,
1: porque con tu vida has proclamado la grandeza del Señor. Lámpara es tu palabra para mis pasos, luz en mi sendero. Lo juro y lo cumpliré. Guardaré tus justos mandamientos. Estoy tan afligido. Señor, dame vida según tu promesa. Acepta, Señor, los votos que pronuncio. Enséñame tus mandatos. Mi vida está siempre en peligro, pero no olvido tu voluntad. Los malvados me tendieron un lazo, pero no me desvié de tus decretos. Tus preceptos son mi herencia perpetua, la alegría de mi corazón. Inclino mi corazón a cumplir tus leyes, siempre y cabalmente. Gloria al Padre, al Hijo y al Espíritu Santo.
0: Como era en el principio, ahora y siempre, por los siglos de los siglos. Amén.
1: Bendita sea tu pureza, y eternamente lo sea, pues todo en Dios se recrea, en ta graciosa belleza. A ti, celestial princesa, Virgen Sagrada María, yo te ofrezco en este día alma, vida y corazón. Mírame con compasión, no me dejes, madre mía, caer en la tentación. Amén.
0: Desde el albor de nuestra historia, suave, discreta y escondida, llega María a nuestra tierra, Virgen y Madre prometida.
1: Por la entrañable misericordia de nuestro Dios, nos visitará el sol que nace de lo alto, para iluminar a los que viven en tiniebla y en sombra de muerte, para guiar nuestros pasos por el camino de la paz.
0: La luz del Hijo la rodea, porque es bella sin medida, y no hay bondad.

0: de entre los hombres que pueda serle parecida.
1: Por la entrañable misericordia de nuestro Dios, nos visitará el sol que nace de lo alto, para iluminar a los que viven en tiniebla y en sombra de muerte, para guiar nuestros pasos por el camino de la paz.
0: Suba al Señor, cual blanca nube esta alabanza preferida. A Dios bendito bendecimos por la que fue la bendecida.
1: Por la entrañable misericordia de nuestro Dios, nos visitará el sol que nace de lo alto, para iluminar a los que viven en tiniebla y en sombra de muerte, para guiar nuestros pasos por el camino de la paz.
0: Danos, Señor, la firme voluntad, compañera y sostén de la virtud, que sabe en fatiga, oh Virgen María.
1: Porque de ti vendrá el Salvador del mundo.
0: Alégrense todos contigo, oh Virgen.
1: Ángel mío, yo te traigo el goce del corazón de mi Hijo. Regocijémonos por todo lo que hemos alcanzado.

0: dirigimos en nuestras necesidades. Antes bien, líbranos de todos los peligros. Oh, antes bien, líbranos de todos los peligros. Oh, siempre Virgen gloriosa y bendita. Amén.
1: Bajo tu amparo nos acogemos, Santa Madre de Dios.
0: No deseches las súplicas que te dirigimos en nuestra...
1: Acogemos, Santa Madre de Dios.
0: No deseches las súplicas que te dirigimos en nuestras necesidades. Antes bien, líbranos de todos los peligros.

0: Amén.
1: Y que por mi Cristo amado, mi corazón abrazado, más viva en Él que conmigo. Amén.
0: Alégrate María, Inmaculada y Santa, Amada de Dios, Nueva Eva elegida, Cooperadora de la Reconciliación, Refugio, Consuelo y Auxilio de los Cristianos, Madre de nuestro Salvador Jesucristo. Amén. Bajo tu amparo nos acogemos, Santa Madre de Dios.
1: No deseches las súplicas que te dirigita. Amén.
0: Dios.
1: No deseches las súplicas que te dirigimos en nuestras necesidades. Antes bien, líbranos de todos los peligros. Oh siempre Virgen gloriosa y bendita. Amén.
0: Bajo tu amparo nos acogemos, Santa Madre de Dios.
1: No deseches las súplicas que te dirigimos en nuestras necesidades. Antes bien, líbranos de todos los

0: Súplicas que te dejen gloriosa y bendita. Amén.
1: Bajo tu amparo nos acogemos, Santa Madre de Dios.
0: No deseches las súplicas que te dirigimos en nuestras necesidades. Antes bien líbranos de todos los peligros. Oh siempre Virgen gloriosa y bendita. Amén.
1: Bajo tu amparo nos acogemos, Santa Madre de Dios.
0: No deseches las súplicas que te dirigimos en nuestras necesidades. Antes bien líbranos de todos los peligros, oh siempre Virgen gloriosa y bendita. Amén.
1: Bajo tu amparo nos acogemos, Santa Madre de Dios.
0: No deseche las súplicas que te dirigimos en nuestras necesidades. Antes bien líbranos de todos los peligros, oh siempre Virgen gloriosa.

0: tu amado, que te dirigimos en esa y bendita. Amén.
1: Bajo tu amparo nos acogemos, Santa Madre de Dios.
0: No desprecies las súplicas que te dirigimos en nuestras necesidades. Antes bien, líbranos de todos los peligros. Oh siempre Virgen gloriosa y bendita.

0: de las almas del purgatorio. Y queremos poner aquí delante de ti cada necesidad de nuestros hermanos que han hecho una llamada. Nos han pedido que, señora Mónica,
1: las almas necesidades de la familia López Cortés, por la salud de María López, por Ana Isabel Ramírez Álvarez, por las necesidades de la familia González López Ramírez Álvarez, por Patricia Pérez Olvera, del Estado de México,

0: Carmen Sánchez, González González, González Figueroa y Barajas Ponce, por la salud de Rosa Estela Sosa Núñez.
1: Gracias, Jesús, por tu tierra.

0: Bendito sea el Espíritu Santo Paráclito.
1: Bendita sea la excelsa Madre de Dios, María Santísima.
0: Bendita sea la excelsa Madre de Dios, María Santísima. Castísimo Esposo.
2: Dios te salve María, llena eres de gracia, el Señor está contigo. Bendita.

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Paz y bien. Mi nombre es Fray Anselmo García Rodríguez. Nos encontramos en Guadalupe, Nuevo León, en la parroquia de la Santa Cruz. Y ahora aquí nos encontramos acerca para hablar de la paz. La paz, ¿qué es la paz? Bueno, la paz es el mantenerse en una fidelidad con Dios, el estar con Dios. ¿Para qué? Para poder transmitir pues su mensaje, ¿va? Que viene siendo la palabra del Señor.

Los factores que intervienen con el camino de la paz son aquellos los que van en contra del Evangelio, ya que la palabra es la que nos ayuda, nos fortalece y es la que nos guía a un buen camino para un buen sostenimiento que es nuestro Señor, ya que por Él no podemos hacer nada.

0: Bueno, pues el visitar, ¿va? El estar atentos a este llamado, ¿va? Estar presentes pues aquí, ya que pues gracias a esto pues se va fomentando cada vez más la palabra, ¿va? Hay que fomentar más la oración, todo esto, ¿verdad? Hay que ir encaminados un poco hacia Dios. Para terminar, les invitamos a que participen cada uno de ustedes en sus parroquias, se unan a sus diferentes grupos parroquiales y ayuda para seguir participando desde chicos para que vayan desarrollando este.
1: Nos hemos reunido en este espacio, en este lugar, ¿verdad? Como la parroquia de San Martín de Porres, para acompañar a nuestros hermanos misioneros de la Natividad de María. Y bueno, también estamos con motivo pues de celebrar a María también como Reina de la Paz. Pedir también al Señor para que nos conceda la paz en nuestras comunidades, en nuestras familias, en nuestras parroquias, para que también de la mano de Cristo, del Sagrado Corazón de Jesús, que también para nosotros en estas tierras nos ha inspirado con el monumento a Cristo Rey del Universo, a que también hace en torno pues a este corazón de Jesús, ese reinado, que también para nosotros es un signo para que podamos promover, seguir promoviendo la paz, esa paz que solamente Dios puede dar, esa paz de la que Jesús nos dice que no solamente es una ausencia de conflicto, sino también es saber, ¿verdad?, dialogar, saber formar comunidad, saber afrontar nuestras propias fragilidades, saber pues, ¿verdad?, también sobrellevar las fragilidades de los demás.

0: perdonas nuestras ofensas, como también nosotros perdonamos a los que nos ofenden.
1: No nos dejes caer en tentación y líbranos del mal. Amén.
2: Amén. Dios te salve María, llena de gracia, el Señor es contigo. Bendita eres entre las mujeres y bendito el fruto de tu vientre Jesús.
1: Santa María, Madre de Dios, ruega Señora por nosotros pecadores, ahora y en la hora de nuestra muerte. Amén.
3: También, pues esta signo va que tienen ustedes, va del signo de la antorcha de la paz, que también sea para nosotros ese signo que nos trae esperanza, que nos trae la alegría, ¿verdad? Y sobre todo, pues confiar que todos somos corresponsables en la construcción de la paz.
4: Está encendiéndose la antorcha con motivo por la paz. Y en esto inmediatamente destacamos lo que es estas fechas que vienen en estos días, lo que es la fiesta del nacimiento de la Santísima Virgen María, natividad de la Virgen María, solemnidad.
5: El ángel de María subió.

0: viene Cristo con las manos llenas de abundante gracia, perdón de los pecados como príncipe de la paz. Viene para reconciliarnos unos con otros, no estar en siempre rompimiento, desgarre de relaciones humanas, reconciliación y paz. El motivo de esta antorcha, pues, es por ese sentido. La Virgen María, reina de la paz, Cristo, príncipe de la paz, nos deja entonces su mensaje de reconciliación, de amor, de salvación, de fraternidad y de paz.
1: Porque hoy se nos da un gran regalo en el marco, pues, de esta gran celebración para María Niña, que la estaremos celebrando. Pues sobre todo María, pues nos evoca mucho ese sentido de paz, ¿verdad?
2: Dios te salve María, llena eres de gracia, el Señor es contigo. Bendita tú eres entre todas las mujeres y bendito es el fruto de tu vientre, Jesús.
3: Santa María, Madre de Dios, ruega, Señora, por nosotros pecadores,
4: ahora y en la hora de nuestra muerte. Amén.
2: Dios te salve María, llena eres de gracia, el Señor es contigo. Bendita tú eres entre todas las mujeres y bendito es el fruto de tu vientre, Jesús.
4: Santa María, Madre de Dios, ruega, Señora, por nosotros los pecadores, ahora y en la hora de nuestra muerte. Amén.
1: Vamos a pedirle que, pues, esta antorcha sea un signo también de luz, que ilumine nuestros corazones para también nosotros, pues, ser esos grandes promotores de paz, ¿verdad? Muy bien. Y vamos a hacer un conteo, padre, ¿te parece?
5: Claro que sí.
1: Muy bien. Vamos a hacer el conteo de 10, 9, 8, 7, 6, 5, 4, 3, 2, 1, 0. Y nuestra antorcha de la paz se enciende en estos momentos como un signo de que el Señor bendice y acompaña nuestras vidas y que esta luz ilumine constantemente nuestro caminar.

Soy Ana María Pérez Romo. Soy de Encarnación de Díaz, pero vivo aquí en León, Guanajuato, de la parroquia María Madre de la Iglesia. Ayer, antier, estuvimos comentando, mi esposo y yo, de la antorcha. Le dije a mi esposo, ay, qué ganas que viniera aquí. Y venimos a misa de 7 de la mañana y que nos avise el padre que iba a llegar. Ay, nos dio una emoción. Le dije, José, Dios no soy yo, mira. Nos vamos y Dios nos da licencia. Y sí, Dios nos dio licencia de ir. Y de pasar un ratito con él, venir caminando un rato. Nos sentimos muy, pues, como elegidos, porque decíamos, ¿por qué no llegar aquí a León? Porque la veíamos donde quiera. Y nos daba mucha emoción porque veíamos mucha gente que venía y le dijo, si quiera viniera aquí. Y bendito sea Dios que nos dio licencia de ver. A pesar de que ya estamos pues, muy viejitos, pero Dios nos dio licencia. Bendito sea Dios. Le doy muchas gracias a nuestro Señor y todos los que trabajan en María Visión. Dios se los pague y les dé fuerzas.

0: Acabamos de llevar a cabo la Marcha por la Paz. Es una actividad muy bonita, la verdad es la primera vez que participo en una marcha similar. Llevo aproximadamente un año en este movimiento y la verdad se sintió una experiencia súper bonita la cercanía con Dios en esta marcha junto con toda la fraternidad. Pues para mí la paz es algo que siento justamente en este lugar en el que me encuentro, la fraternidad, el amor de Dios y pues el amor y la amistad que he recibido en este año siendo albernista.
1: ¡Que viva la esperanza! ¡Viva el amor! ¡Que viva Cristo! ¡Que viva Cristo! ¡Que viva el Rey! ¡Que viva Cristo! ¡Que viva! ¡Que viva Cristo! ¡Que viva! ¡Que viva Cristo! ¡Que viva el Rey!
0: Pues principalmente invitarlos al grupo. Todos los jóvenes son bienvenidos al grupo Albernia, con una edad de 18 a 30 años de edad, solteros y sin hijos. Y así como este, hay muchísimos grupos más para los jóvenes. Es muy bonito encontrar el amor de Dios, como ya lo mencioné anteriormente, entre jóvenes de nuestra edad, de este entorno. Ahorita sí es muy difícil por todo lo que se vive en la actualidad, pero tener a Dios les va a facilitar la vida a todo mundo. Nunca se alejen si alguien les habla de Él. Nunca le saquen la vuelta, de verdad que es lo mejor que les puede pasar en la vida, es un cambio radical y la verdad es que empiezan a ver el mundo de distintas maneras.

los saludamos desde Tecolotlán, Jalisco. Mi nombre es Blas Daniel Canales Flores. Hoy participamos en la procesión en honor de nuestros santos patronos San Agustín y Santa Rosa. Venimos del barrio de San José, que incluye el barrio de La Lagunilla, el barrio de la Unidad Deportiva, el barrio de La Cruz Santa y propiamente el barrio de San José. Esta peregrinación que se hace año con año es una tradición de nuestro pueblo que siempre hemos celebrado en el mes de agosto.

estamos mandando un mensaje de paz para todas las personas. Ojalá que esa paz que Cristo nos dio, que Cristo nos prometió, llegue a todos los corazones y esté siempre presente en cada uno de nosotros. Tecolotlán es un pueblo pacífico, es un pueblo que cree en la paz de Cristo, es un pueblo que peregrina por la paz. Agradecemos entonces a María Visión por esta oportunidad de mandar este mensaje desde nuestro hermoso pueblo de Tecolotlán.

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2: El Señor nos dice, ¿por qué debemos de preocuparnos? Confiando en el Señor, diciéndole, Señor, yo creo en ti, Señor, yo espero en ti, te amo, te pido perdón por todo lo mal que he hecho. A nuestros hermanos misioneros también, gran labor que están haciendo porque el Señor ha tocado su corazón y vean lo maravilloso, ¿no? Traer la alegría, traer esa esperanza que solamente se desborda del corazón de Jesús.
3: Sabemos que la Eucaristía es el impulso que nos da el Señor para iniciar compartiendo siempre la vida y aquellos bienes que el Señor nos da. Hoy la comunidad de María Visión se reúne para empezar esta gran misión de emprender y llevar alimento al que más lo necesita.

0: Ha sido realmente maravilloso. Me he sentido muy feliz. Era lo que estaba buscando. Buscaba unirme a gente tan linda como es María Visión, que son cariñosos, muy cercanos a Jesús, y venir a visitar a este grupo de personas acá en el Cerro del Cuatro, gente muy humilde, pero muy feliz, muy alegre.
1: Mire, para mí la despensa, pues, me llega muy bien porque pues nosotros ya somos adultos de la tercera edad y pues poca gente se acuerda de nosotros. En un ratito se dieron a querer mucho, ¿eh? Y gracias, gracias por venir.
2: Vivan la vida como su lema les dice, con esa alegría.
3: Para mí es una experiencia divina, es una bendición poder estar con estas personas y que nos compartan su alegría, su entusiasmo, su unión que tienen y repartirles un granito de arena a cada uno. Me dejó mucho aprendizaje de cómo la gente puede seguir conviviendo la edad que tengan y seguir amándose y compartiendo comida, oración, canciones, baile.
4: Mira, fue una vivencia muy bonita, muy especial. Es la primera vez que yo vengo y me sorprendió mucho ver las personas aquí tan unidas, tan alegres, que son para cualquiera un ejemplo de unidad, de compartir lo que tienen.
5: Pues es una experiencia muy bonita. Siempre piensas que vienes a dar y no das, recibes. Y así me siento, muy agradecida por la alegría de la gente y impresionada de lo que hace María Visión. No pierden detalle, todo ha sido muy bien controlado, muy eficaz y asegurándose que toda la gente reciba paz, esperanza, además de sus despensas.
6: Y llevamos este alimento a aquellos que más lo necesitan.
2: Me abandono a ti, ocúpate de todo, ¿no? San Agustín nos decía, hay que pedirle al Señor que se ocupe de nuestras necesidades, pero también nosotros hay que trabajar, ¿no? Hay que preocuparnos por lo que estamos haciendo. Y esta gran labor que están haciendo ustedes, digo, es algo maravilloso, porque el Señor tendrá su recompensa para cada uno de ustedes, los que están participando, los que están contribuyendo, a nuestros hermanos misioneros también. Gran labor que están haciendo porque el Señor ha tocado su corazón y vean lo maravilloso, ¿no? Traer la alegría, traer esa esperanza que solamente se desborda.

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Que toda criatura bendiga y glorifique a María, la obra maestra de las manos de Dios, porque ella es la obra maestra de las manos de Dios, tanto en el orden de la gracia como en el de la gloria.

0: En el nombre del Padre, del Hijo y del Espíritu Santo. Amén. La gracia de nuestro Señor Jesucristo, el amor del Padre y la comunión del Espíritu Santo estén con ustedes.
1: Y con tu espíritu.
0: Hermanos, para celebrar dignamente estos sagrados misterios, reconozcamos nuestros pecados. Arrepentidos, sincero de corazón, decimos, yo confieso ante Dios Todopoderoso y ante ustedes, hermanos, que he pecado mucho de pensamiento, palabra, obra y omisión, por mi gran culpa. Por eso ruego a Santa María, siempre Virgen, a los ángeles y a los santos, y a ustedes, hermanos, que intercedan por mí, ante Dios nuestro Señor. Dios Todopoderoso, tenga misericordia de nosotros, perdone nuestros pecados y nos lleve a la vida eterna.
1: Amén.

0: En nuestra celebración vamos a pedir por los enfermos de nuestra comunidad en acción de gracias por los 47 años de vida de Luisa García Mendoza, que se encomienda a Jesús sacramentado. Por eterno descanso de Margarito Zamora Martínez, Serafín Ávila Gutiérrez en su sexto aniversario, por Tito González Martínez, Aurelio Antonio Blanquel, Ana Martínez García en sus 11 meses, por Carmen González González. También vamos a pedir por el barrio de José Guadalupe, donde pues ya de manera oficial comenzamos ya la visita de los diferentes barrios de nuestra comunidad, de nuestra parroquia. Señor Dios, haz que nos revistamos de las virtudes del corazón de tu Hijo y nos encendamos con el amor que lo inflama, para que, configurados a imagen suya, merezcamos ser partícipes de la redención eterna. Por nuestro Señor Jesucristo, tu Hijo, que contigo vive y reina en la unidad del Espíritu Santo y es Dios por los siglos de los siglos.
1: Amén.
0: Sentados.

De la carta del apóstol San Pablo a los romanos. Del segundo libro de Samuel. En aquellos días, el Señor le habló al profeta Natán y le dijo: Ve y dile a mi siervo David que el Señor le manda decir esto. Cuando tus días se hayan cumplido y descanses para siempre con tus padres, engrandeceré a tu hijo, sangre de tu sangre, y consolidaré su reino. Él me construirá una casa y yo consolidaré su trono para siempre. Yo seré para él un padre y él será para mí un hijo. Tu casa y tu reino permanecerán para siempre ante mí, y tu trono será estable eternamente. Palabra de Dios.

juramento hice a David mi servidor, una alianza pacté con mi elegido, consolidaré tu dinastía para siempre, afianzaré tu

0: El Señor esté con ustedes.
1: Y con tu espíritu.
0: Del Santo Evangelio según San Lucas.
1: Gloria a ti, Señor.

En aquel tiempo, cuando Jesús expulsó a un demonio, algunos dijeron: este expulsa a los demonios con el poder de Belcebú, el príncipe de los demonios. Otros, para ponerlo a prueba, le pedían una señal milagrosa. Pero Jesús, que conocía sus malas intenciones, les dijo: todo reino dividido por luchas internas va a la ruina y se derrumba casa por casa. Si Satanás también está dividido contra sí mismo, ¿cómo mantendrá su reino? Ustedes dicen que yo arrojo a los demonios con el poder de Belcebú. Entonces, ¿con el poder de quién los arrojan los hijos de ustedes? Por eso ellos mismos serán sus jueces. Pero si yo arrojo a los demonios con el dedo de Dios, eso significa que ha llegado a ustedes el reino de Dios. Cuando un hombre fuerte y bien armado guarda su palacio, sus bienes están seguros. Pero si otro más fuerte lo asalta y lo vence, entonces le quita las armas en que confiaba y después dispone de sus bienes. El que no está conmigo está contra mí, y el que no recoge conmigo desparrama. Cuando el espíritu inmundo sale de un hombre, anda vagando por lugares áridos en busca de reposo. Y al no hallarlo, dice: volveré a mi casa de donde salí. Y al llegar la encuentra barrida y arreglada. Entonces va por otros 7 espíritus peores que él y vienen a instalarse allí. Y así la situación final de aquel hombre resulta peor que la de antes.

0: Palabra del Señor.
1: Gloria a ti, Señor Jesús.
0: Van a hacerlo un momentito. Se van a sentar. Para la gloria de Dios, queridos hermanos, hemos dado inicio el día de ayer a esta gran fiesta, la fiesta del Rey de Reyes, del Señor de Señores. Vamos a estar todos los aquí presentes expuestos a muchas tentaciones. Se nos ha dicho de muchas maneras, de muchas formas se nos ha dicho que el demonio existe. Tú y yo adoramos a Dios. Tú y yo adoramos a Jesús, nuestro Señor, el Hijo de Dios, el enviado del Padre. Tú y yo adoramos a Jesús, el que dio la vida por nosotros, el que nos salvó. Y el objetivo de este santo jubileo, como lo hemos dicho, es que la gente reconozca precisamente a Jesús, vivo, presente en ese santísimo sacramento. Ese es el objetivo. Pero como lo acabamos de escuchar en el texto del Evangelio, pues el demonio tiene un fin. Ya dijimos que el fin de ustedes, el fin del santo jubileo es reconocer a Jesús en la Eucaristía. Pues el objetivo del demonio es que no lo reconozcamos. El objetivo del demonio es que nos dividamos. Y desafortunadamente, en muchas ocasiones, lo logra. ¿Por qué? Porque hay muchas mayordomías de Jesús sacramentado y otras mayordomías de cualquier otra imagen que se dividen. Están 2 contra 6 o 6 contra 2, 4 contra 4 o 3 contra 5 y así. Es el demonio que nos divide. O sea que tú y yo, en muchas ocasiones, le hacemos caso a esa voz, del demonio para dividirnos. En todos estos días y siempre, la intención de Jesús, nuestro Señor, es: Padre, que todos sean uno, como tú y yo somos uno. Esa es la intención de Jesús. Pero la intención del demonio es dividir. Y nos dividimos. Logra su cometido. Por eso, hermanos, hay que ofrecer el sacrificio, hay que ofrecer oraciones, hay que ofrecer pues nuestras oraciones, pues para seguir pidiendo por la unidad, ¿sí? Entre nosotros, pues tenemos que pedir por esa unidad, ¿sí? Hay una voz de parte de Dios que dice: ama a Dios, ama a tu prójimo. Hay una voz de Dios que dice: perdona, olvida. Esa es la voz de Dios. Pero también hay una voz que es del demonio, y por eso existen los celos. Es una voz del demonio. Y por eso existe la envidia. Es la voz del demonio. Y por eso existe el rencor, el resentimiento. Esa es la voz del demonio. Y por eso muchas veces nosotros hacemos caso a la voz de Dios cuando tratamos de unirnos, tratamos de perdonar, tratamos de olvidar, tratamos de integrarnos. Pero también existe esa voz que a veces le hacemos caso. Y por eso hay rivalidades, Y por eso hay egoísmo. Así que, hermanos, Hay que trabajar mucho por no hacerle caso a esa voz mala, y procurar en la medida de lo posible hacerle caso a esa voz de Dios. Por eso, en esos días de la, del Santo Jubileo, vamos a contar con la fortuna, ya lo presentábamos ayer a nuestro querido paisano, el Padre Francisco, hoy por la tarde, arribará aquí a su pueblo, desde, procedente de Chile, el Padre Roberto. Hoy por la tarde llega él aquí, ya entre mañana y en adelante estará entre nosotros. Fray Patricio no me ha resuelto si vendrá o no, porque él ahora, a diferencia de otros años, ahora está más lejos. Está, antes estaba en una parroquia donde en una hora ya estaba allá, o hasta a veces en menos de una hora, pero hasta a más de 8 horas, casi 9 de distancia. Está lejos y es también encargado de una parroquia. Entonces, vamos a estar sacerdotes confesando, vamos a estar confesando en estos días, para que tú y yo podamos acercarnos a confesarnos. Da mucha alegría, da mucho gusto ver cómo mucha gente ya lo va entendiendo y gracias a Dios frecuenta el sacramento de la confesión. Así es como se puede armar un poquito más la persona para que el demonio, como dice hoy el Evangelio, pues pueda tener menos defensas el demonio. A una persona le dicen, tienes bajas tus defensas, tienes que tomar esto y esto y esto y esto para que tengas defensas y la enfermedad no te pegue tan fuerte. Tienes débiles tus defensas, hay que fortalecer esas defensas. Bueno, en el tema espiritual también hay que fortalecer las defensas, porque el demonio, como dice el apóstol San Pablo, como león rugiente, anda buscando a quien devorar. Y por eso necesitamos resistirle firmes en la fe. Pero ¿cómo le voy a hacer? Pues las defensas. ¿Y cuáles son esas defensas? La confesión con frecuencia, la Sagrada Comunión constante, el rezo del Santo Rosario, como lo decíamos en días anteriores, no nada más cuando alguien se muere o cuando soy compi y tengo que hacer el novenario, o no más las viejitas, como dicen, eso es para las viejitas, el rosario es para las viejitas. No, hay que comprometernos a hacer el rosario pues todos los días. Es una defensa, la oración, la lectura de la Sagrada Escritura o de un libro espiritual. Vean cuántas cosas podemos nosotros hacer todos los días para fortalecer las defensas. Y entonces, si sale el demonio y regresa, ya le va a ser difícil entrar, porque ya estamos mejores ordenados, ya estamos más ordenados, ya estamos así más a la defensiva. Pero si nos dormimos, como ustedes comprenderán, si nos dormimos, si nos confiamos, pues entonces, obviamente, nuestro enemigo va a hacer de las suyas. ¿Y cuánta falta nos hace a nosotros? Pues fomentar todo esto, porque indudablemente que nuestro pueblo de San Cristóbal y en muchísimos otros lugares, pues hay o contamos con muchísima gente, pero muchísima gente, cantidad de gente que no tiene nada de defensas. Y ahí es en donde el demonio hace de las suyas. Por eso, cuando una persona viene sin defensas y forma parte de una mayordomía o forma parte de un ministerio, o forma parte de algo de aquí de la iglesia.

Iglesia, en el tema de la evangelización, de la catequesis, de la pastoral, pero no viene con defensas, nada más viene a dividir, a criticar, a desobedecer, a juzgar, a cuestionar. No tiene defensas. Y obviamente que eso se necesita un proceso. Por eso, hermanos, necesitamos nosotros trabajar. El objetivo, como decíamos, de la Eucaristía es unirnos, que todos sean uno, como tu Padre y yo somos uno. Que la Eucaristía nos una, que la Eucaristía nos mantenga en comunión, que la Eucaristía nos ayude a vivir como hermanos, porque tú y yo adoramos al único, eterno y verdadero Dios, la Eucaristía. Entonces, si tú comulgas y yo comulgo, si tú crees en Él y yo creo en Él, si tú lo adoras y yo lo adoro, si tú lo reconoces en la Eucaristía, yo lo reconozco, entonces tenemos que estar unidos como hermanos. Porque si tú lo reconoces a Él en la Eucaristía, y yo también lo reconozco en la Eucaristía, pero estamos divididos, estamos peleados, no nos hablamos, no surte efecto el sacramento de la Eucaristía en nosotros. Por eso, hermanos, que nosotros trabajemos para hacer presente este santísimo sacramento. Decíamos que la intención de este día es para pedir por los enfermos, para que tú y yo pues traigamos a nuestra mente a muchos enfermos. Hay cantidad de enfermos en los hospitales, en las clínicas, hay cuántos enfermos en sus casas. Hemos visitado en esos días enfermos en sus casas, muchos enfermos en sus casas. Hay muchos enfermos que tienen a alguien que los asista, quien los atienda. Pero hay muchos enfermos que están prácticamente solos. No hay quien les acerque un vaso con agua. Así de que vamos a ponernos a pensar hoy en todos los enfermos. ¿Cuántos enfermos conoces? Seguramente tienes algún familiar ahorita en cama. Está enfermo y ya tiene muchos días que sigue enfermo. Y estudios, medicinas y todo. Y no se compone. Está enfermo. Hoy vamos a pedir por los enfermos. Que Jesús sane a los enfermos, que Jesús cure a los enfermos, que Jesús fortalezca a los enfermos, pero sobre todo que Jesús, nuestro Señor, les conceda a los que están ahí, a los familiares, que les conceda paciencia, porque muchos parientes, familiares que atienden a los enfermos, se desesperan y tratan mal a los enfermos, se desesperan. Les gritan, les avientan las cosas y a veces hasta les pegan a los enfermos. Entonces, que les dé el Señor paciencia a los enfermos. Acuérdense de esa cita de la Sagrada Escritura cuando estas gentes le preguntan al Hijo de Dios: Señor, ¿cuándo te vimos enfermo y te asistimos? ¿Cuándo? ¿Y qué le responde el Señor? Cuando lo hiciste con el más insignificante de mis hermanos, a mí me lo hiciste. Entonces el enfermo está, perdón, Jesús está en el enfermo. Hay que asistir a los enfermos. Hay que orar hoy por los enfermos. Y tal vez ahorita estamos pensando, vamos a ir hasta allá, hasta San José, hasta allá. ¿Sí? No, hay que quitarnos esas cosas de la cabecita. Y hay que caminar con gusto. No le hace el tiempo que sea. No le hace si hay un charco. No le hace si hay un bache. No le hace si hay un lodo. No le hace si sigue lloviendo. No le hace si sale el sol. No le hace si hace frío. Piensa en el enfermo. Piensa en el enfermo. Piensa en los enfermos. Y por ellos ofrece pues esta jornada.

0: nombre es de Dios, junto con nuestra Madre Santísima, la Virgen María, junto con su esposo San José, junto con todos los santos protectores de aquí de nuestra comunidad, adoramos a Jesús de Eucaristía y continuamos con nuestra celebración. Pónganse de pie.
1: Dios y Señor nuestro, que nos amas con tu misericordia, muéstranos y concédenos lo que te hemos pedido por nuestro Señor Jesucristo. A cada invocación vas a decir, te rogamos, Señor.
2: Te rogamos, Señor.
1: Para que Dios rejuvenezca.
3: Para que rejuvenezca siempre la iglesia, oremos.
1: Te rogamos, Señor.
3: Para que dé la paz y la concordia a las naciones, oremos.
1: Te rogamos, Señor.
3: Para que socorra a los abandonados y a los pobres, oremos.
2: Te rogamos, Señor.
3: Para que se acuerde de las familias de nuestra comunidad parroquial que viven en la tribulación, oremos.
1: Te rogamos, Señor.
3: Para que las acciones de nuestro día sean un sacrificio de alabanza agradable a Dios, oremos.
1: Te rogamos, Señor. Como ya decía el Padre en la homilía, vamos a pedir por todos nuestros enfermos para que nuestro Padre Celestial, si su bondad les devuelva su salud. Oremos al Señor.
2: Te rogamos,
1: en acción de gracias por los 47 años de Luisa García Mendoza, que se encomienda a Jesús sacramentado. Oremos. Por los difuntos Margarito Zamora Martínez, Serafina Vila Gutiérrez, Tito González Martínez, Aurelio Antonio Hernán Blanquel, Ana Martínez García, Carmen González González y el Padre Román de la Cruz Hernández. Para que el Señor les conceda el perdón de sus pecados. Oremos.
2: Señor.
1: Por cada una de sus intenciones que ustedes han puesto en las manos del Señor, para que el Señor les conceda cuanto le han pedido. Oremos. Imploramos, Señor, tu clemencia y te pedimos que escuches con bondad las súplicas que te hemos presentado. Por Jesucristo nuestro Señor.
2: Amén.
1: Sentado.

0: Oren, hermanos, para que este sacrificio de ustedes sea agradable a Dios Padre Todopoderoso.
1: El Señor reciba de tus manos este sacrificio para alabanza y gloria de su nombre, para nuestro bien y de toda su santa iglesia.
0: Dios nuestro, Padre de misericordia, que por el inmenso amor con que nos has amado, nos diste con infable bondad a tu unigénito, concédenos que unidos íntimamente a Él, te ofrezcamos una digna oblación por Jesucristo nuestro Señor.
1: Amén.
0: El Señor.

Santo eres, en verdad, Padre, y con razón te alaban todas tus criaturas, ya que por Jesucristo, tu Hijo Señor nuestro, con la fuerza del Espíritu Santo, das vida y santificas todo y congregas a tu pueblo sin cesar, para que ofrezca en tu honor un sacrificio sin mancha, desde donde sale el sol hasta el ocaso. Por eso, Padre, te suplicamos que santifiques por el mismo Espíritu estos dones que hemos separado para ti, de manera que se conviertan para nosotros en el cuerpo y la sangre de Jesucristo nuestro Señor, que nos mandó celebrar estos misterios, porque Él mismo, la noche en que vas entregado, tomó pan, dándote gracias, lo partió y lo dio a sus discípulos, diciendo: tomen y coman todos de él, porque es

Del mismo modo, acabada la cena, tomó el cáliz y dándote gracias te bendijo y lo pasó a sus discípulos diciendo: tomen y beban todos de él, porque este es el cáliz de mi sangre, sangre de la alianza nueva y eterna, que será derramada por

Este es el sacramento de nuestra fe.

0: Así pues, Padre, al celebrar ahora el memorial de la pasión salvadora de tu Hijo, de su admirable resurrección y ascensión al cielo, mientras esperamos su venida gloriosa, te ofrecemos en esta acción de gracias el sacrificio vivo y santo. Dirige tu mirada sobre la frente de tu iglesia y reconoce en ella la víctima por cuya oración quisiste renovarnos tu amistad, para que fortalecidos con el cuerpo y la sangre de tu Hijo, llenos de Espíritu Santo, formemos en Cristo un solo cuerpo y un solo espíritu.
1: Él nos transforme en ofrenda permanente para que gocemos de tu heredad junto con tus elegidos, con María, la Virgen, Madre de Dios, su esposo, San José, los apóstoles y los mártires, con San Cristóbal y todos los santos, por cuya intercesión confiamos obtener siempre tu ayuda. Te pedimos, Padre, que esta víctima de reconciliación traiga la paz y la salvación al mundo entero. Confirma en la fe y en la caridad a tu iglesia peregrina en la tierra, a tu servidor el Papa León XIV, a nuestro obispo Raúl, al orden episcopal, a los presbíteros y diáconos y a todo el pueblo redimido por ti. Atiende los deseos y súplicas de esta familia que has congregado en tu presencia. Reúne en torno a ti, Padre misericordioso, a todos tus hijos dispersos por el mundo, a nuestros hermanos difuntos y a cuantos murieron en tu amistad, recíbelos en tu reino, donde esperamos gozar todos juntos de la plenitud eterna de tu gloria. Por Cristo, Señor nuestro, por quien concedes al mundo todos los bienes.

0: fieles a la recomendación del Salvador y siguiendo su divina enseñanza, nos atrevemos a decir: Padre nuestro que estás en el cielo, santificado sea tu nombre. Venga a nosotros tu reino, hágase tu voluntad en la tierra como en el cielo. Danos hoy nuestro pan de cada día. Perdona nuestras ofensas, como también nosotros perdonamos a los que nos ofenden. No nos dejes caer en la tentación y líbranos del mal. Líbranos de todos los males, Señor, y concédenos la paz en nuestros días, para que, dados por tu misericordia, vivamos siempre libres de pecado y protegidos de toda perturbación, mientras esperamos la gloriosa venida de nuestro Salvador Jesucristo.
1: Tuyo es el reino, tuyo el poder y la gloria por siempre, Señor.
0: Señor Jesucristo, que dijiste a tus apóstoles: la paz les dejo, mi paz les doy. No tengas en cuenta nuestros pecados, sino la fe de tu iglesia, y conforme a tu palabra, concédele la paz y la unidad. Tú que vives y reinas por los siglos de los siglos.
1: Amén.
0: La paz del Señor esté siempre con ustedes.
1: Y con su espíritu.
2: Hermanos, todos compartan un saludo de paz.

0: Este es el Cordero de Dios que quita el pecado del mundo. Dichosos los invitados a la cena del Señor.
1: Señor, yo no soy Dios.

0: Señor.
1: Cristo. Cuerpo Cristo.
0: Para tu cuerpo y sangre.
1: Cuerpo Cristo.
0: Diré.

0: Pónganse de pie, por favor.
1: Oración. Habiendo participado de tus sacramentos de amor, imploramos, Señor, tu clemencia, para que, confiados con Cristo en la tierra, merezcamos compartir su gloria en el cielo. Por nuestro Señor Jesucristo, tu Hijo, que contigo vive, reina en la unidad del Espíritu Santo y es Dios, por los siglos de los siglos.
2: Amén.
0: Francisco nos dé la bendición, pues no se expongan. Yo les he dicho que en la procesión con nuestro Señor no lleven gorras, sombreros, sombrillas, pero en este caso, si alguien tiene que taparse por el tema de la lluvia, pues no se expongan, tápense. Si alguien dice, no, pues yo sí aguanto, bueno, pues de acuerdo a sus capacidades y a sus fuerzas, ¿sí? No voy a decir, es que por el Padre nos dijo que no nos tapáramos y me echen a mí la culpa. No, no, si alguien tiene que taparse, tápese, porque está el chipis chipis, ¿no? Y dicen, en mi pueblo ya se hizo panza de burro, así dicen allá en mi pueblo, ya se hizo panza de burro. ¿Qué significa? Pues que ya está chipis chipis chipis, no deja de caer, y dicen que es la que moja más. Pero vamos con alegría, vamos con júbilo, vamos con gozo en el Señor por el tema de la procesión a San José Guadalupe. Aprovechen, hoy vamos a estar tres, o a lo mejor cuatro padres confesando en San José. Ayer todavía quedó un buen de personas que no se confesaron. Les digo que aprovechen porque allá en San José casi no se confiesan, allá no hay pecadores. En San José no hay pecadores, por eso me gusta mucho ir allá, porque no hay pecadores en San José, ¿sí? Entonces aprovechen a irse a confesar hasta allá, para que todos los demás días ya estén confesaditos en nombre sea de Dios, ¿sí? Porque los demás días sí va a haber mucha gente y a lo mejor no vamos a alcanzar a confesarnos. Entonces aprovechen a confesarse en este día, allá en la tarde, a partir de las 4. Vamos a estar confesando los padres ahí en San José, Guadalupe, y a las 6 es la Santa Misa.
1: El Señor esté con ustedes. Y la bendición de Dios Todopoderoso, Padre, Hijo y Espíritu Santo, descienda sobre ustedes y los acompañe para siempre.
2: Amén.
0: En el nombre del Señor nos podemos ir en paz.
1: Demos gracias a Dios.
0: ¡Gloria a Dios!
1: ¡Gloria a Dios!

Proclama mi alma la grandeza del Señor. Se alegra mi espíritu en Dios mi Salvador, porque ha mirado la humillación de su esclava.

auxilia a Israel, su siervo, acordándose de su misericordia, como lo había prometido a nuestros padres, en favor de Abraham y su descendencia por siempre. Amén.

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que toda criatura bendiga y glorifique a María, la obra maestra de las manos de Dios, porque ella es la obra maestra de las manos de Dios, tanto en el orden de la gracia como en el de la gloria.

0: las gracias de mi misericordia se toman con un solo recipiente, y este es la confianza. Cuanto más confíe un alma, tanto más recibirá. Por la señal de la Santa Cruz, de nuestros enemigos, líbranos, Señor Dios nuestro, en el nombre del Padre, del Hijo y del Espíritu Santo. Amén. Señor mío Jesucristo, Dios y hombre verdadero, Creador, Padre y Redentor mío, por ser tú quien eres, bondad infinita, y porque te amo sobre todas las cosas, me pesa de todo corazón el haberte ofendido. Ayudado de tu divina gracia, propongo firmemente nunca más pecar, confesarme y cumplir la penitencia que me fuera impuesta. Amén. En los cielos y en la tierra, sea por siempre bendito y alabado
1: el corazón amoroso de Jesús sacramentado.
0: Padre nuestro que estás en el cielo, santificado sea tu nombre. Venga a nosotros tu reino. Hágase tu voluntad en la tierra como en el cielo.
1: Danos hoy nuestro pan de cada día. Perdona nuestras ofensas, como también nosotros perdonamos a los que nos ofenden. No nos dejes caer en la tentación y líbranos del mal. Amén.
0: Dios te salve María, llena eres de gracia, el Señor está contigo. Bendita tú entre todas las mujeres y bendito es el fruto de tu vientre, Jesús.
1: Santa María, Madre de Dios, ruega por nosotros los pecadores, ahora y en la hora de nuestra muerte. Amén.
0: En los cielos y en la tierra, sea por siempre bendito y alabado
1: el corazón amoroso de Jesús sacramentado.
0: Padre nuestro que estás en el cielo, santificado sea tu nombre. Venga a nosotros tu reino. Hágase tu voluntad en la tierra como en el cielo.
1: Danos hoy nuestro pan de cada día. Perdona nuestras ofensas, como también nosotros perdonamos a los que nos ofenden. No nos dejes caer en la tentación y líbranos del mal. Amén.
0: Dios te salve María, llena eres de gracia. El Señor está contigo. Bendita tú entre todas las mujeres y bendito es el fruto de tu vientre, Jesús.
1: Santa María, Madre de Dios, ruega por nosotros los pecadores, ahora y en la hora de nuestra muerte. Amén.
0: En los cielos y en la tierra, sea por siempre bendito y alabado
1: el corazón amoroso de Jesús sacramentado.
0: Padre nuestro que estás en el cielo, santificado sea tu nombre. Venga a nosotros tu reino. Hágase tu voluntad en la tierra como en el cielo.
1: Danos hoy nuestro pan de cada día. Perdona nuestras ofensas, como también nosotros perdonamos a los que nos ofenden. No nos dejes caer en la tentación y líbranos del mal. Amén.
0: Dios te salve María, llena eres de gracia. El Señor está contigo. Bendita tú entre todas las mujeres, y bendito es el fruto de tu vientre, Jesús.
1: Santa María, Madre de Dios, ruega por nosotros los pecadores, ahora y en la hora de nuestra muerte. Amén. Espíritu Santo de Dios, me entrego a ti en alma y cuerpo, para que tú me consagres como intercesor en favor de la Santa Iglesia y del mundo redimido por Cristo Jesús. Haz que mi alma se pase enteramente al alma de Jesús, mi amado, escondido en él, en Dios. Quiero orar y trabajar día y noche por el reino de Dios, por la salvación del mundo y por la santificación de la Iglesia. Enséñame a interceder en tu lenguaje de Dios. El silencio sagrado de contemplación ensancha mi corazón y purifícalo de todo egoísmo, para que en él encuentre cabida todas las personas y todas las intenciones que Jesús lleva en su corazón y la Virgen María en el suyo. Haz que mi vida entera, en comunión con Jesús y María y todos los santos, sea una alabanza a Dios, una intercesión incesante en favor de mis hermanos, una Eucaristía integrada en la de Jesús. Amén.
0: Espíritu Santo, concédeme la gracia de vencer en la lucha contra el mal y el desconsuelo. Espíritu Santo, concédeme la gracia de seguir tus inspiraciones en los momentos de duda. Espíritu Santo, concédeme la gracia de no ofender a Dios y tener el dolor de mis pecados. Espíritu Santo, concédeme la gracia de comprender la palabra de Dios para que pueda vivirla. Espíritu Santo, concédeme la gracia de conocer el reino de Dios y que lo haga realidad. Y dame la gracia de vivir en comunión con Dios y con mis hermanos. Amén.
1: Inclina tu oído, Señor, y escucha que soy un pobre desamparado. Protege mi vida, que soy un fiel tuyo. Salva a tu siervo, que confía en ti.
0: Tú eres mi Dios, piedad de mí, Señor, que a ti te estoy llamando todo el día. Alegra el alma de tu siervo, pues levanto mi alma hacia ti.
1: Porque tú, Señor, eres bueno y clemente, rico en misericordia con los que te invocan. Señor, escucha mi oración, atiende a la voz de mi súplica.
0: En el día del peligro te llamo y tú me escuchas. No tienes igual entre los dioses, Señor, ni hay obras como las tuyas.
1: Todos los pueblos vendrán a postrarte en tu presencia, Señor. Bendecirán tu nombre, grande eres tú, y haces maravillas. Tú eres el único Dios.
0: Gloria al Padre, al Hijo y al Espíritu Santo,
1: como era en el principio, ahora y siempre, por los siglos de los siglos. Amén.
0: Al mirarte en la Eucaristía, Señor, que es el memorial de tu muerte y resurrección, recordamos tus palabras: no hay amor más grande que dar la vida por los amigos. Y es que además de tu sacrificio en la cruz para salvar a toda la humanidad y tu victoria sobre la muerte para enseñarnos que nos espera una vida contigo, decidiste quedarte presente entre nosotros precisamente porque nos amas. Nos llamas amigos porque nos has enseñado todo lo que oíste del Padre. Nos elegiste para estar a tu lado y nos destinaste para dar fruto duradero. Te damos gracias por este signo de tu amistad fiel que nos santifica. Sacramento de la caridad, don de ti mismo, que nos revela el amor infinito de Dios, tanto en lo personal para cada uno de nosotros, como en comunidad, para toda su Iglesia. Así nos disponemos a compartir contigo un momento para seguir aprendiendo acerca de tu reino, acercarnos más a ti y renovar nuestra fe, de manera que logremos producir mejores frutos. Te encomendamos además a nuestros jóvenes para que también vivan más cerca de ti, con la confianza de que nos concederás todo lo que pedimos en tu nombre a los que ya te conocen. Te pedimos que les auxilies en sus necesidades, fortalezca su fe y les permitas crecer en virtudes. Para los que no saben de ti o no han querido seguirte, haznos instrumentos que comuniquen la alegría de estar a tu lado, la riqueza de tu palabra y la grandeza de tu amor, con el que diste la vida por tus amigos.
1: Escucha la voz del Señor que nos dice: hija mía, necesito sacrificios hechos por amor, porque solo estos tienen valor para mí. Es grande la deuda del mundo contraída conmigo. La pueden pagar las almas puras con sus sacrificios, practicando la misericordia espiritualmente.
0: Bendito y alabado seas, Señor, porque es eterna tu misericordia. Si el alma no practica la misericordia de alguna manera, no conseguirá mi misericordia en el día del juicio. Oh, si las almas supieran acumular los tesoros eternos, no serían juzgadas, porque su misericordia anticiparía mi juicio.
1: Bendito y alabado seas, Señor, porque es eterna tu misericordia. Oh, almas sumergidas en las tinieblas, no te desesperes, todavía no todo está perdido. Habla con tu Dios, que es el amor y la misericordia misma. Alma, escucha la voz de tu Padre misericordioso.
0: Bendito y alabado seas, Señor, porque es eterna tu misericordia. Has de saber, hija mía, que mi corazón es la misericordia misma. Desde este mar de misericordia, las gracias se derraman sobre el mundo entero. Ningún alma que se haya acercado a mí ha partido sin haber sido consolada. Cada miseria se hunde en mi misericordia, y de este manantial brota toda gracia salvadora y santificante.
1: Bendito y alabado seas, Señor, porque es eterna tu misericordia. Mi corazón se alegra de este título de misericordia. Proclama que la misericordia es el atributo más grande de Dios. Todas las obras de mis manos están coronadas por la misericordia.
0: Bendito y alabado seas, Señor, porque es eterna tu misericordia. Esta es la hora de la gran misericordia para el mundo entero. Te permitiré penetrar en mi tristeza mortal. En esta hora nada le será negado al alma que lo pida por los méritos de mi pasión.
1: Bendito y alabado seas, Señor, porque es eterna tu misericordia. A las tres, ruega por mi misericordia, en especial para los pecadores, y aunque solo sea por un brevísimo momento, sumérgete en mi pasión, especialmente en mi abandono, en el momento de mi agonía.
0: Bendito y alabado seas, Señor, porque es eterna tu misericordia. Aun si un alma estuviese en descomposición como un cadáver y humanamente sin ninguna posibilidad de resurrección y todo estuviera perdido, no sería así para Dios. Un milagro de la divina misericordia resucitaría esta alma en toda su plenitud. Infelices los que no aprovechan de este milagro de la misericordia divina. Lo invocarán en vano cuando sea demasiado tarde.
1: Bendito y alabado seas, Señor, porque es eterna tu misericordia. Los dos rayos significan la sangre y el agua. El rayo pálido simboliza el agua que justifica las almas. El rayo rojo simboliza la sangre que es la vida de las almas. Ambos rayos brotaron de las entrañas más profundas de mi misericordia, cuando mi corazón agonizante fue abierto en la cruz por la lanzada. Estos rayos protegen a las almas de la indignación de mi Padre. Bienaventurado quien viva a la sombra de ellos, porque no le alcanzará la justa mano de Dios.
0: Bendito y alabado sea, Señor, porque es eterna tu misericordia. La humanidad no conseguirá la paz hasta que no se dirija con confianza a mi misericordia. Oh, cuánto me hiere la desconfianza del alma. Esta alma reconoce que soy santo y justo, y no cree que yo soy la misericordia. No confía en mi bondad. También los demonios admiran mi justicia, pero no creen en mi bondad.
1: Bendito y alabado seas, Señor, porque es eterna tu misericordia. Cuánto deseo la salvación de las almas. Mi querida secretaria, escribe que deseo volcar mi vida divina en las almas humanas y santificarlas con tal de que quieran recibir mi gracia. Los más grandes pecadores podrían alcanzar una gran santidad si solamente tuvieran confianza en mi misericordia. Mis entrañas están colmadas de misericordia, que es derramada sobre todo lo que he creado. Mi delicia consiste en el obrar en las almas de los hombres, llenarlas con mi misericordia y justificarlas. Mi reino en la tierra es mi vida en las almas de los hombres.
0: Bendito y alabado sea, Señor, porque es eterna tu misericordia. Deseo unirme a las almas humanas. Mi gran deleite es unirme con las almas. Has de saber, hija mía, que cuando llego a un corazón humano en la Santa Comunión, tengo las manos llenas de toda clase de gracias y deseo dárselas al alma. Pero las almas ni siquiera me prestan atención, me dejan solo y se ocupan de otras cosas. Oh, qué triste es para mí que las almas no reconozcan al amor, me tratan como a una cosa muerta.
1: Bendito y alabado seas, Señor, porque es eterna tu misericordia. Oh, si los pecadores conocieran mi misericordia, no perecerían un número tan grande de ellos. Diles a las almas pecadoras que no tengan miedo de acercarse a mí. Habla de mi gran misericordia.
0: Bendito y alabado sea, Señor, porque es eterna tu misericordia. Padre nuestro que estás en el cielo, santificado sea tu nombre. Venga a nosotros tu reino. Hágase tu voluntad en la tierra como en el cielo.
1: Danos hoy nuestro pan de cada día. Perdona nuestras ofensas, como también nosotros perdonamos a los que nos ofenden. No nos dejes caer en la tentación y líbranos del mal. Amén.
0: Dios te salve María, llena eres de gracia, el Señor está contigo, bendita eres entre todas las mujeres, y bendito es el fruto de tu vientre, Jesús.
1: Santa María, Madre de Dios y Madre nuestra, ruega, Señora, por nosotros, pecadores, ahora y en la hora de nuestra muerte. Amén.
0: Gloria al Padre, al Hijo y al Espíritu Santo,
1: como era en el principio, ahora y siempre, por los siglos de los siglos. Amén.
0: Ofrecimiento de la coronilla de la Divina Misericordia, por la paz en el mundo entero, por las necesidades de la humanidad, por la conversión de las almas, por los enfermos y quienes cuidan de ellos, por las intenciones del Papa, por la santificación de los sacerdotes, religiosos y religiosas, por las vocaciones sacerdotales, por la Iglesia perseguida, por los fundadores, el personal y los bienhechores de María Visión, por la protección de la niñez, de los adolescentes y de los bebés en el vientre de sus madres, por la unión, protección y santificación de las familias, por los agonizantes y por las almas del purgatorio. Hermanos, recordemos el mensaje de Jesús que nos dice:
1: ¿Por qué te confundes y te agitas ante los problemas de la vida? Déjame al cuidado de todas tus cosas y en todo te irá mejor. Cuando te abandones en mí, todo se resolverá con tranquilidad según mis designios. No te desesperes, no me dirijas una oración agitada, como si quisieras exigirme el cumplimiento de tus deseos. Cierra los ojos del alma y dime con calma:
0: Jesús, en ti confío.
1: Evita las preocupaciones, las angustias y los pensamientos sobre lo que puede suceder después. No estropees mis planes queriéndome imponer tus ideas. Déjame ser Dios y actuar con libertad. Abandónate confiadamente en mí y deja en mis manos tu futuro. Dime frecuentemente:
0: Jesús, en ti confío.
1: Lo que más daño te hace es tu razonamiento y tus propias ideas. Querer resolver las cosas a tu manera. Cuando dices: Jesús, en ti confío, no seas como el paciente que le pide al médico que lo cure, pero le sugiere el modo de hacerlo. Déjate llevar en mis brazos divinos. No tengas miedo. Yo te amo. Si crees que las cosas se empeoran o se complican a pesar de tu oración, sigue confiando. Cierra los ojos del alma y confía. Continúa diciéndome a toda hora:
0: Jesús, en ti confío.
1: Necesito las manos libres para poder obrar. No me ates con tus preocupaciones. Satanás quiere eso, agitarte, angustiarte, quitarte la paz. Confía en mí, así que no te preocupes. Echa en mí todas tus angustias y duerme tranquilamente. Dime siempre:
0: Jesús, en ti confío.
1: Y verás grandes milagros, te lo prometo por mi amor.
0: Invitación para unirse al rezo de la coronilla de la Divina Misericordia. En el nombre del Padre, del Hijo y del Espíritu Santo. Amén. Padre nuestro que estás en el cielo, santificado sea tu nombre. Venga a nosotros tu reino. Hágase tu voluntad en la tierra como en el cielo.
1: Danos hoy nuestro pan de cada día. Perdona nuestras ofensas como también nosotros perdonamos a los que nos ofenden. No nos dejes caer en la tentación y líbranos del mal. Amén.
0: Dios te salve, María,

0: llena eres de gracia, el Señor está contigo. Bendita tú eres entre todas las mujeres, y bendito es el fruto de tu vientre, Jesús.
1: Santa María, Madre de Dios, ruega por nosotros, pecadores, ahora y en la hora de nuestra muerte. Amén.
0: Creo en Dios, Padre Todopoderoso, Creador del cielo y de la tierra. Creo en Jesucristo, su único Hijo, nuestro Señor, que fue concebido por obra y gracia del Espíritu Santo. Nació de Santa María Virgen, padeció bajo el poder de Poncio Pilato, fue crucificado, muerto y sepultado, descendió a los infiernos y al tercer día resucitó de entre los muertos, subió a los cielos y está sentado a la derecha de Dios, Padre Todopoderoso. Desde ahí ha de venir a juzgar a vivos y muertos. Creo en el Espíritu Santo, la Santa Iglesia Católica, la comunión de los santos, el perdón de los pecados, la resurrección de la carne y la vida eterna. Amén. Padre eterno, te ofrezco el cuerpo, la sangre, el alma y la divinidad de tu amadísimo Hijo, nuestro Señor Jesucristo, como propiciación de nuestros pecados y los del mundo entero. Por su dolorosa pasión,
1: ten misericordia de nosotros y del mundo entero.
0: Por su dolorosa pasión,
1: ten misericordia de nosotros y del mundo entero.
0: Por su dolorosa pasión,
1: ten misericordia de nosotros y del mundo entero.
0: Por su dolorosa pasión,
1: ten misericordia de nosotros y del mundo entero.
0: Por su dolorosa pasión,
1: ten misericordia de nosotros y del mundo entero.
0: Por su dolorosa pasión,
1: ten misericordia de nosotros y del mundo entero.
0: Por su dolorosa pasión,
1: ten misericordia de nosotros y del mundo entero.
0: Por su dolorosa pasión,
1: ten misericordia de nosotros y del mundo entero.
0: Por su dolorosa pasión,
1: ten misericordia de nosotros y del mundo entero.
0: Por su dolorosa pasión,
1: ten misericordia de nosotros y del mundo entero. Padre eterno, te ofrezco el cuerpo, la sangre, el alma y la divinidad de tu amadísimo Hijo, nuestro Señor Jesucristo, como propiciación de nuestros pecados y los del mundo entero. Por su dolorosa pasión,
0: ten misericordia de nosotros y del mundo entero.
1: Por su dolorosa pasión,
0: ten misericordia de nosotros y del mundo entero.
1: Por su dolorosa pasión,
0: ten misericordia de nosotros y del mundo entero.
1: Por su dolorosa pasión,
0: ten misericordia de nosotros y del mundo entero.
1: Por su dolorosa pasión,
0: ten misericordia de nosotros y del mundo entero.
1: Por su dolorosa pasión,
0: ten misericordia de nosotros y del mundo entero.
1: Por su dolorosa pasión,
0: ten misericordia de nosotros y del mundo entero.
1: Por su dolorosa pasión,
0: ten misericordia de nosotros y del mundo entero.
1: Por su dolorosa pasión,
0: ten misericordia de nosotros y del mundo entero.
1: Por su dolorosa pasión,
0: ten misericordia de nosotros y del mundo entero. Padre eterno, te ofrezco el cuerpo, la sangre, el alma y la divinidad de tu amadísimo Hijo, nuestro Señor Jesucristo, como propiciación de nuestros pecados y los del mundo entero. Por su dolorosa pasión,
1: ten misericordia de nosotros y del mundo entero.
0: por su dolorosa pasión.
1: Ten misericordia de nosotros y del mundo entero.
0: Por su dolorosa pasión,
1: ten misericordia de nosotros y del mundo entero.
0: Por su dolorosa pasión,
1: ten misericordia de nosotros y del mundo entero.
0: Por su dolorosa pasión,
1: ten misericordia de nosotros y del mundo entero.
0: Por su dolorosa pasión,
1: ten misericordia de nosotros y del mundo entero.
0: Por su dolorosa pasión,
1: ten misericordia de nosotros y del mundo entero.
0: Por su dolorosa pasión,
1: ten misericordia de nosotros y del mundo entero.
0: Por su dolorosa pasión,
1: ten misericordia de nosotros y del mundo entero.
0: Por su dolorosa pasión,
1: ten misericordia de nosotros y del mundo entero. Padre eterno, te ofrezco el cuerpo, la sangre, el alma y la divinidad de tu amadísimo Hijo, nuestro Señor Jesucristo, como propiciación de nuestros pecados y los del mundo entero. Por su dolorosa pasión,
0: ten misericordia de nosotros y del mundo entero.
1: Por su dolorosa pasión,
0: ten misericordia de nosotros y del mundo entero.
1: Por su dolorosa pasión,
0: ten misericordia de nosotros y del mundo entero.
1: Por su dolorosa pasión,
0: ten misericordia de nosotros y del mundo entero.
1: Por su dolorosa pasión,
0: ten misericordia de nosotros y del mundo entero.
1: Por su dolorosa pasión,
0: ten misericordia de nosotros y del mundo entero.
1: Por su dolorosa pasión,
0: ten misericordia de nosotros y del mundo entero.
1: Por su dolorosa pasión,
0: ten misericordia de nosotros y del mundo entero.
1: Por su dolorosa pasión,
0: ten misericordia de nosotros y del mundo entero.
1: Por su dolorosa pasión,
0: ten misericordia de nosotros y del mundo entero. Padre eterno, te ofrezco el cuerpo, la sangre, el alma y la divinidad de tu amadísimo Hijo, nuestro Señor Jesucristo, como propiciación de nuestros pecados y los del mundo entero. Por su dolorosa pasión,
1: ten misericordia de nosotros y del mundo entero.
0: Por su dolorosa pasión,
1: ten misericordia de nosotros y del mundo entero.
0: Por su dolorosa pasión,
1: ten misericordia de nosotros y del mundo entero.
0: Por su dolorosa pasión,
1: ten misericordia de nosotros y del mundo entero.
0: Por su dolorosa pasión,
1: ten misericordia de nosotros y del mundo entero.
0: Por su dolorosa pasión,
1: ten misericordia de nosotros y del mundo entero.
0: Por su dolorosa pasión,
1: ten misericordia de nosotros y del mundo entero.
0: Por su dolorosa pasión,
1: ten misericordia de nosotros y del mundo entero.
0: Por su dolorosa pasión,
1: ten misericordia de nosotros y del mundo entero.
0: Por su dolorosa pasión,
1: ten misericordia de nosotros y del mundo entero.
0: Santo Dios, Santo fuerte, Santo inmortal,
1: ten piedad de nosotros y del mundo entero.
0: Santo Dios, Santo fuerte, Santo inmortal,
1: ten piedad de nosotros y del mundo entero.
0: Santo Dios, Santo fuerte, Santo inmortal,
1: ten piedad de nosotros y del mundo entero.
0: Oh Dios eterno, en quien la misericordia es infinita y el tesoro de compasión inagotable, vuelve a nosotros tu mirada bondadosa y aumenta tu misericordia en nosotros, para que en momentos difíciles no nos desesperemos ni nos desalentemos, sino que con gran confianza nos sometamos a tu santa voluntad, que es el amor y la misericordia misma. Amén. Oh sangre y agua que brotaste del Sagrado Corazón de Jesús, como una fuente de misericordia para todos nosotros,
1: en ti confío.
0: Expiraste, Jesús, pero la fuente de vida brotó para las almas y el mar de misericordia se abrió para el mundo entero. Oh fuente de vida, insondable misericordia divina, abarca al mundo entero y derrámate sobre nosotros. Amén.
1: Señor Jesús, ante tus plantas, queremos postrarnos ante ti, Señor, y pedirte, Señor, humildemente, Señor Jesucristo, Rey del Universo, queremos presentarte estas intenciones, Señor, que han mandado, Señor, a ti, Señor, para que tú las escuches, Señor, y les des una solución favorablemente según tu voluntad. Escúchala, Señor, y gracias por escucharnos.
0: Pedimos por Margarita Villafaña de Zamora, por Margarita Elpidio Almanzua Romero, y por la familia Armenza Mendoza, por la familia Armenza Robles, por la salud de Catalina Villafán, por María del Rosario Barragán y por el eterno descanso de Elizabeth y Eliseo Curiel García. Pedimos también por Luz María Rodríguez de Altamira, por la familia Amezcua Barajas, Mendoza Amezcua, por la familia Isidro Almenza, familia Rodríguez Bueno, por el eterno descanso de María Santana Bueno, por Carolina Salas Martínez de Tijuana, por la conversión de Antonio Aguilera Novelo y por Omar González, por la familia González Salas, Omar, Carolina, Lucía y Jesús, por la salud de Luis María Rodríguez Moreno y Carolina Sales Martínez, y por el eterno descanso de Irma Yolanda, Michael Rangel y Francisco Montoya, por Rosalinda Arias de Zapopan, por la familia Sánchez Arias y por necesidades de María Visión, por José Uriel Sánchez Ávila, por la liberación, sanación, por la salud de Carlos Sánchez Rodríguez y Rosalinda Arias Muñoz y por el eterno descanso de Lorenzo Plasencia Sánchez y Rubén Sánchez, por María Concepción Vázquez de Zapopan, por la familia Rodríguez Hernández, familia Hernández Vázquez, por la conversión de Moisés y Miguel Rodríguez, por la salud de Margarita Vázquez y María Concepción Hernández y José Antonio Rodríguez, y por el eterno descanso de Rafael Hernández Magallón y Jesús Vallejo. Pedimos también por Elías López de Guerrero, por la familia Aceves Aguas, por la familia Leiva Alarcón, por Yolanda García Loera, por Juana García Oliva, y por la salud de María del Socorro Alarcón Sánchez y Andrea Mariana López, por el eterno descanso de Anastasio López, Pablo López, Rita García y Alejandrina García, Elías Arce Ruiz.
1: Te seguimos pidiendo, Señor, por Gustavo Gordon Najar y familia Gordon García, por Joel Gordon Najar, por su conversión, por el eterno descanso de Roberto Gordón, también por Ramón Gordón Najar y por las necesidades de la familia Márquez Gordo, también por Ramón Gordo Najar, por Basilia Najar Saucedo de Altenango, Zacatecas, también por la familia Gordo Najar, por Camilo Gordo Saldana, por Juan Antonio Gordo Najar y también por las necesidades de la familia Gordo Álvarez, también por las necesidades de María de Jesús Gordo Najar y también por las necesidades de la familia Gutiérrez Gordo, el eterno descanso de Ismael Gutiérrez Gordo.
0: Pedimos por Eustolia Santa Cruz Torres, por la familia Sánchez Pérez, Sánchez Morales y Sánchez García y por Lupita Sánchez, por el eterno descanso de Valentino Castro y Amparo Caballero. Pedimos por Margarita Blanco de Ciudad de México y por la salud de Luis Flores González y Ana Luisa Flores Blanco. Pedimos también por Rosa Elena Gordo Najar, por la familia Villagrana Gordo, por Rosa, por la salud de Rosa Gordo. Te pedimos por las necesidades de Rebeca Gordo Najar y familia Carrillo Gordo, por Jennifer Estefan, por Alejandro Santiago Jimena y Melissa Guadalupe, por la salud de Rebeca Gordo, por las necesidades de Benjamín Gordo Najar y la familia Gordo Miramontes.
1: Seguimos pidiendo, Señor, por Abigail Lugo Guerrero de Hidalgo, también por María Cruz Guerrero Rodríguez, también por todas las almas del purgatorio, también por Dulce María de Sonora y familia, por todo la salud de los enfermos de cáncer, por María Teresa Rodríguez de Zapopan, Jessica León, también por las necesidades de Ramona Escalante de Sinaloa, por familia Gaxiola Escalante, también por Griselda Tejada del Cid de Panamá y Virginia del Cid, también por las necesidades de Leticia Gática, por eterno descanso Néstor Eduardo Fernández Gática, también por Irma González Remedios Gática.
0: Pedimos por la familia Brizuela Gómez, por Rosa Gordo Najar, por la familia Villagrana Gordo, por Rebeca Gordo Najar y familia, por la salud de la familia Carrillo Gordo. Pedimos también por José Ernesto Pérez González, Ernesto Pérez, familia Pérez Romo, por las necesidades de Carmen Romo y Karen y Avanza Pérez Romo, Violeta Reyes y por una oportunidad laboral digna y la familia Correa, por Ariana Abigail, por Ariana Abigail Blanca Estela Lugo Cervero y por el eterno descanso de María de la Luz Rosas González, por la familia Arana Castillo, familia Navarrete López, por Pérez López, por la familia López Ambriz, López Arrendando, López Amezcua, por la familia Piña López, por la Andrés Castillo, Rosa Ibarra López Arana y por las ánimas del purgatorio.
1: Seguimos pidiendo, Señor, por Luz María de Chapala, también por las necesidades de la familia Sánchez Sosa, por el eterno descanso de Dolores Sosa, por el eterno descanso

0: de José Sánchez, por el eterno descanso de Mari Sánchez, por el eterno descanso de Pedro Sánchez, por el eterno descanso de Ricardo Fauna Pantoja, por el eterno descanso de Guadalupe Sánchez, por el eterno descanso de Felicitas Vargas Saucedo Dolores, por también por los sacerdotes vivos y difuntos.
1: Gracias, Jesús, por estar vivo, por habernos escuchado, por estar siempre a nuestro lado. Gracias por tu misericordia infinita. Gracias por tu inmenso amor. En todo momento de mi vida, recordaré decirte siempre, Jesús, en ti confío.
0: Jesús, en ti confío.
1: Jesús, en ti confío.
0: Jesús, en ti confío.
1: Jesús, en ti confío.
0: Jesús, en ti confío.
1: En el nombre del Padre, del Hijo y del Espíritu Santo. Amén. Amén. Amén. Amén.

Proclama mi alma la grandeza del Señor. Se alegra mi espíritu en Dios mi Salvador, porque ha mirado la humillación de su esclava. Desde ahora me felicitarán todas las generaciones, porque el Poderoso ha hecho obras grandes por mí. Su nombre es santo, y su misericordia llega a sus fieles de generación en generación. Él hace proezas con su brazo, dispersa a los soberbios de corazón, derriba del trono a los poderosos y enaltece a los humildes. A los hambrientos los colma de bienes y a los ricos los despide vacíos. Auxilia a Israel, su siervo, acordándose de su misericordia, como lo había prometido a nuestros padres, en favor de Abraham y su descendencia por siempre. Amén.

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Queridos hijos, que este tiempo sea un tiempo de oración por la paz. Los invito a renovar el rezo del rosario en sus familias, por mis intenciones, para que yo pueda multiplicar sus oraciones e interceder por ustedes ante el Altísimo, a fin de que Él conceda sus peticiones y les dé la paz. Estoy con ustedes y rezo por ustedes y con ustedes como nunca antes. Queridos hijos, gracias por haber respondido a mi llamada.

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Que su nombre y su presencia sea para siempre alabado. Qué alegría poder estar nuevamente con ustedes. Muchas gracias por estar aquí con nosotros, por dedicarnos un poquito de su tiempo. Sean todos ustedes bienvenidos. Y con la misma alegría nos vamos a la capilla porque todos estamos esperando este encuentro con nuestro Creador. Señor Jesús, hoy queremos estar un momento contigo. Queremos dejar en tus manos todo lo que nos preocupa y queremos descansar en tu amor. Tú conoces, Señor, nuestro corazón. Sabes lo que vivimos, lo que callamos y sabes también todo aquello que necesitamos. Quédate con nosotros, Jesús. Entra en nuestros hogares. Abraza a nuestras familias y fortalece a quien hoy se siente cansado, triste o con miedo. Regálanos tu paz, aumenta, Señor, nuestra fe y enséñanos a confiar en ti cada día más. Jesús, tú eres nuestro pan de vida. Quédate en nuestro corazón y haznos sentir siempre acompañados de tu amor. Que así sea.

0: Y así nos vamos a la reflexión del día de hoy.
1: Enjugará Dios toda lágrima de los ojos de ellos, y ya no habrá muerte, ni habrá más llanto, ni clamor, ni dolor, porque las primeras cosas pasaron. Apocalipsis, capítulo 21, versículo 4.
0: Los vamos a invitar a que se pongan en contacto con nosotros. La forma en la que te puedes comunicar es a través de Facebook, arroba Cadenas de Amor MB. Si nos marcas a través del WhatsApp, es el 33-2202-9770. Pero si vives fuera de la zona metropolitana, fuera de la República, vas a marcar más 521-33-2202-9770. Si quieres que tu llamada pase al aire, el 33-3770-1800. Si vives fuera del país, más 52-33-3770-1800. Bienvenidos todos, es un gusto estar con ustedes. Hoy vamos a meditar acerca del Evangelio del día de hoy. Las palabras tan bonitas y el mensaje tan bonito. Dice, es Lucas 11, versículo del 15 al 22. Ah, ya tenemos nuestra primera llamada y la atendemos con gusto. Hola, ¿qué tal? Buenas tardes, ¿con quién tengo el gusto?
2: Con la señora Nelly de aquí de Aguascalientes.
0: Señora Meli, muchas gracias por comunicarse con nosotros. ¿Qué quiere agradecerle hoy a nuestro Señor?
2: Hoy quiero darle gracias a mi Señor por este día de vida, por todo lo que me ha dado y porque ponga sus palabras en mi boca para que yo siga sus caminos de Él, para que yo siga haciendo oración por todos mis hermanos, los enfermos y los que necesiten. En este día quiero ponerse sus benditas manos a mi Yancita, que ayer la despidieron de su trabajo, la descansaron por un mes por culpa de una persona soberbia, de un hombre enfermo, y la sacaron, y ella lloró mucho y le dio mucha tristeza. Yo lo que hice fue orar por ella y darle palabras de aliento, que el Señor está con ella, leyendo el Salmo número 3, que lea que numerosos son sus enemigos, y el Salmo número 12, que el Señor me lo reveló. Y así ella se quedó más o menos. La sigo poniendo en sus manos para que el Señor la tome de su mano y la lleve a un trabajo. Que bendiga a su madre también con esas necesidades que trae. Que le saque de su mente toda mente negativa. Y por todos los enfermos del mundo, por Adrianita y por esta Berito, para que salga bien de sus cuidados, de su operación y todo lo que le van a hacer. Te pido por Yolanda, de allá de Veracruz, mi hermanita, que ahora que tú la vi muy malita, que el Señor la lave con su sangre preciosa y la llene del Espíritu Santo. Por
0: Nelly, tu oración tan bonita ya fue puesta en las manos de nuestro Creador. Ten la certeza de que Él ya dio respuesta y tu familiar muy pronto va a encontrar ese trabajo que tanto está necesitando. En este momento, bueno, todos en oración apoyando tu gran necesidad. Un abrazo con cariño desde aquí. Y tenemos otra llamada. ¿Con quién tengo el gusto? Gumaro. Gumaro, buenas tardes, bienvenido.
3: Buenas tardes, hermanita. Buenas tardes, hermanita.
0: ¿De qué quieres darle gracias hoy a nuestro Señor?
3: Pues por todo lo que me ha dado.
0: Qué bonito, Gumaro, ya lo tienes enfrente. Dile, platícale.
3: Padre Dios, te quiero, te amo, Señor, perdóname. Te pido de todo corazón que me perdones. Llevo 12 años, 7 meses sin mirar, Señor. Para ti no hay nada imposible. Dicen los doctores que mis ojos están muy dañados, pero para ti no hay nada imposible. Tú todo lo puedes, solo sabes, para ti no hay nada imposible. Perdóname de mi vista, Señor. Tú sabes de mis necesidades. Padre Dios, aquí estoy enfrente de tu imagen del Señor de la Misericordia. Dan un rayo de luz para defenderme, para defender por mí mismo, Señor. Tú sabes que no tengo esposa, no tengo padre, nada, Señor, cuídame y protégeme. Y pon una buena compañera en mi camino, Señor. Ayúdame, cuídame y protégeme. Dame ánimo, fortaleza, resignación para un todo. Señor, pasa tus benditas manos sanadoras, llagadas poderosas, misericordiosas, llagadas. En esos ojos enfermos, pero tienes que en los ópticos. En todos mis órganos, en todas mis partes, en los enfermos del cuerpo, en el ojo exterior. En la cabeza hasta los pies, de los pies hasta la cabeza, las puntitas de mi cabeza, las plantas de mis pies. Tú todo lo puedes, lo sabes, Señor. Ayúdame. Déjame con un paso nuevo, Señor. Fíjate a María Visión a dar testimonio. Y las personas que me están escuchando, intercedan ante mi Padre por mí, por mi ceguera, por mi salud. Y las personas que no ven, Señor, que como yo, danos un rayo de luz, por favor. Las personas que tienen cáncer, diabetes, como yo, te lo curan, sáname, Señor, sánanos. Para ti no hay nada imposible, por favor, Padre Dios. Si quieres, te amo, Señor. Ayúdame, Señor, dame mi vista. Te lo prometo, andaré en tus templos, en tus casas, propagando tu palabra, Señor. Quiero ser instrumento tuyo, mi Señor Jesús. Quiero ser instrumento tuyo, mi Señor Jesús. Ayúdame, Señor, para ti no hay nada imposible. Como el ciego de Jericó, Señor. Como el ciego de Jericó, Señor. Como el ciego de Jericó. Así también dame mi vista, Señor. Que amanezca mirando por medio de una operación de un doctor. Que seas tú, Señor, por medio de una doctora. Que sea mi Madre Santísima, nuestra Madre Virgencita de Guadalupe, mi chula hermosa. Ayúdame, Padre, yo te lo pido, suplico. Ya desde el día. Padre, yo necesito ver la luz del día otra vez. Por favor, Señor. Le doy la vuelta, no más estar aquí encerrado, Señor. Cuídame, protégeme. Andar en tus templos, en tus casas, propagando tu palabra, Señor. Y a todos los que no vemos, danos un rayo de luz hoy en este día. Y a los que estamos enfermos de otras cosas, sánanos, Señor. Y a los que están enfermos de otras cosas, cúrala, Señor. Sánala, Señor. Todos tenemos derecho a la vida, Padre Dios. Cuando tú solo puedes, lo sabes, no tiene nada imposible, Padre Dios. Estas lágrimas que se me están derramando, te las ofrezco porque me perdones y me des mi vista, Señor. Cualquier enfermedad es triste, Señor, y digo, yo le digo que no. Es triste cualquier enfermedad, Señor, pero yo pienso que donde está la ceguera ahí no hay nada, Señor. Mírame para que déjeme, te lo pido, te lo suplico, Padre Dios. Esas lágrimas que están escurriendo de mis ojos, te las ofrezco porque me perdones y me des mi vista, Señor Jesús. Un rayo de luz, Señor, dicen los doctores que están muy dañados mis ojos. Ayúdame aquí por el diabetes, Señor. Para responder para ti no hay nada imposible, mi Señor Jesús. Señor de la misericordia, ten misericordia de mí, ten compasión de mí, ten piedad de mí. Jesús, yo en ti confío, Jesús, yo en ti confío, Jesús, yo en ti confío. Ayúdame, Señor, tú sabes mis necesidades, Señor. Tú sabes mis necesidades, saca adelante tanto físicamente como económicamente. Importa de mis necesidades, Padre Dios. Ayúdanos, cuídanos y protégenos, Señor. ¿Qué es tanto lo que anhelo mirar, Señor? Ayúdame, Señor. Dime un sueño, ¿qué quieres que haga para que me regreses mi vista? Perdóneme todos mis pecados desde que empecé a pecar hasta este momento, Señor. Soy humano, cometemos errores, Señor. Soy pecador, Señor. Cuídame, protégeme, Señor. Ayúdame, Padre Dios. Señor, dale misericordia, Padre Dios. Así que tengo enfrente a ti y a mi Madre Santísima las imágenes. Cuídame, protégeme, Padre Dios. Te lo pido, te lo rozo, su pico. Perdóname, dale mi vista. Señor, tú todo lo puedes, lo sabes. Para ti no hay nada imposible. Para mí sí es imposible, pero para ti no, Señor. Ayúdame, cuídame, protégeme, Señor. Ayúdame, Padre Dios, que ya me viviste. A los que no vemos, darnos un rayo de luz hoy en este día, Señor. A los que están enfermos de otras cosas también, cúralos, y a los paralíticos. Ayúdanos, Señor. Levántalos, y a los paralíticos y todos, Señor. A los que están encima de ruedas, encamados, Señor, también. Dale su sanación, cuídanos, y otras enfermedades, Señor. Dale trabajo a las personas que no tienen trabajo o algo, Señor. Tú todo lo puedes, lo sabes. Para ti no hay nada imposible, mi dulce Padre. Mi dulce Madre, intercede, ruega por ante tu amadísimo Hijo. Suplícale que me perdone, que me dé mi vista hoy en este día. Y el día que vaya con un médico, que por eso médico va a ser tú, vas a ser tú, papito lindo. Por medio de ese médico vas a ser tú, papito lindo. Si es una mujer, que sea mi dulce Madre, nuestra Madre, Padre Dios. Y haga un rayito de luz, Señor. Son 12 años, 7 meses. Voy a juzgar el día 14 de este mes, Señor. Ten piedad de mí, duélete de mí, Señor, ayúdame, estoy solo, sin compañera, sin padre, Señor, te lo pido, suplico. Ayúdame, Padre Dios, te lo pido, te lo suplico, Padre Dios, dame la mano, no me dejes un segundo, solo mucho menos un minuto, acompáñame donde quiera que ande, Señor. Y siempre dame casa, vestir sustento, siempre dame casa, vestir sustento, siempre dame casa, vestir sustento. Y por todas mis necesidades, que tú te das cuenta cuáles son mis dulces padres, mis dulces padres, mi querida María. todos mis apóstoles, todos mis santitos, todos mis angélicos, los quiero usar un pido perdón, que ya veo del día. Intercedan ante mis padres y los hermanos que me están escuchando. Se los pido de todo corazón, por favor. Que Dios me perdone, que me dé mi vista. Que mi labios y mi boca no se cansen de rezarte, de darte millones de gracias, Padre, por todo lo que tú me das. Abre el camino cada instante, cada momento, hoy, bien y siempre, Señor. Cuídame, protégeme, Señor. Amén, amén, amén, Señor Jesús.
0: Amén, amén. Mi querido Gumaro, te abrazamos desde aquí con mucho, mucho cariño. Dios no nos promete una vida sin problemas. Nos promete estar siempre con nosotros acompañándonos. Él ya te lleva de la mano, te lleva entre sus brazos. Paz en tu corazón. Tu oración ya fue escuchada. Y tenemos otra llamadita por aquí. Hola, hola.
4: Buenas tardes.
0: ¿Cómo estás?
4: Bien, bien. Gracias
0: qué gusto,
4: a Dios.
0: Qué gusto saludarte. ¿Cómo te llamas? ¿Cuál es tu nombre?
4: Marcela Vitela.
0: Marcela, ¿de dónde nos llamas?
4: Zacapu, Michoacán.
0: De Zacapu, bienvenida. ¿De qué quieres darle gracias a nuestro Señor?
4: De todo, quiero darle gracias al Señor. Quiero bendecirlo, alabarlo y glorificarlo. Gracias, Padre Santísimo, por otro más de vida que nos regalas. Gracias, Padre hermoso, porque tú eres el Padre de todos nosotros, Señor. Y te doy gracias, Padre Santísimo, por la vida, porque nos diste licencia de abrir nuestros ojos este otro día. Y te quiero poner en tu mesa de oración, Padre Santísimo, a toda mi familia, a todos los que estamos hablando allá a Cadena de Amor, Señor, para que tú escuches nuestras súplicas y nuestras necesidades. Quiero ponerte en tus benditas manos a una amiga que está en Estados Unidos, Señor, que le detectaron cáncer, Padre Santísimo. Tú puedes, Señor, si tú quieres, puedes sanarla, Padre Santísimo. También te pido por mi enfermedad, Señor. Tú sabes que a veces no duermo en las noches de mi neuropatía tan fuerte, pero yo sé que tú eres mi médico de médicos, Señor. Tú sabes cómo vivo mi vida, cómo estoy. Y pongo en tus benditas manos a mis hijas, a mis nietos, a mi niño, a mi angelito, a mis hermanos, Señor. Que se acaben todos esos odios y rencores, Señor. Que somos hermanos y que nos amamos, Señor. Gracias, Padre Santísimo, y gracias a ti también, mamita María, por nunca soltarnos de tus benditas manos. Yo sé que tú estás al lado de nuestro Señor, y yo sé que tú le pides a Él, Señor, a Él, Madre mía, para que nos ayude en nuestras enfermedades. Te pongo en tus benditas manos, Señor, porque tú sabes que a veces estoy de mis dolores muy fuertes, me agarro llorando, pero yo sé que tú me mandas mi alivio, Padre mío. Ahorita voy a ir a mi iglesia de Santana a estarme un ratito contigo, Señor, para darte todo el honor y la gloria, Padre Santísimo. Amén, amén, amén.
0: Amén, amén, mi querida Marcela. El médico por excelencia es Cristo. Y tú el día de hoy pudiste hablar con el médico por excelencia. Tu oración ya está puesta en sus manos, él ya te escuchó. Paz en tu corazón. Todos nosotros nos unimos en oración por tu salud y por todas las necesidades de tu familia y esas que se quedaron también en tu corazón. Y ya tenemos otra llamada. María, te saludo con mucho cariño. ¿Cómo estás? María.
5: Bien.
0: María, bienvenida. ¿De qué quieres darle gracias a nuestro Señor?
5: Le doy gracias por darme la vida a mí, a mis hijos y a todos mis seres queridos. Le doy gracias también por mis hijas, por mis nietos, por nuestros sacerdotes, te pido por nuestros sacerdotes, Señor, nuestros párrocos, nuestros seminaristas, nuestros vicarios, se los ponemos en tus benditas manos, Señor. Y a todos los enfermitos, a todos los ancianitos que andan fuera, que no tienen pecho, socórrelos, Señor. También te pido por las almas del purgatorio del mundo entero, principalmente por todos mis familiares y por todos los olvidados. Pido también por todos los que están en María Visión, todos los trabajadores, todos los que nos van criticando. Gracias, Señor, te pido por ellos, que los llenes de salud, de bendiciones. Amén. Amén, amén.
0: Amén, mi querida María. Qué bonita tu oración tan generosa que abraza a los sacerdotes, a los enfermitos de todo el mundo y también abraza a tu familia. Tu oración ya está puesta en las manos de Dios. Él ya te escuchó. Paz en tu corazón, hermanita María. Y tenemos por aquí otra llamada. ¿Con quién tengo el gusto?
6: Sí, buenas tardes.
0: Hola, ¿qué tal? Buenas tardes. ¿Cuál es tu nombre?
6: Mi nombre es Silvia.
0: Silvia, bienvenida. ¿De qué quieres darle gracias el día de hoy a nuestro Creador?
6: Sí, quiero darle gracias por la vida, por haberme dejado despertar, por estar con Él y en mis actividades aquí de casa, pero con Él aquí presente, que tengo siempre María Visión, está en mis actividades del hogar, está conmigo cuando desayuno. Quiero darle las gracias por mis hijos, por mis nietos, por toda mi familia, y quiero darle gracias adelantadas, que ojalá y si llegue, que mañana es mi cumpleaños, por un día más de vida, si es que me permite llegar al día de mañana. Quiero darte gracias, Señor Jesús, por todo lo que me has dado en todos estos años, Señor Jesús, en todos estos años, desde el vientre en el que estuve hasta ahorita, hasta hoy, 9 de octubre del 2026. Muchas gracias, Señor. Gracias por todo y por esos 4 hijos, 3 varones y mi niña. Muchas gracias por esos nietos también, por todo lo que me das, por hacerme ver las cosas que no estás tú de acuerdo y que yo estoy quitando, Señor Jesús, porque quiero seguirte. Y muchas gracias por prestarme a tu mamá, esa linda señora, preciosa morena, que yo, la advocación de la Virgen de Guadalupe. Muchas gracias, muchas gracias. Quiero pedirte también para que, si tú quieres, mi Señor Jesús, se arreglen todos esos asuntos que traemos, hermano, tú sabes de qué estoy hablando. Y también que se pueda hacer el cambio de la secundaria de mi nietecito, ya que está muy, muy retirada la escuela. Él vive en Zapopan y su escuela está en Tonalá. Y se levanta a las 4:30 de la mañana. Está chiquito, está en segundo de secundaria.

0: Señor, por favor, la persona a la que estoy recurriendo para que me ayude a cambiarlo, que si se pueda, Señor, quiero pedirte, si es así tu voluntad. Muchas gracias, Señor Jesús. Muchas gracias. Amén. Amén. Amén.
1: Qué bonita tu oración, mi querida Silvia. Tu oración tan generosa por tu familia. Agradeces la vida y nosotros también agradecemos tu vida. Feliz cumpleaños, mi querida Silvia. Deseamos para ti lo mejor de lo mejor, que Dios te llene de bendiciones, porque sé que tú eres una bendición para toda tu familia. Gracias por reportarte con nosotros. Tu oración ya está puesta en las manos de Dios. Muy bien, y recordándoles también, estamos justo en el mes del Rosario. Te invito a que juntos nos unamos en oración por tus necesidades, por las de tu familia, para que el Señor nos siga acompañando. Cuando rezamos el Rosario, vamos tomados de la mano de María y ella siempre nos conduce hacia su Hijo. Y ya tenemos una nueva llamadita. Hola, hola.
2: Hola, buenas tardes.
1: Buenas tardes, bienvenida. ¿Con quién tengo el gusto?
2: Verónica.
1: ¿Verónica? Vero, ¿de qué quieres darle gracias hoy a nuestro Creador?
2: Le quiero dar gracias a mi Creador, a mi buen hijo, que vengo a la gran historia de mis ojos, caminar, que me acaban de operar de mi rodilla, pero son unos dolores muy fuertes. Y le doy gracias a mi buen hijo, que llegué de comer, ahí al pasito, allá ando haciendo lo poco que puedo. Yo confío en él y le doy gracias. Yo ofrezco mis pecados.
1: Vero, tu oración ya fue escuchada, ya está en las manos de nuestro Señor, el médico por excelencia, que viene a limpiar nuestro corazón y a dejarnos ahí todo su amor. Con todo su amor, Él te abraza. Gracias, Vero. Paz en tu corazón. Y tenemos otra llamadita. ¿Con quién tengo el gusto?
3: Bueno.
1: Hola, ¿qué tal?
3: Buenas tardes, niños.
1: Buenas tardes, bienvenida. ¿Con quién tengo el gusto?
3: Con la señora Eva.
1: Señora Eva. Señora Eva de Zapopan, bienvenida. ¿De qué quiere darle gracias a nuestro Señor?
3: Pues le quiero dar gracias a Él, que está aquí presente con nosotros en este momento. Gracias que nos dejó amanecer, nos dio este gran día. Bendito sea Él y alabado sea el Señor. Y pido por todas las necesidades, por esas prepas que tienen, esos problemas tan grandes. La prepa 12, porque se acomode todo con la voluntad de Dios. Y que no haya más desórdenes ni nada, Señor. Que Él vea las necesidades que tienen cada niño, todos los jóvenes. Que se haga su voluntad, Señor. Yo le pido que por todos los de María Visión, por los sacerdotes, por los niños, adolescentes, jóvenes y por toda mi familia, que estén bien, que se acerquen a Dios con. Porque tenemos mucha necesidad, Señor Jesús. Mucha necesidad de Dios. Estamos muy lejos de Él. Y le digo a Dios, Señor, Tú sabes nuestras necesidades, Señor. Ayúdanos a vivir santamente, Señor, porque solamente Tú y el Rosario en la mano de la Virgen María, que estamos ahorita presentes, Señor Jesús. Gracias, Señor. Alabado sea, Señor. Bendecido seas por todo, Señor. Que Dios nos dé la fortaleza de cuerpo y alma, Señor. Santo, santo seas tú, Señor. Gloria a Dios, Jesús sacramentado. Bendito y alabado seas tú, Señor. Gracias, Señor, siempre.
4: Hermano, hermana, te motivo para que no pierdas la esperanza. Por ello el profeta Isaías en el capítulo 40, versículo 31, nos dice que los que esperan en el Señor renuevan sus fuerzas. La esperanza cristiana no depende únicamente de los resultados o de las circunstancias. Nace de la confianza en Dios. Cuando todo parece difícil, la esperanza nos recuerda que el Señor sigue actuando. Cada nuevo día es una oportunidad para confiar, para luchar y para seguir adelante. Dios puede renovar tus fuerzas cuando más lo necesitas.
1: Dios puede renovar tus fuerzas cuando más lo necesitas. Qué hermoso mensaje que nos llena de paz nuestro corazón. Y por aquí tenemos otra llamadita. Hola. ¿Con quién tengo el gusto?
5: Con Vicenta Guevara.
1: Vicenta, bienvenida. ¿De qué quieres darle gracias hoy a nuestro Señor?
5: Quiero darle las gracias. Estamos con vida. Dio licencia de amanecer. Y quiero también pedir por toda la familia Trujillo. Y principalmente quiero que hagan oración por mí, porque el martes me hacen un estudio y yo tuve hace 5 años cáncer y me encontró algo el oncólogo. Hoy me van a hacer un estudio. Quiero que hagan mucha oración por mí.
6: Hay noticias que nos cambian la vida en un abrir y cerrar de ojos. Por eso, hoy te invito a reflexionar. ¿Qué está pasando hoy en tu vida? ¿Qué está pasando en tu corazón? Cuando te dicen tienes una enfermedad, cuando te dicen no vas a poder hacer esto ya porque estás limitado, a veces viene la decepción, viene el desánimo. La tristeza nos puede invadir porque estamos acostumbrados a llevar una línea siempre de hacer. Una línea siempre de ayudar, y ahora toca que a nosotros nos ayuden. Quizás esto nos puede dar miedo también a nosotros, el dejarnos ayudar, el depender un poco de los demás. Pero hoy el Señor nos invita a nosotros a confiar siempre en su presencia. Por eso el Salmo 23 nos recuerda, aunque camines por cañadas de oscuridad, nada temo, porque tú estás conmigo. Tu vara y tu cayado me sostienen. Hoy, querido hermano y hermana, pon esas palabras en tu corazón, en medio de tu enfermedad, ya sea una enfermedad transitoria, ya sea una enfermedad terminal. Es la oportunidad para que te prepares. Cuando tú tengas la oportunidad, pide la unción. ¿Para qué? Para que cumplas con este sacramento. Sé que te puede dar miedo, sé que puedes decir quizás ya lo último, pero no lo hagas así. Una unción siempre es ganar, ganar. Recuerda que si el Señor quiere darte tu salud, vas a recuperarla con mucha más fortaleza porque tienes una espiritualidad cimentada. Pero si el Señor te quiere llamar a su encuentro, recuerda también que estás preparado porque estás aceptando la voluntad de Dios en tu corazón y estás encaminándote al reino de los cielos. Por eso no tengas miedo. Hoy confía en el Señor. Cuando te toque a ti cuidar a un enfermo, no le preguntes solamente, ¿ya te tomaste tus medicinas? Pregúntale, ¿cómo está tu corazón? Pregúntale, ¿cómo te sientes espiritualmente? ¿Estás preparado para cualquier cosa que venga? Porque hoy el Señor, querido hermano y hermana, nos invita a prepararnos. Sabemos que todos vamos por las sendas difíciles, pero una enfermedad no es una limitante. Una enfermedad es una oportunidad para que tú vayas a ese encuentro con Dios. Analiza qué es lo que necesitas, qué te falta, qué tienes que hacer para estar bien con el Señor. Y hazlo hoy que tienes esta oportunidad. Ánimo, querido hermano, querida hermana. Que el Señor te fortalezca, te ayude en tu enfermedad, te ayude a cuidar al que estás viendo enfermo en tu casa, postrado, para que te dé siempre la sabiduría, el entendimiento y la paciencia para siempre hacer la voluntad de Dios.
1: Dios nunca abandona al necesitado y la esperanza que tenemos es que Él camina siempre con nosotros. En este momento tenemos otra llamadita al aire. Hola, ¿qué tal? Bienvenido.
7: Hola.
1: ¿Cómo estás?
7: Bien, gracias a Dios.
1: ¿Cuál es tu nombre?
7: Juan Hernández.
1: ¿De dónde nos llamas, Juan?
7: De Tecalitlán, Jalisco.
1: Aquí tienes a nuestro Señor. ¿De qué quieres darle gracias?
7: Yo quiero pedirle que me sane, que tengo ya... Tengo un año con un dolor en la espalda y he ido con muchos médicos, con muchos médicos y no me quitan el dolor y no puedo caminar, ¿no? Tengo mucho dolor en mi cadera, no puedo estar sentado y quiero pedirle a mi Dios que me cura, mi Santísimo, y que me dé mucha fortaleza para resistir el dolor cuando me lo da fuerte, que pedirle que ya no me lo dé tan fuerte, que me si voy a estar con el dolor, que me dé fortaleza, que me dé mucha fe para este dolor. Padre mío, te lo pido y te lo suplico en el nombre del Padre, del Hijo y del Espíritu Santo, Padre mío.
1: Juan, de la mano de Dios, caminamos un día a la vez, con fe, con esperanza, sabiendo que Él va contigo y que te da la fortaleza día a día para afrontar esta situación. Todo tu dolor puesto en las manos de Dios, Él sabe cómo transformarlo en bendiciones para ti y también para tu familia. Te abrazamos con cariño, paz en tu corazón. Y tenemos otra llamadita. Hola. Hola, ¿qué tal? Hola, ¿qué tal? Bienvenidos. ¿Con quién tengo el gusto?
8: Buenas tardes.
1: Buenas tardes. ¿Con quién tengo el gusto?
8: Con María de Lourdes. María de Lourdes de Aguascalientes.
1: De Aguascalientes. Mari, ¿de qué quieres darle gracias a nuestro Señor?
8: Ay, pues le doy muchísimas gracias. Pues yo le doy muchas gracias a nuestro Señor por este bendito día que nos dio licencia de amanecer, de despertar. Le doy muchas gracias por la bendición de mi esposo. Por mi familia, de mis hijos, de mi familia.
1: Mari, ¿pudieras bajarle un poquito al volumen de tu televisión?
8: Sí. ¿Está bien así?
1: Un poquito más.
8: Sí.
1: Ahora sí, Mari.
8: ¿Está bien? ¿Está bien?
1: Sí, gracias, Mari.
8: Sí. Sí, muchísimas gracias a nuestro Señor. Yo le alabo y le bendigo y le doy gracias por tantas bendiciones que nos da cada día, por el sustento, por el bienestar, por también igual, por las tristezas, por la salud de los enfermitos que están postrados en camas, los hospitales, por tantas necesidades.
1: Sí, Mari, qué bonita
8: tu oración. Sí.
1: Tu oración tan generosa, donde en ella pones a todas las necesidades y por tantas personas. Aquí lo tienes, Mari. Ya está puesta tu oración en las manos de Dios y te recuerdo que Él siempre va contigo, que te acompaña, que te bendice. Tu oración empieza muy bonito, agradeciendo la vida de tu esposo. Qué bonito, porque sé que ustedes son una bendición para toda tu familia. Muchas gracias, Mari, por comunicarte y nos unimos en oración por ti y también por tu familia. Y recordándoles, octubre, mes del Rosario. Te pedimos que te unas en oración con todos nosotros, con todos los que formamos esta bonita cadena de oración. No te olvides de poner aquí todas tus necesidades, las de tu familia y de todas aquellas personas que tú te des cuenta que están necesitados de oración, desde aquí nos unimos y nos abrazamos a María, porque ella siempre nos lleva de la mano hacia su Hijo. Y parece que tenemos aquí otra llamadita. Ah, creo que no. Muy bien, muchas gracias por comunicarse todos ustedes con nosotros. Es un gusto para nosotros compartir con ustedes. Y aquí tenemos otra llamadita. Hola, ¿qué tal? Buenas tardes.
9: Buenas tardes.
1: ¿Con quién tengo el gusto?
9: Con la señora Guille de Jalapa, Veracruz.
1: Guille, bienvenida. ¿De qué quieres darle gracias hoy a nuestro Señor?
9: Ay, le doy gracias por la vida. Gracias por el amanecer. Gracias, Señor Jesús, porque esta tarde aquí estás conmigo, Padre mío. Te doy gracias por la vida, gracias por el amanecer. Gracias, Señor Jesucristo. Gracias, Señor Jesucristo. En este momento yo te pido porque me van a hacer una cirugía ahorita en octubre. Yo te pido que salga yo con bien, Señor Jesús, porque tú eres el que me vas a hacer esa cirugía. Y también te pido por la conversión de mi Julio César, de mi Alide, porque no quieren ir a la iglesia. Yo, tócales el corazón, Señor Jesús, porque solamente tú puedes tocarle el corazón a mi Julio César y a mi Alide, Padre mío. Tú sabes, tú conoces, Señor Jesucristo, tú conoces los corazones de mis hijos. También en este momento yo te pido por el Padre Cornejo, te pido por todos los sacerdotes del mundo entero, por todos los que están enfermitos en los hospitales, Señor Jesús. Te pido, Señor Jesucristo, por todos los que llevan este programa, guíalos, protégelos, tómalos en tu hueco de tu mano, porque esta es una bendición de Dios que nos habla siempre por este canal, Señor Jesucristo. Bendice, Señor, ese canal de María Visión. Y te pido, Señor Jesucristo, por los niños de la calle que no tienen que comer, Señor Jesús. Te pido por esos niñitos, por no nacidos, los que no los dejan nacer, Señor Jesucristo. Te pido por todos aquellos que no se tientan el corazón para matar a otro humano por dinero, Señor Jesucristo. Tócales el corazón y tengas piedad de esos corazones que se matan a otra persona por no más por dinero, Señor Jesucristo. Tengas piedad, Señor, de toda la humanidad, Señor. Te pido por la paz del mundo. Te pido por la paz del mundo. Tengas misericordia, Señor Jesucristo. Gracias, Señor Jesús. Dios mío, yo creo, adoro, espero y te amo. Y te pido perdón por los que no creen, no adoran, no esperan y no te aman. Dios mío, yo creo, adoro, espero y te amo. Y te pido perdón por los que no creen, no adoran, no esperan y no te aman. Amén y amén y amén.
1: Guille, qué bonita tu oración tan generosa, donde abarca tanta gente, donde nos abrazas inclusive a los que estamos aquí contigo. Nosotros también te abrazamos en oración y deseamos que todo salga bien, sobre todo que tu salud mejore. Tu oración ya está puesta en las manos de nuestro Creador. Y tenemos otra llamadita. Hola, María, ¿cómo estás?
10: Bien, bien, gracias a Dios.
1: Qué bueno, qué gusto tenerte aquí con nosotros. Mari, ¿de qué quieres darle gracias hoy a nuestro Señor?
10: De todo le doy gracias. Por mi enfermedad, por mi salud, por todo le doy gracias.
1: Qué bonito, Mari, ser agradecida por que tú sabes que aún en esta situación de enfermedad, el Señor camina contigo.
10: Sí, Él está conmigo. Yo lo amo y Él me quiere también. Por eso es que yo lo busco, porque yo lo adoro con mi corazón. Por tantas bendiciones, de tantas cosas que me ha sanado, me ha librado. Me ha cuidado a mis hijos, a toda mi familia. ¿Cómo no lo voy a amar? ¿Cómo no lo voy a querer? Si ese día yo estaba al borde de la muerte y Él me está sanando. Él me está sanando. Yo creo en Él porque Él vive, existe y por Él vivimos. Por eso le doy gracias de todo. Gracias por mi enfermedad. Gracias de todo. De todo le doy gracias y le pido por la paz en nuestra patria, por la conversión de todos los pecadores, por todos los que no tienen un alimento, por todos los que sufren, por todos aquellos que no tienen un hogar, por todos los que no tienen un vestido, por todos los que no conocen el amor de Dios. Por todo le doy gracias, infinitas gracias. Gracias. Gracias.
1: Amén, Mari. Amén. Tu oración ya fue escuchada, ya está puesta en las manos de nuestro Creador. Y Él te bendice con su paz. Paz en tu corazón, hermanita. Gracias. Y tenemos otra llamada. Mari. Ok. Estamos en el mes del rosario, te recuerdo la importancia de unirnos todos en oración. Todas esas inquietudes de tu corazón, aquello que a veces nos cuesta tanto trabajo ponerle palabras, abraza a María, abrázala en oración. Ella siempre nos lleva de la mano hacia su Hijo. Todo aquello que te preocupa, todo aquello que te angustia, que descanse tu corazón en el rosario. Y bien, el día de hoy, gracias por estar aquí, por participar con nosotros. Y creo que ya está María con nosotros. Hola Mari, ¿cómo estás?
11: Buenas tardes.
1: Buenas tardes Mari, bienvenida. Mari, ¿de qué quieres darle gracias a nuestro Señor?
11: Ay, Madrecita Santa, al Padre, al Hijo, al Espíritu Santo y a mi Virgen María, que me dan tantas cosas bonitas, tantas ilusiones de que ya hay días que uno siente que ya va a ser lo último, pero sin embargo estamos bendecidos por Dios y espero que también todos ustedes en su trabajo sean bendecidos de día, de noche. Yo hoy escuché por ahí que acaba de fallecer una de las compañeras, si no me equivoco, era la señora, una señora que pedía mucho las canastillas para los niños recién nacidos, pero no estoy muy segura. Sin embargo, le pido a mi Padre Dios que esté la señora descansando en su presencia, porque era una buena persona. Y por todos ustedes también quiero pedir mucho, pero también quiero hacerles saber que tengo una hija, una nieta mucho, muy grosera con sus niños. Está bien joven, le mataron a su esposo, pero le dice muchas groserías, unas palabrotas, y ya hace ratito ya se le, como todo el tiempo ha sido ella así, que los niños, ándale Chucky, para un lado y para otro, los niños pues nomás se quedan pensando porque ya la mamá le llamó la atención y yo soy abuela de ella y los niños son mis nietos, pero me da mucha tristeza que cómo ella habla y cómo quiere que los niños vayan a salir adelante con esas tonterías. Sin embargo, en las manos de mi Padre Dios las pongo para que Él vea y maneje todo lo que Él, de que Él salga, porque no hay más que agarrarnos de nuestro Dios Señor y que nos dé su bendición. Y le pido mucho a mi Padre, a Él que es Padre y Madre, que los vea, que los proteja, porque están chiquitos y pues tienen muy, muy malas acciones su mamá para con ellos. Amén, amén, amén.
1: Amén, mi querida María. Y junto con tu oración tan generosa y todas las personas que nos han hecho el favor de comunicarse con nosotros, en este momento las ponemos en las manos de nuestro Señor. Sofía Muñoz Domínguez y familia, Poncho Camarena de Pátzcuaro, Michoacán, Rosario Navarro, por todas sus intenciones, que nos llama de Arandas, Griselda Medina y Ofelia Cortés, Alonso Mendoza por todas sus necesidades, Maura Marcela Matrón Lara por todas sus necesidades, Erika Gutiérrez y Ana Garza por sus necesidades, Ángelo Peña Aranda por todas las necesidades de él y de su familia, ellos nos llaman de Lima, Perú, y Jessica Rizo Hernández por su familia, ellos se reportan de Guanajuato, por Beatriz y Sandra Ángel por todas sus necesidades y también por las necesidades de todos nosotros los que estamos aquí presentes, por todas esas llamadas que de alguna manera no pudieron entrar al aire, por todas las intenciones que se quedan en tu corazón, ya están puestas en las manos de nuestro Creador. Y así nos vamos todos juntos a la consagración a los corazones de Jesús y de María.
12: Oración de consagración a los corazones de Jesús y María. Santísimos corazones de Jesús y María, unidos en el amor perfecto, como nos miráis con misericordia y cariño, consagramos nuestros corazones, nuestras vidas y nuestras familias a vosotros. Que nuestro hogar sea lleno de gozo. Que el afecto sincero, la paciencia, la tolerancia y el respeto mutuo sean dados libremente a todos. Que nuestras oraciones incluyan las necesidades de los otros, no solamente las nuestras. Sagrados corazones de Jesús y María, escuchad nuestra oración. Amén.
1: Todas nuestras oraciones han sido escuchadas, todas tus necesidades están puestas en las manos de Jesús. Mes del Rosario. En este rosario pon las intenciones de toda tu familia, todos tus seres queridos. María te abraza en tu alma, te abraza desde su corazón y nos lleva de la mano hacia su Hijo. Gracias por acompañarnos. Un abrazo con mucho cariño.

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Queridos hermanos, ¿cómo están todos ustedes? Siempre con el gusto y el placer de siempre los saludamos. Sirva este medio para decirles, hoy estamos dando ya inicio a esta gran fiesta del Rey de Reyes, del Señor de Señores, nuestro santo jubileo. Aquí, en la parroquia de San Cristóbal Huichochitlán, los invitamos hoy a partir de las 4 de la tarde a que vivan con nosotros esta gran inauguración con alabanzas, con la Eucaristía y con la hora santa para inaugurar ese santo jubileo. Y después, el domingo, vamos a estar en la Santa Iglesia Catedral a las 8 de la mañana. La misa la presidirá nuestro señor arzobispo don Raúl Gómez González, y después vamos a venir caminando hasta ese lugar acompañando a Jesús de Eucaristía y pidiéndole sobre todo

que bendiga este pueblo, que bendiga a todos y a cada uno de nosotros, que perdone nuestros pecados, que tenga piedad de nosotros. Y después, todos los demás días, vamos a visitar los barrios, las capillas que componen esa

que dé la salud a los enfermos, que bendiga a los jóvenes, que conceda la conversión a los pecadores y a todos nos conceda el deseo de la santificación. Ya por la tarde, pues con alabanzas también, con oración, vamos a clausurar nuestro santo jubileo con la hora santa a las 9 de la noche. Estarán algunos ministerios acompañándonos, animándonos, motivándonos para seguir alabando, adorando a Jesús de Eucaristía y sobre todo para que con el testimonio podamos dar a conocer la presencia viva, real de Jesucristo nuestro Señor en el Santísimo Sacramento del altar. Los esperamos, hermanos, que Dios los bendiga.

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Nos encontramos en el interior del templo parroquial de Santa Ana Xanimilulco, que el día de hoy recibimos la antorcha por la caravana de la paz del Sagrado Corazón de Jesús. Ha sido para nosotros, o para esta comunidad, una grata alegría y también una oportunidad para que a través del misterio de la Eucaristía podamos nosotros recibir esa paz que nos ofrece el Señor. Hemos tenido ya una hora santa

y ahora estaremos a punto de iniciar nuestra celebración eucarística. Invitamos a la comunidad que nos estaría viendo para que unidos con nosotros en esta celebración, pues participe también de esta gracia del Señor.

Hemos concluido la visita de la antorcha, de la caravana por la paz en nuestra comunidad de la parroquia de Santa Ana Xalmimilulco. Invitamos a más comunidades, a más parroquias, para que hagan la solicitud de recibirla. Sin duda es una gracia de Dios, porque no solo recibimos de Dios ese don, sino además nos une como iglesia. Le agradecemos de antemano a María Visión que hace esta campaña y que sin duda es de mucho provecho para nuestra iglesia. Que Dios les bendiga.

damos la bienvenida a María Visión hoy a nuestra comunidad, la comunidad parroquial Inmaculada Concepción de Jamapa, pero también con gusto recibirlos aquí en esa comunidad de Paso de la Cruz, o la Antorcha por la Paz, y también recordando que la Iglesia nos invita en este tiempo precisamente a orar por la paz. Les damos la bienvenida con gusto y con alegría a esa comunidad parroquial, a esa comunidad local que hoy nos recibe. Sean bienvenidos.

Pues yo he tenido la experiencia leyendo la Biblia porque estuve enfermo y me puse a leer la Biblia y ahí sentí que sané y me sentí reconfortado por una enfermedad que tenía. Y entonces yo sigo leyendo la Biblia y sigo en la iglesia rezando todos los días y acompañando cuando se puede en las fiestas de la iglesia y rezando por la paz del mundo entero y por todos nosotros y por todos los enfermos y por todos los que trabajan lejos.

Les saludamos a todos con gusto en este segundo día de nuestro novenario en honor al Señor de la Ascensión de Malpaso. Nos encontramos aquí en el lugar que todos llamamos el Asta Bandera para dar comienzo al rezo del Santo Rosario de Aurora. Mandamos saludos a todos ustedes, nuestros queridos hermanos paisanos en Estados Unidos, Ciudad de México, Aguascalientes, Guadalajara y Zacatecas, que nos animan sobre todo con esta caravana por la paz. El día de ayer hemos encendido esta antorcha que ilumina nuestros corazones y que nos invita a ganar esa verdadera espiritualidad que trae la paz a todos los corazones de todos los fieles cristianos, no solamente de esta parroquia, sino de nuestra iglesia en México y más allá. Les bendecimos y les invitamos a continuar pues con nuestras acciones pastorales para encomendarnos a Dios, pedir por la paz en el mundo y sobre todo enriquecernos espiritualmente en esta novena en honor a Cristo nuestro Señor, que asciende victorioso. Vamos pues todos a seguir esta luz que ilumina nuestras mentes y nuestras almas. Por la señal de la Santa Cruz de nuestros enemigos, líbranos Señor Dios nuestro, en nombre del Padre, del Hijo y del Espíritu Santo. Padre nuestro que estás en el cielo, santificado sea tu nombre. Venga a nosotros tu reino, hágase tu voluntad en la tierra como en el cielo. Danos hoy nuestro pan de cada día, perdona.

nuestras ofensas, como también nosotros perdonamos a los que nos ofenden. No nos dejes caer en la tentación y líbranos del mal.

La presencia de la Santísima Virgen María en toda comunidad cristiana es primordial. Fue en el año de 1929 cuando el señor cura José de Jesús Angulo Navarro trajo a esta comunidad de San Francisco de Asís la imagen de la Inmaculada Concepción, misma que después cambiaría el nombre a Nuestra Señora de los Altos. Esta imagen fue traída con el objetivo de dar un homenaje a los santos franciscanos que vinieron a evangelizar esta tierra de los Altos de Jalisco. Fue también traída con el objetivo de dar una protección maternal a esta región de los Altos. Otro de los motivos por los que el señor cura José de Jesús Angulo trajo esta bendita imagen fue para honrar a San Francisco de Asís, puesto que él fue uno de los apóstoles de la Inmaculada Concepción. Esta imagen nos habla a todos nosotros de la paz que el mismo Señor quiere darnos a través de la protección maternal de María. Esta imagen bendice nuestra región, bendice nuestros corazones con la paz que ella misma viene a transmitirnos.

esta parroquia centenaria, en esta iglesia se venera a San Francisco de Asís, patrono de esta comunidad, una comunidad que, como dice su escudo, trabajadores de la tierra y soldados de la fe. Una tierra que defendió su fe en la cristera, una tierra que derramó muchos mártires aquí en esta comunidad.

esta iglesia tenemos varias pinturas de San Francisco de Asís, una pintura muy significativa, la impresión de las llagas de San Francisco de Asís, una parroquia amante de San Francisco de Asís y también una parroquia mariana. El señor Angulo trajo una imagen, Nuestra Señora de los Altos, a quien este pueblo y comunidad venera con mucha devoción y amor. Un pueblo también que se esfuerza para vivir en la paz, como reza ese himno, ese canto de San Francisco de Asís. Todos los pobladores de esta comunidad queremos ser instrumentos de paz. Una parroquia muy ferviente, una parroquia amante de la Eucaristía, amante de los sacramentos, una parroquia donde hay muchas comuniones y confesiones. Desde aquí, desde este lugar, se venera a San Francisco de Asís y a Nuestra Señora de los Altos, que bendice a la comunidad y pide por la paz de México y por la paz del mundo entero.

y quiero compartirles la bendición y la dicha que es estar consagrada al corazón de Jesús, pero también a la Santísima Virgen María, lo que me lleva a portar día a día un escapulario, rezar el rosario todos los días, y es algo que nos da muchísima paz. Y quisiera invitarles para que todos recemos el rosario, que no pase un día sin rezar el rosario. A veces, a lo mejor en nuestras múltiples ocupaciones, ya no queremos hacer un tiempo para rezarlo, pero podemos hacerlo mientras vamos de camino, mientras hacemos algún deber, pero qué mejor si lo hacemos de rodillas. Si hay algo que quieras conseguir por intercesión de la Santísima Virgen María, reza el rosario. Y si te es posible, conságrate, conságrate al corazón de María y al corazón de Jesús.

yo recuerdo que a mí me costaba mucho rezar el rosario y más las letanías. Y hubo un momento en el que quise ofrecer cada rosario por alguna intención, por alguna intercesión, por alguien más. Yo les comparto que desde hace mucho tiempo la letanía, que me costaba un poquito más de trabajo, la ofrezco por todos mis enemigos conocidos o desconocidos. Por si a alguien no le caigo bien, rezo la letanía por ellos, para que pues en algún momento la Santísima Virgen María transforme su corazón.

Y pues para que haya paz hay que seguir a Jesús. Entonces también los viernes primeros celebramos al Sagrado Corazón de Jesús, hacemos los viernes primeros. Y también celebramos a la Divina Providencia el día primero del mes. Esas son actividades que nosotros hacemos para que toda la gente se sienta cerca de Dios y siga el camino para vivir en paz, uno mismo y con los demás.

0: Pues yo diría que para alcanzar la paz necesitamos acercarnos a Dios, para primero sentir la paz en uno mismo y luego transmitirla a los demás. Pues también todos los jóvenes están invitados, ellos tienen sus programas de donde hacen estudios y donde platican y conservan, tienen juegos y todo eso, y eso los ayuda también a acercarse a Dios, porque ahorita si vemos que la juventud está muy desorientada es porque no se acercan a Dios. Entonces quisiéramos que todos los padres de familia mandaran a sus hijos a prepararse para que vivan en paz y les den paz también a los papás.
1: Vocación es en la catequesis. El Señor me llamó a servirle desde los 18 años y aquí estoy. He estado desde entonces en la capilla, empecé en la capilla de Guadalupe, después estuve en la capilla de Santiago Apóstol y ahorita soy la coordinadora general de la catequesis. Nosotros estamos trabajando con los niños, con los papás de los niños, para fomentar más la paz en las familias, porque cuando tenemos un encuentro con Cristo, todo cambia. Entonces, a partir de ese encuentro que tenemos con Él, pues hay paz en nuestro hogar, hay paz en nuestra comunidad, hay paz en nuestro país. Entonces, pues es muy importante para nosotros el fomentar en los niños esa espiritualidad que les haga sentir el amor de Dios, porque primero estamos llamados a conocer a Jesús y después a transmitirlo.

0: Hoy estamos dentro del novenario del Santo Cristo de la Capilla, una festividad muy, muy socorrida, con mucha asistencia. El Santo Cristo de la Capilla prácticamente ha vivido siempre con los saltillenses. Desde apenas la ciudad tenía 33 años, fue cuando el Santo Cristo de la Capilla llegó. Es muchísima la devoción que se le tiene al Santo Cristo por tantos milagros que nos ha concedido a los saltillenses. Se dice que son más de 450 mil milagros, y esto se basa en el hecho de que cada vez que un filigrés, que un creyente viene y le pide un favor a Santo Cristo, cuando Santo Cristo se lo concede, viene y le deja el milagrito.
1: Santa María, Madre de Dios, ruega, Señora, por nosotros los pecadores, ahora y en la hora de nuestra muerte. Amén.
2: Dios te salve María, llena eres de gracia, el Señor es contigo. Bendita eres entre todas las mujeres y bendito es el fruto de tu vientre, Jesús.
1: Santa María, Madre de Dios, ruega, Señora, por nosotros los pecadores, ahora y en la hora de nuestra muerte. Amén.
3: Hablar de Saltillo es sinónimo del Santo Cristo de la Capilla. Es una festividad que nuestros padres, nuestros abuelos han seguido por siempre. Es devoción, tal vez, pero la mayoría de nosotros pues, nos formamos en el hogar. Ahí es en donde recibimos nuestra instrucción. Ahí es donde nosotros nos preparamos a través de nuestros padres. Santo Cristo de la Capilla, pues es el centro de la vida del cristiano. Jesucristo murió por nosotros. Entonces, pues qué mejor veneración que la de tener a Él, ¿verdad?

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1: Yo soy el padre Cyprien Bizimana. 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

Queridos hijos, abran su corazón a la misericordia de Dios.

0: Hola, ¿cómo están? Qué alegría que contemos nuevamente con su presencia y saber que son parte de este canal de María Visión. Bueno, pues el día de hoy vamos a platicar sobre esta misión que se está llevando a cabo allá en Tierra Santa. Y bueno, en verdad muy agradecidos con Dios y nuestra Madre Santísima, el que nos hayan elegido a los restauradores de María Visión para estar ahí, pues ahora sí, poner en orden, restaurar nuestras raíces cristianas. Bueno, aquí tengo el equipo de algunos, porque hay más restauradores. Estamos con Carlos, ¿cómo te encuentras?
1: Hola Gaby, muy contento y agradecido con la gente que nos ha favorecido con sintonizarnos, ¿no?
0: Claro que sí, Lalo.
2: Hola Gaby.
0: Eduardo, es que a todos les digo
2: de... Hola, Lalo de cariño es aceptable. Sí. Pues contento, finalmente es conocer aquí el estudio. Antes eran desde Jerusalén.
0: Sí, claro.
2: Tierra Santa. Y ahora sí. Es desde aquí, muy contento.
0: Sí, sí. ¿El tío?
3: El tío Nacho. También Gaby, muy contento de participar una vez más en estos programas de la restauración en Tierra Santa, uh-huh, en Jerusalén.
0: Sí, bueno, tenemos el gusto de tenerlos ahora sí un ratito acá en México. Están ahora sí que esperando los permisos apropiados para pues ya nuevamente trasladarse a Jerusalén. Bueno, quiero dar una cordial bienvenida a las sedes de México que se encuentran en varias partes del mundo. En Italia, en España, en Medjugorje, en Polonia, en... ¿qué otra me falta? A ver si están atentos. India, Calcuta, y bueno, en Jerusalén.
3: Claro.
0: ¿Verdad? No, pues ahora sí que muchísimas gracias. ¿Qué les parece si vamos a conocer el santo de hoy?
4: La Virgen del Carmen es una de las advocaciones marianas más conocidas y veneradas en la historia de la Iglesia Católica. El 16 de julio de 1251, la Virgen del Carmen se le apareció al sexto superior general de la orden, San Simón Stock, a quien le entregó el escapulario, uno de los signos más distintivos de esta orden religiosa. La veneración a la Virgen del Carmen es una de las que más frutos de santidad ha dado en el mundo. La Iglesia ha elevado a los altares a cerca de 90 de sus seguidores. La Virgen del Carmen también es llamada Estrella del Mar, por lo que es patrona de los marineros, por la cercanía del Monte Carmelo con el mar Mediterráneo. Es un referente para las embarcaciones que les anuncia un puerto seguro. En la iconografía religiosa, la Virgen del Monte Carmelo es representada con el santo escapulario en la mano, con el niño Jesús, con corona y a veces con una estrella y un paisaje marino. Cuando la Virgen María se apareció al superior de la orden carmelitana, San Simón Stock le dio las reglas de su orden. Según la tradición, le entregó al santo un escapulario de color café con el escudo de la orden y prometió a los que lo llevaran salir del purgatorio al siguiente sábado después de su muerte. A esto se le llama el privilegio sabatino. Pudo prometer esto porque llevar el escapulario de la Virgen del Carmen es un compromiso de vivir en oración, mortificación y en obras buenas. El escapulario del Carmen debe ser impuesto por un sacerdote a los que acepten santificarse en el amor e imitación de María y en la recepción de la frecuente Eucaristía.
0: Bueno, esta advocación es bellísima de la Santísima Virgen del Carmen, ¿no?
3: Sí, claro, Gaby, siempre pues uh-huh, nuestra Madre Santísima trayendo unos mensajes esperanzadores, ¿no? De salvación, de ir a la vida eterna. Y pues ya ves que el escapulario es como una especie de representación del amor maternal de la Virgen María hacia todos nosotros. También es un poquito una representación del yugo que uno debe de llevar a lo largo de la vida con pues, las cargas que nos van apareciendo a lo sí, largo de la vida. Entonces, como decía Jesús, tomen su yugo. Entonces, eso también representa un poco el escapulario, uh-huh, porque escapulario quiere, viene de la palabra escápula, que son hombros, entonces es pues como llevar el yugo en los hombros. Y obviamente pues el pertenecer a María, o sea, cuando traes tu escapulario, no se te olvida que eres un hijo de María, entonces pues también es una bendición. Y pues la gran alegría también de que si a lo largo de tu vida hiciste lo que se tiene que hacer, rezar el rosario, que te hayan impuesto el escapulario, después de tu muerte, o sea, el siguiente sábado, la Virgen Santísima, en caso de que hayamos ido al purgatorio, sí, pues nos va a sacar, esa es una de las promesas. Y sabemos que las promesas de nuestra Madre, claro, Santísima, totalmente, siempre se cumplen. Entonces, pues es un mensaje de mucha alegría, de mucha esperanza y de acercarnos pues a nuestra Madre Santísima, que es la que nos lleva a Jesucristo, nuestro Salvador.
0: Qué bendición, ¿no? Qué bendición, de veras, tan grande de tener esa oportunidad.
3: Sí, es una vocación muy bonita de la Virgen María.
0: Sí, claro que sí. Bueno, pues, Carlos, ¿nos podrías decir qué vamos a ver el día de hoy?
1: Claro que sí, Gaby. En este programa vamos a hablar sobre el conjunto pictórico de la Cocatedral del Patriarcado Latino de Jerusalén. Pero antes de llegar a ello, antes de hablar sobre las pinturas que adornan la Cocatedral, vamos a conocer cómo es que se dio el encuentro entre el Patriarca Latino de Jerusalén, que es el representante del Papa en Tierra Santa, y los restauradores de Tierra Santa de María Visión, ¿no?
0: Perfecto. No, muy bien, pues, ¿qué les parece si vamos a ver este siguiente material?
1: Claro que sí.
0: Sí, vamos.

El equipo de restauradores de María Visión tuvo el honor de recibir la visita de su eminencia, el cardenal Pier Battista Pizzaballa, de la Orden de los Frailes Menores y actual patriarca latino de Tierra Santa. Su excelencia estuvo acompañado por el padre David Emely. Durante esta significativa visita, pudieron apreciar los avances en la restauración del retablo barroco de la Iglesia de María Madre de Dios ubicada en el

0: El patriarca latino sostuvo un diálogo con el equipo de restauradores mexicanos, así como con integrantes de la congregación y miembros de la comunidad siria ortodoxa, dialogando sobre los procesos de restauración y los objetivos proyectados para la preservación de esta invaluable joya del siglo XVII. Esta histórica visita ha sido clave para la unificación de estas dos comunidades cristianas, concluyendo en el acuerdo de colaborar juntos en el fortalecimiento del cristianismo y de la preservación de los bienes religiosos, como puente entre lo terrenal y la divinidad con los trabajos en el conjunto retablístico de la iglesia del monasterio de San Marcos. El equipo de restauradores de María Visión deja en claro la voluntad de auxiliar a las diversas comunidades cristianas en Jerusalén.
1: Bueno, ahí tenemos el primer acercamiento del patriarca latino. Y qué bueno que fue, ¿no? A ver cómo se lleva a cabo la restauración bajo todos los cánones de la misma y la seriedad, ¿no?, que tiene este grupo de restauradores allá en Jerusalén.
2: Sí, justamente, Gaby, fue una visita histórica porque nunca se había dado que un patriarca latino pisara un monasterio sirio ortodoxo en Jerusalén. Entonces fue un evento que a todos nos llenó de alegría, porque fue a visitar finalmente a sus ovejas, ¿no? Finalmente nosotros, siendo católicos, claro, fue a visitar lo que estaba haciendo el canal de María en Tierra Santa con la comunidad siria ortodoxa, porque recordarán la gente que nos hace el favor de sintonizarnos, que nosotros fuimos enviados en esta misión de restaurar, de ayudar a la comunidad siria ortodoxa de Jerusalén, ¿no? Y este acercamiento nos abrió las puertas para que ahora podamos entrar al patriarcado latino a trabajar sus obras, sus esculturas, sus pinturas. Y en esta ocasión es cuando vamos a ver el conjunto pictórico de la cocatedral. Pero sí, definitivamente un evento que llenó de alegría no solo a la comunidad siria ortodoxa, sino a nosotros como trabajadores de María Visión, ¿no?
1: Totalmente, y sobre todo rescatar, ¿no?, las raíces, ahora sí, el origen de dónde viene el cristianismo, ¿no?
2: Exactamente.
1: Que, Gaby, pues ya estaba perdiendo, ¿no, Lalo? El retablo.
3: Sí, de hecho,
1: ya tenía.
3: Yo justo estaba pensando la unificación que se hizo entre los sirios ortodoxos y los católicos cristianos que somos nosotros, como bien dice Carlos, que fue nuestro representante a visitarnos y se unificó, ¿no? Se hizo esa unión. Fue un evento muy, muy bonito, una comida, una celebración, pues, bastante buena.
1: Totalmente, y así se han abierto otras puertas, ¿no?
4: Claro, ajá. También a ellos les surgió el interés, Gaby, de que pues se les ayudara con su patrimonio, que se está deteriorando un poco. Sí. Entonces, pues ya viendo cómo se estaban llevando a cabo los trabajos en San Marcos, pues como que les dio también alegría y nos invitaron, Gaby.
1: No, muy bien, eso, muy bien.
4: Que para nosotros eso estamos. Fue otro honor, otra alegría.
1: Sí, sí, para eso estamos, María Visión, esa es la intención. Y bueno, esta es una misión más de María Visión, ¿no?
4: Sí, exacto.
1: Bien, pues vamos a ver el siguiente material de conocer las pinturas que adornan la cocatedral.
4: Muy bien.
1: Vamos a ver.

0: No podemos ignorar el llamado que emana de las obras pictóricas de la Procatedral del Patriarcado Latino. Cada imagen es un testimonio vivo de la fe, un legado sagrado que nos habla con fuerza silenciosa. La preservación de este arte religioso es un deber que surge del compromiso que, como fieles, tenemos con la Iglesia y con la comunidad cristiana que se mantiene firme y estoica en Tierra Santa. Bajo la atenta mirada de las esculturas de San Cirilo y San Metodio, emerge la sublime pintura del Corazón Inmaculado de María, creación de la Escuela de Esteban Murillo, impregnada de una espiritualidad palpable. La Virgen se revela como un faro de pureza y gracia divina, evocando el más profundo amor maternal. Aunque los años han dejado su huella en la obra, debido al oscurecimiento por la fotooxidación del barniz, es perceptible en el retrato de nuestra amorosa madre la invitación que nos hace a contemplar y meditar sobre los misterios de su inmaculado corazón. La restauración tiene como objetivo principal recuperar la integridad física y la estética visual de esta hermosa obra. Se busca resaltar las profundidades y la paleta cromática, donde los azules y celestes simbolizan la pureza y la realeza espiritual de María, el blanco del manto destaca su inocencia y los tonos ocres aportan una sensación de sacralidad y majestuosidad. Con la intervención se busca entonces resignificar estos colores que estaban ocultos bajo el polvo acumulado a lo largo del tiempo. El lienzo que ha sido soporte fiable de la maestría de esta obra ha sucumbido al tiempo y ahora se percibe cansado. El bastidor que ha sido su guardián se deja ver marcando sus aristas en la tela y el marco ha perdido ya la hoja metálica que engalanaba los límites visuales de la pintura.
1: Bueno, estamos viendo la oportunidad de ver unas obras increíbles de sí, este... Claro. Bueno, algunas son de Murillo, ¿no?
2: Por ejemplo, esta Virgen Inmaculada está inspirada en los cánones de pintura de Bartolomé Esteban Murillo, ¿eh?
1: Sí.
2: Que es la disposición de el movimiento de la Virgen, los colores, o sea, el azul cielo, el tipo de cómo se ponía el manto. Entonces, está inspirada en Murillo. Esta pintura es como de finales del siglo XIX, que es cuando se empezó a construir la cocatedral allá en Jerusalén. Pero sí, es una pintura bellísima, bellísima,
1: bellísima,
2: David, que está pues muy sucia, o sea, porque con el paso del tiempo y las celebraciones, que se utiliza pues muchísimo incienso, velas, porque pues, en aquellos tiempos no había luz, entonces tiene acumulación de suciedad de mucho tiempo, entonces le hicieron unas calitas y va a quedar muy bonita, David, con el favor de Dios, o sea, porque se ve que
1: no.
2: Sí, la suciedad pues altera muchísimo la lectura y lo bonito de la obra.
1: Totalmente. Carlos, ya estaba... ¿Tuvo alguna intervención esta pintura o estaba totalmente...?
3: No, esta es una de las pocas que no se ha intervenido nunca. Entonces, el estado de conservación de esta pintura está crítico, ¿no? Sobre todo por el envejecimiento del barniz y la suciedad y polvo acumulado en la superficie. Se ha oscurecido muchísimo. Yo creo que cuando se hagan las pruebas de limpieza y finalmente la remoción del barniz, va a cambiar muchísimo porque... Entendiendo que está inspirada en las pinturas de Murillo, son pinturas de tonos muy claros y los blancos son muy blancos y muy luminosos, ¿no? Entonces creemos que va a tener un cambio muy, muy drástico, pero aparte, este primer acercamiento que tuvimos para conocer el estado de conservación nos hizo ver que existen muchos más deterioros en la pintura. Está el textil holgado, se ha marcado el bastidor, el marco tiene ataque de termitas, etcétera, etcétera, ¿no? Pero bueno, este diagnóstico se va a corroborar una vez que bajemos el cuadro, lo podamos ver de cerca, lo veamos por la parte de atrás. Esto nos da muchísimos datos, ¿no? Porque podemos entender si el textil se encuentra en buen estado o si requiere un rentelado, etcétera, ¿no? Pero bueno, esto ya lo sabremos más adelante. Pero sí, es importante que se rescate esta obra del arte sacro en Jerusalén.
1: Sí, cómo no, ya lo creo. Pues, ¿qué les parece si vamos a ver la segunda parte del conjunto pictórico de la cocatedral?

0: La pintura del santo patrono de los trabajadores, San José, quien en vida fue el padre terrenal de Jesús y un ejemplo de sabiduría, humildad y trabajo. Así como protector de la Virgen María, se presenta en esta obra con el niño Jesús. Aunque la pieza destaca por su gran belleza, el paso del tiempo ha desdibujado la intención original del artista. Los estragos son visibles en el bastidor de madera, el lienzo y de manera más evidente en la capa pictórica, donde las huellas del deterioro han afectado su apariencia, sucediendo lo mismo con el marco que la circunda. La obra, datada en 1776 y situada en el presbiterio, representa el pasaje de Lucas 2:21, donde se narra la circuncisión de Jesús y su nombramiento. La pintura simboliza la inclusión de Jesús en el pueblo de Israel y su obediencia a la ley de Moisés, anticipando su sacrificio en la cruz, al ser el primer momento en que derrama sangre. La pintura no solo destaca por la maestría en su ejecución, sino también por su ubicación privilegiada en el espacio de honor dentro de la iglesia, lo que subraya la importancia de su conservación y atención. Al igual que el resto del conjunto pictórico, son perceptibles dos deterioros principalmente. El primero es la pérdida de tensión del soporte textil. Y el segundo es el oscurecimiento de la capa pictórica debido a la fotooxidación del barniz de protección y al acumulamiento de suciedad superficial.
1: Bueno, pues Carlos, ¿nos podrías explicar cómo está el deterioro de esta pintura?
2: Sí, mira, en esta cápsula acabamos de ver dos pinturas muy importantes, ¿no? La del señor San José, que está ubicada justamente en la capilla que nos asignaron para montar el taller de restauración, y la pintura principal del altar, ¿no? Son dos pinturas de calidad técnica impresionante, muy, muy bonitas, pero ambas, al igual que la pintura que veíamos anteriormente, en la cápsula anterior, presentan fotooxidación del barniz. Esto quiere decir que el barniz se encuentra muy oscurecido. Entonces, tú ya no alcanzas a distinguir las formas ni los personajes. Es decir, su imagen ya se encuentra muy comprometida y muy deteriorada, ¿no? Digo, además de esto que atañe específicamente la cuestión estética de la obra, también existen deterioros en cuanto a la materialidad misma de la pieza, ¿no? El textil, el bastidor se encuentra también muy deteriorado. Hay que recordar que la cocatedral presenta un ataque de gilófagos importante en todo, ¿no? En las bancas, en los marcos, en las esculturas. Entonces,
1: ¿se ha propagado?
2: Se ha propagado, sí. Yeah. Finalmente no se ha podido controlar este ataque. No, ahora que nosotros vamos a entrar a restaurar, por supuesto vamos a proceder a hacer una fumigación generalizada y también puntual de cada marco y cada bastidor. Pero bueno, este primer acercamiento, este primer vistazo nos habla del estado de conservación de cada pintura, y son pinturas muy deterioradas. Y hay que recordar que las pinturas y las esculturas pues tienen una finalidad específica, que es llevarnos a la devoción.
1: Claro,
2: sí, justamente,
1: claro.
2: ¿No?
1: Sí,
2: y una pintura oscurecida, pues no logra ese objetivo.
1: No,
2: entonces, por eso es importante su restauración.
1: Claro que sí. Lalo, tú eres experto en talla de madera, en dorados. ¿Cómo viste tú el marco?
3: Fíjate que, Gaby, que cuando fuimos a ver las condiciones de los marcos y las pinturas, específicamente la de

0: San José, la del presbiterio, yo me di cuenta la forma en la que me hice una imagen de cómo instalaron el marco de San José, en las estacas en las que se sostiene, yeah. El peso mismo del marco, que seguro sí iba a ser pesado. De hecho, ya estando ahí, estuve estudiando la forma para hacer el andamio de madera, porque es con madera, aunque lo se hace ahí. Se tiene la tradición de hacerlo con madera. En San Marcos, el proyecto anterior, vi cómo lo hacían. Quizás esta vez me toque, lo más seguro. Pues,
1: ¿no? Sí, tú eres el experto. Sí,
2: orador. Claro.
0: Y también vi las esquinas del marco, unas piezas que están incompletas, yeah. Hay que tallarlas, las molduras del costado. O sea, sí tiene bastante
1: tienes bastante
0: trabajo que hacer por ahí, sí. Claro, y aparte, sí. Como dice Carlos, ya a la hora de desmontar, cuando se vaya a limpiar, ver las condiciones del oro, claro. De la hoja de oro, ver por las velas, ver por el incienso, sí. Por la humedad, uh-huh. Por el ataque de xilófago, entonces se ve que es bastantito el trabajo,
1: sí,
0: que lleva.
1: Sí, ya lo creo que sí. Bueno, vamos a ir conociendo los avances ahora que regresen allá, ¿verdad?
0: Sí, sí, sí, esperamos que sea pronto.
1: Sí. Bueno, pues vamos a conocer dos más de las pinturas del patriarcado latino en Jerusalén.

0: En esta obra de Dugagdin, realizada en 1876, se representa la caridad y el poder espiritual de Pedro y Juan. Utilizando sutiles simbolismos que refuerzan el impacto de la fe y el mensaje de la salvación cristiana, más allá de la representación literal del pasaje bíblico. La obra transmite un mensaje profundo de esperanza, fe y poder divino, cualidades fundamentales del arte sacro. La hermosa pintura de Caballete ha acumulado un suave manto de polvo y suciedad en su superficie, lo que oscurece su belleza y dificulta la apreciación de sus colores. El textil alargado con el paso del tiempo aporta un carácter irregular que sugiere su debilitamiento. En una primera mirada a esta obra, descubrimos desgarros sutiles en el lienzo, que corren a lo largo de su trama y urdimbre. El marco que en un tiempo relucía con una hoja metálica dorada, ha comenzado a mostrar las huellas del desgaste, especialmente en su cabezal inferior, donde se aprecia el bol que revela el núcleo de madera oculto. Las imperfecciones en las uniones del marco añaden un toque de olvido, comprometiendo no solo su estética, sino también su estabilidad. La representación pictórica de la oración de Jesús en el huerto de Getsemaní es un tema clave en el arte cristiano, centrado en un momento de gran angustia emocional y espiritual para Jesús. Este episodio tiene lugar después de la última cena y antes de la traición de Judas, cuando Jesús se retira al huerto de Getsemaní para orar y confrontar su inminente pasión y muerte. Esta hermosa pintura que descansa con serenidad en la procatedral, cobra un significado especial al estar ubicada cerca del lugar donde estos acontecimientos tuvieron lugar. Así se transforma en un poderoso recordatorio del inmenso sacrificio que Jesús hizo por amor a la humanidad. Tristemente es esta obra la que presenta mayor problema de oscurecimiento en su estrato pictórico, pues si bien su composición es lúgubre, es notable el fotoenvejecimiento del barniz que oculta los colores originales. Y al igual que el resto del grupo pictórico, el textil, el bastidor y el marco de madera requiere de atención profesional.
1: Qué bien, ¿eh? Sí. Increíble, la verdad es que increíble. Y bueno, ver estas obras de arte que nos ayudan a la evangelización, claro, ¿no? Ahora sí que al catecismo de todos los que vamos a escuchar la Santa Misa. ¿Cuántas pinturas e imágenes son las que se van a restaurar?
2: Gaby, así a bote pronto, porque como sí. Que no me recuerdo muy bien, son...

0: estéreos son de gran, gran formato, como de 3.5 metros, casi 4 de altura.
1: Entonces, como la que sí estábamos viendo.
0: Exactamente.
1: Que 3.5, 4 metros.
0: Sí, exacto.
1: Y para bajarla, sí, ¿cómo le van a hacer?
2: Ay, con mucho trabajo.
3: Sí, sí. Con la ayuda de Dios, mucho cuidado y con la bendición,
0: sí,
3: de Dios.
0: Sí, exactamente.
2: Sí, sí. Ajá. Y afortunadamente nos ayudan mucho en el patriarcado latino y seguramente en su momento nos ayudarán los trabajadores del patriarcado latino. Pero bueno, así vamos a recurrir a las mañas que tenemos los mexicanos para poder, claro, bajar esas obras, ¿no? Con el mayor cuidado posible.
1: Muy bien, porque ya el lienzo se ve que ya cedió, ¿no?
2: Sí, se encuentra ya muy holgado de todos. Es como el común denominador de todas las pinturas, que están muy holgados los lienzos.
1: ¿A qué se debe, Charlie, para que conozcan?
2: Pues justamente lo que decía el tío, que son pinturas muy grandes, están hechas en tela, entonces la tela va cediendo. La trama y urdimbre con la que están formadas los textiles van cediendo y van propiciando este holgamiento de las pinturas, ¿no? Pero esto es fácilmente corregible.
1: ¿Van a reentelar o qué?
2: Sí, en el caso de que el textil se encuentre muy deteriorado, muy reseco, habrá, uh-huh, que hacer reentelados para sustituir esta falta de calidad en el textil. Uh-huh. Y si no, solamente hay que desmontar el textil del bastidor y volverlo a montar, ¿no? Para volverla a tensar un poco.
1: Ahí le corresponde ya acá a Lalo, ¿no?
2: A Lalo,
1: sí, sí, sí. A ver, sí, platícanos, Lalo.
3: Ya por la experiencia que tenemos en los trabajos, sí. Ahora sí, como decimos, no le eché un ojo a buen cubero y le, sí, tanteé y sí son, va a estar pesadita, pero pues no hay cosa que no se pueda hacer con la bendición de Dios, ¿no?
1: Claro,
3: que
1: totalmente.
3: Que podamos resolverlo. Sí. Mandándonos a la Virgen María y a Dios, entonces lo podemos solucionar sin ningún problema.
1: Totalmente, y sobre todo pues ellos nos abrieron las puertas de Tierra Santa.
0: Ah, claro.
1: Sí. Sí, ahora sí que pues es una oportunidad muy grande y para trabajar a nombre de Dios nuestro Señor y nuestra Madre Santísima.
0: Ándale, si con su providencia nos llevaron, Gaby, allá a Tierra Santa, pues también, claro, pues su providencia nos va a ayudar a encontrar los materiales necesarios y los métodos adecuados para poder manipular todas estas obras, que sí son muy pesadas, Gaby, están muy pesadas y aparte están como muy bien sujetas a la pared, tienen unas alcayatas impresionantes.
2: Sí, del siglo XIX.
0: Sí, exacto.
2: Totalmente.
0: Sí, sí, sí, o sea, esas pinturas las pusieron para que nunca se bajaran, entonces sí va a ser un poquito difícil, pero pues con,
1: claro,
0: la ayuda de Dios.
1: Y es necesario, sí, para su intervención, ¿no?
2: Bajarla. Claro, bajarla. Sí. Pero algo muy importante que decías, Gaby, que quiero hacer énfasis, es que escogieron al grupo de restauradores de María Visión para que atendieran estas necesidades en la cocatedral. Hay que recordar que esta es la sede del Vaticano en Tierra Santa, ¿no? Sí. Entonces, un sitio sumamente importante, totalmente, sumamente relevante, es la casa del patriarca latino en Jerusalén y una de las iglesias más importantes de Jerusalén, ¿no? Digo, está el Santo Sepulcro y algunas otras iglesias de muchísima relevancia, uh-huh, pero bueno, esta es una de ellas, ¿no? Entonces, el que nos hayan escogido para poder realizar, claro, esta misión, sí, uh-huh, bueno, nos sentimos agradecidos y bendecidos, ¿no?
1: Totalmente. La verdad es una bendición muy grande, ¿no?
2: Claro.
1: Y una responsabilidad.
0: También, exacto.
1: Más, sí, grande, creo que, no, sí, más grande, ¿no? Sí. Bueno, ¿qué les parece si vamos a conocer la última parte del conjunto de pinturas de la Cocatedral?

La obra que conmemora el Pentecostés simboliza la unidad de la Iglesia naciente, con María en el centro, destacando su papel maternal y su función como puente entre la Iglesia celestial y la Iglesia terrenal. La presencia transformadora del Espíritu Santo se representa en forma de paloma, que luego se convierte en lenguas de fuego, posándose sobre los hombres y mujeres que aparecen en la composición. Los colores y la luz juegan un papel crucial en la escena, ya que son los elementos que transmiten lo sobrenatural y divino del acontecimiento. En cuanto al estado de conservación de esta hermosa obra, es sin lugar a duda dentro del grupo pictórico, la

0: la de mayor afectación en el textil y la capa pictórica. Pues este primer acercamiento pudimos ver que la integridad física se encuentra severamente comprometida, sobre todo en la parte media y baja. Comprometiendo con esto el propósito primario de enseñar, catequizar, inspirar y reafirmar la fe cristiana. Durante el siglo XIX, Napoleón III donó este hermoso gobelino al Patriarcado Latino de Jerusalén, como parte del apoyo que Francia brindaba a las comunidades cristianas en Tierra Santa. Se trata de una copia de La Virgen y el Pez, pintura del renacentista Rafael Sanzio. Simboliza la devoción mariana y también el compromiso político y diplomático de Francia con la protección de los cristianos en la región. En ese tiempo, varias potencias europeas competían por tener presencia en Oriente Medio, y la donación de obras religiosas reforzaba la influencia cultural y política de Francia en Jerusalén. Aunque se trata de una copia, la obra refleja el genio de Rafael y subrayaba la importancia del arte en la espiritualidad cristiana. La simetría y estructura de la pieza son representativas del estilo renacentista y la influencia de este movimiento artístico refuerza la universalidad del arte sacro en la cultura católica. Aunque esta obra se encuentra bien conservada, es notable la necesidad de limpieza del textil, pero sobre todo, la atención a su marco dorado. Pues su estado de conservación resulta crítico y su restauración es una necesidad emergente. El conservar este importante arte sacro es indudablemente un compromiso moral, ineludible para aquellos que nos dedicamos a la preservación de la historia a través de los objetos. Pero sobre todo, mantener dignas las imágenes de culto es una obligación moral para cualquier cristiano que ve en las imágenes el puente hacia el encuentro con Dios.
1: Bien, pues regresamos y bueno, estamos aprendiendo muchísimo.
2: Claro, ¿verdad? Sí.
1: Pues, ¿qué me puedes comentar de las pinturas que vimos? Por ejemplo, la que es del sucesor de Napoleón.
2: Ese gobelino que estábamos viendo, Gaby, pues lo donó Napoleón III, sucesor de Napoleón, al que todos conocemos. Y se ven unos deterioros así a simple vista, ya que las bajemos y eso. Hay como ese, un gobelino, pues obviamente es un textil. Entonces, como que a lo largo del tiempo sí le hicieron algunas intervenciones. Pues no tan bien hechas, entonces pues también nos vamos a enfocar en el trabajo, pues en restaurar ese gobelino, claro, que la verdad es pues muy bonito.
3: Fíjate, ¿eh? Gaby, comento, perdón, sí, tío, cuando fuimos a ver las piezas, me di cuenta que ese gobelino, por la posición en que está en el presbiterio, no está a la altura del ser humano, entonces sí. Es a la que están mejores condiciones dentro, claro, de las... Ajá. Del maltrato normal,
1: sí,
3: ¿no?
1: Claro, ajá, ¿no? Claro.
3: Entonces esa parece que es de las mejorcitas en cuanto a mantenimiento y a cuidado. ¿Y
2: sí, que eso también influye, ajá. Disculpa que te interrumpa, ¿eh? Pero sí, a veces lo que le llamamos pues el desgaste por devoción popular, claro, que la gente pues siempre tiende a tocarle esas imágenes, sí, y que está bien. Entonces sí, a veces sí, la altura sí las salva de ese desgaste humano.
1: Y aquí en México, más nosotros somos,
2: sí, claro, exactamente,
1: ¿eh? De tocarlas y sí, rezar, ¿no?
3: Porque, fíjate que allá en Jerusalén yo me di cuenta que ya creo que es un poco más que nosotros, ¿eh?
1: Sí.
3: El tacto a las
2: porque hasta ponen sus prendas,
3: pinturas,
2: de ropa, ¿no?
3: Sí, sí, exacto, sí.
1: Hace
3: sí,
1: bien. Sí, entonces, pues esa es la devoción,
3: claro,
1: ¿no?
3: Claro, claro, claro.
2: Y para eso son, o sea, las imágenes y eso, o sea, son para servirnos a nosotros.
1: Totalmente.
2: Para tener la devoción y acercarnos a Dios nuestro Señor, a los santos.
1: Por eso es muy importante, sí, tenerlas dignamente, ¿no? Y sobre todo las, claro, que están al culto, pues que estén dignas, ¿no? Y que no se empiecen a perder ya por ataque de xilófagos o otras cosas,
2: claro,
1: hongos que se encuentran en los, ahora sí que en los textiles. ¿Tú cómo las ves, Charlie? ¿Estás?
4: Pues mira, como bien dicen, al no estar al alcance de las personas, se han conservado un poco mejor. Y aparte porque están en el presbiterio, que es un área restringida o es un área en la que se... los sacerdotes, está exclusiva para los sacerdotes, ¿no? Entonces esto ha ayudado a que se conserve en cuanto al deterioro antropogénico. Pero el tiempo, bueno, hace estragos, ¿no? Y finalmente el polvo se acumula, la suciedad se acumula y los materiales mismos van envejeciendo. Claro. Como todo en la vida, los materiales también van envejeciendo, ¿no? Entonces requieren atención y requieren atención urgente, sobre todo los marcos dorados han perdido mucho de su dorado original, pero para mí es fundamental e imprescindible el que los tengamos que restaurar porque son joyas del arte,
1: claro,
4: pero también tesoros del arte religioso en Jerusalén. En la cápsula veíamos que los diferentes países donaban estas pinturas de gran valor como para de alguna manera hacer presencia en Jerusalén. Jerusalén, la ciudad santa por excelencia, entonces todos los países, todos los reinados, en este caso Napoleón, quería hacerse presente en Tierra Santa donando estas joyas de incalculable valor, ¿no?
1: Totalmente, y bueno, mencionamos nuevamente lo que representa, ¿no? Y claro, sobre todo para... A mí se me hace muy importante porque lo veo aquí en México, que van las familias, los niños, y es una manera también de evangelizar, ¿no? Claro. Catequizarlos a las familias, ¿no? Que para esto son hechas, ¿no?
2: Sí, exacto. Ves las pinturas, ves las escenas, por ejemplo, ahí veíamos Pentecostés, entonces como que ya te haces una idea de cómo fue ese suceso en la vida real. Y recordemos que antes pues, no toda la gente tenía acceso a leer libros, entonces pues las pinturas como que iban educando. Claro. Y así, si no tenías la chance de leer un libro, pues ya veías cómo estuvo el suceso de Pentecostés, sí, o el Jesús en el huerto de los olivos, o sea, el ángel dándole el cáliz de lo que iba a beber. Entonces pues todo eso pues, nos lleva a entender un poco todo lo que ha ido sucediendo, sí, en nuestra, sí, iglesia. Ajá,
1: sí. Y sobre todo ya parroquias que tienen dedicado, por ejemplo, a la Santísima Virgen del Carmen.
2: Claro.
1: Bueno, ahí nos muestran otro tipo de,
2: sí,
1: de iconografía, ¿no? A base de lienzo.
2: Claro, y ves que tienen el escapulario. Entonces, claro, pues la del Carmen es la que nos dio el escapulario, ¿no? Y viene, sí, con el niño Jesús. Y entonces, pues sí, vas aprendiendo. Aparte de que te llevan a la devoción,
1: sí,
2: aprendes.
1: No, pues muy bien. ¿Qué les parece si vamos a ver la última parte del conjunto pictórico de la cocatedral?

Los trabajos en el Patriarcado Latino de Jerusalén comenzaron mucho antes de intervenir las pinturas o de retirar el polvo acumulado en las esculturas. Iniciaron con la adecuada disposición y acondicionamiento de los espacios de trabajo dentro de la cocatedral.

el respeto por los espacios sagrados, así como la ejecución de cada labor con el mayor decoro, han sido principios fundamentales para el equipo de restauradores de María Visión, al igual que el compromiso con la dignificación de las imágenes que conducen a la experiencia de lo divino. De manera paralela a la habilitación de las áreas de trabajo, el equipo de restauración, en colaboración con el personal del Patriarcado Latino, llevó a cabo el montaje de andamios que hicieron posible la intervención de las esculturas y pinturas del altar.

0: Bueno, ahí se pudo apreciar cómo fue armándose este taller, ¿no? Pero ahora sí que, ¿cómo lo
1: Sí,
0: armaron?
1: justamente Gaby, previo a cualquier intervención existen trabajos que no se ven, ¿no? Que no se perciben en el resultado final, que son, por ejemplo, estos, el armado de los andamios para poder ver más de cerca las pinturas, saber cómo vamos a actuar, el armado del taller, el espacio. Finalmente estamos trabajando dentro de la cocatedral y hay que respetar el espacio sagrado, ¿no? Entonces
0: Claro.
1: tenemos que respetar los horarios de misas. Y también a la gente que visita la cocatedral con una finalidad de rezar, de tener este encuentro con Dios, nuestro Señor, ¿no? Entonces, estos trabajos empezaron a hacer justo antes de venirnos, un poco antes de venirnos, armar el taller, acomodar las esculturas y también armar los andamios para poder tener acceso a las esculturas que están más arriba. Ahí nos podían ver también realizando algunas pruebas de limpieza para determinar qué solventes vamos a utilizar, si se quita de manera sencilla, si funciona una cosa o funciona otra, y también algunas pruebas de limpieza con brochuelo. Todo esto fue previo a lo que vamos a hacer a continuación en los siguientes meses, semanas, en cuanto lleguemos, para la limpieza y restauración de las pinturas y de las
0: No, y
1: esculturas.
0: bueno, un taller adecuado, ¿no? Porque trabajan con, ahora sí, con imágenes y lienzos de gran formato, ¿no?
1: Exactamente, Gaby. Sí.
0: Muy
1: Sí.
0: importante.
2: No, digo que sí, es un espacio muy grande que gracias a Dios no nos permitieron habilitar, porque hay veces que en algunos lugares así está muy
0: Sí.
2: reducido y pues no cabemos,
0: Totalmente. No,
2: Gaby.
0: oye,
2: Como que
0: pues
2: te pegas en la pared, en el mueble, pero aquí,
0: no,
2: bendito Dios.
0: hombre, es que aquí los lienzos están
2: Sí,
0: enormes. Sí,
2: enorme, enorme, sí.
0: sí,
2: Y las
0: enormes.
2: esculturas son muy grandes y pues somos muchos también, ¿verdad? Entonces,
0: Totalmente.
2: para poder
0: Para
2: cada
0: que
2: quien
0: no estén
2: tener el
0: ahí.
2: espacio, sí, exactamente. Ajá,
0: Ya
2: es muy
0: imagino cuando
2: importante.
0: te pongas a arreglar los marcos.
3: Sí. Imagínate, Gaby, si están
0: Va a
3: el
0: estar
3: tamaño.
0: así como que.
3: Sí. O sea, hicimos el taller lo más acondicionado posible, con el respeto a las celebraciones, como dice Carlos,
0: Claro.
3: pero sí no se nos va a complicar, insisto, con la bendición de Dios, con la ayuda de la Virgen
0: Claro.
3: María, se puede lograr, pero sí vamos a hacer un buen resultado.
0: No, pues ojalá pronto se pueda observar este
2: Claro,
0: material. Chicos, pues se terminó el tiempo.
3: ah.
2: Se va muy rápido la vida.
0: Sí, la verdad
2: Sí.
0: que muy rápido. Pero, ¿qué le gustan decir ustedes al público?
1: Pues nada, agradecerles como siempre el favor que nos hacen al sintonizarnos, al poder ver los trabajos que estamos haciendo por esta misión, y invitarlos a que nos sigan sintonizando, perdón, para que conozcan todo lo que nosotros podemos estar viendo allá en Jerusalén, que les traemos estas imágenes justamente para eso, ¿no? Para que se sientan parte de nosotros, porque lo son parte de nosotros, y bueno, agradecidísimos como siempre.
0: Claro que sí, Lalo.
3: Gaby, pues nada más decir que muchas gracias y por tener esta bendición de seguir trabajando en Tierra Santa y pues aquí continuamos.
0: Muy bien.
2: Eso, pues también Gaby, gracias por invitarnos aquí al programa y recordarles que nunca dejen de encomendarse a nuestra Madre Santísima, ¿no?
0: Claro.
2: Hoy que hablamos de la Virgen del Carmen, pues así, siempre acogernos y encomendarnos a nuestra Madre, en este caso en la advocación de la Virgen del Carmen, ¿no?
0: Claro
2: Que
0: que
2: no nos va a
0: sí.
2: defraudar y nos va a ayudar a llegar a donde
0: Sí,
2: tenemos que llegar, a la vida eterna.
0: totalmente. Y
2: Sí.
0: bueno, también ponerlos en oración, porque tienen una responsabilidad muy
2: Sí,
0: grande
2: claro.
0: representando al canal de María Visión.
2: Sí.
0: Y bueno, es el canal de la Santísima Virgen que abrió las puertas allá en Tierra Santa. Bueno, pues muchísimas gracias por recibirnos nuevamente y próximamente seguiremos con estos programas. Que Dios nuestro Señor siempre reine en su corazón.

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